0: Le compré la cadena, tacho la, lo tacho en la lista, ¿no?
1: No, en general los autos chicos, los autos particulares, cadenas no. Salvo en situaciones muy particulares, zonas muy altas de la ciudad.
2: ¿Nico?
1: Si no, cubiertas de invierno, se compran, son unas cubiertas sí. que vienen con unos clavitos específicos.
0: ¿Sí? Voy a ver si las veo, porque me parece novedoso, me resulta novedoso. No, creí que eran gente pesada de cadena, digo, bueno, no, voy a portar claro. bien.
2: Acá me
0: voy a portar
2: quiero bien. Aprovechar y sí. hacerle una consulta que están tan habituados ellos a estacionar. ¿Los autos en Ushuaia estacionan, como son muy empinadas las calles, estacionan clavando las ruedas? Vas a ver el detalle este que te estoy dando, clavando las ruedas hacia el cordón.
0: Ah, doblando, mira.
1: Exactamente, generalmente. Si estacionás en subida, dejás que el auto se deslice un poco para atrás, doblás el volante hacia la izquierda para que las ruedas hagan cuña, digamos, contra el cordón.
2: Claro.
1: Si estacionás hacia abajo, doblás hacia la derecha para que tenga el mismo efecto.
0: No,
1: para
0: no
1: que el cordón
0: mental.
1: Sea una especie más de freno.
0: Claro. No sé estacionar en el cachito derecho, imagínate si además te voy a poner esto. Además me enseñaron a mí, en el principio, que no había que hacer eso precisamente porque perjudicabas a las bicicletas y las motos que venían
2: claro.
0: pegaditos, ¿entendés? Al auto, porque había habido un accidente en Giles por eso. Sí. Pero no, esto es por otro lado.
1: Acá hay una cuestión de seguridad.
0: Y freno de mano.
1: Freno de mano está también, bien. Obviamente. Está sobre bien. Todo en las calles que son más empinadas.
0: Está muy bien. Bueno, muy bien, entonces, usted, Fernanda, se lo sabe todo.
2: Sí, lo que pasa que, claro, a mí también se me complica con el manejo. Entonces, imagínate, si encima de todo eso tengo que pensar en la rueda y cuando lo saco, no,
0: claro.
2: un desastre.
0: Mejor no sale nada.
2: Mejor
0: no. llama a un Uber.
2: Totalmente.
0: Sí, llame a un Uber. Mejor llama a un Uber. Yo voy a llamar a Mariel Ríos. Mariel Ríos, muy buen día, bienvenida. ¿Cómo le va?
3: Buen día, qué envidia sana que le tengo en este momento de estar ahí en Ushuaia, qué bonito, besos bueno. para todos los compañeros de allá. La ciudad de Buenos Aires está amaneciendo.
0: Le voy a creer lo de sana, le voy a creer lo de sana.
3: Sí, es sana, le juro que sí.
0: Bueno.
3: Está amaneciendo acá en la ciudad de Buenos Aires, no tiene nada para, digamos, usted envidiarme a mí, está todo nublado, horrible, neblinesco. Hay bancos de niebla en las zonas alejadas de la ciudad y acá está todo como cubierto, todavía el cebo no puede asomar de lo nublado que está. Y está fresco, no le digo frío como ayer, pero fresquito está aún en la ciudad de Buenos Aires. Y hablaban de tránsito, de cuestiones de tránsito y demás, y hoy es el día del periodista de tránsito, así que un beso grande a Romina Wiener.
0: Pero cómo me lo dice ahora, y mire lo mal que me hace quedar, se lo guardó para saludarla a usted.
3: Pero y si usted me llama a esta hora, ¿qué quiere que le diga? Si usted me llamaba 5 minutos antes, salía antes de Wiener y se lo decía, ¿qué va a hacer?
0: Es un horror lo que acaba
3: tarde.
0: De pasar.
3: ¿Qué va a hacer? Un beso grande a Romina Wiener en su día. Y no es solo el día del trabajador, del periodista de tránsito, sino también es el día del primo. Así que yo tengo una consigna para jugar hoy, si quieren, ahí en Ushuaia y en todo el país.
0: Bueno, ojo, jugar con los primos, ¿qué? A ver, porque
3: no,
0: es peligroso.
3: ¿Qué
0: usted
3: recuerdo,
0: puede derrapar
3: qué
0: en cualquier
3: recuerdo? No, no me haga esa fama con los chicos de Ushuaia, por favor. ¿Qué sí. recuerdos tienen con sus primos de infancia? ¿Qué travesuras han hecho? ¿Qué anécdotas se acuerdan? Porque realmente los que tenemos primos nos han mejorado la vida, nos han mejorado
0: sí,
3: la infancia.
0: Claro que sí.
3: Entonces, ¿qué recuerdos tienen? ¿Qué lío hicieron? ¿Por qué los han retado? Porque nosotros hacíamos camarilla y hacíamos lío. ¿Qué hicieron? ¿Qué hacían? ¿A qué jugaban? No sé, por ejemplo, yo vivía en el campo, armaba chozas con ramas y cocinaba con barro y hojas y quedábamos todos hechos una piltrafa,
0: sí,
3: y quedábamos todos
0: totalmente,
3: sucios.
0: Pero claro.
3: Y nos querían matar, ¿no? De la mugre que teníamos, rompíamos uh-huh. todos los pantalones de treparnos a los árboles. Bueno, ¿qué hacías vos con tus primos de chico? Anécdotas para que nos engalanen la mañana con una sonrisa.
0: Me gustó eso. Acá mucho juego adentro, ¿no es cierto?
1: En invierno mucho juego afuera. Aprovechando los chicos a jugar en la nieve, en el hielo.
0: Ah, bueno, claro.
1: Es uno de los atractivos, digamos.
0: El angelito, o el angelito es muy yankee, el angelito no se hace.
1: Algunos lo harán, digamos.
0: O sea, pero no,
1: medio de película yankee,
0: no.
1: medio
0: sí,
1: de Hollywood.
0: Sí, totalmente.
1: Sí, acá
0: muy de los
1: Simpsons,
0: Sí,
1: tirarse cual. Con los trineos, esas
0: Ahí
1: cosas.
0: Está, mira, quién pudiera. ¿Quién pudiera?
3: Muy porteño lo nuestro, Jacoy, pensando en el adentro. Muy porteño porque nosotros nos morimos de frío acá y no hay nada para hacer afuera. Ese es el tema, no tenemos nieve.
0: Bueno, eso seguro. No, yo también en el invierno jugaba afuera. Está bien el otro invierno, no es este, pero sí. Mariel, después volvemos contigo y le queda a la producción encontrar ratito para llamar a Wiener y saludarla, por favor.
3: Bueno, como no, se lo dejo para la producción entonces. Cómo no.
0: Sí.
3: Un beso gigante y en un rato hablamos.
0: Nunca me voy a olvidar de esta zancadilla que nos hizo.
3: Pero no, qué zancadillas, yo qué culpa tengo.

0: Por favor, se lo pido. Al contrario, lo estoy salvando, ya que hoy el día no terminó, recién empieza.
1: Mariel Ríos, muchísimas gracias.
0: Un beso grande.
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10: Bueno, muy bien, 43 minutos ahora de las 7 de la mañana, sí, 43 minutos y empezamos nuestra ronda de amaneceres provinciales. Primero de todo nos vamos a Santa Fe con Gabriela Bruno. Gabriela Bruno, muy buen día, bienvenida, ¿cómo le va?
11: ¿Cómo te va, Nico? Buen día a todos los trabajadores de Radio Nacional y a todos los oyentes. Bueno, vamos a ver las temperaturas en Santa Fe. En similar con el resto del país, está el cielo cubierto con lloviznas. Tenemos 12 grados actualmente en la capital santafesina y el pronóstico indica la continuidad de temperaturas de este tenor para el resto de la jornada, llegando a la máxima de 18 grados, pero la continuidad de lloviznas durante todo el día. La humedad en Santa Fe, ¿cómo puede ser? Del 100%. Es que en este momento la humedad aquí en la capital santafesina. Bueno, Nico,
10: muy bien.
11: De la mañana o de la jornada, la Secretaría de Energía de la Nación autorizó la construcción en la localidad de San Carlos Centro, uh-huh. Aquí en el centro de la provincia, un parque solar sin precedentes en la zona. Es un con una firma rosarina, Industrias Juan Seco, que quedó formalmente autorizada para operar como agente generador dentro del sistema argentino de interconexión, importantísimo. Bien. Para la provincia de Santa Fe, va a generar, digamos, son 354 hectáreas que van a generar un parque solar fotovoltaico de 150 megavatios de potencia, ¿sí? Por otra parte, comentarles que en el día de ayer, en la ciudad de Rosario, se llevó adelante un nuevo juicio por jurados. Esto ocurre tras la reforma judicial en la provincia de Santa Fe, y esto ya marca, digamos, un hito para el sistema judicial santafesino con la incorporación de la ciudad del sur de la provincia. El mecanismo entonces de juicio por jurados quedó establecido por completo en la provincia de Santa Fe. Bueno, ya sabemos cómo es el juicio por jurados, se compone de 12 integrantes, se conforma un sorteo inicial, primero con 36 ciudadanos, y luego se va depurando este padrón para llegar, claro, a este número y poder llevar...
10: No para un caso concreto, a ver, esto es que te sortean, no para un caso concreto, sino para el año, ¿no?
11: Claro, exactamente. Se hace una audiencia de selección en la que las partes pueden formular preguntas, ejercer recusaciones a los jurados, hasta definir entonces la integración definitiva, digamos, de jurados.
10: ¿Te gustaría ser jurada, Gabriela?
11: No sé, porque bueno, la verdad es que Visitó muchas veces los tribunales por la cobertura de casos, digamos.
10: Claro. Si nosotros juzgamos desde el micrófono, ¿para qué vamos al jurado? No, está bien.
11: Por eso, nosotros tenemos otra situación, creo que ya sabiendo algunos datos por ahí de situaciones complejas o de situaciones que son puestas en juicio, digamos, no sería apropiado nuestra participación, me parece. ¿Sí?
10: No,
11: y finalmente, para citarles y cerrar, un caso que conmocionó a los santafesinos. Ayer se conoció el veredicto por la muerte de Dieguito Román, un chico de tan solo 12 años que en el año 2019 había sido atacado por una jauría de perros. Un hecho tremendo, un ataque que generó muchas dudas y huidas y vueltas. La actuación, digamos, fundamental del perito que determinó que la muerte era causada por el ataque de los perros. Bueno, se condenó a los dueños de este grupo de perros, de 10 perros, que les impusieron una prisión al matrimonio de 4 años para él y 3 años para ella, de prisión respectivamente suspenso, con la calificación de homicidio con dolo eventual, por ser los dueños de los 10 perros que atacaron al niño. Un caso que fue escalofriante aquí en la provincia de Santa Fe y que abre la mirada, ¿no es cierto?, así a la tenencia responsable de perros de riesgosos, ¿no es cierto?, con alto riesgo.
10: Tremendo.
11: ¿Sí?
10: Gabriela,
11: esta mañana, ¿sí?
10: Muchísimas gracias, que tengas hermoso día.
11: Bueno, gracias, igualmente, buena jornada.
10: Beso grande, Gabriela Bruno, del RA 14, Radio Nacional, Santa Fe. Bueno, y acá en Ushuaia, Sandro, se viene el día más corto. No, la noche más larga.
12: La noche más larga.
10: Ahí está.
12: 21 de este mes tenemos la noche más larga del año o el día más corto, como más te guste, empieza el invierno.
10: La noche es oscura y llena de terrores, dicen en Game of Thrones, no sé si la vieron, ¿no? Pero nada, están así, ¿no?
12: Depende, todo tiene...
10: Tal cual.
12: Sí. Y es habitual que haya una fiesta, que ya es una fiesta nacional. Este año comienza este viernes. Las actividades comienzan este viernes con diversas actividades culturales para desembocar 19, 20 y 21 con 3 noches de espectáculos musicales con... A ver, podríamos decir...
10: Para este viernes tienen sus 10 días, digamos, tendremos que haber venido este
12: claro,
10: viernes.
12: Claro, empieza el viernes con algunas actividades, clases de tango,
10: claro.
12: Algunas actividades para chicos... Después de a poco se va concentrando en espectáculos musicales que están a cargo de 250 artistas fueguinos.
10: Claro.
12: Ushuaia, Río Grande y Tolhuin, 19, 20, 21 son las 3 noches.
10: Y esos eventos son, por ejemplo, a las 16 de la noche, porque ya a las 4 de la noche.
12: Claro.
10: A las 15 de la noche.
12: Después de las 5 ya es noche.
10: Claro,
12: así que en cualquier momento
10: de
12: día,
10: a las 5 de la noche. Está bien.
12: Sí, generalmente el evento principal comienza para recibir la noche más larga.
10: Ahí está.
12: ¿Sí? Ahí vas a tener rock, ritmos tropicales y folclore, que es la noche del 21.
10: Él venía del hotel, estamos en un hotel acá, una cuadra y alguito, en el Tierra del Fuego. Y se escuchaba música, alguna cosa, y digo, ¿quién está de parranda a estas horas?
12: Puede ser que haya algún local,
10: ¿cierto?,
12: que tenga gente... Disfrutando de la eterna noche.
10: Y lo bien que hace, y lo bien que hace. Mando un saludo grande al hotel que nos hizo un desayuno previo a la hora de que abrí el desayuno, así que vinimos comiditos. 49 minutos ahora de las 7 de la mañana.
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0: Bueno, muy bien, 50 minutos ahora de las 7 de la mañana. César Tapia, ¿te tenemos por ahí?
1: Nico, ¿y equipo cómo anda?
0: Ahora sí, muy buen día, ¿cómo anda?
1: Bien, bien, bien. Más cálido me parece por acá que por ahí.
0: Sí, le estamos compitiendo, ¿eh? 2 graditos más cálido, así que no se haga el piola.
1: está muy bien. ¿Puedo sugerirle algo? ¿La primera vez que va a Ushuaia o no?
0: Primera vez, estoy anotando, bueno. Sí. Acá me dijeron que me tengo que quedar hasta el 21 de junio, por la noche más larga. ¿Y usted qué me propone?
1: No deje de pasar por el almacén de Ramos Generales.
0: Ah, ¿dónde es eso?
2: Calle Maipú, sobre la costa.
0: Ok.
2: Un edificio que fue, digamos, recupera un viejo almacén de Ramos Generales que funcionó en Ushuaia hace añares. Uno entra y todavía ve, mantuvieron las estanterías como cuando atendía al pequeño poblado que era Ushuaia.
0: ¡Qué lindo!
2: Y tiene una muy buena gastronomía y panadería.
0: Qué lindo. Bueno, andaremos por ahí, César. Buena idea, entonces. Sí. Buen aporte.
1: Sí, sí. Una sugerencia. Sí, sí. Véalo a Enrique de mi parte. Y cómo hacer un buen desayuno, una buena merienda. La verdad que muy, pero muy bueno.
0: Muy bien. O sea que le tengo que decir, paga César. Así es, ¿no es cierto?
1: Sí,
0: paga
1: sí,
0: César.
1: Tranquilo.
0: Así es, saludo.
1: No. Paga César. Paga
0: también.
1: Sí, quédese
0: tranquilo. Sí, me voy a dar una vuelta por ahí, ahora cuando salga.
1: Está muy bien.
0: Che, César, ¿cómo ha reaccionado la agroindustria con, bueno, el protocolo de semillas? Y puedo charlar un poquito sobre qué fue, que, bueno, ayer estábamos sobre la hora cuando pasó.
1: Claro, exactamente, por eso lo anunciábamos ayer y esperábamos a ver cuál era la reacción. Sobre todo, Nico, porque ante el tema semillas hay proyectos de ley que se están debatiendo en el Senado, en diputados, y obviamente un impacto de esta medida iba a generar seguramente en el transcurrir de las horas alguna reacción de la agroindustria. Sobre todo, primero para saber ese anuncio en el tuit de Manuel Adorni, hacia dónde iba y todo el desglose, porque lo que después se anunció es que busca incentivar las inversiones en mediano plazo, que habla de un desarrollo de nuevas variedades que de alguna manera potencien el crecimiento de la productividad, es lo que pretende el gobierno con esta medida. Y después hay un punto particular que tiene que ver con el desarrollo de este anuncio, donde los puntos más principales tienen que ver con dónde va a estar el control. Esto lo habíamos hablado ya hace algunas semanas atrás, cuando se hablaba de semillas, dónde va a estar en los controles. Bueno, hay un primer control en el primer punto de entrega, ayer decíamos en el acopio que iba a identificar. Bueno, ante esta situación que se ha anunciado, muchos han hablado sobre esta situación, porque algunos dicen ojo que eso, esta implementación, que no debería generar nuevas cargas operativas, porque si hay controles allí, los acopios tienen que estar todos, obviamente tendrían que estar, pero digo, asociados desde ahí, el control quién lo va a hacer. Después esta implementación no hablan de corto plazo, si bien el gobierno habla de un mediano plazo, pero muchas entidades dicen que esto va a llevar su tiempo para la implementación y que tenga los resultados, pero me parece que aquí hay un punto principal que tiene que ver con el correcto uso de la semilla y también la transparencia del mercado.
0: Claro,
1: me parece que aquí
0: claro.
1: Lo que apunta el gobierno es a eso, Nico, ¿no?
0: Efectivamente. Bueno, vamos a estar atentos, ¿no es cierto?, a cómo vaya esto siendo aplicado a la práctica, porque ahora viene la diferencia entre el dicho y el hecho. Así que
1: totalmente,
0: vas a ayudar a ir interpretando eso.
1: Totalmente, es así, Nico.
0: César, abrazo grandote, que tengas lindo día.
1: Abrazo grande, disfrute de uso ahí. Abrazo grande y hasta mañana.
0: Tengo que cortar porque me tengo que ir a desayunar a lo de Enrique.
1: Pedí el crossing, dale, un abrazo, chau.
0: Abrazo grandote, es César Tapia.
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0: Bueno, muy bien. bien, 55 minutos ahora de las 7 de la mañana, y como es martes, tengo que decir, María José Dicky, muy buen día, bienvenida, ¿cómo le va?
4: Hola, muy buenos días para todos, acá estamos, sur de Santa Fe, cubierto de niebla, llovizna, una alta inestabilidad para este junio, arrancando con todo.
0: Bien, pero bueno, pero es propio de junio, ¿no?
4: Totalmente, totalmente, lo que ya se va acercando hacia el fin de semana es más propio de junio, así que prepárense a sacar camperas, porque vuelve el frío para fin de semana.
0: Ahí, María así José, nos habías anunciado, nos habías hecho dos promesas, ¿no es cierto? Un invierno menos frío de lo normal, ¿no es cierto? Pero más llovido de lo normal. Era así, y las dos cosas se van cumpliendo.
4: Sí, se viene cumpliendo. Con temperaturas venimos cumpliendo muy bien. La semana pasada, mangas cortas, bueno, nosotros estuvimos justo recorriendo en la feria, en el campo, mangas cortas estuvimos. Jueves, viernes, bueno, sábado. Así que con temperaturas venimos bien. Sí, ahora a partir del jueves, miércoles jueves, se espera un descenso de temperatura. No se esperan heladas para la región esta semana, digamos, la región todo sería centro y norte del país, sí, sur de la, en Patagonia, sureste, sí tenemos riesgo de helada o probabilidad de heladas de bajas temperaturas, pero todo lo que es centro y norte del país no hay peligro de heladas, pero sí, nuevamente, descenso de la temperatura.
0: Claro. Acá había una preocupación para Patagonia, que es que se estaba perfilando un invierno seco, no sé qué tenés sobre eso, porque, bueno, nada, es necesario
2: que nieve.
0: Que nieve por el agua de todo el año, ¿no?
2: Sí, además de eso, porque...
0: Y el turismo.
2: Es una buena entrada económica la del turismo, y para eso necesitamos nieve. Charlando, se
0: puso ahí, es una explosión de turismo.
2: Sí, señor.
4: Sí, totalmente. Y uno cuando dice, habla de precipitaciones, tipo las líquidas y las sólidas, y bueno, toda la región sur, las sólidas son las importantes, turismo, y no solo el turismo, sino luego es el agua para el verano, el agua de deshielo de los de arroz claro. que tienen. Bueno, entonces es fundamental. ¿Qué se está viendo en las nuevas tendencias trimestrales, todo lo que es para Patagonia? Sí, se espera un trimestre, junio, julio y agosto, con lluvias superiores a lo normal. Eso está muy bien marcado, precipitaciones mayores a lo normal. Pero lo que va acompañado, lamentablemente, de que las temperaturas medias serían superiores a lo normal.
0: Entonces, bueno, vamos a que tener... no fabrica nieve.
4: Sí, vamos, claro, vamos a tener una... no vamos a tener un invierno tan crudo, por ejemplo, o tan importante como fue el pasado, el 25, fue un invierno bastante importante con una muy buena temporada. Fue una temporada larga también de nevada, si no mal recuerdo.
0: Y según dónde, no sé, acá Mendoza la había pasado muy mal el año pasado.
2: El año pasado, digamos que toda la Patagonia a norte y sur de Mendoza tuvieron un invierno flojito, sí, y nosotros tuvimos un buen invierno, con la particularidad de que además la nieve acá en Ushuaia dura más tiempo. Tenemos una temporada un poco más extensa.
0: Ah, mira vos. ¿Está nevando menos en Ushuaia que lo que nevaba? Porque me hicieron ese comentario cuando
2: este
0: me
2: año,
0: trajeron
2: desde
0: el aeropuerto.
2: Este año casi no hemos... Habitualmente para esta época del año ya hemos tenido un par de nevadas interesantes, y este año tuvimos alguna nevadita, ¿sí? Uh-huh. Que todavía no termina de acumular en la montaña. Si vos mirás la montaña cuando sale el sol, vas a ver que las montañas están casi marrones.
0: Me dijeron que hay montañas, María José, por acá. No lo he podido comprobar todavía.
4: Ay, pero qué lindo, un placer. Yo, el próximo viaje, pero en verano voy a ir, en enero, no en pleno invierno.
0: En enero. Me parece muy bien.
2: Tengan en cuenta que somos la única ciudad trasandina de la Argentina. Para llegar a Ushuaia por tierra tenés que cruzar la cordillera. En el resto del continente, cuando cruzás la cordillera estás en Chile.
0: Claro.
2: Acá cruzás la cordillera y seguís estando en Argentina.
0: Datazo. María José, ¿algo para cerrar entonces este pronóstico país?
4: No, solo para la región del noreste, digamos, la parte del noreste del país, sí se esperan precipitaciones para el miércoles jueves. Solamente la única zona más amplia, más marcada con precipitación. Alta inestabilidad, continúa la niebla por unos días más y esta condición de poco sol en el día, es decir, condiciones de nubosidad durante todo el día, pero sí ya más para fin de semana, con el ingreso de esta masa de aire fría seca del sur, va a ir limpiando o acomodando las condiciones ambientales en toda la región.
0: María José, muchísimas gracias. Que tengas linda semana.
4: Gracias igualmente, saludos para todo el público allá de la audiencia de Ushuaia.
0: Beso grandote, es María José Dicky, que nos atiende desde la agencia INTA de Cañada de Gómez, provincia de Santa Fe.
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5: 8:00 a.m. en la República Argentina. El Senado avanzará en el debate de nuevos pliegos judiciales. 7 candidatos defenderán sus postulaciones ante la Comisión de Acuerdos y algunos buscarán extender su cargo tras alcanzar el límite de 75 años de edad. 8 provincias bajo alerta violeta por niebla. El fenómeno afecta a Santa Fe, la Mesopotamia, Chaco, Formosa y el área metropolitana de Buenos Aires, donde advierten por la baja visibilidad en rutas y caminos rurales. Crisis en Medio Oriente. Un helicóptero militar de Estados Unidos se estrelló en las cercanías del Estrecho de Hormuz y se trata de la primera pérdida de una unidad Apache para las Fuerzas Armadas norteamericanas. El estado del tránsito con Romina Wiener.
6: En la provincia de Tierra del Fuego, buena circulación en la ruta nacional 3 entre Tolhuin, Ushuaia y Río Grande. Recordamos que es obligatoria la portación de cadenas. Además, en la provincia de Chubut, en la ruta nacional 259 entre Esquel y Trevelín, se debe transitar con precaución diferentes sectores, calzada húmeda y resbaladiza y presencia de bancos de niebla. En Catamarca, el paso San Francisco, ubicado en la ruta nacional 60 que conecta Argentina con Chile, estará operativo a partir de las 9 de la mañana.
5: En Córdoba, donde nos escuchás a través de AM750, la temperatura es de 9 grados 9 décimas, llueve en la región del centro del país y se registran bancos de neblina. En Buenos Aires, la marca actual 10 grados, la humedad 93% y la visibilidad está reducida a 8 kilómetros por neblina.
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0: República Argentina este martes 9 de junio de 2026 en todo el mundo. Fernanda, ¿para qué es que vine a esta habitación?
1: ¿Para qué? No sé, ¿para qué vine?
0: ¿Para qué vine, Ushuaia? ¿Cómo era eso?
1: ¿Cuántas veces nos pasa, no? Que cambiamos de habitación, que nos levantamos para ir del living a la cocina. Y cuando llegamos a la cocina, Nico, decimos, ¿para qué vine? ¿Qué vine a buscar a la cocina? ¿A cuántos nos ha pasado esto?
0: Sí, sí. Sí, pasa. El que diga que no le pasó nunca está mintiendo.
1: Bueno, hay una explicación científica. No se asusten porque esto no es ni el paso de la edad ni un problema mental. Tiene una explicación científica esto. Así que quédense tranquilos. Pero bueno, muchas veces también saben con qué nos pasa cuando estamos en alguna aplicación que coincide la explicación científica, ¿no? En una aplicación de celular.
0: ¿Para qué abrí esto?
1: Claro, vamos a cambiar porque tengo que buscar otra cosa. Y cuando abrís la otra aplicación decís, ¿para qué había abierto esta aplicación?
0: ¿Para qué hice esto? Claro. Eso puede ser. Bueno, después nos contás eso, Fer.
1: Sí.
0: Que nuestros oyentes nos vayan contando sus experiencias sobre eso. ¿Nos están escribiendo a dónde?
1: Al 1138707485. 1138707485. Nico, hoy cambiamos mucho de habitación, porque tenemos varias consignas que los oyentes ya están enganchados, así que cualquiera
0: a
1: de
0: ver,
1: ellos...
0: venga alguno.
1: Y, por ejemplo, con el tema de el reemplazo de Valerdi.
2: ¿Quién será, no?
1: Claro, hay algunos que tiran. A ver, por ejemplo, acá dice, buen día, yo voy por Agustín Yay. Gracias y muy buen programa.
2: Pero dijo buen día.
0: Dijo buen día. Y yo no lo conozco, pero me parece bien. Que vayan los dos, buen día y el otro.
1: Claro, porque vos vas por... Para toda la gente.
0: Claro.
1: Ahí está.
0: Aureliano, buen día.
1: Claro, Aureliano, por Aureliano vas. Bueno, Marcelo, desde Santa Fe nos está escuchando. En un ratito voy con más mensajes, Nico.
0: No te imaginarás que no voy por Aureliano, yo voy más por el otro que por Aureliano, ¿no? Si fuera el caso y hubiera que elegir, pero bueno.
1: Me imagino, che. Me queda claro.
0: Fer, ¿nos ayudás con el extendido al país? Y vamos a los títulos.
1: Sí, decirte que en la Ciudad Autónoma de Buenos Aires tenemos una temperatura de 10 grados. Está cubierto con niebla, todavía la visibilidad es baja, es de 8 kilómetros en estos momentos, así que tener mucha precaución. Está lloviendo en parte del sur de Santa Fe en estos momentos, parte de la provincia de Córdoba también con lluvias. La niebla está presente en Jujuy, en el sur de Formosa y en el norte de la provincia de Buenos Aires. De a poquito va saliendo el sol en algunas regiones, como por ejemplo La Pampa, y Santa Cruz también está queriendo salir algo de sol. El resto del país con mucha nube.
0: Muy bien, ¿qué hay que saber entonces hoy, martes 9 de junio a esta hora? El presidente de la Nación, Javier Milei, participó de un homenaje al líder religioso Rebe de Lubavitch al cumplirse 32 años de su muerte. El jefe de Estado fue el principal orador del evento organizado por la comunidad judía Jabad Argentina. En su discurso, Milei repasó desde una perspectiva religiosa la evolución de la sociedad y la llegada de la tecnología. Defendió el capitalismo y cuestionó que durante años se instaló la idea de que era posible vivir de subsidios.
3: Luego, afortunadamente, los argentinos despertaron y comprendieron que la prosperidad real exige esfuerzo, responsabilidad, producción y creación de valor.
0: Caso Agostina Vega, detuvieron a la dueña del Ford Ka negro. Se trata de Soledad Andriani, quien habría prestado el vehículo a Claudio Barrelier para trasladar el cuerpo de Agostina. Está sospechada de encubrimiento agravado.
4: No, yo no planteo absolutamente nada hasta que ahora no vea las pruebas, que me las van a tener que poner a disposición, como por supuesto en cualquier proceso. Vamos a ver de qué
5: ¿cuál
4: se,
5: habría
4: de se
5: el
4: imputa,
5: encubrimiento?
4: Y haremos las presentaciones correspondientes en una causa que está absolutamente controvertida, emparentada con el poder político y que por supuesto se ve que el calamor público, entiendo, llegó a esta situación. Así que vamos.
6: ¿Esperaba esta detención?
4: No, eso no lo esperaba.
0: Escuchábamos a Marina Romano, abogada de la detenida. La inflación en la ciudad de Buenos Aires fue del 2,1% en mayo. De este modo, el índice de precios mostró una nueva desaceleración respecto de abril. Entre los factores que ayudaron a moderar la suba de precios, se destacó la baja en frutas. Nueva audiencia en el juicio por la muerte de Maradona. Hoy declara Dalma, la hija mayor de Diego. También serán indagados la doctora Nancy Forlini, quien se desempeñaba como coordinadora de cuidados y era el nexo entre la prepaga, la familia y los médicos tratantes, y Mariano Perroni, coordinador de enfermeros durante la internación domiciliaria. Messi jugará el amistoso de la selección argentina con Islandia, fue confirmado por el director técnico Lionel Scaloni. El partido se jugará este martes a las 22, hora argentina, en el estadio de Alabama. Elecciones presidenciales en Perú, con el 94% de las mesas contabilizadas, el balotaje presidencial muestra un empate técnico entre Keiko Fujimori y Roberto Sánchez. Según el conteo oficial de la Oficina Nacional de Procesos Electorales, Fujimori, candidata de Fuerza Popular, obtenía el 49,9% de los votos, frente al 50,1% de Sánchez, de Juntos por el Perú. El Papa León XIV se despide de Madrid y viaja a Barcelona. El sumo pontífice visitó el Estadio Bernabéu en la capital de España, donde encabezó un encuentro multitudinario con más de 70.000 fieles.
5: Supongo que para un jugador de fútbol, hacer un gol en este estadio es algo que les marca poco la vida. Pero don José, hoy la Iglesia de Madrid ha hecho un golazo para siempre.
0: Cecilia Diwan, muy buen día, bienvenida, ¿cómo le va?
6: Buen día, Nico, Sandro, ¿cómo están por ahí?
0: Muy bien, estamos todos muy bien y tenemos que sumar ahora a Claudia Nigro. Claudia Nigro, muy buen día, bienvenida, ¿cómo le va?
7: Gracias, buen día.
0: Es un gusto estar contigo. Ceci, 70.000 personas metió en el Bernabéu, entonces el Papa León XIV, contento, como si hubiese metido un gol.
6: En la cancha de River, ¿no?
0: En la cancha de River, bueno, no es la de River, no me confunda,
6: ¿no?
0: Igual.
6: Ah, no, ah,
0: Bernabéu,
6: no porque es un diciembre, pero bueno, está bien. Sí,
0: Ya se la piola porque sabe que no sé de fútbol.
7: Toma, Pavo.
6: Está bien,
0: Rodrigo,
6: sí.
0: ¿Con qué me está...?
7: Esto está pinchando.
2: Viste, trae alguna reminiscencia del pasado.
8: ¿No? Háganse cargo los de Boca en esta... Ale Gallo y Nico Jacoy.
0: A mal puerto bajo leña, Cecilia.
8: Porque ahí perdieron la Libertadores.
6: Claro, ahí perdió Boca la Libertadores, Nico, pero bueno.
0: Mirá qué piola se hace.
6: Pero
0: escúchame. Es internacional esto. 70.000 personas metió el Papa ahí, ¿no es cierto? Celebrándolo. Claro, debe ser la capacidad del Bernabéu.
6: Sí, del Estadio del Real Madrid. Y hoy va a dar una misa en Barcelona, sabes que está viajando, en 10 minutos estaría aterrizando en un encuentro con los fieles, ¿no? de Cataluña, donde dicen que va a dar parte
0: al
6: también,
0: otro estadio,
6: ¿no?
0: Claro. A ver el estadio de Barcelona, ¿o no?
6: No. Ahora no va a ser en el estadio de Barcelona, sino va a ser en la Sagrada Familia. Y
0: que la terminaron, la Sagrada Familia está terminada, por fin, está muy cerca de ser terminada, ¿no es cierto?
6: Ganas de ir a conocer, ¿no? Cómo quedó. Pero...
0: Che, Ceci, mi punto es este, no, por esto te traía acá. 70.000 personas, después decían 200.000 personas en las calles de Madrid. Es mucho, pero es poco. Acá viene el Papa, es 1.000.000 de personas.
6: Y bueno, es distinta la acá en Argentina, ¿sabes? ¿No? Que nos movilizamos.
9: Bernabéu creo que tiene capacidad para 80.000 personas en las tribunas, no en el campo.
0: Ah, y en eso pensaba, si fuera el campo, más todavía. Digo, pasa, es un montón de gente, pero no es Latinoamérica.
6: No, bueno, y también recordemos, por ejemplo, el Papa Francisco cuando estuvo en Brasil, la movilización fue impresionante en ese momento.
0: Vos decís que este es menos carismático que Francisco, son malas, ¿eh?
6: No, estoy diciendo que Latinoamérica es una región donde la religión católica moviliza a los fieles. Sí, claro. Y estoy trayendo imágenes de las últimas visitas que hizo, bueno, el Papa Francisco, porque todavía León XIV no vino a América Latina, y el Papa Francisco recorrió varios países de Latinoamérica, como Chile, como Paraguay, como Cuba, sí, como Brasil, y allí se vio una movilización, como Bolivia, movilizaciones de los fieles muy fuertes. Otro día podemos hablar también.
0: O sea, todo
6: ¿no?
0: menos Argentina. No me hagas enojar con eso otra vez. No me hagas acordar
8: no
0: de eso.
8: No pudimos llenar el bingo.
6: No.
0: Pero ahora viene León. León viene para acá, seguramente.
6: León seguramente, ¿no? Ojalá.
0: Así que ahí va a tener baño de multitudes.
6: Sí, sí, ahí vamos a ver ahí, a ver cuántos metemos, ¿no? Como si fuera un partido.
0: Si yo fuera León, vendría a Ushuaia, por ejemplo. Y claro, porque así hace de punta a punta del mundo.
10: Pero
0: ¿no?
10: más vale, pero además, a ver, el cura DJ este que estuvo en Plaza del Metro metió 100.000 personas.
0: Ahí está, 100.000 personas, mete así más, que, el cura DJ, ¿te das cuenta?
8: Está muy bien.
6: Bueno, pero es de distinta organización, distinta, era, me parece, ¿no? Es, otro fenómeno, no podemos comparar el vínculo de América Latina con la religión con lo que se está dando en este momento en Europa. Y Nico, además de hablar de esto, hoy quería traerte un cotilleo político que está preocupando mucho.
0: Qué miedo que me da, qué miedo que me da.
6: Y eso es, te diría que es el que más te tiene que preocupar.
0: No, ves, me vengo lejos y Diwan te hace lío, a ver.
6: No soy yo la que hace lío. El que hace lío es Benjamín Netanyahu. ¿Cómo está la relación entre Donald Trump y Benjamín Netanyahu? Te diría que pésima. Ayer hubo una llamada telefónica entre Trump y Benjamín Netanyahu, donde parece ser que lo insultó y después estuvo hablando con medios de comunicación Donald Trump y quiso dejar claro quién toma las decisiones. Habló, por ejemplo, con la BBC, donde les dijo claramente Trump, Benjamín Netanyahu hace lo que yo quiero. Lo cierto es que en esta comunicación Trump le dijo, tené cuidado con lo que haces o te vas a quedar solo.
0: Sí, bueno, ya lo carajeó en la conversación anterior, ¿no es cierto? Digo, ¿qué carajo estás haciendo? Viene una cosa así.
6: Recordemos que el fin de semana hubo un intercambio de fuego entre Irán e Israel por el avance que está haciendo Irán, Israel sobre Hezbollah en el Líbano. Y después de esta comunicación telefónica donde Trump le dejó muy claro que esta guerra tiene que terminar y que el acuerdo que está ya, la negociación en su punto final, tiene que concluir, ¿qué hizo Netanyahu? Ordenó a toda la población de Tiro, que es una ciudad en el sur del Líbano, en la costa, a que evacúen.
0: Histórica.
6: Es decir, que no le importó nada lo que le dijo Donald Trump. Y acá se ven las diferencias políticas que hay sobre la mirada de esta guerra, donde Trump quiere terminarla.
0: Hay un marco, se tiene que poner esto. A ver, en el principio de la historia, digo, de la historia de esta guerra en Irán, no sabemos cuánto hay de Trump y cuánto hay de Netanyahu. Eso es una realidad,
6: bueno,
0: ¿no es cierto?
6: Muchas,
0: ahora, en el final de la historia que debiera ser esta, en el final de la historia que debiera ser esta, digo, mi perspectiva, si querés optimista, es se están acercando Irán y Estados Unidos a un armisticio, tal vez con visos de definitivo. Lo que está haciendo Netanyahu es apurar en los últimos escarceos sus propios objetivos estratégicos. Por eso, en la superficie lo que se ve es un recrudecimiento. Yo prefiero pensar que es el recrudecimiento de quien ve la última ventana para alcanzar sus objetivos.
6: ¿Necesita Netanyahu llegar a octubre, donde hay las elecciones parlamentarias, donde se juega seguir en el poder o no, una conquista fuerte? Internamente, Netanyahu necesita demostrar que puede derrotar a Hezbollah y parecería ser que eso es lo que hoy lo ocupa y preocupa y sería su objetivo, que no es el objetivo de su socio, que es Estados Unidos, que quiere terminar este conflicto bélico ahora, también con miras a la elección que también tiene, ¿no? En noviembre, Estados Unidos. La verdad que la situación hoy es absolutamente ríspida entre los dos mandatarios.
0: Ok, bueno, nos quedamos con eso. Anotáis que tengo una denuncia para hacer respecto de Ushuaia, acá de la Radio Nacional.
6: ¿Qué pasó?
0: Pero me lo voy a guardar después, pues una denuncia muy grave, y la vamos a hacer después. Me miran con susto acá, no importa, no, bueno, pero después. Después la hacemos porque antes tengo que decir, Alejandra Gallo, muy buen día, bienvenida, ¿cómo le va?
11: Pero muy buen día, qué lindo verte ahí, saludos a todos los colegas de Ushuaia, a todo Radio Nacional. Bueno, se me calentó el pico antes porque, viste, acá Diwan me...
0: Pero eso, sucio. Menos mal, usted llega tarde
11: pero
0: también,
11: qué barbaridad.
0: Para defender.
11: Los pinchados. Pero nunca lo dejé solo, aguante los trapos, vamos, sacó.
0: Soy el peor para aguantar los trapos. Tenía
6: no
0: que ver.
6: Me acordaba bueno. De que habían perdido Madrid.
0: Claro, qué sé yo.
11: No, no sea malo. No, Rodo, no sea malo. Eso cosa. No se hace ese relato.
12: Escúchame, como vos no estás acá, como vos no estás acá en Buenos Aires, no sabés las cosas que están haciendo Gordon.
0: Espero haya sido Poli Armental y no haya sido Rodo, porque cuando vuelva va a ver, Ya va a ver.
11: No, no fue. No importa, acá estamos, aguantando el honor, por supuesto.
12: Gastón es el culpable de todo.
0: De todo, de todo. Ahora lo despido en un ratito, no te preocupes.
11: Bueno, tenemos muchos temas económicos hoy para compartir. Si te parece, como veníamos escuchando, en Radio Nacional se conoció en el informativo, se conoció el dato de inflación de la Ciudad de Buenos Aires, 2.1%, permite anticipar, según las consultoras, que esto podría tener un efecto derrame hacia el resto de la Argentina y al promedio nacional que se va a conocer el jueves. Así que vamos a estar contando sobre ese tema. Y también el Banco Central, Nico, como venimos marcando, sigue acumulando reservas en jornadas hábiles ininterrumpidas desde que empezó el año. Y en lo que va del mes ya acumula 500 millones de dólares adicionales. Así que de todo eso vamos a hablar en un ratito. ¿Qué te parece?
0: Che, sí, me parece. No, quiero que te atrevas a tirar un número.
11: De la inflación
12: nacional.
11: General, del IPC general. Yo creo que va a estar entre el 2 y el 2,5.
0: Entre el 2 y el 2,5.
11: Más cerca del 2, es decir, más cerca del 2 que del 2,5. O sea, vamos, a mí me parece, por lo que estoy mirando en las consultoras que miden, Nico, semana a semana, por el comportamiento de los precios generales, sobre todo porque hay una desaceleración en rubros claves de alimentos y bebidas, que fue el rubro que llevó para arriba la última medición, aunque estuvo más baja respecto a la anterior. Yo creería que va a estar en torno a una medición similar, levemente inferior, pero similar a la del mes pasado.
0: Bien. Che, entonces, en cualquier caso, sí, similar o menor. Sí, cualquiera de tus guarismos da por abajo el 2,6 de
11: sí,
0: la anterior.
11: Sí, para eso mí va a estar más cerca del 2 en este caso.
0: Perfecto. ¿Escuchamos algunos mensajitos?
12: Dale. Sí, por supuesto. Vamos. Se está comunicando Gabriel, nos dejó su mensaje. Gabriel dice, el año pasado ha sido muy pobre, Nico, en cuestión de nieve en la zona cordillerana de Neuquén y Río Negro. Saludos, Gabriel, desde San Martín de los Andes. Sería el segundo año consecutivo de mala temporada para la región.
0: Eso es. Sí, yo recordaba que la pasada había tenido eso.
12: Claro, porque influye también después en el tema de la sequía, ¿no? Ellos están muy pendientes de la nieve por la sequía.
0: Vamos y acá hubo un atisbo de nevada hiper tempranera, en honor a vos, Fernanda, hiper tempranera, que nos hizo atisbar que iba a cambiar la taba y qué sé yo, pero no fue así.
10: No, nada, fue simplemente eso. Una amenaza que no quedó
0: una falsa alegría, sí, tal cual.
12: Bien, otro de los mensajes, bendecido día, y dice, sí, pasa muchas veces, tengo que volver al punto de partida, cuando voy a una habitación tengo que volver para atrás y allí recuerdo qué fue lo que fui a buscar, dice, no es por edad, dice, porque de niña me pasaba. Quien escribe es Estela de Ballester, claro, ¿cuántas veces?
0: Eso es por despiste. Es despiste.
12: La ciencia dice otra cosa, pero después les vamos a explicar qué es lo que indica la ciencia. ¿Por qué tenemos que volver para atrás en los pasos para recordar, Nico?
0: Me pasa eso, pero me pasa que con los nombres, cuando me presiono, que quiero acordarme de un nombre, no me lo acuerdo, y después no, que ayer nos pasaba con Julio. Zanini, Julio, si está escuchando ahí el apellido que no me acordaba. Porque es así, y después no querés recurrir a internet a buscarlo y decís, me lo tengo que acordar en algún momento y te viene.
12: Claro, ¿no? Para eso está muy bueno el juego de comparar y asociarlo con otros nombres. Vos dijiste Zanini, tenemos recuerdos en la política, unirlo con otros nombres, entonces te vas a acordar. Gente que...
0: Ah, bueno, eso es una... Está bien.
12: Sí, para eso, usar... Eso Memotex. Eso, ahí está. Bueno, eso. Otro de los mensajes. Hola, hola, buenos días, Nacional. Para mí, las cábalas no existen, sino todos los partidos tendrían que ser empate, dice. Me acuerdo cuando lo defenestraron a David Bisbal, cuando tocó la Copa del Mundo, porque era mala suerte, hasta llegaron a amenazarlo, dice. Y así todo, España salió campeón. Que tengan un excelente día.
0: Argentina... Si fuera por eso, la Copa Argentina la tocaron todos.
12: Todos,
0: la tocaron, la chuparon, le dieron besos, todos fueron. Hasta el mozo, no, el chef, ¿te acordás? Todo fue.
12: Absolutamente,
0: ese,
12: sí.
0: Ese, el chef de la sal, dice Poli. Así, así, sí.
12: Claro. No una. Quien nos escribe es Ángel de Concepción del Uruguay, Entre Ríos. Creo que se perdió eso de que la copa no se podía tocar salvo que haya sido campeón.
0: La copa se devuelve y te la quedás si ganás un número de veces. Eso es un mito.
10: No,
0: claro,
10: esa era la anterior copa, la Jules Rimet.
0: O sea, claro, que nunca te la quedás.
2: No, pero esa, si la ganás varias veces era. Te la podías quedar.
10: Tres veces consecutivas, me parece que era la Jules Rimet, que la ganó Brasil únicamente.
0: Ah, por eso. Y te la... Ah, consecutiva.
10: Exactamente. Sí, creo que el único la que la tuvo fue Brasil hasta que se la robaron.
2: De 58 en el 62. Sí.
0: Ah, no, papelón. Hay que sacarle las estrellas. Ya buscaba cualquier excusa para tener más. Che, hacemos la tanda a 26 minutos de las 8.

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5: Bueno, muy bien, 28 minutos ahora de las 8 de la mañana en la República Argentina. Nuestros oyentes nos están escribiendo, ¿a dónde, Fer?
6: A través del 1138707485.
5: Muy bien, Mariana Gil Laborde, muy buen día, bienvenida, ¿cómo le va?
7: Pero muy bien, buen día, Nico, ¿qué tal todo? ¿Cómo va?
5: Bien, acá paliando nieve, claro, estoy en conversaciones propias de Ushuaia, más no de a las que estoy acostumbrado, y acá se están peleando por este... palear la nieve, ¿cierto?
7: Bien, bueno, sí. Yo pasaría. Claro. Bueno,
5: no, Sandro está harto de palear nieve y Claudia no, porque otro se la palea.
8: Que claro, es sí. En el que sale antes de casa, palea la nieve. Lo que pasa es que cuando nieva mucho, después hay que salir igual con la pala a hacer el caminito.
5: Eso. Claro.
8: Pero es linda.
5: ¿Sal le tiran? No.
9: Sí, al par evitar que se congelen las escaleras de las casas, las veredas, claro, porque además es obligación en el invierno del frentista tener limpia su vereda de nieve y hielo.
6: Si no, la municipalidad
9: te pueden poner una multa. Entonces la costumbre generalmente es, cuando está terminada la nevada, no cuando nieva, sino cuando termina, hacer la limpieza.
5: O sea que es preventivo, vos tirás la sal...
9: Tirás la sal para evitar se congele.
5: Es para evitar.
9: Evitar que se congele.
8: Bueno, y si congeló a la noche, ¿okay? No tiraste, tirás para que se ablande un poco todo.
5: O sea que nuestro sacar la basura, un poco ustedes...
8: aparte de sacar la basura...
5: Tirar sal.
9: Tirar y limpiarla.
5: ¿Qué
9: y a
5: pensaba?
9: La mañana...
5: Estaba pensando en la barredora de este...
10: Entonces voy con barredora.
6: Claro, de Simpson.
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11: 8 de la mañana, 30 minutos en la República Argentina. El gobierno eliminó la ley de góndolas y el observatorio de precios, desreguló 16 normas vinculadas al comercio, la industria, las importaciones y los programas de consumo. También derogó la regulación sobre el abastecimiento al considerar que había perdido vigencia tras las reformas impulsadas por el Poder Ejecutivo. Se registran bajas temperaturas en todo el país. Por Radio Nacional, la agroclimatóloga María José Dicky anticipó que el fenómeno se extenderá durante varios días.
12: A partir del jueves se espera un descenso de temperatura. No se esperan heladas para la región esta semana. Digamos, la región todo sería centro y norte del país. Sí, sur de la Patagonia, sureste, sí tenemos riesgo de helada o por probabilidad de heladas de bajas temperaturas. Pero todo lo que es centro y norte, centro-norte del país, no hay peligro de heladas. Pero sí, nuevamente, descenso de la temperatura.
11: Nacional es mundial. Toda la información la trae Rodrigo Ruiz.
13: Además de la presentación de la selección argentina ante Islandia, hoy habrá otros amistosos preparatorios para la próxima Copa del Mundo. Desde las 13 horas, República de Congo va a enfrentar a Chile, Arabia Saudita ante Senegal e Irak irá ante Venezuela.
11: En Buenos Aires la temperatura 10 grados, la humedad 97%, la visibilidad está reducida a 8 kilómetros por neblina.
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5: Bueno, muy bien, 32 minutos ahora de las 8 de la mañana en la República Argentina. Nosotros desde Ushuaia, qué lindo. Fer, ¿a dónde nos escriben nuestros oyentes?
6: Al 11-3870-7480.

0: solicitaron colaboración para encontrarla, ¿sí? En Colonia Carolla, puntualmente. Así que en un rato nada más vamos a estar ampliando esto, porque me parece una información muy, muy importante. Un mensajito, Fer, y nos vamos a una nota.
1: Por supuesto, nos escribe en este caso Gustavo Galleguillo de Comodoro Rivadavia, dice... No sé, pero lo que sí sé es que Gimnasia de Comodoro Rivadavia, no sé en relación a quién va a ser el cambio, que va a ser Scaloni. Mm. Dice, pero lo que sí sé es que Comodoro Rivadavia de Chubut puede ser campeón nuevamente de la Liga Nacional de Básquet. Vamos,
2: exactamente,
1: verde.
2: Sí, sí.
1: Bueno, está bien. Felicitaciones.
0: Eso está muy bien. Bueno, no, la denuncia que tengo que hacer respecto de la Radio Nacional acá en Ushuaia es que no hay mate. No hay mate de Ushuaia.
2: ¿Cómo?
0: Así que, ¿viste? Pero bueno, veremos.
2: Como
0: cómo
2: lo tenías a Fiorda.
0: Solucionar. Ahora llega Fer Subirat y espero que... No, tampoco, ¿no? Claro, Fiorda. Julio está metido ahí en una reunión, con lo cual tampoco. Le robaremos mate a Poli después. Algo de eso vamos a hacer. Tenemos en línea ahora a Miguel Rodríguez. Miguel Rodríguez es diputado nacional por Tierra del Fuego. Miguel Rodríguez, Nico Yacoyer Nacional, muy buen día, gracias por atendernos. Hola, Miguel. No tenemos a Miguel. Teníamos a Miguel Rodríguez, que es diputado nacional por la Libertad de Avanza, provincia de Tierra del Fuego. Ahora vamos a tratar de recuperarlo. La idea es, bueno, charlar con él un poco sobre la actividad en la Cámara de Diputados y ese ejercicio de representación. Hoy va a estar un poco cursado el programa por eso. Vamos a tener la visita de algunos legisladores nacionales por Tierra del Fuego. ¿Y qué cosa es puntualmente la representación? Porque un legislador hace varias cosas, ¿no es cierto? Un legislador legisla, de ahí su nombre, es decir, hace las leyes o le vota las leyes a aquel que lo presenta, etcétera, la actividad propiamente legislativa. Un legislador controla, esta es otra función constitucional que tiene, sea del oficialismo, de la oposición, pregunta cosas, no solo al Poder Ejecutivo, sino también a otros, pero representa. Entonces, ¿qué es representar? Es un poco gestionar, ¿no es cierto?, los intereses, en este caso, de la provincia respecto de, bueno, los organismos nacionales, por ejemplo, ¿no? Entonces, bueno, vamos a tener conversaciones con legisladores provinciales, pero también nacionales de la provincia de Tierra del Fuego durante el programa de hoy, precisamente para poder hurgar un poco más en este concepto de qué cosa es representar un distrito. Si bien saben, por constitución, bueno, un diputado nacional representa al país completo, ¿no? Pero bueno, ¿qué es este ejercicio de la representación? Ahí estamos, buscando desde otra línea entonces a Miguel Rodríguez para charlar con él en un ratito. Ahí tenemos Gastón Fiorda.
3: Sí.
0: ¿Qué tenemos que mirar entonces respecto de la actividad legislativa o parlamentaria para esta semana en la Cámara de Diputados, ya no en Senado?
3: En la Cámara de Diputados, bueno, fundamentalmente hay dos reuniones más que destacadas el día miércoles, es decir, mañana. Hay dos plenarios de comisiones. El primero a las 11 de la mañana, Presupuesto y Hacienda, Industria y Ciencia y Tecnología, para discutir nuevamente el Super RIGI, esta iniciativa que busca grandes inversiones por encima de los 1.000 millones de dólares en áreas no exploradas o de manera muy incipiente en la República Argentina, básicamente tecnología, desarrollo de inteligencia artificial, una iniciativa complementaria del RIGI y del RIMI, ¿no? Que acá Alejandra tanto ha detallado. Y un poquito más tarde, a las 2, también en un plenario de comisiones, en este caso Asuntos Constitucionales y Legislación General, la Ley de Lobby, otra iniciativa que impulsa el Poder Ejecutivo para transparentar las gestiones entre el ámbito privado y el ámbito público. Ajá. En el caso legislativo, por supuesto.
0: Es muy interesante ese proyecto porque es muy interesante el tema. Después uno podrá estar de acuerdo o no, la perspectiva desde la cual se va a encarar la legislación de esta actividad. Hasta ahora, nunca legislada, ¿no? Que es, en todo caso, un matiz o derivación del derecho que tenemos todos de peticionar ante las autoridades. Te cuento, Gastón y todos, que tenemos en línea a Martín Rodríguez ahora, diputado nacional, decíamos, por la provincia de Tierra del Fuego, La Libertad Avanza. Hola, Miguel, Nico Yacoyer Nacional, muy buen día, gracias por atendernos.
4: ¿Cómo estás, Nico? Buen día, gracias a ustedes por la comunicación.
0: No, a vos, que estuvimos ahí con algunos líos para conectarnos, sí. Pues ya estamos.
4: Sí, pero se concretó. ¿Cómo lo están pasando en Ushuaia hoy?
0: Hermoso. Acá esperando un ratito de sol para ver las montañas que me prometieron que hay, porque no las he visto todavía.

0: Será dentro de un rato, pero hermoso, respirando el aire tan limpio de la ciudad.
1: Qué bueno, qué bueno. Buena estadía ahí
0: Así que sí.
1: en mi provincia.
0: Totalmente. Miguel, bueno, hay actividad legislativa esta semana. Contanos un poco por dónde viene y cuáles son tus preocupaciones puntualmente como representante de la provincia de Tierra del Fuego, ¿no?
1: Sí, mira, nosotros estamos hoy con una actividad legislativa, justamente reunión de comisiones, algunas informativas, otra de constitutiva, todavía estamos en ese proceso, constituir las autoridades de las comisiones. Pero sí, lo que justamente estaban comentando anteriormente, estamos un poquito más enfocados en lo que hoy ingresó o está tratando en el Senado. Están discutiendo la reforma de la ley de salud mental, la ley de propiedad privada, la ley del lobby, justamente, que es algo bastante interesante, la ley de sociedades. Entiendo que van a pasar posiblemente ya a la Cámara Baja la semana que viene.
0: Bien, bueno, habrá que estar entonces atentos a eso. Puntualmente
1: Sí,
0: respecto a Tierra del
1: totalmente.
0: Fuego, ¿cuáles son tus preocupaciones?
1: Ya, en Tierra del Fuego. A ver, nosotros trabajamos en equipo. Nosotros hoy en la provincia tenemos dos representantes en la legislatura provincial, dos de 15. Nosotros venimos trabajando para diversificar o ampliar la matriz productiva de Tierra del Fuego. O sea, nosotros tenemos el régimen de promoción industrial Tierra del Fuego, bueno, hace más de 50 años. El régimen sirvió. Sirve, pero nunca, nunca realmente aprovecharon los beneficios impositivos las empresas que actualmente hoy están en la provincia para ampliar la matriz productiva. Por ejemplo, nosotros somos,
0: Hay ahí como un
1: tenemos.
0: debate que subyace, Miguel, ayúdame si estoy equivocado, que es si los beneficios de ese régimen de promoción, que data del 74, creo, ¿no?
1: Sí.
0: Tienen que estar orientados al mero ensamble o a lo que se llama una economía por ahí más real.
1: Sí, a ver, la capacidad instalada que tenemos en Tierra del Fuego de tecnología es muy avanzada. O sea, tenemos capacidades de incluso producir otro tipo si se quiere, tecnología. Pero lo que pasa es que tenemos hoy un régimen que está cerrado. O sea, hoy si cualquier empresa quiere instalarse en Tierra del Fuego o las mismas que ya están instaladas, no tienen la posibilidad de ampliar su producción. Entonces, lo que nosotros estamos impulsando
0: Ah, solo están
1: fuertemente.
0: beneficiados los que tienen el beneficio hasta ahora, una cosa así, digamos.
1: Claro, suponemos que son cinco empresas. Bueno, hoy si usted tiene una empresa, si quiere radicar en Tierra del Fuego, no puede entrar con los beneficios que tienen las demás. Entonces, por eso para nosotros, como espacio, nosotros estamos trabajando fuerte en la legislatura provincial para que la provincia adhiera al RIG. Hace 2 años que
0: Claro, ahí
1: estamos
0: está.
1: con esto para que empecemos a ser atractivos para nuevas inversiones, como lo están siendo otras provincias, como están llegando inversiones a otras provincias y nosotros como que la miramos de afuera. Hace muy poco, en Cerro Dragón, en la provincia de Chubut, recibió una inversión o se anunció una inversión de 640 millones de dólares para recuperación de pozos maduros, que justamente nosotros hoy tenemos con la transferencia que hizo YPF a la empresa estatal de hidrocarburos de la provincia, justamente pozos en esas condiciones. Entonces, para nosotros es muy importante que podamos adherir al RIG y no solamente para hidrocarburos, nosotros tenemos. Quizás ampliar la matriz productiva de tecnologías, con el avance tecnológico que tenemos hoy y la capacidad instalada en Tierra del Fuego, tranquilamente nosotros podemos empezar a ver otras salidas de producción en nuestra provincia. También la producción, o sea, yo soy emprendedor, soy muy insistente con que nosotros tenemos la capacidad de por ejemplo, producir lo que consumimos en Tierra del Fuego. Hoy importamos el 95% de lo que produce, de lo que se consume, por ejemplo, de lechuga. Y las condiciones que tenemos nosotros en la provincia se puede tranquilamente, como pasa en el otro lado del planeta con las mismas condiciones que tenemos nosotros, tranquilamente producir de todo bajo techo. Pero bueno, ahí tenemos limitantes, no tenemos infraestructura, gran parte de la ciudad de Río Grande, por ejemplo, no tiene gas natural, no tienen servicio de agua corriente, entonces claro. Nunca se pensó realmente en que nuestra provincia podría mirar hacia otro lado, sin no solamente la electrónica.
0: Así que ahí está el desafío ahora, traer a la provincia los beneficios del RIGI, y la clave de Bóveda ahí es el enganche. Lo que tiene que hacer es el gobierno provincial engancharse a la ley marco.
1: Sí, claro, porque la provincia...
2: Por la Libertad Avanza, para adherir al RIGI a nivel nacional, el gobernador el 1 de marzo en el discurso inaugural dijo que él estaba dispuesto a que la provincia adhiera al RIGI, la ciudad de Ushuaia, que es gobernada por un gobernador peronista, adhirió al RIGI, pero en la legislatura todavía no ha sido debatido el tema, más allá de que el proyecto tiene dictamen favorable en comisión. Todavía no fue tratado en sesión.
1: Claro, sí, nosotros hace casi 2 años que lo presentamos, no hay un interés realmente de acompañar esta iniciativa. A veces uno se pregunta,
0: con dos legisladores de 15, nos decías.
1: Claro, dos de 15, sí. A veces nos preguntamos por qué no acompañar algo que es beneficioso para nuestra provincia, porque hoy el sector, si se quiere, electrónico de la provincia, porque está transitando un periodo de acomodamiento, como muchos sectores en todo el país, debido a las nuevas medidas económicas que está llevando adelante este presidente. Pero bueno, tenemos que empezar volvemos a eso, no podemos estar... Hay un economista que dijo, no, si cambia la música, hay que cambiar el paso. O sea, nosotros no podemos quedarnos solamente con que esto funcionó siempre. A ver, el mundo avanza, la tecnología avanza, y nosotros tenemos que avanzar también. O sea, no podemos
0: quedarnos. Me obligás a pensar cuáles son los beneficios de política, es mucho, ¿no? Politiquero, o chiquitos, para la legislatura no querer adherirse. Por ahí es regalar una bandera, por ahí es la comodidad, decir, yo con esto, no, con el kiosco estoy cómodo, no lo quiero abrir como beneficio a otro. Es raro.
1: Claro, sí, es raro. Tampoco perdemos nada. A ver, nosotros sabemos que el régimen está cerrado, ¿no? Porque también está eso, que dicen, no, pero nosotros tenemos la 1940, que es mejor que el RIGI. Pero la 1940 está cerrada, o sea, no.
0: Está cerrada, tal cual.
1: Y son nuevas empresas. Entonces, nosotros no perdemos, la provincia no pierde nada en nada. A ver, también está eso, no, pero eso no garantiza que van a venir inversiones. Pero, a ver, aprovechemos eso y veamos si realmente viene o no viene. Pero, en definitiva, no perdemos nada nosotros adhiriendo a este régimen de incentivo a grandes inversiones.
0: Seguro. Ahí, Miguel, te agradezco un montonazo por la charla.
1: No, por favor, Nico. Un abrazo grande.
0: Abrazo grandote. Miguel Rodríguez, que es diputado nacional por la Libertad Avanza, provincia de Tierra del Fuego.

0: Bueno, bien, 47 minutos ahora de las 8 de la mañana. Mariana Gil Laborde, me estabas debiendo algo vos.
1: En un ratito te va a estar dando, pero los oyentes tienen consulta, Nico, para la gente que vive en Ushuaia, para ustedes que están allí, porque,
2: yo tengo una duda también, una consulta para nuestros colegas del piso.
1: Acá el
0: ¿Cuál es?
2: Quisiera saber la sal que hay que tirarle a la nieve, ¿viste? Para que no se congele, espectacular. Yo no lo sabía, así que sí. Es un datazo. La sal, pregunta muy importante, ¿tiene que ser sal gruesa, sal fina o cualquiera?
3: O parrillera.
0: Parrillera, claro.
4: Es una sal industrial, pero si no tenés la sal industrial, claro, puedes utilizar sal gruesa de cocina. Claro. Lo que pasa es que es más cara. Te conviene comprar la bolsa de sal industrial, que es más económica.
2: Claro. Mirá, una sal industrial.
0: En eso pensaba, no depurada, pues total no la vas a comer.
4: Exactamente.
0: Lo que no podés es, uy, no tengo sal para la ensalada, voy a buscar la bolsa de sal. No sería.
4: Ahora, si a la mañana salís de tu casa y decís, uy, no tengo sal para tirar en la vereda, podés agarrar la sal gruesa de la cocina y tirarla.
0: Eso sí.
5: Ojo, Nico.
4: Exactamente.
0: Ojo, Nico. Pero no da mala suerte eso, porque con la sal, ¿cómo es?
2: Muy buena pregunta.
4: La sal fina la tirás atrás, la sal gruesa adelante. Si no te caes.
5: Sí, eso, la mala suerte es caerse.
6: En el fútbol a veces la tira la sal en los bancos suplentes ahí para hacer tirar el gualicho.
0: Por eso, la macumba, igual que sí, ese es el tema.
1: Pero podés hacer el contra gualicho, que siempre es tocarte alguna parte del cuerpo, entonces con eso ya... Sí, con eso ya zapato. Bueno, la consulta del oyente, Nico, es Alberto de Florida, dice, según me contaron gente que viajó a Ushuaia, que allí no hay hormigas.
0: Yo no he visto ninguna.
4: No, hormigas no, de a poco van apareciendo insectos que hace tiempo no veías, ¿sí? Hace mucho tiempo atrás únicamente tenías... moscas, unas moscas bastante súper desarrolladas, podríamos decir. Pero después empezaron a aparecer otros insectos, ¿sí? Que uno tiene que, supone que tiene que ver esto con el crecimiento de la ciudad y con el cambio que se está dando en el clima a nivel global.
0: Ajá,
4: sí, pero hormigas todavía no.
5: Hormigas no.
0: Bien.
5: Igual que mucha cucaracha y eso tampoco.
2: Qué suerte.
5: Bueno, en sectores.
4: Con las mudanzas empezaron a aparecer
5: en sectores por ahí muy definidos, pero no es algo común. Digamos, no habitual,
4: no es algo de la casa.
0: Ah, con las mudanzas no es un comentario.
4: No. Producto del movimiento migratorio que ha tenido la provincia, mucha gente que venía de provincias del norte, en sus mudanzas venían.
5: Claro, pero
4: algunos
5: no es algo...
4: insectitos, pero no han proliferado como en ciudades donde el clima es más cálido.
0: Claro. 50 minutos ahora de las 8 de la mañana, como les prometía, vamos a ampliar esta nueva desaparición en Córdoba. Lo haremos con Gustavo Seriani de LRA7 Radio Nacional Córdoba. Gustavo Seriani, muy buen día, bienvenido, ¿cómo le va?
7: Hola, buen día, Nico, ¿cómo están ustedes? Aquí efectivamente se ha activado una nueva alerta de búsqueda de Luciana Ailén Barrios Alarcón, que es una adolescente de 15 años que vive en Colonia Carolla, que fue vista por última vez ayer alrededor del mediodía a la salida del colegio, cuando una compañera de ella del colegio dejó en la parada de colectivo y desde ahí no hubo más noticias. Esta mañana el ministro de Seguridad se trasladó junto con el operativo policial para Colonia Carolla y desde allí explicó que ya se ha activado una alerta en un grupo donde están todos los ministros de Seguridad del país para que estén alertas en el cruce de fronteras de las provincias y que se están controlando las rutas con la caminera y un amplio operativo policial y con bomberos, con helicópteros y drones en Colonia Carolla.
0: Ajá. Así que qué bárbaro, ¿no es cierto? Por una provincia que está particularmente convulsionada por Agostina, resulta que le sucede esto a otro.
7: Así es, entonces mucha, muy sensibilizada la población por todos los eventos de las últimas semanas y ahora con esta nueva noticia que desde ayer, ya casi 24 horas que no hay noticias de Luciana, así que bueno, a estar alertas durante todo el día para ver. Para quienes tengan información, Luciana vestía jeans azul, buzo azul, zapatillas blancas con detalles verdes. Mide aproximadamente 1,60 m y tiene el cabello largo de color negro. Para aportar quienes puedan haberla visto, información en el 911.
0: Bueno, vamos a ir compartiendo en nuestro streaming también la imágenes, pero entonces última vez vista hasta ahora, pongámoslo así, en Colonia Carolla.
7: Así es, ella habita ahí en una zona rural de Colonia Carolla y va y vuelve todos los días en colectivo al colegio y desde ahí que no se la ha vuelto a ver. Bueno.
0: La parte, si querés, porque uno no puede... A ver, yo no quiero hacer sobre llovido mojado, digo, voy con una perspectiva por ahí alarmista o exagerada, pero no podemos dejar de pensar esto de, bueno, uf, otra vez Córdoba. La parte rescatable sería que fue vista, y esto entre comillas, con todo respeto del caso, porque yo estaría desesperado, y en algún punto lo estamos, vista por última vez recién ayer al mediodía, ¿no es cierto? Es como no sé, si algo se aprendió es que no se esperó lo que se esperó con Agostina para reaccionar y lanzar la búsqueda. Esa sería la parte, si querés, buena, ¿no?
7: Ah, así es. Bueno, fundamental las primeras horas de la búsqueda, ¿no? Para
0: totalmente
7: para hablar con el paradero. Bueno,
0: por eso. Ahí, Gustavo, te agradecemos muchísimo por el reporte y cualquier cosa nos avisas, dale.
7: Estamos en contacto, saludos.
0: Saludos, soy Gustavo Seriani de LRA 7, Radio Nacional Córdoba.
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0: Bueno, bien, 54 minutos ahora de las 8 de la mañana. Y antes de despedir a Gastón Fiorda, que cualquier cosa que diga no lo va a salvar de la despedida, ¿no es cierto? Te va a tratar de salvar Ale Gallo, y me parece que esta exposición la prepararon juntos.
8: Sí, sí, acá, a dúo.
0: Ah, venga, venga.
2: Arranque, caballero.
8: No, preguntaba por lo de la ley Góndola.
2: Sí, claro,
0: sí,
2: porque...
0: Sí, la ley de Góndola.
8: La ley de Góndola fue derogada cuando, usted recordará, el decreto 7023, allá fines del diciembre del 2023, principio de enero del 2024, con la ley Bases. Uh-huh. Bueno, esa discusión de la ley Bases introdujo modificaciones en lo que se conoce siempre como defensa del consumidor, ¿no?
2: Exacto.
8: Entre ellas estaba la ley de góndolas y la ley de abastecimiento.
2: Uh-huh, exactamente. La ley de abastecimiento, que recordemos, la ley de góndolas es como más nueva, pero la ley de abastecimiento, recordemos, una ley troncal para los gobiernos kirchneristas, que a la que una ley de la dictadura militar, nunca derogada hasta ahora, y que se utilizó para el control de precios. Y para, en algún momento, el exsecretario, todos recordarán, Guillermo Moreno, la utilizó para multar e enjuiciar empresas.
0: Claro. Y que son esas leyes que hubo mucho en hojarasca, ¿no es cierto? Lo escuchábamos al ministro Schwarzenegger explicarlo así o justificarlo así. Son esas leyes que, por más que no se usen, están vigentes y quedan en la cajita de herramientas de los gobiernos, que puede venir uno más autoritario, el que le conviene más, y decir, bueno, ahora la voy a aplicar. Entonces, mejor derogarlas, por más que no se usen tanto.
2: Exactamente. En este caso, Nico, como bien decía Gastón, quedan derogadas las dos. La ley de góndolas y la ley de abastecimiento. Ambas.
0: Para la ley de góndolas, ¿qué sería? ¿El efecto práctico qué sería? Cada cual organiza la estantería como quiere.
8: Claro, no, y garantizaba...
0: Esa ley no mueve la estantería, sí, mueve
8: claro,
0: la estantería.
8: Claro, en la estantería que se mostrara...
0: Claro, te desobliga.
8: Producto, o que los supermercados no hicieran convenios con determinadas marcas en detrimento de otras. Garantizaba el acceso al consumidor de distintas marcas de un mismo producto, en lácteos y ese, donde hay, si se quiere, un poco de concentración de algunas marcas en determinados sectores de producción de alimentos. Esa era la ley de góndola. Y la ley de
0: abastecimiento. Ahí entiendo que hay toda una disciplina, ¿no es cierto, Ale?
2: ¿Sí?
0: De la mercadotecnia, que tiene que ver con dónde ubico los productos.
8: También,
0: ¿no? Dónde va la mirada, la altura de las cosas, ¿no?
8: Exactamente.
0: No es lo mismo el estante que te queda directo que ir abajo de todo, a ver los porotos.
8: Las esquinas de los estantes, ¿no? De las góndolas que también cotizaban, los sectores cerca de las cajas.
0: Las cajas, se vuelve más golosinoso. Más te vas acercando a la caja, total, más golosinoso
8: bueno,
0: se vuelve.
8: Bueno, hay un proyecto,
0: ¿viste?,
8: que se presentó hace muy poquito, que para evitar que se vendan golosinas y cosas de alto contenido en azúcar.
0: Oh,
8: cerca
0: basta,
8: de
0: siempre
8: cajas.
0: Contramano. No la compres y listo, Gastón Fiorda. No,
8: digo, se presentó un proyecto de ley, digo, a propósito de esto que veníamos, ¿no?
2: Porque hay, vos sabés que dicen, saben ustedes, que dicen... vieron que algunos especialistas en marketing argumentan y echan mano a cualquier argumentación de la psicología, ¿no? Echan mano y manosean a veces. Entonces se supone que cuando vos estás haciendo la fila para pagar en la caja, cosa que también ahora se revisó, porque ahora tenés compras menos productos y te vas a la caja rápida del autoservice. Claro. Pero digo, históricamente, ¿te acordás que uno tenía el hábito de, se utilizaba en un momento, hacer la compra mensual? Ahora uno hace más eso, porque no hay tanto tiempo para internarte. Además de que cambiaron las dinámicas económicas familiares, tampoco tenés tanto tiempo para estar toda una tarde en el supermercado buscando. Entonces, los especialistas en marketing decían que vos haciendo la cola para pagar es en el momento que más estrés te provoca el hecho de estar en el súper, porque ya compraste, querés pagar e irte a tu casa.
0: Ay, y como para calmar el estrés, la golosina.
2: Claro. Echas mano al chocolate.
8: Pero te pasó, ¿no? A mí me pasó. Agarrás un alfajorcito, un chocolatín, te pasó.
0: No, hay algunas cosas para decir. Primero, me parece que cada vez más la góndola virtual es la que importa, porque uno compra muchas cosas
8: online,
0: a nivel digital. Sí. Después que hemos aprendido mucho, o sea, a buscarlo, y que el corazón, y en eso sí el gobierno está de acuerdo, porque es un elemento fundamental, Ale, ayúdame, de la economía sana, los precios como información. Lo importante es que los precios estén claramente expresados, que los tengas que buscar ya es una historia de segundo orden, ¿no? O que no esté a la altura de tus ojos, pero sí que estén expresados bien. Y bien significa... incluso con desagregación del componente impositivo.
2: Absolutamente. El precio con letra grande, con número grande, y también con número grande, cuánto es el componente impositivo sobre ese valor, que a veces ahí te la debo un poco, ¿no? Debieran, ¿no? Tenés que medio ir con lupa. Está puesto, pero está muy chiquita esa parte de la información. La ley de góndolas, Nico, Gastón, en un momento también se comentó en gobiernos anteriores que tuvo mucho de lobby de las segundas marcas, o sea, ¿no?
0: Claro,
2: ¿no?
0: Sí.
2: Esto que obligaba a poner, como bien decía Gastón, un mismo producto, mucha variedad, bueno, nada, garbanzos, por ejemplo, por decir algo, primera, segunda, tercera, cuarta, quinta, porque en la cuarta y quinta había un amigo que de paso lo subimos a la
0: repisa. No, son normas muy del Estado Nani, que se llaman, ¿no es cierto?, del Estado Protector, creo que hemos aprendido, podemos valernos por nosotros en ese caso, sin necesidad de la ley que le impone a otro, ¿no?, dónde poner la latita. La seguimos después, que tenemos noticias ahora.
8: Dale.
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9: 9:00 a.m. en la República Argentina. En Córdoba desapareció otra adolescente, Luciana Ailén Barrios Alarcón, tiene 15 años y fue vista ayer por última vez en la escuela en Colonia Carolla. Una amiga contó que la vio salir del colegio para tomar el colectivo. Es de contextura física delgada, mide 1,60 m, tiene tez trigueña y cabello color negro. Cuestionan al régimen de promoción industrial de Tierra del Fuego. Por Radio Nacional, el diputado de La Libertad Avanza, Miguel Rodríguez, dijo que ese sistema no favoreció el desarrollo de una matriz productiva.
10: Nosotros venimos trabajando para diversificar o ampliar la matriz productiva de Tierra del Fuego. O sea, nosotros tenemos el régimen de promoción industrial Tierra del Fuego, bueno, hace más de 50 años. El régimen sirvió, sirve, pero nunca realmente aprovecharon los beneficios impositivos de esas que actualmente hoy están en la provincia para ampliar la matriz productiva.
9: Nueva audiencia por la muerte de Diego Maradona. La información con Miriam Mariotto.
11: Se espera hoy como plato fuerte en el juicio que se sigue por la muerte de Diego Armando Maradona la declaración de su hija mayor, Dalma Maradona. Su testimonio estará centrado en los últimos días del futbolista y el poco contacto que pudo tener tanto como el resto de su familia directo con él, que solo tuvieron comunicación por videollamadas por una recomendación del psicólogo Carlos Díaz, que dijo que tener un contacto cara a cara con su familia podía perjudicarlo en ese momento de rehabilitación.
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12: Segundo y último ensayo previo al debut mundialista de la selección argentina, hoy ante Islandia, 22 horas en Alabama, con estadio repleto, 90.000 personas, con Messi de titular y un 11 que tendrá modificaciones con respecto al juego ante Honduras. Rulli será el arquero, Montiel, Cuti Romero, Otamendi, Nico González, Rodrigo De Paul, Alexis McAllister, Enzo Fernández, Thiago Almada, Lionel Messi y Lautaro Martínez. 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
9: En Bariloche, Río Negro, donde nos escuchás en AM590, la temperatura es de 3 grados 3 décimas, llueve y se espera que las tormentas continúen durante toda la jornada. En Buenos Aires, la marca actual, 10 grados, la humedad 97%, el cielo está cubierto con neblina.
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0: Hola, hola, muy buenos días, hacedores del pan y del abrigo. Bienvenidos a una nueva mañana, bienvenidos al martes. Aquí estamos en AM1310, Radio Nacional Gualeguaychú. También estamos en www.nacional.com.ar junto a María Rosa Parada, nuestra compañera de cada día. En un ratito va a estar Estela Gijena y todo el equipo. Desde la planta de transmisión están trabajando los señores Rolly Medina y Pedro Capdevila. En la administración nos cuida con algunos matecitos Mauro Badini. Y aquí en la puesta en el aire y musicalización, como cada mañana, Walter Tenor. Buenos días, María Rosa, ¿cómo andás?
1: Hola, buen día, ¿cómo están? ¿Cómo andan?
0: Muy bien, ¿y vos?
1: Pero muy bien, la verdad, ánimo allá arriba, a pesar de los pesares, a pesar del día grisecito.
0: Exactamente. Un compañero de trabajo me dijo a las 3 de la tarde, no va a llover más, 2 y media de la tarde, no va a llover más en toda la tarde. A los 5 minutos diluviaba.
1: Yo vi cese de alerta, me puse contenta. Sobre que vi cese de alerta, empezó a llover. Pero bueno, ¿qué va a ser? Pero va a ir mejorando de a poquito y se viene frío. No tanto frío, pero va a cambiar la temperatura, así que a estar atento con eso. Sobre todo en esta época que hay mucha gente enferma, con gripe, cuidarse porque se viene frío.
0: Comenzamos con la información de servicio brevemente, lo que tiene que ver con la altura de los ríos en nuestra región. Arranquemos por el río Gualeguay en Puerto Ruiz, que se mantiene estacionario en 50 centímetros. El río Ibicuy en el puerto del mismo nombre, 45 centímetros, etapa en crecimiento. En tanto, el río Uruguay en el puerto Paranacito, 1,40 metros, crece, y el río Gualeguaychú tiene estas alturas, 1,62 metros creciendo y 1,52 metros creciendo, tanto en puerto como en boca. Datos de Prefectura Naval Argentina. Y otro tema que tiene que ver con los datos de estos momentos, ya tenemos la actualización del Servicio Meteorológico Nacional en cuanto al clima. En Gualeguaychú ya tenemos 11 grados de temperatura. La humedad es altísima y la visibilidad es muy baja. La humedad es del 92% en nuestra zona. La visibilidad está reducida a 2,4 kilómetros nada más por neblinas. Tenemos en estos momentos una presión alta de 1020 hectopascales. Vientos del sector, ya te digo exactamente, tenemos sector este-sudeste a una velocidad de 7 kilómetros horarios. El cielo está cubierto con neblinas en nuestra ciudad. Y el pronóstico del tiempo sigue anticipando 40% de chances de precipitaciones para el resto de la mañana de hoy. Y algunas precipitaciones muy aisladas en la tarde, solo un 10%. Cielo mayormente nublado durante el resto del día, a nublado, con vientos que se mantienen del sudeste, sudoeste y este. ¿De acuerdo? La máxima para hoy, 16 grados. Para mañana, miércoles, neblinas matinales durante todo el día y un día exactamente igual que hoy. Cielo cubierto durante toda la jornada con vientos del noreste, vientos leves. ¿De acuerdo? El jueves, 8 y 17 las temperaturas, y aparece nuevamente el gran astro. Cielo parcial a algo nublado durante la jornada.
1: Bueno, ya va como ahí, como despejando un poquito.
0: Tal cual, exactamente, según el Servicio Meteorológico Nacional, sin lluvias ni nieblas en esa jornada, vientos del sector sur predominarán. Y el viernes, algo a mayormente nublado nuevamente para un fin de semana con cielo parcialmente nublado, según el Servicio Meteorológico Nacional. Yo creo que recién domingo, lunes, vamos a tener días de pleno sol, según los pronósticos.
1: Muy bien.
0: Líneas de comunicación, líneas de oyentes para línea que se oyentes, pongan en contacto con nosotros.
1: 43-16-46, y si no sos de Gualeguaychú, característica 3446. También tenemos una línea de WhatsApp que es 3446-604-144.
0: Perfecto. Arranquemos con alguno de los temas y títulos centrales de la jornada. ¿Le parece una recorrida rápida y después nos metemos en la música? Bueno. Un anuncio importante que ocurrió durante la tarde de ayer. No habrá tasas por 10 años para las empresas que realizan inversiones importantes en la ciudad de Gualeguaychú. Esto es una especie de RIGI o RINI, que son los programas de incentivo a las inversiones que tienen Nación y Provincia de Entre Ríos, pero al modo local. El anuncio lo hizo el intendente Mauricio Davico durante la jornada de ayer, una jornada que estaba dedicada a los temas tecnológicos e inversiones productivas. El proyecto alcanzará a emprendimientos nuevos y a quienes amplíen industrias existentes con beneficios tributarios para generar trabajo y desarrollo en la ciudad de Gualeguaychú. Así que una buena noticia. Durante 10 años, tasa cero para el régimen de incentivo de nuevas inversiones en la ciudad de Gualeguaychú. Eso es uno de los temas centrales en nuestro ámbito. El otro tiene que ver con las declaraciones que hizo Nair Galarza a un streaming de la Ciudad de Buenos Aires. ¿Se acuerdan que la semana pasada habíamos hablado y habíamos escuchado un cortecito del adelanto sobre la ciudad de Gualeguaychú? Dijo que no piensa en un retorno algún día cuando recupere la libertad, que seguramente... se pregunta si a los pobladores de Gualeguaychú les gustaría verla caminar libremente por las mismas calles que el resto de la comunidad. Otro tema completamente diferente en cuanto a la ciudad: se va a homenajear a Carlos Mosto a 44 años de su muerte en Malvinas. El acto está previsto para este jueves a las 10:30 de la mañana, justamente en Luis N. Palma y Soldado Mosto, allí en la zona cercana a la costanera. Hoy se desarrolla la segunda jornada de un juicio por jurados respecto de abusos sexuales agravados por ser ultrajantes. Esto es en un marco de un juicio por jurados que se desarrolla contra un hombre identificado con las iniciales MJM. Está a cargo del juez Tobías Podestá el proceso en los tribunales de la ciudad de Gualeguaychú. Ayer se hizo la selección de jurados, hoy se lleva adelante la primera de las jornadas, básicamente con la presentación ante los jurados del caso y los lineamientos generales de cómo son los juicios por jurados. El juicio va a durar hasta el día viernes, donde se espera la definición por parte de los jurados populares por la culpabilidad o no culpabilidad del imputado. Son los dos caminos necesarios que hay respecto a esa situación. Y vamos a tratar de desandar un poco la tragedia en la Ruta Nacional 12, 4 muertos tras un choque múltiple entre 3 vehículos, un herido muy grave al menos, algunos hablan de hasta 5 personas heridas en un siniestro vial que ocurrió pasado el mediodía cerca de la 1 de la tarde ayer sobre la isla Talavera.
1: Muy bien.
0: ¿Qué hacemos? ¿Nos ponemos a mover?
1: Sí, ya después empezamos con las notas de actualidad.
0: Perfecto. ¿Eh? Primer chamamecito de la mañana.

0: El maestro Monchito Merlo nos decía Río Picado para abrir justamente esta jornada de martes aquí en el aire de Radio Nacional. Bueno, algunos temas de actualidad. Uno de ellos se está trabajando ahora María Rosa con respecto a la producción. Es el saldo de 4 muertes en la Ruta Nacional 12 sobre la isla Talavera en la jornada de ayer por la tarde. Poca información se pudo obtener de eso o simplemente la confirmación de los fallecidos. Una persona con grave estado de salud que fue ingresado a un hospital de la ciudad de Zárate. Por otra parte, en lo político comienza el juicio contra el ex gobernador, el ex senador, Edgardo Cuéder, mano derecha del ex gobernador Gustavo Bordet, detenido en Paraguay por supuesto contrabando de divisas. Iana Guinzel Costa y Edgardo Cuéder fueron detenidos con más de $200,000 sin declarar al ingresar justamente a Paraguay, y a partir de esta jornada entonces comienza en el Tribunal de Sentencia Especializado en Delitos Económicos este proceso contra ambos por el delito de contrabando en grado de tentativa. El ex senador y su pareja enfrentan acusaciones de contrabando agravado por intentar cruzar el puente internacional de la amistad que une Brasil con Paraguay con $211,000, $640,000 guaraníes y cerca de 4 millones de pesos argentinos sin declarar en una mochila. Los hechos sucedieron en la madrugada del 4 de diciembre de 2024, cuando Cuéder era senador de la Nación por la provincia de Entre Ríos. ¿De acuerdo? En el ámbito local, otra noticia importante, habrá un corte de calle en la arteria de Andrade por una jornada de educación vial. Será mañana, miércoles 10 de junio, a partir de las 8:30 de la mañana, entre Rocamora y Ayacucho, por el Día Nacional de la Educación Vial. Esto es pegadito a la escuela número 3 Tomás de Rocamora, si yo no me equivoco. La Dirección de Tránsito informó que mañana, miércoles 10, permanecerá cortada la circulación sobre Andrade entre Rocamora y Ayacucho a partir de las 8:30 horas hasta finalizar la actividad programada en conmemoración del Día Nacional de la Seguridad Vial, fecha que invita a promover la reflexión y el compromiso de la comunidad para una circulación más responsable y segura. En la actividad van a estar los estudiantes de la escuela número 3 Tomás de Rocamora de nuestra ciudad participando, así que atención para los que circulen por esa zona. También hay un corte sobre la calle Bolívar, esto es cercano al hospital Centenario de la ciudad de Gualeguaychú por reparación de losas allí de lo que es asfaltado. Y otro tema local que también es importante y que tiene que ver justamente con las rutas, con la circulación. En toda la provincia de Entre Ríos se diseña, se coordina un mapa de riesgo hídrico en las rutas ante situaciones como las que estamos viviendo durante estos días. Esto es básicamente los pronósticos de clima adverso. Hubo un encuentro técnico o con el fin de unificar algunos criterios para una asistencia operativa y mitigar los riesgos en las rutas entrerrianas en días de mucha lluvia o en días de niebla. La reunión estuvo encabezada por el titular de Prevención y Seguridad Vial, de Elene Alá, y también por el director provincial de Defensa Civil, Oscar Díaz Bertossi. Participó Vialidad de la provincia a través de Cristian Pérez y el jefe del Departamento de Seguridad y Salud en el Trabajo, que es uno de los representantes ante el Consejo de Seguridad Vial. La idea es coordinar tareas de balizamiento, cartelería preventiva y mantenimiento de rutas, caminos rurales o alternativas de acceso a diferentes localidades cuando se generan estas situaciones. Así que allí están trabajando en estos momentos. Vamos a ir a uno de los audios que tenemos preparado para compartir con ustedes. Volvió a dar una entrevista a Nair Galarza, lo viene haciendo en forma reiterada, en este caso fue con un canal de streaming. La entrevista es extensa, una hora y media creo aproximadamente es lo que dura. Hicimos un recorte sobre las palabras de Nair Galarza, básicamente donde vuelve a 9 años del crimen de Fernando Pastorizo, o vuelve a refrendar de que es su responsabilidad o es su necesidad asumir la responsabilidad del crimen. Dijo: todos los días me levanto sabiendo que le quité la vida a alguien. En este audio un poco explica cómo es lo que más extraña de estar en libertad y también el reconocimiento de esta responsabilidad.
1: Sí, Nair Galarza. Me cuesta un montón. Entiendo que lo digan. Yo me pongo del otro lado siempre, siempre, siempre. Por eso comprendo todo lo que dicen de mí. Lógico, es natural. Pero no me identifico porque yo sé que no soy esa persona. Sé que hoy puedo salir o el día que siga, que salga. Sé que no voy a ir a matar a alguien porque no es lo que soy. Porque sé que no lo haría. Es por eso nada más. No porque me quiera desligar de la situación. Solamente porque sé que no lo haría. Es distinto porque en ese momento era una persona y soy totalmente diferente a ese momento. Tenés paredes blancas alrededor, cemento en el piso, mirás el techo y ahí ves el cielo a cuadritos porque hay rejas en el cielo, tiene rejas. Eso me pone muy, muy mal de pensar en afuera. Y no, el salir a un patio donde no ves ni siquiera las nubes, eso es lo que extraño, ver un cielo. Algo muy simple, o ver unos árboles, o cosas simples para ustedes que están afuera todo el tiempo, pero para mí es un montón.
2: ¿Y lo aceptás como algo que está bien?
1: Es lo que corresponde, sí. No sé si serviría que les diga algo. ¿Te parece que a la familia de Fernanda les serviría que yo les pidiera perdón? Que le dijera, no sé, estoy arrepentida, me siento mal. O sea, yo creo que ni siquiera querrían escucharme. Lo hice en una entrevista el año pasado. Les pedí perdón. Conté que lo había intentado hacer antes del juicio. En una audiencia donde nos encontramos en el mismo lugar, mi abogado se acercó al abogado de ellos para ver si yo podía pedir una disculpa, lo que sea. No quisieron, entonces yo lo comprendí totalmente. Creo que estuvo bien.
0: Genial, María. Ahí estábamos escuchando a Nair Galarza en este recorte de lo que fue la entrevista con el streaming Olga de la joven de la ciudad de Gualeguaychú. Antes de irnos a la música y de cambiar de foco, una buena noticia, una linda noticia que no solo involucra a Gualeguaychú, sino involucra al sur de la provincia de Entre Ríos. Se realizó por primera vez, Walter, esto le va a interesar, el Mundial de Yerba en la República Argentina fue en la ciudad de Buenos Aires y dejó Entre Ríos su huella bien alta. Fue durante este fin de semana en el Museo del Mate. Se evaluaron 420 muestras de yerba mate provenientes de 7 países bajo un sistema que se llama cata ciegas. ¿Qué quiere decir la cata ciegas? Que cada producto tiene un sticker, digamos, con el tipo de yerba, nada más, y a qué apunta, si es orgánica, si es yerba natural, si es yerba con palo, sin palo, solamente eso, si tiene algún aditivo o no, pero no están los nombres comerciales. Bueno, ¿cómo le fue a Gualeguaychú? Muy bien. Emperatriz de Gualeguaychú logró la medalla de oro en yerbas. Amándote de Gualeguaychú, que es una casa especializada en té, pero que también desarrolló yerba mate, tuvo 2 medallas de plata en Bendito Amargo, que es una de sus categorías, y en otra que es yerba orgánica. Y la yerba de Concepción del Uruguay, que se llama Uruguay, se llevó el gran oro. Así que le fue muy bien a todos los entrerrianos en el Mundial de la Yerba Mate.

0: Alejandro Balbi estaba haciendo la imaginación en nuestra mañana de Radio Nacional. María, línea de comunicación para nuestros amigos oyentes.
1: Sí,
0: tiempo de tener el matecito en mano, todo listo, porque...
1: Ya tenemos un saludito de Ali, que vamos a ver si lo podemos pasar.
0: Dale.
1: Ya está listo, pero reiteramos, línea de oyentes 43-16-46 y si no, línea de WhatsApp 3446-604-144.
0: Perfecto.
2: Hola, buen día para todos. No importa el clima, la energía y la actitud siempre para arriba. Abrazo grande para todo el equipo. Desde Pehuajó los saluda Ali.
0: Un gracias, beso grande, Ali. Bueno,
1: como
0: sí,
1: siempre,
0: cuidado en las rutas porque hay poca visibilidad, muy poca visibilidad, pero sí, tengamos un buen ánimo a pesar del clima. La ropa se va a secar, no se preocupen, ¿de acuerdo? Te cuento los datos actualizados del Servicio Meteorológico Nacional en cuanto a la visibilidad, María Rosa.
1: Sí.
0: Solo 700 metros, ¿de acuerdo? La visibilidad es de 700 metros en estos momentos en la ciudad de Gualeguaychú, obviamente con cielo cubierto por niebla. La humedad es del 100%, la presión atmosférica ha bajado a 1017.3 hectopascales. Tenemos viento muy leves de 7 kilómetros como antes del sector este-sudeste.
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4: 9:30 en la República Argentina. Aún no activaron el alerta Sofía por la adolescente que se busca en Colonia Carolla.
5: Así lo dijo el ministro de Seguridad de Córdoba, Juan Pablo Quinteros, quien informó que la policía desplegó un amplio operativo en rutas y están buscando por distintos sectores a Luciana Ailén Barrios Alarcón, de 15 años.
4: La joven fue vista por última vez ayer cuando salió del colegio para tomar un colectivo con destino a su casa.
5: Velarán al Indio Solari en una ceremonia privada en Lanús.
4: La familia dejó trascender que los restos serán cremados, respetando los deseos y voluntad del artista.
5: Aún esperan la autorización de la justicia para dar inicio a la despedida final.
4: Extrema paridad en las elecciones de Perú.
5: Roberto Sánchez tomó la delantera con el 50,074%. Contra 49.926% de Keiko Fujimori.
4: La diferencia es poco más de 26.000 votos para elegir al nuevo presidente de ese país.
5: En Buenos Aires la temperatura a 10 grados 6 décimas, la humedad 95%, cielo cubierto con neblina.
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12: Este año 2026 se jugará el Mundial de los Estados Unidos, México y Canadá. Será el Mundial con mayor participación de selecciones. 48 selecciones de todo el mundo estarán jugando la cita mundialista. Mientras que los mundiales con menos participantes fueron el Mundial de 1930 en Uruguay y 1950 en Brasil con 13 participantes. Cabe destacar que Argentina 1978 tuvo 16 selecciones disputadas. 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

0: Escuchábamos por los campos de la vida los nuevos chamameceros. 36 minutos de las 9 de la mañana, ya vamos a establecer el primer contacto justamente telefónico de esta jornada. Recién estuvimos tratando de dialogar un rato con Mariano Bradanini, responsable de prensa de la autopista del Mercosur. Ayer hubo fuertes críticas justamente hacia la autopista por los reiterados siniestros viales que hubo y la falta de asistencia que se notan y que notan los servicios públicos, que son los que están cargando con las respuestas en cada uno de los accidentes. Bueno, quedamos a la espera de esa respuesta. Pero cambiamos de tema. Dijimos que había una muy buena noticia en la ciudad de Gualeguaychú y nos vamos a ocupar de eso. Se anunció un proyecto que se llama Régimen de Incentivo de Nuevas Inversiones para la ciudad de Gualeguaychú. Vamos a charlar al respecto. Le damos los muy buenos días a la subsecretaria de Ingresos y Relaciones Humanas del municipio, o Delfina Penialba. Delfina Lidalmar, desde acá, muy buenos días, ¿cómo estás?
1: Hola, buen día, ¿cómo estás?
0: Muy bien, Delfi. Gracias por estos minutos con Radio Nacional. Sorprendió ayer el municipio con este anuncio que hizo el intendente Mauricio Davico. ¿Nos contás qué alcance tiene y cuáles son los pasos que debe dar el proyecto para ser aprobado?
1: Sí, les cuento un poco. En línea con lo que viene trabajando el intendente de reducir tasas y apoyar al sector privado, envió al Consejo Deliberante un proyecto de ordenanza para adherir al municipio de Gualeguaychú, primero al régimen de incentivo de nuevas inversiones, al RINI de provincia. Primero hacemos esa adhesión y después también creamos nuestro régimen propio, bueno, en el cual las empresas que inviertan, ya sean inversiones productivas, industriales, comerciales, turísticas, de tecnología, logística, culturales y de servicios, o sea que es bien amplio todas las inversiones que pueden ingresar. Para las nuevas inversiones es tasa cero por 10 años de todo, de tasa, la tasa de, que se llama tasa de comercio, derechos de edificación, que si bien el intendente ya lo había eliminado, bueno, con esto damos una visibilidad para 10 años también, sellados, todo, tasa cero por 10 años. Y también para las empresas que van a ampliar la inversión, también en el porcentaje de que se amplía, van a pagar cero por lo que produce.

0: produzcan por la nueva inversión, ¿sí?
1: Muy bien, perfecto. Esto va en línea, digamos, con lo de provincia y con lo de nación. ¿Qué recorrido sí. debe hacer el proyecto para ser aprobado? ¿Tiene que pasar por el Consejo Deliberante, Delfina?
0: No. Para las carpetas con los proyectos, presenta bien una empresa, si está adherida al RINI, viene acá a la Dirección de Rentas, presenta una nota. Si ya está adherida al RINI, trae una nota donde ya con un certificado que le emiten de producción de la provincia, y bueno, ya se inicia el proceso de exención. No hay que ni estudiar la carpeta si ya la presentó en provincia para no estar duplicando los procesos, porque vamos a trabajar obviamente articulados con Nación y provincia, ¿sí?
1: Perfecto.
0: Y para los proyectos que no entren en el RINI, por alguna razón, presentan también ante la Dirección de Rentas la nota con sí el proyecto, y ahí se va a estudiar bien el proyecto, y si cumple las condiciones que nosotros creemos, como por ejemplo la participación de la mano de obra local, qué impacto va a tener para la ciudadanía y demás, también se avanza, va a ser simple. Eso es importante porque la idea es que sea simple, fácil y, bueno, más que nada que dé previsibilidad a todas las inversiones que por 10 años en Gualeguaychú no van a tener que pagar nada.
1: ¿Ha dicho una proyección de cuál sería el impacto fiscal de la medida? Y, por el otro lado, el impacto positivo, esto que vos marcabas, generación de empleo o nueva erradicación de industrias, ¿hay un estudio al respecto?
0: En realidad, nosotros lo que creemos es que toda inversión nueva que venga, que genere mano de obra, que genere movimiento de comercio en la ciudad y todo, siempre tiene impacto positivo. Tiene impacto positivo para la parte empresaria, de que puede hacer una proyección sin tener que asumir costos antes de saber cómo le va a ir en el negocio, que está buenísimo. Y para la ciudadanía, por más que no nos entre por tasa de comercio lo que deberían de pagar, bueno, genera ese movimiento económico que repercute en la ciudad. Así que es una súper buena noticia que simplemente este régimen en Gualeguaychú. Además, nosotros tenemos buenísimas condiciones estratégicas de dónde estamos ubicados, así que esperamos que sea bueno para la ciudad y que venga a dar empuje.
1: Claro, porque estamos sobre la ruta del Mercosur, porque tenemos quizás uno de los parques industriales más grandes de la provincia de Entre Ríos, pero además estamos sobre una de las vías de comunicación con la República Oriental del Uruguay. Es decir, Gualeguaychú tiene una posición estratégica, además de estar cerca de grandes puntos.
0: Estamos cerca de puertos, tenemos muchas buenas condiciones para atraer inversiones. También lo que es turismo, o sea, porque no se limita solo a industrias, también se viene para este régimen a abarcar a lo que es turismo, cultura, otros servicios.
1: Es decir, que una pyme, por ejemplo, una pyme, un desarrollador local podría acceder, en caso de, no sé, de querer ampliar una fábrica de mates, por poner un ejemplo simple, podría acceder a este régimen.
0: Sí, tendríamos que venir, traer a la carpeta, ver cuántas personas va a emplear, cómo piensa desarrollar el proyecto, cuánto va a ser la inversión. En esos casos, los que no entren en el RINI los vamos a estudiar caso por caso, pero sí, la idea es que puedan participar la mayor parte de nuevas inversiones.
1: Delfina, ha sido muy, pero muy clara. Gracias por estos minutos. Vamos a seguir muy atentos a la información sobre la propuesta de este régimen de inversiones productivas para la ciudad de Gualeguaychú. Muchas gracias por estos minutos.
0: Gracias, Eli del Mar. Invito a todas las empresas que igual tengan inquietud o que tengan alguna duda, que se acerquen al municipio, que vengan a la dirección de rentas a evacuar sus dudas, siempre a disposición de todos los vecinos.
1: Perfecto. Están todos más que abiertos para la convocatoria, entonces, a lo que es una muy buena noticia. Gracias, Delfina. Escuchabas a Delfina Peñalba, quien es la subsecretaria de Ingresos y Recursos Humanos del municipio, o explicando este nuevo proceso de tasa cero a 10 años para quienes generen nuevas inversiones o ampliaciones en inversiones existentes dentro de la ciudad de Gualeguaychú. El anuncio se realizó ayer en el marco de la presentación de la jornada de transformación digital que tuvo lugar en el Centro de Convenciones, donde estuvo el secretario de Industria, Catriel Tonuti, también estuvo el secretario de Modernización de Entre Ríos, Emanuel Gainza. El anuncio lo hizo el intendente de la ciudad de Gualeguaychú, Mauricio Davico. 11 grados 3 décimas aquí en Gualeguaychú, con visibilidad reducida a 700 metros.

0: y matecito de por medio. Está rico el matecito, mejor. Estela Gijena por acá. Tengo el de María Rosa ya calentito, así que estoy a doble mate hoy. Excelente. Los Troperos con el cimbronazo en la música de raíz folclórica. 48 de las 9. Otro contacto, otro tema completamente diferente. Lo habíamos anticipado en los títulos de temprano, pero queremos profundizar porque realmente ayer fue impactante lo que ocurrió sobre la Ruta Nacional 12. Estamos en comunicación con Adrián Rodríguez, ayudante mayor del Cuerpo de Bomberos Voluntarios de Campana en la provincia de Buenos Aires por este tremendo accidente sobre la Ruta Nacional 12. Buenos días, Adrián. ¿Cómo estás? Gracias por estos minutos.
1: Hola, ¿qué tal? Buen día, ¿cómo están todos?
0: Muy bien. Nosotros, impactados por el accidente que cubríamos ayer a la tarde aquí en la radio, un saldo de 4 muertos, pero ¿cuántos heridos dejó este tremendo accidente?
1: Dejó 3 heridos, una femenina que iba en el vehículo donde murieron las 4 personas, entre ellas un menor, y bueno, el conductor y el acompañante de la camioneta.
0: Perfecto. ¿Qué autos intervinieron?
1: Era una camioneta Nissan y el otro era un Renault. No recuerdo bien qué Renault era, porque o sea, en el momento no le prestamos atención porque nos abocamos, ¿no?, a lo que es la víctima y a la escena, que era muy, muy impactante, ¿no?
0: ¿Fue un choque frontal? ¿Fue un choque lateral? ¿Qué pasó? ¿O qué estiman que puede haber pasado?
1: Y eso no lo tenemos definido nosotros, porque no nos dedicamos a eso, la pericia, pero aparentemente fue frontal, pero bueno, era medio descoordinado el tema porque no coincidía mucho, pero bueno, eso es lo que decía el personal que estaba ahí de gendarmería.
0: Respecto a las 4 víctimas, ¿tenés edades, género? Vos hablaste de un menor entre ellos, porque
1: había un menor.
0: La verdad es que no hubo mucha información respecto de las víctimas.
1: Sí, bueno, era una mujer mayor de edad, dos masculinos y un menor de edad de aproximadamente unos 5 años de edad, calculamos nosotros, 5 o 6 años.
0: ¿Que viajaban todos en el auto?
1: Viajaban todos, sí. Era prácticamente una familia completa. Se salvó una mujer joven de unos 30 y pico de años que nos estimamos nosotros que era la mamá del menor.
0: ¿Que fue trasladada a un hospital?
1: Sí, fue trasladada al Hospital Virgen del Carmen de Zárate.
0: ¿En estado reservado?
1: No, se encontraba con varios golpes, pero no corría peligro su vida.
0: Bien. Con respecto a la intervención en la ruta, ¿ustedes trabajaron con cuántas dotaciones y desde qué horario hasta qué horario? Porque fue muy extenso, ¿no?, el trabajo, además bajo la lluvia en algún momento.
1: Nosotros estuvimos con dos dotaciones, un camión que está preparado para todo lo que es rescate vehicular y un vehículo de apoyo, en el cual se maneja el jefe de cuerpo, que él estaba a cargo de las operaciones. Uh-huh. Y estuvimos de 2:30 hasta 6:30 de la tarde, 7 de la tarde, porque nos quedamos hasta que hicieron las pericias, retirar los cuerpos de los vehículos.
0: ¿El vehículo con las personas fallecidas es de Entre Ríos?
1: No, vos sabés que no tenemos datos, porque o sea, en el momento, como te digo, como nosotros nos abocamos a rescatar las personas con vida, luego... toda la escena era muy impactante, mucha gente. Uh-huh. Nosotros nos hicimos a un costado y no evitamos todo lo que es el morbo, digamos, porque exacto, era mucha gente la que había. Entonces nosotros nos quedamos a un costado porque aparte teníamos dos chicos nuevos, viste, y la escena medio impactante más cuando hay criatura, que
0: tal cual,
1: que la criatura es la que nos puede a todos.
0: Sin lugar a dudas.
1: Es la debilidad.
0: Adrián, y respecto de el accidente, desde la información que trascendió de Gendarmería Nacional, era que fueron 3 vehículos. ¿Hubo otro vehículo involucrado más adelante en el accidente?
1: Nosotros no vimos un tercer vehículo. Nosotros, cuando llegamos a la escena, nos encontramos con 2 vehículos.
0: Perfecto.
1: Anteriormente, como a las 6 de la mañana, había chocado un camión, creo, pero fue un poco mucho más adelante.
0: Sí, fue acá en la zona de Ceibas, en Gualeguaychú, que se chocó una cartelería.
1: Una cartelería, acá. Sí.
0: Fue otro accidente que no tuvo que ver con este.
1: No, bueno, no. Al momento que nosotros llegamos, bueno, era una lluvia intensa. Uh-huh. O sea, hay que destacar eso, que estaba todo muy muy complicado.
0: O sea que trabajaron bajo la lluvia ustedes.
1: Sí, trabajamos bajo la lluvia. Sí, para sacar, más que nada, o sea, que lo que le dimos prioridad primero fue a la mujer de la camioneta, que iba en la camioneta, en la Nissan, porque era la que estaba más golpeada, más agarrada. Una vez que liberamos a ella, procedimos a liberar a la otra mujer, y luego de liberar a la otra mujer del auto donde estaban los fallecidos, fuimos a liberar al marido de la señora de la camioneta, que él eran golpes, tenía muchos golpes, pero no corría peligro su vida como la otra persona, y más la persona que estaba con las víctimas, viste que es algo impactante para más cuando es tu familia.
0: Eso es lo que se llama usualmente triage, es decir, la
1: Un triage,
0: clasificación de las
1: sí, tal
0: víctimas.
1: cual. Tal cual, un triage. Es lo que procedemos a hacer al momento de llegar para dar prioridades.
0: Perfecto. Adrián, ¿la ruta quedó completamente abierta a partir del atardecer?
1: Sí, ya a partir de las 19 horas, una vez que nosotros ya estamos juntando material, ya estaba personal de la morgue retirando los cuerpos, ya estaba autopista con las grúas para ir cargando los vehículos, y ya una vez que juntaban todos, ya liberaban. Yo calculo que 19 horas, 19 y 30, ya estaba la ruta abierta completa.
0: Muchísimas gracias por estos detalles sobre el tremendo accidente ayer en la isla Talavera y felicitaciones por la labor, como siempre, a todos los bomberos.
1: No, por favor, estamos para eso y nos capacitamos, nos preparamos día a día para este tipo de escena que no las queremos encontrar, pero bueno, estamos preparados para eso.
0: Muchísimas gracias, Adrián, de nuevo, en serio.
1: No,
0: Escuchabas a
1: por favor.
0: Adrián Rodríguez, ayudante mayor del Cuerpo de Bomberos Voluntarios de Campana en la provincia de Buenos Aires, quienes intervinieron en este tremendo siniestro vial. Cuatro fallecidos, entre ellos tenemos que mencionar a dos hombres, una mujer, un menor, un nene de entre 5 y 6 años y el saldo de tres personas heridas. 9 de la mañana, 55 minutos.

0: del chamamé y este compiladito de chamamecitos. Nos vamos a las noticias de las 10 de la mañana.
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2: 10 de la mañana en la República Argentina. Los empresarios de la construcción avalan las políticas económicas del gobierno.
3: Hernán Mundo.
4: En la convención de la Cámara Argentina de la Construcción que se lleva a cabo en el predio de La Rural, el empresario del sector vinculado a obras en minería y agroindustria, Francisco Paolini, dijo que hay buenas expectativas en la actividad de cara a los próximos meses.
5: Nosotros generamos infraestructura. Lo que hay que definir es, bueno, la manera, cómo. Pero estamos expectantes, muy motivados, muy optimistas desde nuestro punto de vista, con lo que el país necesita y con lo que de alguna manera entendemos que se va a tener que producir para que se pueda desarrollar todo lo que se viene anunciando.
2: Mejora la gestión de la ANSES en Tierra del Fuego.
3: En diálogo con Radio Nacional, así lo dijo el director de ese organismo en la provincia, Mariano De Luca.
6: Se busca tener una comunicación diferente con el vecino, haciendo mucho hincapié en lo que no se explotaba antes, que es creo claro. Que es donde pudimos darle la veta y poder salir a comunicar de cómo se hace un trámite, sin hablar de lo que después le corresponde a los legisladores nacionales. ¿No? Bueno, desde ahí partimos, la gran mayoría de oficinas que entendieron que era ese el camino.
2: Actualizamos ahora el estado del tránsito con Romina Wiener.
7: Atentos en la provincia de Jujuy en la ruta nacional 34, kilómetro 1258, sobre el puente que está ubicado en el río Sora. Se debe transitar con precaución. En el lugar se llevan adelante tareas de mantenimiento. Misma situación en la ruta 52, en la zona de Ronqui Angosto. En Neuquén, los pasos internacionales Cardenal Zamoré y Pino Achado, ambos habilitados a la circulación. Buena marcha en el Camino de los Siete Lagos y en Río Negro, en la ruta 40, en San Carlos de Bariloche.
2: Nacional es mundial. La información con Santiago Lucía.
8: Argelia se prepara para su debut en la Copa del Mundo frente a la Argentina y tomó una decisión poco habitual, disputar a un partido amistoso a puertas cerradas frente a Bolivia para evitar que se conozcan los nombres del equipo que tiene pensado Argelia para enfrentar a la Argentina. Este amistoso frente a Bolivia se jugará mañana a las 22 y no contará con presencia de público ni de periodistas.
2: En Ushuaia, Tierra del Fuego, donde nos escuchás por AM780, la temperatura es de 8 grados y se registran lluvias aisladas en el extremo sur del país.
3: En Buenos Aires, la marca actual 10 grados 6, la humedad 95%, cielo cubierto con neblina.
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4: Curiosidades que tiene que ver con los mundiales de fútbol. En este caso hablamos del entrenador Vittorio Pozzo, de nacionalidad italiana y que es el único en haber ganado dos mundiales y de manera consecutiva. Vittorio lo hizo posible en los mundiales de 1934, disputado en Italia, y en 1938, disputado en Francia. Ambos conduciendo los destinos de la selección italiana.
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0: Hola, hola, hola, buenos días Entre Ríos, bienvenidos desde Gualeguaychú. Les damos la bienvenida a esta nueva jornada de martes en la mañana Entre Ríos. Ya estamos en línea con Paraná y con Concepción del Uruguay para compartir casi estas tres horitas de radio. Le digo buenos días a ella, María Rosa Parada, la productora general en Gualeguaychú. ¿Cómo estás, Mari?
1: Hola, buen día, ¿cómo están? ¿Cómo andan? Un día martes, mirando a un miércoles.
0: Exactamente, pero con condiciones de clima muy muy feo en Gualeguaychú. Seguimos con neblinas, hubo algunas lloviznas en la tarde y noche de la jornada de ayer. Poca visibilidad, mucha pero mucha humedad. ¿Cómo están nuestros amigos de Paraná? Vamos para allá hoy. Saludamos a Claudia, a Malena, a todo el equipo. Buenos días.
2: Ya estamos mega conectados, Eli querido, saludándolos, abrazándolos en el aire de la provincia.
3: Qué lindo, qué lindo. Qué lindo cómo comenzás, Facundo,
2: sí, así sí, me gusta. Sí, sí, con mucha fuerza.
1: Sí, sobre todo, a remar, que no importa que el día esté feo, ¿eh?
3: Eso, el día no ayuda.
2: Pecho che, a la bala.
3: No importa, salimos para adelante.
0: ¿Y cómo está el día por allá?
2: Horrible, pero no pasa nada.
4: Muy Facundo.
3: Feo, no pasa nada. Quiero morir.
2: No hay problema, no es impedimento.
3: 12 grados 5 décimas la temperatura en estos momentos en Paraná, con cielo cubierto, con lloviznas.
2: Bien. No, en realidad no está lloviznando en este instante.
3: Bueno, está bien, si me vas a desautorizar de esta manera, yo me levanto y me voy.
2: Porque recién Lucius se asomó al patio y dijo, si no está lloviznando.
0: Muy bien. Entonces sí, Lucius bueno, le dice...
2: Pero estuvo lloviznando.
3: Hay sectores en los que se produce alguna lloviznita, alguna caída, algún granizno.
2: Alguna garúa suspendida en el aire.
3: Tal cual.
0: Y le vamos a preguntar a nuestros amigos de Concepción del Uruguay, así se dice, Antonella, Fabio, Andrea o a Silvia, ¿cómo está por allá el clima? Buen día, hola.
5: Buen día, Eli, ¿cómo va? ¿Cómo estás?
6: Hola, Eli. ¿Cómo va? María Rosa también, a las chicas en Paraná. Muy bien, aquí una mañana bastante desapacible, te digo, ¿eh?
1: Ay, sí.
6: Hoy la temperatura, o a esta hora, 11 grados 5 décimas, 10 grados 3 fue la mínima, pero con la humedad que hay es como que se siente más el frío adentro a esta hora.
5: Sí. Claro. Bueno, y acá así estamos, con un día horrible, dijo María Rosa. Martes, horrible, espantoso, asqueroso.
1: Horrible,
5: bueno, todos los
1: osos.
5: Peor.
1: Y ayer llovió bastante. Un poquito de, qué sé yo, de miércoles, pero, más tirando a miércoles.
5: Pero, y además estamos dormidos, por las dudas, ¿eh?
0: Dormimos, bueno, todos perfecto.
1: Buenos, buenos mates.
7: No, yo no dormí con ustedes.
5: Sí, bueno, estuvimos, hicimos una madrugada juntos, una pijamada. Ah,
0: muy bien. Le vamos a decir a María José Lorenzi que les prepare, la productora general desde Concepción del Uruguay, un rico matecito o un buen cafecito. Elías Moreira, desde Paraná, tendrá que hacer lo mismo para llevarle ahí algo rico y calentito a Malena y al resto del equipo.
5: ¿Está? Ah, vos decís eso para pelear a María Rosa.
0: O sea. No, porque no, es una buena tarea los productores.
1: Ay, mirá, che, mirá él. O sea, yo a todos les digo que sí, ¿saben? Y después hago lo que yo siento y necesito hacer.
7: Como en casa.
1: Es así el trabajo, Majo y Elías.
7: ¿Están dentro del trabajo del productor?
0: Sí, exactamente.
1: No, no está dentro. Es lo
0: primero que me enseñaron en LRA1.
1: Se lo enseñaron a él porque fue productor. Y bueno, él lo quiso hacer, me parece bárbaro.
5: Ahí empezó,
1: ¿no?
5: La historia.
1: No pasa nada.
0: Bueno, amigos, todos sabemos que esta semana comienza el Mundial. Estamos expectantes, todos estamos esperando al día jueves para ver esa ceremonia de apertura que supuestamente va a durar unos 90 minutos, me enteré, de tiempo. Y todos estamos pensando en las juntadas de Argentina. ¿Cuál es la comida especial para cuando juegue la República Argentina, para cuando juegue la escaloneta?
1: Claro.
0: Y la segunda consigna que viene es enviarle un saludo a tu primo preferido. Esto está relacionado con que hoy es el día de los primos, ¿de acuerdo? Además de ser el Día Nacional del Geólogo en la República Argentina y el Día Internacional de los Archivos a nivel mundial, es el Día del Primo. Así que, por un lado, saludar a algún primo. Ahora
5: primo
0: empieza
5: segundo,
0: la
5: ronda. Saludo, ¿vale? Chico de Boca, ¿eh? Saludo a todos. Los primos.
1: ¿Por qué teníamos que empezar
5: primos,
1: con
5: María
1: esos
5: Rosa,
1: primos?
5: A los
1: no,
5: primos.
1: No, no, no.
3: Una pelota en la cabeza.
0: Claro, exactamente.
5: Qué bárbaro. Bueno.
0: Y por el otro lado, ¿cuál es la comida especial para cuando juega Argentina?
1: Claro.
0: ¿Qué sale?
1: Yo creo que pizza picada,
4: la picada reba, me parece,
5: porque
4: ¿no?
5: La pizza es como que según que pasa en el partido no la podés tragar, ¿viste?
4: Y no obligás a alguien que esté ahí cuidando el horno, cuidando, ¿viste? O cocinando en ese momento, como que la picada es más rápida y listo, están todos ahí mirando el partido, expectante.
3: Sí, lo que pasa es que con este frío uno quiere algo calentito también, y la picada.
4: ¿Vos te vas a un locro para mirar Argentina?
3: No, pero un guisito de lentejas, con unos buenos chorizos colorados.
1: Tiene que hacerlo con tiempo, claro.
5: El partido que son tarde, sí, ¿viste? Sí, está bien, ese de las 11 de la noche.
1: Un asadito
2: va,
1: Sí,
7: yo decía hoy. Unos chinchulines. Bueno,
5: pero que vaya otro a hacer.
7: Eso me gusta.
2: No. Unas empanadas. Pasa que, claro, el asador se.
1: También hacerlas con tiempo. O si no, si las
5: compramos. No en el momento.
0: Claro, no, siempre que alguien se ofrece.
3: Como decía mi compañero acá, Facundo Galante, el asador queda preso de la parrilla.
1: Claro,
3: y entonces te perdés el partido.
1: Antes, hay que organizar.
4: No, pero viste
1: antes.
4: Que hay siempre, en la mayoría de las veces, una persona que tal vez no le importa tanto mirar el partido.
3: Exactamente, siempre
4: se ofrecen, ¿viste?
7: Yo sí, yo haría el asado.
4: Me pongo muy nervioso mirando el partido, más vale yo cocino.
0: Exacto.
4: El ideal.
0: Yo tengo un recuerdo con respecto a las comidas, muy especial. Año 1986, Mundial de México, ¿de acuerdo?
3: Nos fuimos allá.
0: Exactamente. Vamos a la vejez, ¿de acuerdo? Televisión blanco y negro.
3: Sí, claro.
0: ¿Eh?
3: Sí.
0: Marca, no puedo decir la marca porque todavía existe. Empieza con la letra N, ¿de acuerdo?
5: Claro.
3: N.
5: No.
3: Sí. Sí, ya sé.
0: Bueno, medio del campo, pocos televisores, se miraba por antena, ¿de acuerdo?
3: Claro.
0: Se seleccionaba Gualeguaychú para ver la repetidora, Canal 10 marcábamos, y los vecinos de ahí, de Las Mercedes, muchos venían a casa para mirar los partidos. Yo me acuerdo de jornadas de mucho frío, horas de la siesta sobre todo, porque los partidos eran a esa hora, y la pichona, mi vieja, haciendo tortas fritas en la cocina, y toda la galería era una larga columna de sillas donde estaban los vecinos mirando el partido. Éramos 15, 20 personas más o menos, y la pichona junto con alguna otra vecina amasando y haciendo torta frita. El gurí que repartía las tortas fritas
3: eras vos.
0: Era un tal Eli del Mar, exactamente.
3: Claro. Escúchame,
0: y alguna vez la revolvió por el aire gritando un partido, pero bueno.
3: Un gol. ¿Las vendían a las tortas fritas? ¿Las vendías?
0: No. Vos le llegabas a vender una torta frita, una torta que hacía la pichona a los clientes, la pichona te desheredaba con una buena patada donde debe ser.
2: Claro, donde no da el sol.
0: Exactamente.
2: Ya, y vos no te las comías, las fritas las repartías, ¿no?
0: No, yo las repartía, comía, obviamente, pero en algún gol recuerdo haberlas revoleado por el aire y haberme comido un reto.
3: Escuchame, ¿cuántos vecinos se juntaban? ¿Eran muchos?
0: Era mucho, porque ¿cuántas teles había? Había muy pocas, ¿entendés? En 1986 estamos hablando. Y,
5: década del 80, sí.
0: El televisor con batería, no con electricidad. En Las Mercedes todavía no había llegado la luz eléctrica. Por lo tanto, era una batería de las largas.
5: Claro. Era un...
3: Sí.
5: Claro, ahí tenías que cuidarte el tiempo que mirabas televisión, ¿no? Para que no se te termine la batería.
0: Obviamente.
3: Claro. Que no se alargue, que no lo veo.
5: Sí, no vas a mirar mucha previa, ¿viste? Porque si no, durante el partido te quedabas.
0: El gringo había cargado la batería con el molinillo el día anterior y no nos había dejado seguramente ver dibujito porque estaba el partido de Argentina.
5: ¿Cuántas horas duraba la batería?
0: Y quizás te duraba 5 o 6 horas.
5: Ah, bueno.
0: La tele gastaba poquito.
5: Sí.
2: Una experiencia casi medieval, ¿no?
3: Tal cual.
5: Sí, pero
0: no hace tanto tiempo, Claudio.
3: No. Era Facundo igual el que hablaba.
0: Ah, perdón, Facundo.
3: No me hago responsable del comentario.
0: Perdón.
2: Fue chacarrilla.
3: Sí, claro.
5: Sí, capaz que tres décadas pasaron igual.
3: Son 40 años. 40 años. Fíjate cómo. Y hoy tenemos las pantallas en la mano, en el bolsillo.
7: Sí.
3: Fíjate vos.
2: Lo que es la ciencia.
7: Qué bárbaro.
3: ¿Cómo han pasado los años?
2: Una cosa de loco.
3: ¿Cómo han pasado los años?
2: Tal cual.
3: Bueno, pero vamos a comer igual.
2: Entonces,
3: más allá de este recuerdo.
2: Los primos y qué comemos viendo Argentina.
3: Eso, sí, tal cual.
2: Yo tengo primos, chicos. Yo no quiero extender porque ya vienen los títulos.
3: Sí.
2: Pero tengo muchos artistas, músicos, cantantes, todos los que tienen talento que no era de yo. Todos, se fueron para todos mis primos.
3: Menos vos, todos la sí, pegaron.
2: Después tengo los algún deportista.
0: Otros también. Talentos diferentes al suyo.
3: Mm, bueno, ahí va, sí, ahí ponele, va, ponele, va, ponele.
2: Gracias,
3: ponele.
2: Gracias por ser condescendiente. Contemplativo, contemplativo.
0: Ay, mi Dios. Bueno, y por Concepción, un primo quiero que elija el equipo de Concepción.
2: Un primo famoso.
7: Un montón.
1: Ah, un primo famoso.
7: No, tampoco no. Tenemos. ¿Vos tenés un primo chicos, famoso, Anto? Sí. ¿O no?
8: Ah, sí, ah. Tiago Banega es mi primo que jugó en Racing y ahora está jugando, bueno, en creo que está en Formosa, un Chaco, no me acuerdo.
0: Muy bien. ¿Se
5: acuerdan sí. del futbolista, el delantero?
0: Sí. Muy bien, exactamente, muy bien. Uh-huh. Ahí le vamos a pedir al técnico de Concepción que levante un poquito los niveles, los MIC, me dicen por acá. Bueno. ¿Y por acá un primo famoso, María Rosa, tiene usted?
1: No tengo primo famoso.
0: Bueno.
1: Tengo primos, o sea, Daniel, Mariela, perfecto. Miriam, Roxana.
0: Y paremos de contar porque María Rosa te mete 55 primos en el.
1: Vos preguntaste, yo conté.
0: Exactamente.
8: Ah, y después tengo un primo que participó en el Bailando de Tinelli.
3: Ah, bueno.
1: Contá quién es.
8: Y bueno, y ahora está en Estados Unidos viviendo.
1: Ah, mirá. Muy bien.
8: Sí. Emanuel Colombo se llama.
0: Muy bien, Emanuel.
8: Ah, vieron.
3: Mandamos un saludo a Emanuel.
5: O sea, Anto se está robando todos los primos.
7: Sí. Está como decía Tinelli, el Maipo no paro.
2: Claro, yo fui a Estados Unidos. ¿Bailarín profesional?
8: Es bailarín, sí. Sí, bailarín profesional.
3: Muy bien.
8: Ahora se dedica a otra cosa, ¿no? Porque llegó allá a Estados Unidos y pasó sí. por todos lados. Y ahora, bueno, se casó y ahora tiene un emprendimiento privado. Pero,
2: ¿se casó con una norteamericana?
8: Con un norteamericano.
2: Muy bien. Vos, sí, muy bien. Sí.
8: Pero va, es cubano así. Con nacionalidad norteamericana.
2: Pero ¿cómo primos, ¿cómo tiene primos cubanos? ¿Cómo puede ser esto?
8: Sí, gran. Bueno, la vida me lo dio.
4: La que sí, puede, no. puede.
8: La que puede, puede.
1: Claro, mi querido, la que puede, puede.
0: Bueno, convocamos a los oyentes a que nos cuenten cuál es su comida preferida para las juntadas de Argentina y saludar a un primo. ¿A qué líneas de comunicación en Concepción del Uruguay?
5: Acá podés whatsappear, dale, ¿cuál es ese primo? Contá cosas lindas del primo. Bueno, 3442-648557.
0: ¿En Gualeguaychú, María?
1: Gualeguaychú, 3446-604-144. 604-144 y la línea de oyentes, 3446-431646.
0: ¿Y en Paraná? ¿A qué líneas?
2: 343-520-1260 para tu WhatsApp.
0: Me quedo por allá para hacer los títulos de nuestra mañana.
3: Advierten que el pico de gripe llegará en julio y recomiendan vacunarse cuanto antes. Desde el Ministerio de Salud de Entre Ríos destacan que la circulación del virus influenza aún no alcanzó su máximo nivel y recuerdan que la vacuna requiere alrededor de 2 semanas para generar protección. Por ello, recomiendan a las personas que integran los grupos de riesgo acercarse cuanto antes a los vacunatorios para recibir la dosis correspondiente. La reforma previsional comienza a debatirse en el Senado desde hoy. Legisladores analizarán el proyecto de ley del gobierno provincial el miércoles 10 en el Salón de los Escudos de Casa de Gobierno a partir de las 9. Explicará el proyecto ante los senadores el presidente de la Caja de Jubilaciones y Pensiones de Entre Ríos, Gastón Baniad. Agmer, mientras tanto, realiza un nuevo acampe frente a Casa de Gobierno. Autoridades educativas de la Escuela Almafuerte piden la vuelta del tren que une La Picada con Paraná, informa Virginia de Michelis en el móvil de LT14.
9: La Escuela Normal Rural Almafuerte de La Picada lleva un mes sin el servicio de tren que utilizan muchos estudiantes para llegar al establecimiento. La secretaria Gabriela Kessler advirtió que la suspensión afecta a la continuidad pedagógica, ya que numerosas familias no pueden afrontar el costo del colectivo, cuyo pasaje cuesta entre 3.500 y 4.500 pesos, frente a los 1.237 pesos que cuesta el tren.
10: El día de ayer se cumplió un mes de que el tren no está llegando a la escuela Almafuerte. Eso nos perjudica en lo que es la matrícula escolar porque todas las familias, que hasta el momento son alrededor de 27 familias, no están pudiendo costear el gasto de lo que es el colectivo. Por lo que optan llegar a la escuela día por medio o muchos de ellos no están pudiendo venir directamente. Y están alrededor de 3.500 en algunos casos. Lo que se hizo con alguno de los estudiantes, porque también hay que tener en cuenta que no se puede mantener a todo el estudiantado en lo que es la residencia estudiantil, ¿sí? Lo que se hizo fue ofrecerla a la residencia para que ellos vengan como invitados en este tiempo y puedan alojarse acá. más que nada aquellas familias que están en una situación económica muy difícil, pero tampoco es algo que se pueda sostener a largo plazo, que no solo afecta al estudiante, también tenemos docentes que usan el tren para llegar a la escuela. Nuestra jornada por lo general va hasta las 2:30 y en algunos casos hasta las 4 de la tarde. Pero tenemos estudiantes que tienen que retirarse antes porque tienen un colectivo, por ejemplo, que pasa a las 2:10, entonces tienen que cortar su jornada y quedan con ese horario ahí cortado, no pueden completar su carga horaria con algunos docentes, que eso también afecta en su trayectoria. Y la última información que tuvimos fue que posiblemente este jueves podía volver el tren, pero la verdad que no es nada seguro, no tenemos otra comunicación más que esta.
9: A esta hora se concreta una reunión donde autoridades educativas piden una solución urgente para garantizar el acceso a la educación.
3: Detuvieron a dos hombres que vendían armas de fuego por grupos de WhatsApp. Dos hombres fueron detenidos en San Benito cuando intentaban concretar la venta de dos armas de fuego que habían ofrecido a través de un grupo de compra-venta de WhatsApp. El procedimiento fue realizado por personal de la División Robos y Hurtos, que simuló una compra para identificar a los vendedores y secuestrar el armamento. Instan a donar sangre desde el Ministerio de Salud de Entre Ríos. Se recuerda que la necesidad de sangre es permanente, por lo que se convoca a la población a acercarse a los bancos de sangre distribuidos en toda la provincia. Las personas interesadas pueden acercarse con DNI de lunes a viernes. Operativos de vacunación y castración de mascotas. Esta mañana el quirófano móvil estará a partir de las 8 en Vecinal Las Américas, ubicada en Artigas 2933, y el polideportivo Pierola entre las calles Larralde y 1546. La temperatura en Paraná 12 grados 5 décimas, cielo cubierto en la capital entrerriana.
0: Y ya nos vamos a Concepción del Uruguay con sus titulares.
8: Realizarán actividades en el marco del Día Mundial de la Toma de Conciencia del Abuso y el Maltrato en la Vejez.
11: Marina Mattioli, coordinadora del programa Adulteces y Vejeces de WADER Uruguay, indicó en el ET11 que el 15 de junio se conmemora ese día a instancia de lo instaurado en el 2011 por la Asamblea General de Naciones Unidas, con el objetivo de que se tome conciencia sobre el abuso físico, emocional, financiero y sexual contra los mayores.
8: Las actividades se van a desarrollar este viernes en la Facultad de Humanidades y continuarán el martes 16 y jueves 18 de junio.
12: El 15 de junio se conmemora el Día Mundial de Toma de Conciencia del Abuso y Maltrato en la Vejez. Es una fecha que estableció la Asamblea General de Naciones Unidas en 2011. Es una conmemoración a nivel internacional y que tiene por objetivo tomar conciencia sobre el abuso físico, emocional, financiero, sexual, las múltiples manifestaciones de abuso hacia las personas mayores. Durante esa semana vamos a estar realizando diversas actividades entre la Universidad Autónoma de Buenos Aires, WADER, a través del programa Adulteces y Vejeces, la Universidad Nacional de Entre Ríos y la Municipalidad de Concepción del Uruguay. Vamos a hacer varias acciones articuladas, las tres instituciones, buscando que se generen espacios de reflexión en torno a esta problemática y además aportar distintas herramientas para el bienestar de los adultos mayores. El día viernes 12 de junio vamos a realizar una mesa redonda para reflexionar y brindar herramientas relacionadas a detección, prevención y abordaje de las violencias desde una perspectiva de derechos. Vamos a trabajar cuidados, vamos a trabajar envejecimiento, vamos a trabajar emociones, y esta mesa redonda se va a realizar en el Zoom del anexo de la Facultad de Humanidades, Artes y Ciencias Sociales, que está ubicado en 25 de Mayo y Estrada.
13: Granja Tres Arroyos presentó una propuesta insuficiente. La empresa planteó que necesita un financiamiento de 8 millones de dólares para poder arrancar su producción.
14: La audiencia de conciliación realizada este lunes en la Secretaría de Trabajo en Paraná entre la empresa Granja Tres Arroyos y los sindicatos de la alimentación y de la carne concluyó sin avances concretos para los trabajadores, quienes calificaron la propuesta empresarial como insuficiente e inviable.
13: El secretario general de Estía Concepción del Uruguay, el sindicato de la alimentación, Julio Chamorro, manifestó su descontento con los resultados de la negociación y aseguró que las novedades recibidas no son las mejores noticias para todos los empleados afectados.
14: La empresa planteó que necesita conseguir un financiamiento de 8 millones de dólares para arrancar y contar con un plazo de al menos 60 días para retomar parcialmente la actividad, con una faena estimada de 80.000 pollos. Ese volumen de producción alcanzaría para emplear a apenas 200 o 300 operarios. El gremio también señaló que para alcanzar una capacidad de producción cercana a los 170.000 pollos, la firma necesitaría de otros 8 millones de dólares adicionales.
13: Durante la audiencia, los representantes de Granja Tres Arroyos indicaron que la normalización de las operaciones podría concretarse recién entre enero y febrero del próximo año, y la empresa solamente le ofreció un bono de 25.000 pesos en mercadería interna a los trabajadores y jamás habló de la deuda que mantiene con ellos.
11: Un estudiante de la Facultad Regional de la UTN fue seleccionado para una beca de intercambio en Alemania.
8: Lucas Toer, estudiante de Ingeniería Electromecánica de la Facultad, a partir de agosto, durante el transcurso de un año, residirá en Alemania tras haber sido beneficiado con la beca UTN-DAD.
11: Para acceder a esta beca, debió aprender alemán a través de los cursos de extensión dictados por la propia facultad y realizar un proyecto de investigación.
8: En su caso, lo desarrolló dentro del grupo de Ingeniería de Superficies de la facultad. Su investigación se centró en la combinación de dos técnicas específicas, la nitruración iónica y el texturado láser.
11: El destino de Lucas será la Universidad Técnica y Académica de Minería de Freiberg.
13: Dos palistas del Club Regatas Uruguay van a representar a la Argentina en el Mundial de Canotaje de Canadá. Se trata de los jóvenes palistas sub-23 Vito Reñero y Manuel Huck, integrantes del Club Regatas Uruguay, que van a formar parte de la Selección Nacional Argentina para competir en el próximo Mundial de Canotaje, que se va a desarrollar entre el 29 de julio y el 3 de agosto próximo, donde van a estar los mejores exponentes juveniles y de la categoría sub-23 de todo el mundo.
14: Cielo mayormente nublado en Concepción del Uruguay a esta hora, 12 grados, la máxima estimada para hoy, 16 grados.
0: Arrancamos con los títulos. En Gualeguaychú, cero tasas por 10 años. Davico anunció incentivos para nuevas inversiones en la ciudad. El proyecto alcanza a emprendimientos nuevos y a la ampliación de industrias ya existentes con beneficios tributarios para promover la generación de empleo y el desarrollo. El intendente Mauricio Davico anunció la adhesión de Gualeguaychú al régimen de incentivo de nuevas inversiones, RINI, y la creación de un régimen municipal propio para acompañar la erradicación y ampliación de empresas en la ciudad. Delfina Peñabla, subsecretaria de Ingresos del municipio, explicó el alcance.
15: En línea con lo que viene trabajando el intendente de reducir tasas y apoyar al sector privado, envió al Consejo Deliberante un proyecto de ordenanza para adherir al municipio de Gualeguaychú, primero al régimen de incentivo de nuevas inversiones, al RINI de provincia. Y después también creamos nuestro régimen propio. Las empresas que inviertan, ya sean inversiones productivas, industriales, comerciales, turísticas, de tecnología, logística, culturales y de servicios, o sea que es bien amplio todas las inversiones que pueden ingresar. Para las nuevas inversiones es tasa cero por 10 años de todo, de tasa, la tasa de, que se llama tasa de comercio, derechos de edificación, que si bien el intendente ya lo había eliminado, bueno, con esto damos una visibilidad para 10 años también, sellados, todo, tasa cero por 10 años. Y también para las empresas que van a ampliar la inversión, van a pagar cero por lo que produzcan por la nueva inversión.
0: Gualeguaychú, Irasusta y Urdinarrain recibirán el viernes el programa La Justicia va a los Barrios. El viernes se realizará la 10ª Jornada Provincial de Atención Simultánea y tendrá como objetivo fortalecer el acceso a políticas públicas de la justicia, promover mayor cercanía con la ciudadanía y facilitar el acceso a la información, especialmente de las personas que enfrentan dificultades para concurrir a los tribunales. Participarán jueces, fiscales, defensores, jueces de paz y profesionales de los equipos interdisciplinarios e integrantes del Registro Único de Aspirantes a la Guarda con fines de adopción de Entre Ríos y del Dispositivo de Referentes de Cuidado y del Centro Judicial de Género. Gualeguaychú homenajeará a Carlos Mosto, a 44 años de su fallecimiento en Malvinas. El acto será este jueves 11 a las 10:30 en Luis N. Palma y Héroes de Malvinas, soldado Carlos Mosto, donde se realizará el homenaje al gualeguaychense caído en la Guerra de Malvinas. Carlos Gustavo Mosto falleció el 11 de junio de 1982 durante el conflicto bélico del Atlántico Sur. Tenía 23 años, cursaba la carrera de medicina en la Universidad Universidad Nacional de La Plata y decidió presentarse como voluntario para ir a las islas. Su determinación estuvo marcada por un profundo compromiso con la patria y una vocación de servicio que lo acompañó durante toda su vida, destacaron. Neofrix vuelve al puerto, anime, cosplays y también entretenimiento para la juventud. Este sábado 13 y domingo 14 en los galpones del puerto será la jornada de cultura pop, arte y espectáculos. La convención abarca anime, cómic, manga, videojuegos, K-pop, arte y emprendedores como patios de artesanos, carritos de comida, un parque de diversiones y hasta una expo de FIA 600, todas las actividades en el puerto de Gualeguaychú. El último titular se realizará una capacitación en boxeo en el centro de convenciones, será el sábado 13 con entrada libre y gratuita. La jornada abordará la actualización del reglamento 2026 hasta la preparación física y los primeros auxilios, se entregarán certificados. Estos fueron nuestros títulos de este Gualeguaychú, son las 10:30, nos informamos.
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17: Temperatura en Paraná, 13 grados.
18: En Gualeguaychú la temperatura es de 12 grados.
17: Defensa Civil Provincial coordina acciones ante el posible impacto del Niño.
18: El organismo organizó una reunión que se constituyó como la primera de una serie de futuras jornadas operativas planificadas para optimizar la capacidad de respuesta en la región.
17: En el encuentro que reunió a fuerzas de seguridad, bomberos y autoridades municipales de Paraná, se analizaron experiencias y contingencias anteriores para delinear tácticas operativas ante escenarios climáticos adversos.
18: Sigue firme el patentamiento de motos en Entre Ríos.
17: La compra de motos nuevas en la provincia trepó un 69,7% en mayo comparado con el mismo mes del año pasado, si bien anotó un retroceso del 6,8% respecto de abril.
18: En el acumulado de los primeros 5 meses del año, el crecimiento del patentamiento de motos roza el 72%, publicó el sitio Dos Florines.
17: El gobierno derogó las normas de ahora 12, cuota simple y precios cuidados.
18: La decisión quedó plasmada en una resolución mediante el cual se dejaron sin efecto 58 normas que habían sido dictadas principalmente entre 2022 y 2023.
17: Desde el gobierno señalaron que las disposiciones derogadas habían quedado sin efecto práctico tras la finalización de los programas que les dieron origen y que su permanencia generaba complejidad normativa.
18: Convocan a un acto en homenaje por los héroes y mártires de 1956.
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9: Hoy 9 de junio se llevará a cabo en Paraná un homenaje a los militares y civiles fusilados tras el levantamiento peronista de 1956 encabezado por el general Juan José Valle. La ceremonia se realizará a las 15:30 a la intersección de las calles Laurencena y Mártires del 9 de junio en la Costanera Baja, donde un monolito recuerda a las víctimas de la masacre. Así lo informó Mirta Nasta, integrante de la comisión organizadora y sobrina del general Alberto Nasta.
19: Se hace un homenaje a los mártires, que son 33 los fusilados, y además también de paso se recuerda a la otra gente que también participó, que sufrieron persecución, cárcel, y Entre Ríos fue una de las provincias que más participó, y Entre Ríos tuvo una gran participación de civiles y militares. Es importante, Virginia, porque este hecho, además de hacerlo por un grupo de nacionalistas, ellos dieron su vida, porque esos 33 fueron unos héroes, porque fueron fusilados inútilmente. Los hubieran detenido, qué sé yo, pero no matarlos, no fusilarlos. A las 3:30, pero seguramente va a ser a las 4, porque el día no va a ayudar mucho, lamentablemente, pero bueno, que se va a hacer igual. Y se hace ahí en el monolito de Laurencena y justamente se llama Mártires de 9 de junio. Ahí hay un monolito y ahí se va a hacer el homenaje, como siempre, y se nombrará a los fusilados y se pondrá alguna ofrenda floral y, bueno, creo que va a ser muy breve el acto, sí.
9: El acto organizado por la Comisión Permanente de Homenaje a Héroes y Mártires de 1956 se hará bajo la consigna Digamos Presente. Desde Exteriores, para el ET14, Virginia de Michelis.
16: Datos del tiempo.
17: En Paraná, la temperatura 13 grados, humedad del 96%, el cielo mayormente nublado con neblina.
18: En Gualeguaychú, la temperatura 12 grados, humedad 98%, cielo

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0: Nuevo segmento de nuestra mañana de Entre Ríos. En Gualeguaychú me había quedado pendiente completar los datos del clima. Ya tenemos 11 grados 4 décimas con la visibilidad reducida a solo 3 kilómetros. Cielo cubierto en nuestra zona. Mucha, pero mucha precaución en las rutas entrerrianas. Tenemos consigna para que vos te comuniques con nosotros. La consigna del día es: ¿qué comida es la especial para cuando juega la escaloneta? Y también un saludito para cualquier primo de la familia. En Gualeguaychú se comunican a qué números.
1: Línea de oyentes 431646 con característica 3446. Y si no, también línea de WhatsApp, que ya en un ratito la vamos a pasar, 604-144. Ahí está.
2: Hola, buen día para todos. No importa el clima, la energía y la actitud siempre para arriba. Abrazo grande para todo el equipo. Desde Pehuajó los saluda Ali.
0: Gracias, Ali. Genial, genial, genial. Doy un pasito por el resto de las ciudades. ¿Algún mensajito cortito por allí?
3: Sándwiches de entraña con chimichurri.
1: Nos dice Gustavo. Por favor, qué rico.
4: Qué rico.
3: Nos dice Gustavo 467 que invite para la próxima, ¿no?
0: Perfecto. ¿Y uno por Concepción?
5: Mira, yo estoy tentado de mandar yo un mensaje, pero...
0: Dale.
5: Háganlo al 3442-648557. No mando al frente a un primo porque no sé si blanqueó siempre toda la situación, pero tengo un primo que salió una vez con una famosa, famosa cuando estaba allá arriba, bueno. Y era una de las... cuatro chicas más lindas e impactantes de la Argentina.
3: Muy bien. Uy, pero tengo muchísima curiosidad. Mirá curiosidad, la puerta que
0: absoluta tenemos.
5: Claro, es un primo un poquito más grande que yo. Estaba, bueno, no quiero mandar mucho. Pará,
3: pero las cuatro. Pero, a ver, sí. ¿Qué año más o menos?
5: Era una de las chicas, una chica Olmedo. Upa. Pero de no toca botón, primera figura.
3: Beatriz Salomón, listo.
0: No. Exacto. Por no. Ahí.
6: Pero estaba decía ahí. La nena, la bebota.
3: Sandra
6: la
3: Romero.
4: Bebota.
3: No. Ah, sí. No, Sandra no era. Era Romero. Susana.
5: Susana. No, Claudio.
4: La rubia.
5: Claudio, bien.
4: ¿Era muy ella?
5: Bien. Claudio Velotti, ganaste.
3: Me acuerdo. Gané.
0: Sí, vamos ahí, pues. No.
4: Y ahora el primo.
0: A él le podemos preguntar por un primo o una prima famosa. Al señor Lucio Salazar en Policiales. Lucio, ¿algún primo conocido de la historia?
7: No, la verdad que no.
3: No. Sin primos. O sin famosos.
7: Sin primos famosos. Tengo varios.
0: Algo normal, Lucio, ¿no?
7: Sí. ¿Cómo andan, chicos? ¿Bien?
0: Muy bien.
7: Nosotros con noticias policiales aquí, para variar. Un caso bastante raro que se dio en el día de ayer, aquí en San Benito, porque la semana pasada, el día jueves, falleció un hombre que fue ultimado en disparo de armas de fuego en un conflicto entre jóvenes. Él salió a defender a su hijo, que había sido atacado hace poco tiempo, estaban siendo hostigados por otra banda de jóvenes, y bueno, recibió impactos de bala. Pero ¿qué es lo que pasa? En el día de ayer se hizo un operativo que en principio tal vez no tenía nada que ver, pero se sospecha que hay muchas armas de fuego dando vuelta allí en San Benito, el barrio San

0: San Martín, sobre todo, y se logró secuestrar dos armas de fuego. Esta mañana estuvimos dialogando con Lisandro Reyes, quien es el jefe de robos y hurtos, que tuvieron la investigación y nos cuenta cómo fue este operativo y si tendría algo que ver con el asesinato de este hombre la semana pasada.
1: El personal de acá de la División Robo y Hurto, previo a estar investigando en redes sociales, corrobora que mediante WhatsApp, en un grupo privado, unas personas están ofertando unas armas de fuego, por lo cual se entabló una relación con estas personas mediante mensajes de texto, en donde se llegó a pactar un lugar de encuentro para realizar dicha transacción. Concurrió el personal a la zona del ingreso a San Benito por la ruta 12, donde arribaron dos masculinos en una motocicleta, quienes se presentaron como sean las personas que están comercializando estas armas. Los dirigen hacia otra parte de la localidad de San Benito, donde la acompañante de la motocicleta desciende, ingresa un pasillo y enseguida sale y le muestra las armas de fuego. Es ahí donde actuamos, ya que estaba todo el personal alerta, y se procede primero a demorar a estas personas. Luego de dar la novedad de la fiscalía en turno, ya nos dan la orden de que se secuestren las armas, queden detenidos por la tenencia ilegal de armas de fuego y se realicen todas las tareas de rigor, ya que podrían ser personas que estén involucradas en otros hechos. La transacción fue a escasos metros donde se produjo el homicidio el fin de semana próximo pasado. Habría que ver si alguna de estas armas está involucrada en dicho hecho.
0: Bueno, se secuestró una pistola calibre 22 y también un revólver calibre 38. Uh-huh. Bueno, lo que destacaba por allí recién Reyes.
2: Mucha arma dando vuelta en el mercado ilegal en toda la provincia de Entre Ríos, claro, pero, a pesar de los operativos policiales, ¿no?
0: Sí, y esto fue en el barrio San Martín, ahí a escaso distancia donde se produjo este asesinato de Víctor Ledesma el pasado 4 de junio. Uh-huh. Víctor Ledesma, un hombre de 38 años, bueno, algo que conmocionó ayer a la localidad de San Benito. Por este hecho están detenidos Ricardo Franco, alias Caco, de 40 años, y su hijastro, Leonardo Ezequiel Torres, de 19. Están por 60 días en la unidad penal número 1 de la ciudad de Paraná. Bueno, decíamos, Ledesma salió a defender a sus hijos de un conflicto que tenía con este chico Torres, de 19 años, y otros hermanos y otra gente de ahí de la zona, y recibió impactos de balas en el pecho y por eso falleció. Pero reitero, ahora se van a ver si estas dos armas tuvieron que ver con este hecho, porque muy pocas cuadras fueron secuestradas estas dos pistolas del lugar donde ocurrió este asesinato allí en San Benito.
2: Lucio, muchas gracias, ¿eh?
0: Gracias a ustedes, chicos.
2: Abrazo grande. Me voy ya con Fabio para conocer algún detalle policial o judicial en la histórica.
3: Cómo no, Eli, te cuento que lamentablemente en esta zona, porque voy a hablar de San José, Departamento Colón y Concepción del Uruguay, se dieron agresiones entre mujeres con muchísima violencia. Por ejemplo, el pasado fin de semana ocurrió un hecho que se viralizó. Sí. Es muy probable que vos, que estás en todos los detalles, hayas visto ese video.
2: Sí, de hoy lo anda que dando vuelta por los canales nacionales, o sea, recién llegó a los canales nacionales, claro. ¿Viste?
3: Para nosotros casi que es una noticia que ya pasó, vieja, pero va llegando a Buenos Aires, claro. Es así, Eli. Pero de estas chicas que se pelearon a la salida de un boliche en San José, en el departamento Colón, que es investigado. Bueno, la presunta agresora ya está identificada, pero ¿cuál es el tema? Se pelean adentro del boliche y te sacan del boliche. Es obvio que si las sacás a las 12 al mismo tiempo, lo que empezó adentro va a seguir afuera. Lamentablemente esto, que es como la tabla del 2, es fácil, es seguro que va a pasar, pasó. Uh-huh. Y una de las chicas cayó al suelo, golpeó su cabeza, quedó en estado inconsciente. Fue realmente muy grave la pelea porque se pelearon afuera las chicas, que son mayores, 24, 27 años, pero una estuvo en terapia intensiva. Estuvo realmente complicada, internada. La buena noticia es que afortunadamente fue evolucionando, está consciente y que pasó a sala común. Ese hecho, ambas son de la localidad de Ubajay, a 50 kilómetros de San José. Se pelearon incluso, imagínate, lejos de su familia, fueron a otro lugar a bailar, terminan con una diferencia adentro del boliche y una termina en terapia intensiva. Y acá en Concepción, Eli, pasó algo que no llegó a esa instancia, pero en la Plaza del Skate, que está enfrente al predio Multieventos, donde se hace, por ejemplo, la Fiesta Nacional de la Playa, sí, en Boulevard Irigoyen, una chica de 17 años iba caminando por allí, aparece un automóvil, un Volkswagen Gol. Un varón maneja Gol, pero se bajaron tres menores de edad, 17, 15, 14 años, todas chicas. ¿Qué hicieron las chicas? Fueron y golpearon justamente, no solamente fue una agresión verbal, sino físicamente a esta otra chica, que afortunadamente no la dejaron en terapia, no la dejaron con estas lesiones graves, pero después se suben rápidamente al automóvil y se van. La cuestión es que pudieron dar aviso a la policía, que fue que encontró a estas menores en la zona. Después el conductor del auto se quedó sin auto porque manejaba con alcohol en sangre, que es otro tema, ¿viste? Todo complicado, todo enredado. Pero las chicas, como son menores de edad, fueron llevadas a la comisaría de minoridad y de la mujer y fueron entregadas a sus responsables legales. Pero lo que quería referirme, y es lógico, es de la violencia inusitada. No hay problemas en irse a los golpes, en lesionarse, sin importar las consecuencias de cómo termina. Y también llamó la atención que en este caso, en los dos hechos que planteé, fueron mujeres las agresoras y las víctimas.
2: Bien. Aquí en Gualeguaychú, una cortita que tiene que ver con una actualización que tuvimos hace unos minutos en el aire nada más respecto de lo ocurrido en la Ruta Nacional 12 durante el mediodía y la tarde de este lunes. ¿Saben por qué? Porque hubo un tremendo accidente, seguramente se informaron de esto, ocurrió en la Isla Talavera, en el medio de la Isla Talavera, la que está entre los dos puentes del complejo Zárate-Brazo Largo. Cuatro personas fallecieron, hubo tres heridos. Los fallecidos fueron dos hombres, una mujer y un menor de entre 5 y 6 años, según nos confirmaron desde el Cuerpo de Bomberos Voluntarios de Campana en la provincia de Buenos Aires. Una víctima también quedó con heridas graves, se trata de una mujer de 35 años, está internada en el Hospital Virgen del Carmen de la ciudad de Zárate. Se presume que es la mamá del menor que viajaba en este vehículo, en este auto justamente. Chocaron un auto, una camioneta, y se vio involucrada una segunda camioneta también en este choque tremendo de gente que viajaba desde Entre Ríos hacia la provincia de Buenos Aires. Además hubo otras dos personas heridas en el accidente. La ruta estuvo cortada desde la 1 de la tarde hasta las 7 de la tarde. Se dio un paso alternativo cerca de las 4 y media de la tarde, pero generaron filas enormes de tránsito en una jornada muy pero muy complicada, con este lamentable saldo de cuatro fallecidos en las rutas de la provincia de Buenos Aires, en este caso como información destacada de nuestra ciudad. 10 de la mañana, 48 minutos, seguimos recorriendo la provincia de Entre Ríos y tenemos una consigna que tiene que ver con tu comida preferida o la que estás planeando para la primera juntada por el Mundial. Puede ser este jueves cuando arranque la ceremonia de apertura o puede ser con los partidos de la escaloneta. A ver, ¿en qué está pensando el equipo de Paraná para compartir justamente en el primer juego de Argentina?
4: Mira, yo voy a reproducir en principio algunos de los mensajes que llegan. Muy bien. Al 343-520-1260. Como el de Gonzalo 112.
5: ¿Qué dice Gonzalo 112?
4: Grupo, saluden a Gonzalo.
3: Hola, Gonzalo.
6: Hola, Gonzalo. Hola, Gonzalo.
4: Mucha tensión para cubiertos, dice. Así es que salen pizzas caseras. Claro. Y ahí está el mérito.
2: Muy bien.
7: Está muy bien.
4: La patrona, el patrón, que se pone a amasar
2: tal cual.
4: Bueno, esa ver, pizza el bien es especial.
5: A las 10 de la noche vos tranquilamente a las 20 horas podés emprender la tarea.
4: Sí, claro.
7: Sí.
5: Para hacer una buena pizza casera, no sé si chatita y crocante o quizás un poquito más alta y esponjosa.
4: A mí me gusta al molde. Si me preguntás a mí, ¿me podés preguntar?
7: Sí,
4: a mí
5: ¿cómo también te gusta vos,
2: Claudio? ¿Cómo te gusta
4: molde,
2: vos, Claudio?
4: Al molde me gusta, al molde. Al molde me gusta, sí. Bueno, bien altita y esponjosa.
2: ¿Y arriba qué le vamos a poner?
4: Arriba le podemos poner
5: mozzarella. Mozzarella, sí, salsa de tomate con cebollita.
7: Podés ponerle, qué sé yo.
4: Yo soy muy del cuatro quesos.
6: Especial.
4: Del
6: ay, el Roquefort, sí, yo iba a decir Roquefort.
4: Sí, sí.
5: Lo que pasa es que
7: jamón
5: esta discusión
7: crudo
5: la hemos
7: con rúcula, chicos.
5: Sí, sí, Antonella.
6: Sí,
5: sí, Antonella.
6: Unos cherry.
5: Sí,
6: unos cherry.
5: Sí, sí, sí, negrita.
8: ¿Les gusta agridulce
7: con ananá? No.
6: Sí.
7: No,
6: sí,
7: no,
6: sí,
7: no.
6: Con ah, no, no.
8: O ciruela y panceta.
4: Ciruela y panceta.
7: Ananá, no.
4: ¿No? Ciruela y panceta,
5: ciruela
4: me parece.
5: Ciruela ya, ahí hay un tema, ¿eh?
6: Hasta la panceta llegó.
4: Sí, la ciruela me parece que no tiene nada que ver.
5: Esta discusión
4: no,
5: la hemos tenido.
3: Con la panceta estamos todos.
5: Esta discusión la hemos tenido, pero la pizza de cuatro quesos es invadida por el Roquefort. Creo que el Roquefort... El Roquefort
4: se apodera de todo.
7: El Roquefort no tiene nada que hacer ahí.
4: Es un ocupa. Es un ocupa.
5: Ojo, a mí me gusta. A mí me gusta. Pero termina siendo más pizza de Roquefort que de cuatro.
2: Tal cual. Igual pizza polémica como pizza de jardinera no hay.
5: ¿Esa que viene con palmito y sasagol?
2: No, la que haces con la latita de la jardinera arriba.
7: No.
2: No fueron nunca estudiantes y no tenían nada en la heladera, gurisa.
4: Ahí no hay amor. No hay amor.
5: Roja directa esa
6: ponele un poquito de...
4: Ahí no hay amor.
6: Claro.
2: Me la tiraron por la, me la tiró por la cabeza mi hermano una noche a las 12 de la noche cuando le presenté.
5: Viene una que ya me parece un exceso total.
4: A ver.
5: Un exceso total, gordo. Es ella que viene con huevos fritos arriba.
4: No, mucho.
6: Caballo, sí,
7: mucho, pero pesadita.
4: Pero claro, eso hasta cuando tenés 18 años máximo.
6: Con
4: ya
6: papas fritas.
4: Los 18
6: papas
4: años,
6: fritas y huevo frito arriba.
5: Claro, lo que pasa es que la yema tiene que estar más durita, porque si mordés esa yema que se chorrea, haces un desastre.
7: Igual, por ejemplo, la pizza con huevo duro, no sé cómo
8: también,
7: se llama esa pizza, es recontra polémica.
6: La especial.
4: Sí, a mí tampoco me gusta porque el
7: porque
4: huevo.
7: Porque empezás a morder y te cae de todo.
4: Se escapa por todos lados el huevo.
7: Sí, se escapa por todos lados.
4: Lo tengo,
3: perdón. La poneme tengo, la cinta, Gonzalito.
4: La tengo Florencia, chau. 564.
3: Sí. Chau, nos
4: la
3: vamos
4: tengo,
3: todos.
4: La tengo Florencia, 564.
2: Sí, por favor, Flor.
9: En casa apagó la luz.
3: Acá nos vamos, chicos. Después de la declaración de Claudio,
4: en casa compramos sanguchitos de miga surtidos para no ensuciar nada.
7: Ay, qué rico.
4: Está bien, es una buena idea. Está bien. Sí. Un surtidito de sanguchitos.
5: Son triples.
4: Simples.
5: Con sabores de pollo.
7: Ay,
5: de
7: a mí me gusta que tiene
6: con Roquefort.
5: El de atún. Otro de Roquefort.
7: El de aceitunas.
6: Con huevo.
9: Con huevo, dicen acá.
4: La aceituna no vino al mundo la aceituna para estar dentro de un...
2: No.
4: Encerrada
2: no
4: en un sándwich. Sí. Para mí,
2: el sanguchito no va.
6: La aceituna negra me encanta.
7: Pero el huevo dentro de los sanguchitos no se escapan, así que...
4: Ahí sí lo comes.
7: Ese sí, pero el de la pizza no.
4: Está muy bien.
9: Qué rico, qué noble el sándwich, claro. Qué rico, sí.
4: Seguimos pensando.
9: Te salva.
4: Acá me dicen unos buenos tacos. Ya, eso ya es muy complejo.
6: Tenés que armar los tacos.
8: Hacer que compres,
4: tenés
8: los
4: nervios,
8: que rellenar.
4: Sacás la vista
9: los más jóvenes. Los más jóvenes suelen comer.
4: Sí, a mí me gusta, me encanta. Pero no viendo
6: para ese día.
4: No para el partido.
5: Sí, vos mordés el taco y se te escapa todo el relleno.
4: No, porque además tenés que armarlo y le sacás la vista a la jugada. No sabés qué pasó. No. ¿Qué pasó?
5: Es verdad.
4: Sí,
5: es verdad.
4: Tienes razón,
5: mi amigo.
6: Sí.
5: No, y después el nacho con guacamole.
4: Atención.
6: Uy, qué rico el guacamole.
4: Ya después lo conversamos.
7: Acá hay mensajes. Dice: hola, buenos días. Antonella, equipo de Entre Ríos. Una buena picada o pizzas para ver los partidos de la selección. Saluda a mi prima Vera. Este es un chiste re viejo.
4: Bueno.
7: Que los está escuchando. Nuestros hijos y primos de River, qué bárbaro. Que tengan un excelente día.
3: Excelente.
7: Y acá manda fotos. Manda fotos de pizza.
4: Ajá.
7: Que ya se ve que están ahí a punto de preparadas para.
3: Sí. Estudiante es experto pizzero.
7: Hay muy uno bien. Que es de verdeo, otra con huevo. ¿Qué muy cantidad bien. De huevo le echó en la pizza? Y la otra con la especial. Con...
4: La especial con mucho huevo.
2: Mucho claro. huevo. Muy bien, me sí, parece bárbaro. Y
7: la especial no lleva huevo.
4: ¿Cómo que no?
7: Hay una que es con huevo sola.
8: Jamón
7: huevo
8: rallado.
6: ¿Cómo huevo sola?
9: La especial es jamón y morrón.
7: ¿Nunca hicieron una pizza con huevo solo?
4: No, con huevo solo nunca.
6: No, yo no.
9: ¿Queso? A mí no me gusta.
5: Viste que los uruguayos dicen la pizza... Que no viene con la salsa nomás.
9: No me gusta a mí la
5: puede
9: pizza
5: ser.
9: Con huevo.
5: Ay, no ¿por me qué? Gusta, sí. ¿Por no, qué hacen no, eso los uruguayos?
4: Se habrán quedado sin queso.
5: Che, muchachos. Me pedí una pizza en Uruguay y me dieron una pizza sin queso.
2: Exacto.
7: Se llama... común. ¿Qué le... Pará, acá la de huevo me dice, se llama Nevada. la de huevo.
2: Claro, exactamente, porque predominan los colores blancos. ¿Les parece que emprendamos, ya que tenemos tiempo, la recorrida entrerriana con Silvina Ríos? Bueno, y quizás ella tiene algún sabor especial también para la reunión con la escaloneta. Hola, Silvi.
10: Hola, ¿qué tal? Buen día, ¿cómo andas?
2: Muy bien.
10: Los veo muy concentrados a la comida hoy, ¿qué pasa?
3: Sí, claro.
2: Bueno, solo hoy. Tiene hambre el equipo, Silvia, usted sabe.
10: Sí, ya lo veo,
2: Sáqueme de acá, sáqueme de acá usted, bueno, por favor, con la Silvineta.
10: ¿Cuál era la consulta?
2: La Silvineta, ¿qué le gustaría compartir en una juntada de la selección?
10: Ah, bueno, y una picadita.
2: Una picada.
10: Sí, salame, claro, queso, chicos.
3: Sencillo.
11: Perfecto. Y pan casero.
2: De campito, de campo.
10: Sí, totalmente. Qué rico, sí, con eso ya está.
11: Pan con chicharrón.
10: Porque además uno se pone nervioso, ¿viste? Nerviosa hasta que pasa lo que tiene que pasar.
4: Sí, claro, sí.
10: ¿Qué va a ser?
2: Bueno, arranque, bueno, ponga en marcha.
10: Arrancamos,
2: su,
10: vamos,
2: su
10: vamos,
2: móvil,
10: vamos,
2: por favor.
10: Ya salimos a la Silvineta. Y hoy salimos desde Colón. Ajá. Porque se conoció en estos días que se avanzó la posibilidad de la relocalización de la planta de combustible sintético que se pretende instalar en Paysandú, frente a la costa entrerriana, un tema que venimos tratándolo siempre, porque, bueno, se está avanzando aparentemente respecto de esta posible relocalización. De esto le preguntamos al intendente de Colón, José Luis Balser, y nos decía lo siguiente.
12: Hemos logrado de manera, yo te escuchaba en la introducción, de manera unificada, ¿no?, con todo el sector ambientalista, el sector turístico, y especialmente todas las fuerzas políticas, con nuestro gobernador a la cabeza, que la comunidad de Colón sea escuchada, la comunidad de la microrregión sea escuchada, y este proyecto que estaba planteado instalarse enfrente de nuestras playas, de nuestra ciudad, bueno, amenazando, poniendo en riesgo todo nuestro desarrollo, ha comenzado una decisión firme del gobierno uruguayo de conversar con la empresa la posibilidad de una relocalización de este proyecto, y bueno, lo pude confirmar también en el día jueves pasado, cuando estuve en una reunión del Congreso de Intendentes Uruguayos, donde estuvo el presidente Yamandú Orsi, con quien tuve la posibilidad de charlar un ratito, de corroborar, digamos, que el camino de la relocalización está más firme que nunca, y bueno, eso para nosotros es fundamental porque era lo que necesitábamos. Tenemos un grado de tranquilidad importante porque es a niveles de gobiernos nacionales que se toman estas decisiones, y me lo transmitió el presidente.
10: Bueno, ahí está lo que decía Balsa respecto de esto, uh-huh, y conforme con lo que se viene realizando. Ya que estamos cerca, pasamos por San José para saber cómo se están organizando. Saben ustedes que hay una alerta que tiene que ver con el accionar del Niño, que provocaría desbordes y crecidas, y esto generaría un escenario bastante complejo en algunas localidades. Bueno, el intendente Gustavo Bastián nos confirmó que se está trabajando con distintos organismos del Estado y también del Ejército, bomberos y distintas instituciones respecto de ese tema y esa situación que podría venirse en los próximos meses. Y por otro lado, también le preguntamos respecto de cómo se preparan para las vacaciones de julio respecto del sector turístico. Sabemos que está en el medio el Mundial de Fútbol y también la fiesta de la colonización que se realiza año a año allí en esta localidad, en San José.
13: Así que estamos tratando de capitalizar toda esa gente para que venga a disfrutar de nuestras termas, de nuestros paisajes, de nuestra gastronomía, de nuestra cultura, de nuestra historia. Y además tenemos el fin de semana del 24, 25 y 26 de julio, la Fiesta Nacional de la Colonización, así que también es una actividad cultural sumamente importante, con artistas de primer nivel, como lo es Luciano Pereira, como son grupos de cumbia de varias provincias del país, donde la gente va a poder disfrutar de la fiesta, del desfile tradicional alrededor de nuestra Plaza General Urquiza, y contando un poco la historia de esta primera colonia entrerriana de inmigrantes y la segunda del país, que hace 169 años, con una decisión en aquel momento de Urquiza de poblar con inmigrantes de estas tierras, se comenzó a generar toda esta zona. Solemos hacer esa fiesta el primer fin de semana de julio, pero este año no, nos agarró el Mundial, nos pasa el Mundial para todo, y bueno, los argentinos somos muy futboleros. Sí, los sanjosecinos, mientras libre y gratuita para aquella persona que no es residente de San José, solamente una entrada popular de 10.000 pesos, paseos de artesanos, de manualistas, emprendedores. La verdad que es un trabajo muy grande que lo hacemos entre toda la comunidad. El día del desfile, que es el día domingo, que ese sí que es con entrada libre y gratuita, pues se hace alrededor de nuestra plaza principal. Hay más de 500 personas desfilando.
10: Bueno, y finalmente llegamos hasta San Julián, o El Pingo, como se llama también. Este fin de semana habrá una gran feria de emprendedores allí en El Pingo, con patio gastronómico, música en vivo, artesanos, y durante todo el día sábado. Esto lo están organizando allí desde el municipio. Hablamos con Jonathan Benítez, que es concejal de esa localidad, y esto nos contaba.
14: Este sábado 13, el grupo de emprendedores de la localidad, que se conformó hace un año, va a estar celebrando su aniversario. El grupo se llama El Pingo Emprende y está compuesto por entre 12 y 15 emprendedores de la localidad, de distintos rubros: jardinería, panificación, elaboración de diseños gráficos y otros rubros más, que se conformaron, se asociaron en un grupo lindo, pujante, que todos los meses hace feria en un nuevo espacio que tiene la localidad, que es el Paseo Feriante, construido hace muy poquito también con puestos fijos. Y bueno, y en esta ocasión, al cumplirse un año de la creación del grupo, digamos, y del convenio con el municipio, ellos impulsan una feria, digamos, en la cual el municipio ayuda, colabora con la organización. Esto comienza a las 11 de la mañana y se va a extender hasta 10, 11 de la noche, durante todo el día, digamos. Esa es la idea, que haya música, que haya baile, va a haber un escenario, va a haber peloteros también para los chicos, y bueno, una amplia oferta de productos gastronómicos, cantina obviamente, y todo lo que son artesanías también.
10: Bueno, ahí está entonces la feria de emprendedores allí en El Pingo a partir de las 11 de la mañana. Y de esta manera llegamos al final de la recorrida de hoy.
2: Gracias, Sil, como siempre. Nos vamos al servicio informativo.
15: 58 normas relacionadas con el comercio interior. 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
16: Uruguay, zona H, Ronald Araujo se sumó al grupo de la Celeste tras hacerse un tratamiento médico en España. El elenco de Marcelo Bielsa debutará el lunes 15 desde las 7 de la tarde ante Arabia Saudita. En el grupo también están España y Cabo Verde.
15: Bahía Blanca, donde nos escuchás por AM560, la temperatura es de 9 grados 7 décimas. El cielo permanece parcialmente nublado y no hay pronóstico de tormentas. En Buenos Aires, la marca actual 11 grados 9 décimas, la humedad 89%, cielo parcialmente nublado con neblina.
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0: Seguimos adelante con nuestra mañana de Entre Ríos. Hay que informar que se activa un nuevo alerta Sofía en Argentina. Se busca a Luciana Ailén Barrios Alarcón, 15 años de edad, lugar de desaparición, el colegio Presbítero Bononis de Colonia Carolla, en la provincia de Córdoba. La información oficial difundida hace un ratito indica que está desaparecida desde la jornada de ayer. Descripción física: tez blanca, delgada, 1,59 m de talla, ojos marrones, cabello castaño oscuro, largo hasta la cintura. Cualquier información hay que llamar a la línea 134. Reiteramos, se activa una alerta Sofía en Argentina por la búsqueda de Luciana Ailén Barrios Alarcón. Todos los medios tenemos que dar la difusión a justamente estas búsquedas cada vez que ocurren. En Gualeguaychú tenemos apenitas 11 grados 4 décimas de temperatura, con muchísima niebla todavía en nuestra región y el cielo cubierto. Te estamos consultando por nuestra consigna en modo mundial, tenemos que decir, porque se acerca lo que es Estados Unidos, México y Canadá 2026. Estamos a tan solo 2 días de la apertura. Y vamos a hacer deportes, ¿le parece, María Rosa
1: Prada? Vamos, vamos, vamos.
0: ¿Quiere ir por ahí?
1: Sí.
0: Vamos a saludar a Emma Pereira, justamente. Emanuel, muy buen día, ¿cómo andás?
2: ¿Qué tal? Buen día, ¿cómo le va a la provincia? ¿Cómo andan?
1: Hola, Emma.
0: Muy bien, Uri. ¿Usted?
2: Bien, muy bien, muy bien. Acá con la pancita llena, después de haberme comido una torta frita riquísima.
1: ¡Uy, qué rico!
0: Muy bien, aplausos. Aquí en
2: la radio, ¿eh? La verdad que sí, la verdad que sí. Con la gente de la radio hicimos una vaquita y compramos tortas para todos.
1: Ah, me parece muy bien. Perfecto. Muy qué bien. Suerte que tienen un lugar ahí, como nosotros estamos alejados, no podemos hacer eso.
2: ¿No hay cerca ahí para comprar tortas fritas?
0: Igual no nos podemos quejar porque venimos comiendo como
3: un cadete, mandan un cadete.
1: Nos mandan igual,
0: Sí,
1: nos
0: mandan.
4: Muy bien.
2: Pero bueno. Acá fuimos, compramos, se sacrificó alguien.
3: Panza llena, corazón contento, señor.
0: El que se sacrificó fue usted salió a comprar, claramente.
2: Esta vez no, suelo salir, pero esta vez no me tocó. Estaba acá.
3: Pusimos las cámaras no sale más. Nada, mentira.
0: Ah, perfecto.
2: Están siguiendo los pasos. Bueno, lo decías, modo...
0: Modo mundial.
2: Modo selección, y bueno, si hay que hablar de la selección, ponemos el himno un ratito, ¿no?
3: El himno nacional palmerístico.
0: Quedó ya.
1: Va a quedar notable.
0: Sí. Ante la ausencia de buenas canciones mundialistas, me parece que va a quedar este.
5: Yo creo que sí. Más lindo que el tema de Shakira. Sí, claro.
1: Y sí.
2: No podría ser un tema para un mundial, ¿no?
1: Yo creo que lo vamos a adoptar cada vez que hablemos del mundial. Nosotros vamos a poner esto como
0: cortina. Bájatelo para mañana, tenételo preparado para mañana.
2: Por supuesto que sí. Esta noche, como lo veníamos hablando, juega el segundo partido y último previo al mundial, partido amistoso frente a Islandia, un rival un poco más duro que el que jugó el otro día, que es Honduras, que le ganó 2-0 con goles de Lautaro Martínez y Juliano Simeone. Hoy hay un par de dudas. Hay que decir algo, estaba entrenando la selección argentina hace un rato y estaba con todos los jugadores en cancha, si bien no están al 100, Paredes, Montiel, Molina, Julián Álvarez, pero estaban todos allí entrenando a la par de sus compañeros. Puede ser un dato para lo que viene, que todavía no está definido o no están definidos los 26 jugadores. Falta confirmar el último hasta ahora, esperemos que sea el único, a reemplazar a Valerdi, que se lesionó en las últimas horas. Hoy Argentina, con Rulli en el arco, va a enfrentar a Islandia, como lo decíamos, desde la hora 22, en un lugar, en un estadio, que va a ser la primera vez en 90 años de existencia de este estadio que se va a jugar un partido de fútbol.
0: Mirá. ¿Qué buen dato ese?
2: Se destina básicamente al fútbol americano, no se ha disputado ningún partido de fútbol, es la primera vez, y Messi estará presente allí, según lo dijo, Scaloni.
5: La torta frita.
2: Sí, la torta
5: sí,
2: frita.
5: Sí, estaba rica, se nota.
2: ¿Eh? Muy rica. Rulli, Capaldo Shea en la defensa, Otamendi, Lisandro Martínez el gualeyo, Tagliafico en la defensa, Enzo Fernández, McAllister y De Paul en la mitad de la cancha, Messi, Palacios y Lautaro Martínez, el probable once inicial para el seleccionado.
0: Déjeme agregarle algo ahí, ¿está? Escuche esto. Usted habló de Licha Martínez, el gualeyo. Ya hay un posible compañero que está mirando el Manchester United para que haga dupla. Cuti Romero. tienen ganas de que sea la dupla. Cristian Cuti Romero despejó toda duda sobre su estado físico y se sumó unos minutos al amistoso de la selección argentina contra Honduras, su primera participación en el encuentro tras la lesión de la rodilla derecha. En paralelo, el nombre del defensor empezó a sonar con fuerzas en el Manchester, que piensa fortalecer la zaga central y reunirlo justamente con el Licha, con Lisandro Martínez, uno de sus mejores amigos en la albiceleste.
2: Estaría buenísimo que puedan hacer dupla tanto la selección, que les vaya bien, ojalá los dos. Recordemos que Cuti Romero no está entrenando ahí junto a sus compañeros a la par, no va a jugar esta noche, para cuidarlo, para que llegue bien para el partido inaugural frente a Argelia. Y hablando de los lesionados, ayer en la conferencia de prensa Scaloni habló, hizo referencia tanto a Leandro Paredes como a Julián Álvarez y decía lo siguiente.
4: Juli está bien, es más una cuestión de que se recupera al 100%, digamos, pero es una molestia ahí que tiene el tobillo y que se le está yendo poco a poco y esperamos que se le vaya completamente y no queremos tampoco arriesgarlo. Y el caso de Leandro, bueno, yo creo que en unos días ya seguramente se puede reintegrar al grupo. Lo de él fue muscular y entonces es un poquito más delicado que lo de Juli, pero en principio vienen bien y casi seguro que al final de la semana estarían todos entrenando con el grupo. Bueno, Juli...
2: Bueno, da un poquito de tranquilidad, por suerte, un poquito de tranquilidad el técnico Lionel Scaloni ayer, que por ahí se sintió un poquito enojado con una cuestión que sucedió hace unos días cuando el diario Marca tomó una entrevista que hizo con un medio de aquí de nuestro país, de Scaloni, y hizo referencia a que, como que... Diario Marca, ¿no? Scaloni hablaba de otra cosa, pero en Marca lo tomó de otra manera, lo tergiversó y dijo que como que Messi le arma el equipo. ¿Ustedes creen que Messi le arma el equipo a Scaloni?
5: No.
3: Dice que Riquelme le arma el equipo a los jugadores técnicos, es lo mismo.
0: Exacto.
2: Siempre terminamos en Boca.
5: Bueno, sí, pero...
3: Es así, perdón.
2: ¿Creen o no que Messi es capaz de armarle a Scaloni el once inicial?
5: No, yo creo que ya a esta altura uno ya sabe qué no. Cuerpo técnico tenemos.
3: Claro, aparte,
5: y sabemos cómo es Messi también.
3: Hay charlas futboleras, imagino, sí. Y puede haber alguna consulta. Claro, pero a decir que Messi va a armar... Ya me indigné, perdón.
5: Yo no creo. Lo que pasa es que está todo el tema y lo usa la prensa. Nosotros sabemos también cómo es el juego mediático, lo que mide, lo que rinde. Y en Buenos Aires se usa muchísimo eso, mucho más que en el interior del país. Y el tema de la novela que se arma, bueno, Paredes está no está en condiciones, capaz que no juega, pero es el amigo, entonces él sí, otros en la misma condición no. Es todo un juego también, pero yo creo que a esta altura hay que poner fichas en Scaloni.
0: Tal cual, exacto.
5: Tengo una muy breve, pero tiene que ver, ya que estamos en el tema del Mundial. Dale. Viste que hablamos de las canciones. Emma me encanta cuando arranca, vamos al himno, después de lo que pasó. Pero, ¿saben cuál es la canción que propuso la AFA, no?
2: ¿Cuál es?
3: ¿Cuál?
5: Yo no sé si la tiene, se la puedo tirar y la pasan desde el ET14, sino acá Lali la tiene a mano. Pero
0: que la tire,
5: se llama...
0: Lali, que la tire Lali.
5: Bueno, porque se llama Scaloneta Mundial. Ulises Bueno lanzó la canción oficial de la AFA para alentar a la selección argentina en este Mundial 2026.
3: Todo la quiere pegar.

0: ¿Les gusta?
1: Me gusta.
2: Ese tema señalado
3: me encanta,
2: por la AFA.
3: Me encanta Ulises. Me gusta.
2: Es Ulises, sí. ¿Te gusta?
4: Me gusta, pero no es un tema de cancha.
0: No
4: es un tema como el de muchachos, no quiero, es un tema de cancha.
5: No quiero ser cortamambo ni pinche globo.
2: Cortá, dale.
5: Pero para mí se nota mucho cuando los artistas populares intentan subirse a la ola persiguiendo...
2: Está forzado esto, no es
5: persiguiendo
2: natural.
5: Este evento en el que vamos a estar todos concentrados, claro.
2: Sí, hay un interés.
5: Cuando se nota mucho,
2: se nota.
1: Vos sabés que en esto está el video, muestra a la banda de Ulises cantando con el obelisco en el fondo y van pasando las imágenes más destacadas de la selección argentina en Qatar 2022, cuando fuimos campeones del mundo, el archivo con los festejos en todo el país. Sí. Cuando se obtuvo la copa, imágenes de entrenamientos de la selección argentina. Bueno, es un poco el video y es el tema que propuso la AFA para que se pueda compartir y vivir aquí a nivel argentina este Mundial 2026.
3: Igual capaz nada supera el Decime Brasil, que se siente.
4: Pues, ¿no?
2: Por ejemplo.
4: Claro. Eso fue muy bueno.
3: Creo que nadie lo olvida, ni Brasil. No,
1: y el Mundial pasado también, todos cantamos la canción también de la mosca.
5: Tal cual, exactamente.
4: Hay una diferencia.
5: El objetivo es ese, en realidad. Que les pase lo mismo que le pasó a la mosca el Mundial pasado. Eso es lo que percibe.
4: Claro, hay una diferencia. Que el de la mosca fue surgido por la banda, ¿no? Lo originó la banda. Y el Brasil, Decime Qué Se Siente, salió de la gente.
5: También. Tal cual.
4: Salió de los hinchas ahí.
2: No, el de la mosca en realidad fue también de un profe de música, sí, ¿no? Sí, que toma la música de la mosca.
4: Claro. Sí. La mosca lo hace viral, uh-huh. Digamos. Lo canta Novelli y lo hace viral. Pero el Brasil, Decime Qué Se Siente, salió de la tribuna. Básicamente
5: de la hinchada. Ahora apareció uno hoy temprano. Les contaba con la canción del Negro Rada de Cuando Yo Me Muera, No Quiero, ni Pena. Esa con letra, pensando en, claro, en el Mundial más. Que está por empezar, y con, me parece, buena métrica para la hinchada, para la gente.
2: Ese es más tribunero, decís vos, es lo que...
5: Más tribunero, exactamente. Ya, si no lo escucharon, igual, ya lo van a escuchar.
1: Sí. No, sí, aparte está buena la... Ya el tema del Negro Rada está bueno, imagínate que con la canción futbolera también. Y este cuarteto... Este cuarteto, vamos a ver, a medida que lo vayamos escuchando por ahí, prende más.
5: Exactamente,
1: ya vamos a ver
5: cuánto prende.
1: Porque lo que no prendieron son las canciones oficiales del Mundial, ¿ves?
4: Sí.
1: Las canciones oficiales son flojitas.
0: Sí. Yo les invito a subirnos un avión, encender una lancha,
2: bueno,
0: o quizás darle arranque al auto, pero siempre para no perdernos, vamos a poner un aparatito que se llama GPS. Nos vamos con el GPS de Focus.
5: Pero Galanti. Claro, mi querido, pero claro, mi rey, escucha esto.
3: ¿Nos vamos al Mundial?
5: 2, 3, 4, no. Recuerden que ayer hubo un pedido,
0: un pedido especial.
4: Este no puede ser un tema del Mundial.
0: Podría ser, Emma.
5: Le cambiamos un par de detalles y lo usamos para...
0: Ahí va.
5: A pedido de nuestra queridísima, benemérita Estelita.
6: Con Facún Galanti.
5: Sí, Facún. Con Facún Galantín. Vamos a compartirles hoy la insólita historia...
2: Ay, qué lindo cuando te reís.
5: Del amigo Michel Lotito. Michel Lotito. Apodado Monsieur Mangetout. O sea, come todo.
2: Ajá.
5: Señor come todo.
2: ¿En serio?
5: Mangetout. De la pasión. Así que, ¿qué pasó? Que se hizo mundialmente famoso básicamente por comerse un avión entero.
2: No, como un avión, ¿qué decís?
5: Pues sí.
0: Estamos todos locos.
5: ¿Cómo te va como un avión?
2: Está chequeado.
5: El tipo se lo fue comiendo de a poquito y se lo terminó.
2: ¿En serio?
5: Esto sucedió entre 1978 y 1980. Esto no es una noticia reciente, claramente, pero es una historia tan insólita y bizarra
2: que
5: merece la pena revisitarla, a sugerencia de nuestra benemérita Estelita, a quien le mando un cariño fuerte.
0: Un beso.
5: Desarmó cortó en pedazos pequeños y cenó un avión Cessna completo. Le tomó exactamente 2 años digerir la hélice, los asientos, el aluminio y las ruedas.
2: No podés estar hablando en serio.
5: A lo largo de su carrera como animador, su menú acumuló unas 9 toneladas de metal y vidrio, que incluyó 18 bicicletas, se comió 15 carritos de supermercado, 7 televisores, 6 candelabros, 2 camas, que no aclara si eran somier o cucheta. La propia
3: por
5: placa
3: la duda,
5: de
3: metal, ¿no?
5: Le dieron el récord Guinness y se comió la placa de metal del reconocimiento.
2: ¿En serio?
0: A todo esto. Vive. Son fuentes informativas.
2: Sí, claro.
0: Hicieron muerto, el chequeo, ¿no?, con 3 fuentes independientes de esta información. Correcto. La suya y las de Estela Gegena.
5: Hice un cruzamiento de datos absolutamente incontrastable. Podría escribir un libro ya, de hecho, con la investigación que hice sobre Lotito, que padecía, él tenía pica.
4: Las fuentes también.
5: Un trastorno psicológico que genera deseos de comer sustancia no nutritiva. Hasta ahí todo bien, porque la gente que tiene esto,
2: obvio,
5: dice, ¿qué gana comerme este vaso? Pero se lo come y se muere. El tema que acá iba acompañado con una condición genética que hacía que su estómago tenga un revestimiento el doble de grueso de lo normal, y sus jugos gástricos, decían los especialistas, eran ridículamente potentes, lo que evitaba que el metal afilado le perforara las entrañas.
3: ¿Todo no, eso, no era humano.
5: Era una suerte de superhumano. Para tragar las piezas, primero las trituraba, se tomaba una dosis de aceite mineral para lubricar.
2: Claro, chicos, para no lo intenten.
5: No.
4: Por favor.
5: Y las pasaba con enormes cantidades de agua también.
1: Sí.
5: Pues sí, pero a pesar de tener un estómago de acero, era capaz de digerir hierro, caucho y esto, él confesó que la comida blanda le caía pésimo. Vos le dabas una banana a Lotito
2: y
5: le agarraba una acidez de un mes, le agarraba, ¿entendés? Le daba un huevo duro, por ejemplo.
0: ¿Este hombre está en los récords Guinness?
5: Está en los récords Guinness, claramente.
3: Está muerto, ¿no?
5: Él ya murió en 2007.
3: ¿De qué murió?
5: A los 57 años, por causas completamente naturales, ajenas a su dieta de chatarra. Mirá. Nada que ver, porque el loco...
2: Le cayó mal una ensalada.
5: Mucho hierro y acero inoxidable.
3: No era anémico.
5: Él descubre su talento cuando tenía 9 años. ¿Sí? Que estaba en la escuela, su talento, su particularidad.
2: Bueno, sí.
5: Estaba tomando agua, un vaso de vidrio, se le rompe el vaso, y estaba en el colegio,
2: y
5: los compañeros empiezan a reír. Se da vuelta la maestra, entonces para que no se dé cuenta la maestra que había pasado, se come el vaso.
2: No.
5: A los 9 años.
3: Ah, yo no puedo creer.
5: Y los compañeros miraban y decían, se va a morir. A ver, no. se codeaban y decían, se nos muere el Lotito.
4: Se va.
5: Y el pibe no solo no se murió,
0: sino que empezó a facturar con
5: esto. Y además dobló la apuesta. A los 16 empieza a experimentar con materiales más duros. Cuando uno empieza, esa edad, uno empieza a experimentar.
2: Sí, obvio.
5: Entonces dice, bueno, vamos con algo más duro.
2: Qué lindo los 16.
5: Y empieza a cobrar dinero.
3: Claro.
5: Empieza a descubrir la beta, claro. Y se empieza a presentar en vivo.
3: Claro.
5: Entonces hace actuaciones. Che, hola, me voy a comer esta.
2: Claro. Y llevaba todo tipo de elementos.
5: Elementos.
3: ¿Sabés qué le faltó, dijo?
5: ¿Qué?
3: ¿Qué le faltó?
5: No, empezó tragando clavos, tornillos, hojas de afeitar. Mira. Lo que se les ocurre, el tipo trácata para adentro. Luego pasó a objetos masivos como bicicletas, televisores y finalmente el avión.
3: Hay imágenes de eso, hay...
0: Claro. Hay fotos.
3: No es que
0: vos googleás y encontrás fotos de esto. Muy extraño todo.
6: Tenemos acá fotos. ¿No?
2: ¿Están googleando, chicos? ¿Están googleando?
0: Todo muy extraño.
4: ¿Subía de peso cada vez que comía este tipo de cosas?
5: ¿Cuántas calorías? Bueno, increíblemente. ¿Cuántas calorías tiene un avión?
3: Claro.
5: Nunca lo sabremos.
4: ¿Cuántas toneladas?
5: No, lo que me parece absolutamente increíble es que su organismo encontraba nutrientes en este tipo de cosas.
3: Claro.
5: Que no los tiene, porque son objetos que no se comen. Yo no sé cómo hacía ahí el proceso adentro de ese estómago de hierro.
2: Chicos, no lo intenten en sus casas, les pido por favor.
0: No, por favor. Nadie tome esto como...
3: Yo más que eso me pregunto cómo lo evacuaba.
1: Yo también, todo el tiempo pensé lo mismo.
5: Ahí está.
1: Menos mal que nadie en la radio, que no lo hagan, chicos.
3: Lo comía.
1: No.
3: ¿Lo masticaba?
5: ¿Cómo así? Sí, masticaba todo chiquitito hasta
6: el
5: triturarlo.
6: Y bueno, después cuando llegaba al estómago...
3: No podés masticar, o sea...
2: No se puede masticar.
3: Imagínate, fierro.
4: un atracón de caucho, hierro y vidrio. Sí, por ejemplo. Bueno. ¿Cómo haces?
5: Debe haber sido, debe estar operado.
3: Hay que tomar igual. Aceite.
7: Una ensaladita, ¿viste?
5: Por cesárea. Me lo juega por cesárea. Sí,
1: sí, Dios mío. ¿Cómo la luz avión?
5: Ay, Dios mío. Bueno, mucha impresión, me da. Bueno, ¿cómo encontrar un cierre a todo esto ahora? ¿No?
6: Que igual, igual murió joven, ¿no?
5: A los 57, sí, pero por causa...
2: Claro, de, hermano, ¿qué? Sí,
5: en el 2007, murió en el 2007, pero no por por lo que comía chatarra, sino por causas naturales.
0: Facu, yo tengo el cierre para la su columna. A ver.
5: Por favor, adelante.
0: Si hay hambre, que no se note.
5: Oh, wow.
7: Muy bien.
0: Salió bien. Gurises, nos quedan 5 minutitos de... Mirá yo, gurises. Ay, Dios.
1: Claro, pero claro.
7: Chicas.
2: Está bien,
0: son todos también más chicos que yo, así que...
6: Es un término entrerriano.
0: Exactamente.
6: Sí, claro.
0: Tenemos mensajitos y líneas de oyentes. Sí. ¿A dónde se comunica la señorita María Rosa Parada?
7: Ay, bueno, gracias por lo de señorita. Al 43-16-46-3446. Y línea de WhatsApp, 3446-604-144.
0: 604-144 en Gualeguaychú. En Concepción del Uruguay...
1: Aquí, mensajes o tu voz, acordate de WhatsApp a 3442-648557.
0: Perfecto. ¿Tiene mensajito por ahí usted?
7: No.
0: No, no, bueno, le, ahora venimos. Vamos a Paraná con seguramente sus dice, líneas de comunicación.
2: Dice 343-520-1260 en WhatsApp. Uh-huh. Dice Félix, buen día amigos, el fulbito de Argentina apenas pasa a cuartos. Mira,
7: ¿quién pone eso? Dice eso.
2: Qué los mala viejos onda. Están relojeados y los nuevos argentino? No maduraron, dice Félix.
1: Bueno, está bien, está bien, Félix.
2: Es
3: bloquealo.
2: Una opinión, no, es una consideración.
0: No.
7: Así no va a ser, pero queremos saber por qué piensa así. No, porque me
5: después,
7: lo diga.
5: No, ¿sabes qué pasa? No vale, porque después.
2: Vamos el análisis de Félix.
5: Después, porque exacto, si pasa, igual. No vale, ¿sabes por qué? Porque si pasa, va a decir, yo se lo dije. Ahora, sí, claro. Si no pasa,
7: claro.
5: No, que te va a decir, ay, ganamos y yo dije que no íbamos a ganar.
2: Le mando un saludo grande a Félix, de todas maneras, y también le mando a Mabel.
7: A ver, Félix. ¿Diciendo eso?
2: Sí. Buen día.
1: Sí, parece que Félix.
2: Sé
1: Félix.
2: Que me van a abuchear. En mi familia todos futboleros. Yo, cero fútbol. Vienen mis yernos e hijos, todos mirando partidos. Yo, de espaldas al televisor.
7: Bueno, pero les prepara algo rico, capaz.
1: Así pero que, dejó claro.
2: Claro. Sí. Así que este mes será una tortura. Encima justo cumplo años, dice.
7: Mirá.
0: Uy, ¿cuándo es su cumpleaños?
2: Que me diga. Resigno a comer con partido de por medio. No quiere saber nada con comer mientras se juega un partido de fútbol, una vez.
7: Ay, bueno.
2: ¿Podés
6: sí
2: creer?
6: Soy, soy yo, ¿eh?
3: La sacan misma? Afuera y listo, sí, chicos. Yo. La sacan afuera con la silla y listo.
2: Pero pobre Mabel.
0: No, que hace frío.
7: Sí, pero santo, que haga un sacrificio al menos cuando juegas.
3: Que vaya a mi casa. La saco afuera.
2: No. Pobre Mabel, déjenla adentro que está fresco.
1: No. Claro. No le gusta el fútbol afuera.
3: Mm. Bueno, pero puede ser una cábala, chicos, que hablábamos ayer.
0: También. ¿No? Sí, también. Ella puede ser la cábala de la familia, exacto.
3: Claro. Que lo piense así positivo, que es la cábala.
2: Y pensando en el Mundial, ¿vieron que FIFA ahora lanzó una nueva propuesta? ¿Pagar para que el nombre aparezca en la pantalla gigante de los estadios?
5: ¿Nombre de quién?
2: ¿En serio? El nombre de los hinchas.
0: ¿Para qué? ¿De los hinchas? Mirá vos.
2: ¿Sí? ¿Si vos querés aparecer?
7: ¿Qué costo tenés?
1: ¿Pero qué?
3: ¿Cuánto sale? ¿Cómo podemos recaudar?
2: No le veo la gracia igual, no le veo la gracia para que aparezca mi nombre en la pantalla.
5: Es más gracioso cuando aparece tu imagen, rostro, tu video, el video tuyo.
1: Dándote
5: ahí
1: un beso, por ejemplo. Bueno,
5: No, hay gente que se ha viralizado con esa.
0: Hagamos una vaquita, hagamos una vaquita y propongamos que aparezca Eli del Mar. Se lo decimos en forma oral y que ellos lo escriban. Claro. A ver si lo saben escribir correctamente.
1: No.
7: Solo diga Radio Nacional.
5: Puede ser para publicitar cosas, proyectos, redes sociales,
2: sí,
5: síganme.
2: Sí.
5: Tal cual.
2: Tranquilamente.
3: Bueno.
2: Sí.
3: ¿Cuánto sale?
5: Y ya le interesó Anto.
7: No barato.
6: No llegamos, no llegamos.
3: Una monedita,
7: no, acá no llegamos ni
2: creo que era $77. Era. A ver, lo tengo por acá. $79. $79 por persona para aparecer en la pantalla del estadio.
3: Una ganga,
0: bueno,
3: chicos.
0: Hacemos la vaquita entre todos ahora. ¿Sí? Mientras escuchamos los servicios informativos correspondientes a las 11:30 en todo el país.
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9: Hora 11:30 minutos, la temperatura en Paraná, 13 grados.
10: En Gualeguaychú, la temperatura 12 grados.
9: Aprobaron la zonificación definitiva de un sector clave del Parque Nacional Predelta.
10: La Administración de Parques Nacionales aprobó la zonificación definitiva de Campo Coronel Sarmiento, un predio de 146 hectáreas, incorporado en los últimos años al Parque Nacional Predelta en Entre Ríos.
9: La medida establece qué sector estarán destinados a la conservación estricta y cuáles podrán utilizarse para actividades recreativas, educativas y de uso público.
10: Ingresa en su etapa final el saneamiento del arroyo Las Viejas.
9: La obra se lleva a cabo con trabajos que se realizan sobre el curso de agua y su entorno.
10: Además, la Municipalidad de Paraná informó que se efectuaron tareas complementarias de pavimentación en calle Darwin entre Dorvigny y Mantegazza.
9: Gremios en Granja Tres Arroyos se reúnen en Concepción del Uruguay para definir acciones.
10: Así lo informó Julio Chamorro, secretario general del Sindicato de la Alimentación, quien también se refirió a la situación de la empresa.
11: Lamentablemente no tenemos las mejores noticias. Granja Tres Arroyos se presentó con algo que para nosotros parece inviable, un plazo incierto en el sentido de que necesitan 8 millones de dólares y 60 días para empezar a faenar 80 mil pollos. Un pequeño detalle, el ofrecimiento es con plazo incierto, ¿por qué? Porque depende de que consigan esos 8 millones de dólares, acto seguido 60 días hasta que tengan el pollo para faenar y una cantidad de 80 mil pollos para 200 o 300 operarios como mucho, viendo si se hace escalonado, cuando se reinicia. Para poder completar la faena, digamos, de 160, 170, van a necesitar en algún momento otros 8 millones de dólares. Proponían que más o menos en enero o febrero del año que viene estarían volviendo a la normalidad. Ellos no propusieron nada sobre lo que adeuda. A pedido de las autoridades, propusieron darnos una especie de ticket canasta, un vale por 25 mil pesos por semana para comprar mercadería ahí en el almacén de la planta, que puede ser pollo o alguna otra cosa, mientras haya. Eso fue todo el ofrecimiento.
9: Científicos del CONICET preparan una nueva expedición oceánica al sur argentino.
10: En el marco de la campaña Talud Continental 5, la travesía prevista para abril 2027 con la posibilidad de adelantarse a febrero, se realizará a bordo de un buque oceanográfico.
9: El equipo recorrerá unos 600 kilómetros mar adentro, frente a la costa de Chubut, con el objetivo de investigar la biodiversidad de los cañones Ameguino y Almirante Brown, dos regiones poco exploradas del Atlántico sudoccidental.
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10: La temperatura en Paraná 13 grados, la humedad 96%, cielo mayormente nublado con neblina.
9: En Gualeguaychú la temperatura 12 grados, humedad 98%, el cielo mayormente cubierto con neblina. La hora 11:33 minutos.
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0: cuénteme, frío, calor, humedad, ¿cómo está la mañanita? ¿Cómo viene su mañanita?
1: Está fría, está nublada, acá el cielo está como amenazante, como si fuese a llover en cualquier momento, nubes grises oscuras, por el momento no sucede. Más temprano vi una garúa, muy temprano, tipo 6 de la mañana, 7, que mojaba. Después una garúa que no se sentía tanto, podías andar sin paraguas, ahora no hay lluvia, pero el cielo está amenazante y sí, la gente anda abrigada con camperones, bufandas, veo algunos con gorras, sí, está fresco. Ha estado más frío, hemos tenido jornadas más frías, pero hace sentir.
0: Perfecto, perfecto. Bueno, gracias. Adelante con lo suyo, señor.
1: Bueno, y estuvimos en la zona de Casa de Gobierno, Eli del Mar, porque digamos que mañana el epicentro de toda la actividad va a estar en la legislatura, más precisamente en el Senado, porque se viene el debate por la reforma previsional. Mañana va a comenzar, a las 9 horas está convocado el presidente de la Caja de Jubilaciones, Gastón Bagnat, y el ministro de Economía también, Fabián Boleas, para exponer ante los senadores. Y por la tarde, más precisamente por la siesta, a las 3 de la tarde, ACMER, AMET, UDA y SADOP, y el jueves van a continuar estas conversaciones o estas exposiciones con otros gremios como ATU-PCN, AGER, APLER y la Unión de Judiciales Nacionales. Y afuera, en estos momentos, hace un rato nada más, llegaron ya algunos dirigentes y algunos trabajadores estatales. Está ACMER, hay gente de SADOP, de ATE, que se ha instalado. Nuevamente volvió la carpa blanca a la Plaza Mansilla frente a Casa de Gobierno y van a permanecer allí hasta el jueves próximo, según nos decía Abel Antivero, con quien hablábamos ahí en Plaza Mansilla.
2: Tal cual, nuestra forma de protesta pacífica es estar aquí presente, acampando con la simbología de lo que es la carpa blanca y de lo que implica para nosotros, marcando nuestro posicionamiento de rechazo a cualquier iniciativa de reforma previsional, tal como la está llevando a cabo ahora mismo el Poder Ejecutivo.
3: ¿Para cuándo están convocados ustedes?
2: Estamos convocados para mañana miércoles a las 15 horas.
3: ¿Vas a ser vos el representante de ACMER?
2: Sí, junto con la secretaria adjunta, con Lía Fimpel, vamos a estar presentes ahí.
3: ¿Qué es lo que van a exponer o van a manifestar?
2: Bueno, más que nada nuestro posicionamiento político, porque rechazamos cualquier iniciativa de reforma, pero más que nada remarcar en cómo afectaría a la docencia una reforma de este tipo, tomando como casos testigos, por ejemplo, la provincia de Santa Fe, pero más que nada también remarcando lo que implica la falacia de que el 82% se va a sostener, de que el 82% móvil se va a resguardar, lo cual no es así. Y bueno, y después cómo afectaría a la docencia, sobre todo a lo que es la calidad educativa.
3: Estoy viendo gente de SADOP y de ATE también.
2: Sí, bueno, por eso mismo, porque si bien la carpa es iniciativa nuestra, se da en el marco de la multisectorial. En la multisectorial está justamente ATE y SADOP, junto con otros sindicatos que se van acercando también, otros compañeros, por ejemplo, también de la federación que van pasando por acá. Bueno, inclusive se va tornando un lugar muy popular porque pasa mucha gente y nos brinda su apoyo.
1: Y para que sea llevadero, van realizando algunas actividades artísticas. En un rato iba a haber un poco de danza, estaban cocinando tortas fritas, personal de los comedores escolares, que están representados por ATE. Bueno, había todo un movimiento frente a Plaza Mansilla, esperando lo que va a comenzar en el día de mañana, que va a ser la discusión por la reforma previsional.
0: Perfecto. Virginia de Micheles, excelente cobertura, como siempre.
1: Buen abrazo.
0: Un beso grande. Seguimos adelante con nuestra consigna. ¿Cuál es la comida especial para cuando juega la escaloneta? ¿Tenés algún primo al cual enviarle un saludo especial en el día del primo? ¿Algún primo preferido? ¿Alguna prima preferida? Siempre tenemos afinidad un poquito más, un poquito menos con alguien. Paso por la ciudad de Paraná y de Concepción del Uruguay, justamente.
4: La tengo a Carla.
5: ¿Dónde está Carla?
4: Acá la tengo. Carla 106 dice: pata de ternera flambeada con pancitos aromatizados y muchas salsas. Pancito, me parece.
0: Eso ya habla de montonazo. Alta producción previa.
4: Montonazo, pero no es mala idea, ¿sabes?
6: Pero pará, vos compras la pata hecha y la pones en el medio ahí, pero cada claro, uno se corta.
4: Entonces nadie está tiene bueno que estar ocupado, plan. Nadie tiene que estar ocupado de absolutamente nada más que el partido con la patita en el medio.
7: O una bondiola desmechada.
6: Sí, bien, también.
7: Bondiola desmechada también.
6: También.
4: También comprada, ¿no?
7: O... No,
6: la podés hacer.
7: Bondiola, sí.
6: Es mucho más fácil hacerla desmechada.
4: Pero si viene el partido,
6: que
4: el... yo no terminé todavía.
6: Ah, no pero eso sí, tenés que hacerla antes.
4: Me pongo nervioso.
6: Tenés que hacerla un día antes.
4: Sí, claro.
7: Un choripán, chicos.
6: Choripán de cancha.
7: Chori.
6: Yo estoy, ¿eh?
4: Para mí, encender una parrilla por un choripán.
7: No, la poner la freidora, el choripán.
6: El, ¿cómo se llama? La parrigás.

0: La, en la parrilla.
1: Claro.
0: Ponele, ponele, ponele.
2: Es la humareda que te...
0: ¿Bastones de mozzarella? Pregunto.
3: No, patita llena. De pollo, son... dice usted también.
2: Sí, es todo dentro del finger food para dipear.
0: ¿Cómo que las... dijo, señor?
2: Es todo, está todo dentro de la categoría finger food para dipear en distintas salsillas y cosas. Claro. Esto de la menú infantil.
0: Con una salsa barbacoa, por ejemplo.
2: Por ejemplo, por ejemplo.
3: Con un quesito blanco con un poquito de cibuleto.
2: Por ejemplo, mirá, por ejemplo, mirá, sí, sí, señor, mirá. Sí, señor.
1: No está mal, ¿eh? Acá dicen una ensalada César con 50 cervezas.
2: También. Bueno, bueno, mirá.
3: Una milanesita cortada en ¿cómo es?
4: Cuadraditos.
3: Palitos, palitos, claro.
1: Ah, ¿vos sabés que yo fui una vez a un restaurante acá, a un lugar donde...
0: A ver.
1: Digamos, y pedimos una picada. ¿Sabés que nos trajeron milanesa picada?
3: Sí, sí,
4: está
3: sí.
4: Bien.
3: En la no sé qué suele ocurrir eso.
1: ¿En serio? Pasar. Yo era la primera vez que di. Yo dije, pero bueno, puede esto, ser, le, sobró, esto pero... le sobró durante la...
4: Bueno, puede ser.
0: Pero
4: no, puede ser también
2: la milanesa picada viene
1: la, la haya sobrado y encajado la milanesa ahí, viste.
2: Pero acá, no, pero acá es parte natural de las milanesas picadas.
0: A cualquier milanesa. Local gastronómico en la ciudad de Paraná pide una picada y le va a venir una milanesa,
2: milanesa
0: cortada.
2: Con papas fritas.
1: No,
2: milanesa
1: no.
2: Picada, papas fritas y fiambres y panes y quesos. Y...
0: Pero Anto, me parece extraño que se sorprenda.
1: No, no, te juro. Acá no, acá no. Acá te traen, digamos, los fiambres, los quesos y el pancito, aceituna. Pero no existe la milanesa.
0: ¿Pero
1: no,
0: qué les pasa en Concepción?
2: Por favor, viejo.
1: La milanesa va al plato.
2: No, no, la milanesa no, picada no. Va como trompada en la cabeza.
4: En algunos lugares te dan la tortilla de papa cortada en cuadraditos también.
2: También se acepta. Sí,
3: tal cual. Sí,
2: también se acepta.
3: Amigos, sí, sí, sí. ¿Saben que dentro de las efemérides...
1: Indignada estoy.
2: No, ¿cómo te vas a indignar?
3: Tranquila,
0: tranquila.
3: Amigos, ¿saben que dentro de las efemérides hoy es el Día Nacional del Geólogo? Por lo tanto, tenemos un buen contacto para charlar. Vamos a saludar entre todos, entre Concepción del Uruguay, Paraná y Gualeguaychú, a Juan Carlos Bertolini, geólogo entrerriano. Vamos para saber en qué consiste su profesión. Hola, Juan Carlos, buen día, ¿cómo estás?
5: Che, ¿cómo te va? Por las dudas te digo que me llamaron de Paraná, pero no me pude conectar, pero ya estamos los tres unidos, los cuatro.
3: Exactamente, ¿verdad? Exactamente.
2: Estamos en el baile.
3: Le decimos a Elías, nuestro productor de Paraná, sí, que se quede tranquilo. A ver, ¿dónde está usted ahora? ¿En qué lugar estoy, está del nuestro país?
5: Yo estoy hace 4 años viviendo a 20 kilómetros al pie de la cordillera de los Andes y a... más o menos lo mismo de la precordillera chubutana, o sea, en Chubut.
3: Yo
5: en el valle,
3: ajá,
5: en el valle, como le decían los aoniquenes o tehuelche, del churilabo o de la frutilla.
3: Mira,
5: bueno, acá está la localidad de Trevelin y la localidad de Esquel. Bueno, yo vivo en Trevelin.
3: Bien, y si abre la ventana, ¿qué ve en primaveras? ¿Una flor?
5: Sí, de todo. No, de todo veo. Ajá. Esto tiene de todo.
3: Bien.
5: Perfecto. Y es más, en nuestro parque de los Alerce, qué sé yo, tenemos la selva valdiviana, más potente que la nuestra misión.
3: Bueno,
5: en fin.
3: Nosotros acá abrimos en Paraná, en Concepción del Uruguay, Gualeguaychú, la ventana y vemos el río. Voy a Paraná, sí, justamente para introducir la entrevista, Juan Carlos.
0: No, bueno, lo saludamos a Juan Carlos, muchísimas gracias por estos minutos. ¿Cuándo fue ese día que decidió estudiar por la geología? ¿Cuándo fue? ¿Recuerda ese momento?
5: Mirá, eran viejos años, lo voy a hacer corto, perdidamente, ajá, enamorado,
3: sí,
5: esperando en el auto, sentado, había una selección en Reader Deitch, de aquella época, toda la gente usaba eso. Y bueno, ahí hablaba de la geología, me fui a casa, en casa, sí, siempre hubo muy buenos diccionarios de aquella época,
3: ajá.
5: Y bueno, vi que decía geología, en función de eso me enamoré. Nunca trabajé y sigo igual, porque como yo hago lo que quiero con la profesión,
0: sí,
5: me viene,
0: claro,
5: perfecto.
0: Claro,
5: soy,
0: sí,
5: de,
0: sí,
5: los,
0: sí,
5: que siempre decimos que no trabajamos porque elegimos lo que nos gusta, ¿ves?
0: ¿Y qué es específico, cuál es específicamente la tarea de un geólogo?
5: Oh, es inmensamente amplio. Nuestro campo de acción es el planeta Tierra,
0: uh-huh,
5: Y bueno, todo lo que tenga que ver con el planeta Tierra, desde un puente hasta un pozo de petróleo, de un pozo de petróleo a una mina, de una mina a un suelo, qué sé yo, vertisol de la provincia de Entre Ríos, o lo que sea, tiene que ver la actividad del geólogo. Uh-huh. Desde un sismo hasta un volcán,
0: sí.
5: Desde un glaciar, qué sé yo. Eso es el
0: bueno, hay incluso
5: van dividiendo.
0: Sí. Aquellos que dicen que los geólogos son los médicos de la Tierra. ¿Usted está de acuerdo con eso?
5: Mirá, no, nosotros somos muy parecidos a los médicos en la raíz, porque todos nuestros errores van bajo tierra. O sea que en eso somos parecidos.
0: Claro.
5: Pero bueno, todo bien.
0: Sí. ¿Y usted está ahí instalado en lo que se conoce como el paraíso de los tulipanes, puede ser?
5: Sí, bueno, pero eso es una cuestión de marketing y consumismo, ¿viste? Ajá. Que realmente son 3 hectáreas de tulipán y viene todo el mundo porque todo le viene.
0: ¿Sí?
5: Y bueno, y hay gente que le gusta. Pero cuando vos tenés la cordillera más grande del mundo que pasa a 10, 15 kilómetros de tu casa, 20...
0: Sí.
5: Y bueno, ¿qué vas a ir a venir a ver la tulipán? Pero bueno,
0: tenés la cordillera.
5: Yo hace 4 años que estoy viviendo y nunca fui a verlo, ¿viste?
2: Bueno, estando la cordillera ahí.
0: Claro, sí.
2: Para ir a esquiar, claro, capaz, de un fin de semana que otro.
5: Pero yo veo la... No, eso es de rico. Yo soy pobre.
2: Del llano. Del llano. Yo veo las películas, Juan Carlos querido. Sí. Películas de cine de catástrofe, tal vez con grandes cataclismos, terremotos. Y desastres naturales, que siempre hay un geólogo que le canta la posta al protagonista antes de que los hechos acontezcan. ¿Estamos en sus manos, básicamente, a futuro o no?
5: ¿De dónde sos vos?
2: Yo de Paraná.
3: De Paraná.
5: ¿Están todos en Paraná o hay...?
0: No, tenemos de todos lados.
3: Las 3 ciudades.
0: Gualeguaychú, Paraná y Concepción.
5: Bueno, escuchá, vamos a hacer... geoterrorismo, viste que los ecologistas hacen ecoterrorismo, bueno, yo voy a hacer un geoterrorismo.
2: A ver.
5: Hay una fractura que corta Paraná y sigue por debajo y sale a flora en Gualeguaychú y continúa hacia Uruguay. Bueno, esa fractura, si se activa, chau todo, ¿viste?
0: No me asuste.
5: Bueno, ahí te mando. Cualquier duda, fíjense en el mapa geológico de la provincia de Entre Ríos.
0: ¿Cómo se llama?
2: ¿Cómo es?
5: ¿Eh?
2: ¿Cómo se llama esa fractura?
5: Eso.
0: Sí.
5: Eso puede generar un terremoto, como ahora últimamente se está movilizando la zona de la baja cuenca del Paraná. Uh-huh. Hubo ya sismo. El último había sido detectado ahí en la zona de Buenos Aires en 1800 y pico, pero ahora ya están en estos últimos años detectándose sismos. En Entre Ríos hubo uno en allá por Feliciano en el año 48. Y bueno, 1948. Bueno, en síntesis, pasa una fractura re importante. O sea, por las dudas no se hagan los vivos allá.
3: Juan Carlos, ¿esa fractura es la misma que se ve en la provincia de Chubut, en la zona de la península Valdés?
5: No, la que yo digo está en Entre Ríos.
3: Por eso, pero nace desde allí, se ve y se refleja también aquí.
5: No
3: es la misma.
5: No. Nace en las sierras de Córdoba, un poco más al norte, y termina en Uruguay, en el Atlántico.
2: Esperemos que no se active entonces.
0: Sí. Sí.
5: Claro, pasa por Gualeguay también, por Nogoyá.
1: Y
5: por
1: estamos todo al horno.
3: ¿Y se hace un monitoreo de esa falla?
5: Ya hicimos geoterrorismo, espero que no se mueva.
1: Sí, y cuando, por ejemplo, dicen, Antonella le habla de aquí de Concepción del Uruguay.
5: Sí, total.
1: Bien, sí. Cuando dicen, por ejemplo, me voy a meter con Chile, que a Chile lo va a tragar el mar, ¿no? ¿Esto puede llegar a ser así, digamos, en cuanto a los movimientos, en cuanto a la geología?
5: Sí. Bueno, no sé si tragar, pero hay
1: claro. Es cierto. Es la forma, digamos, brusca de decirlo, ¿no?
5: No. El asunto es que hay placas que chocan entre sí, son las cortezas terrestres, unas se meten por debajo de tierra y la otra, digamos, como flota. ¿Me explico?
3: Sí.
5: Eso es lo que en estos momentos se está introduciendo debajo de Chile, debajo de Argentina, y eso es lo que provoca la sismicidad y la vulcanilidad, digamos, del territorio. Nosotros acá tenemos un volcán que está activo, el otro día me fui a verlo, en Chile, está muy cerca de acá, está un poco de casi 100 kilómetros de mi casa. Y bueno, está ahí, semiactivo, explotó en su momento. Y bueno, yo vivo arriba de una falla muy importante que todavía no se ha activado. Bueno, ¿qué va a ser? Todo se mueve en el planeta, no hay nada fijo ni nada seguro. ¿Está?
0: Está bien.
3: Perfecto.
5: Hola.
3: Perfecto. Juan Carlos, la última, sí. Con respecto a su actividad profesional, a la geología. En Entre Ríos, ¿se aplica, por ejemplo, en las ciudades a algo muy específico? Es decir, no sé, tenemos que hacer una escuela nueva. ¿Se aplica un control geológico sobre el terreno donde se va a hacer esa escuela, ese hospital, para después hacer, no sé, un cálculo de las bases necesarias y demás?
5: Sí.
2: ¿Juan Carlos también? Juan Carlos está.
5: Sí. Terminé la... la costanera y me vine a vivir acá. Sé que más o menos para que relacione. De Paraná. En Gualeguaychú, Canal Clavarino. Y en Concepción del Uruguay, la Defensa Sur. Pueden putearme si quieren.
3: Todas esas obras estuvieron a su cargo, digamos.
5: Sí.
3: Muy interesante. Les cuento a la audiencia de Paraná, sí. Concepción del Uruguay y el resto de la provincia. El canal Clavarino era básicamente una calle a cielo abierto donde iban los desagües de lluvia de la ciudad y hizo de cemento por completo esa calle. Por debajo van los ductos que salen hacia el río Gualeguaychú en forma directa y por arriba tenemos asfalto. Está toda casi toda la calle asfaltada, por lo menos desde la zona norte hasta la desembocadura en el este de la ciudad. Estamos hablando de unas 25 o 30 cuadras aproximadamente. Y una gran obra para la ciudad.
5: Sí, ¿está funcionando bien o no?
3: Perfecta. Ahora va bien. Está funcionando perfecta.
0: No hay quejas.
3: Hace un tiempo hicieron una evaluación porque había algún drenaje ilegal de lo que tenía que ver con algún ducto cloacal y eso intervino por parte de la municipalidad para que no suceda y continúa el funcionamiento de la obra en forma correcta.
0: ¿Extraña algo de Entre Ríos, Juan Carlos? Más allá del maravilloso lugar en el que se encuentra.
5: Porque mi casa es el planeta. O sea, me corrí del lugar y me vine acá.
0: Linda respuesta.
5: Me cansó la provincia y quería venirme a vivir a la Patagonia. Hace 10 años que la estoy recorriendo y bueno, me quedé acá en este valle.
0: Hermoso, aparte, ¿no?
5: Sí, es muy lindo, muy lindo. Sí. Y como geólogo más aún, ¿viste?
0: Claro,
5: Vivo estudiando cordillera, ¿viste?
0: Así ¿y hay que, algo que lo haya atrapado especialmente durante este tiempo que está allí recorriendo la Patagonia?
5: Ah, la provincia del Chubut. Provincia del Chubut es un país.
0: Ajá.
5: Es un país. Son tres provincias de Entre Ríos, una puesta al lado de la otra y un poquito más.
0: Sí.
5: Y bueno, tiene de todo. Es algo increíble. Bueno, Santa Cruz lo mismo, la Patagonia en general.
0: Claro.
5: Pero Chubut es lo único que le falta a Chubut es hacer buenos caminos, tener buena conectividad.
0: Sí.
5: Y es un país realmente.
0: Mejorar en su infraestructura, porque tiene atractivos naturales. De por sí.
5: No, esto es una, este es un, es un, una barbaridad. Chubú es una barbaridad. Yo siempre digo lo mismo. Y más la recorres, más hija.
3: Es hermosa, aún, ¿no? Además. Es hermosa. Tiene lugares
5: pero alucinantes. Pero hay que tener buenos caminos.
0: Mejorar eso.
5: Y caminos. Buenas antenas satelital, porque si no, chao. Ah, claro, te quedas en el medio del desierto. Sí.
0: Claro, sí. Se entiende.
5: Sí. Es una provincia que tiene la estepa. Que para tener las características de esta estepa, te tenés que ir a Ucrania, te tenés que ir a Rusia, te tenés que ir a China, porque no hay otra. Sí, este país es una barbaridad.
3: Y tenés la estepa por un lado, la cordillera y la precordillera del lado por oeste, y del otro lado tenés
0: el océano
3: y la riqueza del mar.
5: Y te vas al mar de Chile, de Chaitén, al pie del volcán Chaitén, que tiene playas de arenas negras y grises oscuras. Completo. Con vegetación selvática. ¿Qué más querés?
2: Las ganas de ir me dieron.
1: Divino.
0: Sí, sí, mirá qué bueno.
5: No, mirá, yo te digo que porque por mi edad, cuando vine acá tenía 72 años, y no me di cuenta, si no me voy a vivir a Chaitén, a Chile. No, es una maravilla ese pueblo. ¿Sí?
1: Además, lo lindo es que en diferentes estaciones es diferente la vista, ¿no? Porque digo, hay de todo.
5: Por supuesto. Y esta unidad que tenemos históricamente, porque aquí los originarios están desde 8.500 años. El año pasado lo medimos, a la edad de los originarios antecedentes indígenas encontrados, 8.500 años. Acá no estuvo nunca la españolía. Acá el genocidio lo hizo, entre otros, aparte del general Roca, don nuestro paranaense Eduardo Racedo. Pero bueno, por aquellas cosas pasé a vivir acá, ¿viste? Pero es todo un territorio muy unido. Nos dividen a veces las políticas nefastas, ¿viste? Pero en realidad estamos muy bien. Nos criamos juntos, por decir así.
0: Claro. Está muy bien. Me gusta eso conocerlo, Juan Carlos.
3: Exactamente. Nos ha dejado una enseñanza para esta mañana. Ha sido un gusto charlar con usted. Que tenga un lindo día. Feliz día, mejor. Feliz día.
5: Sí. Y cuiden las obras que se hicieron y de la magnitud que son.
3: Bueno,
5: eso sí, ha sido un placer y bueno, para mí un orgullo. Y le doy, para finalizar, le doy algo. En Santa, ahí en la zona de Gualeguaychú, nacieron los dos más grandes geólogos que yo he conocido, no conocido, sino que he estudiado, que fue J.J. Nájera.
0: Ah, claro.
5: Y
0: Sobral.
5: Y Sobral.
0: Exacto. Sobral, claro.
5: Conocido como Alfere, pero en realidad fue uno de los más grandes geólogos que ha tenido el país.
3: Sí. El primer habitante que llegó a la Patagonia, digamos, también.
0: Y de la Antártida, años estuvo invernando en la Antártida.
3: Exactamente, ¿sí? El primero.
5: Y para los paranaenses, a la doctora De Ricci, que fue la que descubrió el yacimiento más grande de uranio de la República Argentina, uno de los más importantes de América, que nació en Paraná. Y por supuesto al ya extinto amigo, pero siempre viviente en nosotros, el doctor Gilberto Aceño Laza.
0: Aceño Laza, claro, está muy bien, está muy bien.
5: Aceño Laza, vale la mención. De Villa Urquiza.
3: Juan Carlos.
5: Tanto Aceño Laza como Nájera han sido dos grandes defensores de la soberanía territorial nacional en el mar argentino.
3: Juan Carlos,
5: uno en su tiempo y otro en el otro. Un abrazo.
3: Abrazo, nos quedamos sin tiempo. Un abrazo muy grande. Juan Carlos Bertolini, geólogo entrerriano, desde el sur del país, dándonos una clase en su día.
0: Tal cual.

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1: 12 del mediodía en la República Argentina. Buscan a Luciana en pueblos vecinos de Colonia Carolla, en Córdoba. Testigos afirman que vieron a la joven de 15 años en Jesús María, que está a 13 minutos de su pueblo. Está vigente la alerta Sofía y la policía despliega operativos en toda la región para ubicar a la adolescente que fue vista por última vez ayer tras salir del colegio. Complican la situación judicial de los médicos que atendieron a Diego Maradona. Miriam Mariotto.
2: El abogado Mario Baudry, en el marco del juicio que se sigue por la muerte de Diego Armando Maradona, aseguró que está probado que los médicos Luque, Díaz y Kosachov manipularon para que Maradona no sea internado.
3: Manipularon que tanto Maxi Pomargo como Vanessa Morla intentaron, bajo todo concepto, evitar que Diego se lo llevaran a una clínica de tercer nivel, y los artífices de eso para convencer a la familia fueron Luque, Kosachov y Díaz.
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4: El técnico de la selección argentina, Lionel Scaloni, afirmó que Messi va a jugar unos minutos en el partido de esta noche frente a Islandia en el estado de Alabama. Será transmisión de Nacional.
5: Sí, va a jugar, lo que no sé cuántos minutos, tengo que hablar con él todavía en el entrenamiento de hoy y veremos a ver cuántos minutos para no tener ningún tipo de riesgos y decidiremos, pero en principio sí va a tener minutos.
1: En Salta, donde nos escuchás por AM 690, la temperatura es de 12 grados una décima. Llueve, pero se espera que mejore el tiempo en las próximas horas. En Buenos Aires, la marca actual 12 grados 8, la humedad 82%, cielo cubierto con neblina.
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10: El arquero egipcio Esam El Hadary ostenta un extraño récord. Hasta aquí es el jugador más viejo en disputar un mundial de fútbol. Esto lo logró al jugar para su selección contra Arabia Saudita en el Mundial de Rusia 2018. Esam El Hadary contaba en esa oportunidad con 45 años y 161 días.
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0: Estamos escuchando Los Tipitos con Algo, justamente aquí en Gualeguaychú, algo del mediodía de la ciudad, con un día gris, 11.6 la temperatura, todavía hay mucha neblina en las rutas, 8 kilómetros es la visibilidad en estos momentos, 98% de la humedad del cielo está cubierto en Gualeguaychú, viento este a solo 6 kilómetros. La máxima estimada para hoy, 16 grados. La pregunta es, ¿llegaremos? Veremos. Para mañana miércoles, un día igual que hoy, neblinas matinales, cielo mayormente nublado durante el día, una mínima de 11, una máxima de 17 grados. Estamos con nuestros compañeros de Paraná y de Concepción del Uruguay, ya prontos para darle la bienvenida a un nuevo contacto. ¿Cómo venimos en cuanto a climas, mensajes y demás por la histórica?
1: Pero por acá súper bien, todavía con cielo parcialmente nublado, hay un poquito de sol, pero sí, apenitas, ¿viste? Pero bueno, hay que transitarlo. Mensajitos no hay todavía, pero estaba recordando, si vale, la anécdota de un primo mío.
0: A ver.
1: Sí, y que tiene que ver por ahí con la selección argentina. Él tiene una empresa, vive en Buenos Aires, de paisajismo, ¿no? Pero bueno, una empresa donde hace los trabajos de paisajismo en diferentes countries. Él no es futbolero, él no es del ámbito artístico, no es de mirar mucha tele, ¿viste? No es cholulo. Y contó una vez que, dice, estábamos trabajando ahí con los muchachos y cuando salió el hombre dueño de la casa donde habíamos terminado los trabajos, yo le veía cara conocida, charló conmigo, me preguntó esta plantita, me preguntó esta otra, le dije cómo se mantenía, patatín, patatán. Dice, y yo veía que los muchachos, mis muchachos, estaban ahí mirando, y cuchicheaban y se codeaban entre ellos. Dice, cuando me despedí, dice, me fui de ahí, dice, los muchachos, dije, ¿viste quién era? No, la verdad, dijo él, no tengo idea, le veía cara conocida, pero no sé quién es. Es Gabriel Batistuta.
0: ¡No! ¡Batigol! ¿Cómo era que no conocía Gabriel, el Batigol?
1: Era Gabriel Batistuta. Mi primo, cero fútbol, cero deporte, no mira tele, nada.
2: ¿Cómo puede ser? No.
1: Gabriel Batistuta. Dijo, no te puedo creer que estuviste ahí con el Bati. Sí, sí, dice, me enteré después. Charlamos un montón.
3: ¿Y no se volvió a sacarse la foto?
1: No, no, porque no es cholulo, nada. No, no, nada, nada, cero.
2: Y con así, Andrea se saca fotos, imagínate.
1: Y así también ha hecho muchos trabajos a famosos, pero sí. Como él no ha hecho el uno, te lo cuenta después así como si nada. Y yo, ay, por favor, quiero
4: segundo, segundo goleador histórico de la selección argentina detrás de Messi con 54 tantos.
2: Exactamente. Lo que significó
3: y él no lo conocía.
4: Claro, aparte un churrazo, ¿o no?
1: No, sí, claro. Escuchame, la es próxima lo único que vaya, le dije.
4: Gabriel Omar Batistuta.
2: Pero sí.
0: Bueno, amigos, ¿les parece que ahora... hablemos de otro tema que tiene que ver con la economía de cada uno de nosotros, pero también con la forma en que compramos los productos y cómo nos cuidamos la salud. ¿Les parece?
1: Así
0: tenemos
1: es.
0: En comunicación a quién, compañeros.
3: Bueno, Eli, vamos a charlar un poco porque recordemos que hace un tiempo se presentaba la ley de etiquetado frontal, ¿no?
0: Y exactamente.
3: Logos que lleva cada paquete que indica si tiene grasas saturadas, digamos, todo lo que representa, digamos, a lo que tiene ese alimento.
0: Para cuidarnos.
3: Bueno, para cuidarnos. Bueno, se ha presentado en el Senado un proyecto para derogar por completo esta ley de etiquetado frontal y estamos en comunicación con la vocal de la Asociación de Nutricionistas de aquí de Concepción del Uruguay y ella también es concejal de aquí de Concepción del Uruguay. Estamos hablando de Paola Jaquement. ¿Qué tal? Muy buenos días para Concepción del Uruguay, para la ciudad de Paraná y también desde Gualeguaychú te saludamos. ¿Cómo estás? Buen día.
5: Hola, buen día. ¿Cómo están? Bueno, muchas gracias por el contacto y bueno, poder compartir un poco de esta información.
3: Bien, Paola, en este sentido decíamos, por ahí explicarle a la gente, se habló un poco cuando fue, digamos, la aprobación de esta ley, se habló un poco de lo que era, ¿no? La ley de etiquetado frontal, pero ¿qué es lo que significa, digamos, la misma?
5: Sí. Por ahí, en cuanto a ese tema, está bueno como hacer un poquito de memoria en este recorrido que bueno, fue bastante largo, donde se analizaron varios proyectos y donde en el 2021 se aprueba la ley de promoción de la alimentación saludable. Ahí por ahí lo que más conocido se hizo es el etiquetado frontal de alimentos, que es uno de los ejes de la ley. La ley es más integral, es una ley modelo, se la considera en Latinoamérica, porque justamente por la integralidad de los ejes que aborda. Por un lado, el etiquetado frontal de advertencia, que a partir de parámetros de la Organización Mundial de la Salud, lo que busca es identificar el exceso de nutrientes críticos, como azúcares, sodio y grasas saturadas, y exceso de calorías, que por ahí va en el marco de los excesos anteriores, ¿no? Bien, esos excesos van de la mano de la alta proporción que se observa en nuestro país y en el mundo de personas que sufren enfermedades crónicas. Cuando hablamos de enfermedades crónicas, es obesidad, pero es diabetes tipo 2,
4: claro,
5: es hipertensión arterial, son enfermedades cardiovasculares, son diferentes tipos de cáncer, donde hoy ya está científicamente comprobado que la alimentación cumple un rol fundamental como un factor protector dentro de nuestra salud. Entonces, por ahí, capaz que falta dentro de la ley trabajar más fuertemente esta mirada más integral y no solo limitarlo a la elección de un alimento, la góndola. Lo que busca justamente es esto, ir haciendo cambios en los patrones alimentarios, donde a partir de identificar de forma rápida los ingredientes, la industria alimentaria reformule sus productos, brindándonos una mejor calidad alimentaria.
4: Y generar, se me ocurre, al consumidor, ¿no? La tan mentada conciencia nutricional. ¿Cuáles serían las razones detrás de la idea de la derogación? Que según vos, que sos especialista en la materia, va por buen camino.
5: Y digamos que los problemas que se ha tenido desde que se trabajó previo a su aprobación y creemos que ahora resurge es la industria alimentaria, ¿sí? Las grandes potencias, ¿no? Las multinacionales. Por ejemplo, hay marcas de esa bebida marrón con la etiquetita roja que jamás respetó la ley, cual los octógonos tienen que estar en el frente del etiquetado, así el consumidor va, lo elige en la góndola y lo tiene visible. Bueno, por ejemplo, esta bebida lo tiene en la parte adversa, hay que dar vuelta al envase para poder verlo. Y por ahí son industrias que les conviene más pagar la multa que reformular productos. Es una realidad.
0: Pero hay otras que sí reformularon sus recetas, porque hay productos, no sé, las galletitas que compramos para la merienda. Quizás al principio había galletitas de agua que tenían tres octógonos y hoy te ves que tienen dos. ¿Por qué han modificado sus recetas a partir de esta norma, no?
5: Sí, hay industrias elaboradoras de yogures, de postrecitos. Si bien uno sigue teniendo la opción tradicional, se brinda al consumidor una opción sin sellos. Por ahí otro punto, digamos, estos sellos negros, estos octógonos, surgieron de realizar diferentes estudios donde el consumidor refirió que era la forma más práctica. No es que se nos ocurrió a nosotros y tampoco es una mancha hippie, como han referido, ¿sí? Todo tiene un sustento científico de un gran recorrido en nuestro país para elaborar esta política pública, digamos, en este caso, una política alimentaria.
0: ¿Y qué puede pasar con el tratamiento en el Senado? ¿Qué creen ustedes que puede pasar en el Congreso de la Nación respecto de este eventual cambio que se propone?
5: Lo que pasa es que no propone cambios. Eso es lo que más hace ruido. El proyecto es para derogarla completamente, no es que cuestionan el modelo de etiquetado, digamos, y como para avanzar y ver un poquito más la importancia que tiene la ley. Otro eje es los entornos escolares. Nación lo derogó a las provincias, la provincia de Entre Ríos está trabajando en lo que es comedores escolares, ha ido reformulando sus menús, por lo menos hablando en cuanto al departamento Uruguay, que es donde tenemos la referencia con la nutricionista que está a cargo, que es Ayerle Luciani, empezaron a brindar frutas, en desayunos, huevos, y bueno, vino una.
0: La estamos perdiendo. Se puede
3: un problema en la comunicación.
0: Que se reubique.
5: Ahí está, tuvo repercusión nacional. Uh-huh. Creo que fue una medida que se adoptó en el marco de respetar todos estos cambios que se vienen haciendo. Bueno, se pueden dar diferentes lecturas. Por ahí uno lo festeja, que es una provincia que era la norma, y por otro lado, capaz que podríamos haber hecho el permitido ahí, considerando que es una fecha patria y tiene todo esto de lo cultural detrás. Que fue por ahí lo que generó más polémica, ¿sí?, que la torta frita en sí. Donde, lógicamente, no es un alimento que esté recomendado en el consumo habitual de su alimentación. Claro. Por ahí vino, me parece, el lineamiento de la suspensión, pero bueno, es para otro debate. Pero en sí, la provincia de Entre Ríos viene avanzando en algunos cambios en lo que es comedores escolares, también busca actualizar los contenidos de nutrición y que sean transversales en la currícula escolar. Bueno, desde la Dirección de Nutrición y Seguridad Alimentaria, nuestra municipalidad se está comenzando a ir, ya vienen yendo, a diferentes establecimientos educativos, brindando información del etiquetado y a la vez socializando una ordenanza que tenemos a nivel local, que sancionamos en el 2024 y se aprobó por unanimidad, que es entornos escolares, en realidad es entornos saludables y abarca establecimientos educativos y deportivos. Bueno, esto viene de un proceso largo. Sí. Uh-huh.
3: Te quería consultar. ¿Ustedes estuvieron o están en comunicación con otras asociaciones de la provincia de Entre Ríos, digo, a nivel país también, para abordar lo que representa esto? ¿Se presentaron ante algunos senadores? Digo, ¿cómo abarcan ustedes, digamos, esto?
5: Nosotros tenemos la Federación Argentina de Graduados en Nutrición. Son todo el proceso desde 2000, ya no recuerdo muy bien, pero creo que desde 2019 a 2021 integré la Comisión de Trabajo a nivel nacional en pos de la ley, digamos, ¿sí? Y en la actualidad se viene trabajando, por ahí ahora tenemos colegio en la provincia de Entre Ríos, que en ese entonces no, o estaba recién surgiendo. Y bueno, nosotros, independientemente de que tengamos la Asociación de Nutricionistas de Concepción del Uruguay, todas somos miembros del colegio, porque si no, no podríamos ejercer, ¿sí? Así que bueno, y el colegio es miembro de FAGRAN. Hoy es otra la persona que ocupa las comisiones de trabajo, pero sí, nosotros pertenecemos a todos esos espacios. Y en cuanto al contacto con el legislativo, digamos, nacional, sí, estamos haciendo ese trabajo, como hicimos en su momento, de informar todos los beneficios que tenía la ley. Bueno, la idea es hoy hacer el mismo trabajo, pero bueno, poniéndonos a disposición desde el conocimiento técnico, desde poder asesorar, digamos, y acompañar, que por ahí, como digo, se limitó esta ley a solo el etiquetado cuando es integral. Y también tiene otro punto que puede generar ruido, que es la regulación de la publicidad, el patrocinio, que ahora con esto del mundial estamos a mil, y lo que es la oferta de estos alimentos que contienen sello dentro de los establecimientos públicos. Entonces, es como que regula y cierra muchas puertas, y donde estamos en un proceso de cambios, la ley va a cumplir en octubre 5 años, ya hay estudios científicos donde pueden verse que el consumidor ha hecho cambios en sus elecciones o le permite identificar. Siempre decimos lo mismo, la ley no prohíbe esto de tener el octógono. Uno tiene la información, después uno es el que elige qué lleva o qué no en el changuito. Pero por lo menos tengo el derecho de acceso a la información.
4: Tal cual.
3: Bien, Paula, muchísimas gracias. Sí. Muchísimas gracias por poder charlar con nosotros en esta mañana y poder informar también, más que nada, sobre esta situación que se viene, decíamos, para presentar este proyecto para derogar por completo lo que es la ley de etiquetado frontal. Muchísimas gracias.
5: No, a ustedes. Muchísimas gracias. Saludos.
3: Hasta luego. Paula Jaquement en comunicación con las tres radios.
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0: Y seguimos por aquí, nos quedamos por la costa del Uruguay porque es tiempo de darle paso a Fabio Moscatelli, quien se sube a un escenario y con su impronta de locutor nos va a presentar a un artista en su escenario entrerriano.
2: Muchas gracias, Eli. Arriba, arriba, porque llega ahora a este escenario entrerriano, nuestro escenario entrerriano. Nos vamos de viaje, hoy no nos quedamos acá en Concepción, tampoco nos vamos hacia el norte o hacia la otra costa, sino al sur de Entre Ríos, precisamente Eli del Mar, María Rosa, ustedes en Gualeguaychú. Nos vamos a Gualeguaychú porque tenemos una banda que cada vez que viene, por ejemplo, a Concepción del Uruguay, la rompe, la deja chiquitita, es una gran banda y nos encanta la posibilidad de que la puedan escuchar también a través de LT14 en Paraná. Así que amplificamos nuestro escenario, luces encendidas, para que puedan disfrutar de esta banda conocida como Imaginaria y los Camellos Sedientos del Sur Entrerriano. La Imaginaria, una emblemática banda del rock local que tiene ya más de 25 años de trayectoria.
4: Tal cual.
2: Si la habrá conocido y disfrutado nuestro querido Eli, ¿no?
0: Sí. Cosa es que
2: habrás disfrutado allí en Gualeguaychú.
0: Sí, estuve el fin de semana hablando un ratito con Mati
2: con
0: Hernández, el líder de la banda.
2: Ajá.
0: Porque ellos tenían una juntada programada el sábado y el sábado le hicieron un homenaje al Indio Solari y justamente y tuvo unas palabras muy muy lindas para el Indio, a quien toma casi como un formador. Así que escuchemos a la Imaginaria, gran banda,
2: claro,
0: que hace unos días nada más, el primero de mayo estuvo tocando ante 35.000 personas aquí, antes siendo los teloneros de Las Pelotas, nada menos. La Renga.
2: Pero claro, también lo ha hecho con La Renga ya en el año 2012, lo vuelve a hacer, son grandes. Claro, y su música mezcla este espíritu del rock nacional de culto con reversiones de artistas como Patricia, que son tan caros a los sentimientos. Es un placer escuchar a esta banda de Gualeguaychú, ya disfrutamos en el aire de Nacional, en Paraná, en Concepción, en Gualeguaychú, a La Imaginaria.

0: El rostro del dolor con la imaginaria de Gualeguaychú. Grupo, un aplauso tenemos que darle, a ver cómo también aplaudimos.
1: Suena muy bien. Y los camellos sedientos del sur entrerriano.
0: Exactamente, nombre completito, Facu.
1: Sí, señor.
0: Para Facun, para esta gran banda que tenemos acá en Entre
1: Ríos. Buena banda de rock, ¿eh?
2: Sí, ¿no? Lo tuvimos por acá en la fiesta de la playa, sí. Fueron teloneros de Las Pelotas.
1: Sí. ¿Por acá no anduvieron también en el motoencuentro de Diamante en algún momento?
2: Ah, pues.
0: Sí, probable, sí, sí, sí. Es probable, es probable. Acá, por ejemplo, lo que dijo Silvia, cada año han ido escalando más a medida que se los conoció y ya son un número puesto y siempre en lugares estratégicos en la fiesta.
1: Tienen un cover muy bueno de Mi Genio Amor, ¿era? El tema de Los Redondos.
0: Sí.
1: Suena muy bien.
3: Exactamente, muy es bien. Uno de los que hicieron el sábado acá en el homenaje en la ciudad de Gualeguaychú, en un comercio que hubo a la noche.
1: Excelente.
3: Y también tocaron ahí los chicos de Las Flores de Maquiavelo. Estaban festejando sus 8 años, ahí está, 8 años de trayectoria y bueno, todos juntos hicieron un par de covers del Indio para homenajearlo.
0: Bien. Me imagino que realmente tiene muchísimos que los aman ahí en Gualeguaychú, ¿no?
3: Tal cual, en Gualeguaychú hay que decir que el viernes hubo una pintada, un mural a la noche, hubo una vigilia en los obeliscos de la Costanera, estuvo muy muy bueno los homenajes que hubo para el Indio, chicos.
0: Bueno, así pasamos, Eli, por este escenario entrerriano hoy en Gualeguaychú.
3: Damos paso a las noticias y luego el espacio de Malena.
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1: Hora 12:30 minutos, la temperatura en Paraná 13 grados 3 décimas, cielo cubierto.
6: En Gualeguaychú la temperatura es de 11 grados 8 décimos, cielo cubierto con neblina.
1: La Federación Económica de Entre Ríos advirtió que cada comercio que cierra es un retroceso.
6: En un documento, la entidad recordó que desde el inicio de este proceso económico, el sector privado comprendió la necesidad de realizar esfuerzos y acompañar las medidas de ordenamiento implementadas.
1: Sin embargo, la FEDER señaló que la realidad actual demuestra que el esfuerzo realizado por las empresas no está alcanzando para garantizar su sostenibilidad.
6: En ese sentido, la Federación Económica observó que la fuerte caída del consumo, la retracción de la actividad económica y el constante incremento de los costos operativos están colocando a numerosos establecimientos en una situación extremadamente compleja.
1: El frigorífico de Granja Tres Arroyos en Concepción del Uruguay todavía no reanudará la producción.
6: En el encuentro entre funcionarios, empresarios y sindicalistas realizado este lunes en la Secretaría de Trabajo de Entre Ríos, no hubo acuerdo y se dispuso pasar a cuarto intermedio sin fecha definida para avanzar en el diálogo.
1: La empresa cerró su planta, adeuda dinero a los trabajadores y dejó sin su fuente laboral a unos 900 obreros.
6: Ante esta situación, el ministro de Gobierno y Trabajo de la provincia, Manuel Troncoso, recibió a dirigentes de los sindicatos de alimentación, de la carne y molineros, a quienes por un pedido del gobernador Rogelio Frigerio, les ofreció la continuidad de la asistencia alimentaria, subsidios para cada trabajador y una tarifa de luz social diferenciada.
5: Deportes.
1: Argentina jugará esta noche su último amistoso antes del Mundial.
6: La selección campeona del mundo encontrará y enfrentará este martes a las 22 a Islandia en Auburn, Alabama.
1: Luego el plantel argentino trabajará para el debut mundialista que será el próximo martes 16 de junio a las 22 ante Argelia en Kansas.
5: Altura de los ríos.
6: Altura del río Paraná, la capital entrerriana, 1,97 metros, creció 2 centímetros.
1: En Gualeguaychú el río registra 1,40 metros, bajó 22 centímetros.
5: Datos del tiempo.
6: Temperatura en Paraná 13 grados 3 décimos, cielo cubierto.
1: En Gualeguaychú 11 grados 8 décimas, cielo cubierto con neblina.
5: Pronóstico del tiempo.
6: Para este martes indica niebla, cielo mayormente nublado, temperatura mínima prevista 11 grados, máxima estimada 19 grados.
1: En tanto, para mañana se anticipa en la región cielo mayormente nublado, poco cambio de la temperatura.
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11: El jugador más joven en disputar una Copa del Mundo hasta aquí ha sido el norirlandés Norman Whiteside, quien disputó un partido con apenas 17 años y 42 días. Se trata del jugador más joven que debutó en España en 1982 y el encuentro, jugando para su selección, fue enfrentando a la ex Yugoslavia.
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3: Seguimos y hemos llegado al tramo final de nuestra mañana de Entre Ríos en el mediodía. Les recuerdo la consigna que tenemos vigente para esta jornada en una juntada. ¿Cuál es tu comida preferida? En una juntada para ver la escaloneta. ¿Y cuál es tu primo o prima preferido? Le vamos a preguntar a Malena

0: Chiquito, para que no parezca que estamos agitando.
1: Yo le voy a hacer honor hoy a la selección porque voy a jugar al fútbol.
2: ¡Epa!
1: Opa, a las 9, termino a las 10 y a partir de ahí, bueno, pisita, selección, birrita.
0: ¿Y qué más?
1: Y amigas. Felicidad, chicos.
0: Felicidad, no tienes dueño. Hoy conmigo y mañana por allá, decía César Banana Pueyrredón.
3: Tendremos que hacer un mixto alguna vez.
1: No juego con varones yo.
0: Bueno.
2: Está bien, bueno,
0: no,
2: nos echó flí de una.
0: Está bien, listo. Nos cortó el rostro.
1: No voy a mentirte.
2: Bueno, arranque con sus cuatro personalidades.
1: Vamos, vamos con las cuatro personalidades. Así, secos. De hoy.
2: Vamos con cortinita, por favor.
4: Personalidades. Una, dos, tres, cuatro.
1: Hoy traemos al primer puesto al señor Brian Sarmiento. Exfutbolista. Sí. Joe Man. Bueno, hoy es noticia porque fue
0: Gran Hermano, ¿no?
1: eliminado de Gran Hermano. Ya como la
3: como
1: tercera
3: vez. La cuarta vez que se va.
1: Bueno, pero el porcentaje en esta oportunidad fue demoledor. Se fue con el 89,3% de los votos. La gente lo detesta.
2: Básicamente.
5: Es muy desagradable.
1: Es terrible.
3: Bueno,
0: es medio desagradable.
1: Pero aparte, Brian, esto ya había reingresado a la casa con toda la energía que lo caracteriza. ¿Viste? Él provocando, gritando. Está como en todo momento muy exaltado
3: arriba,
1: el hombre.
3: Muy arriba.
1: Sí. Y bueno, dijo que iba a jugar fuerte, que iba a apostar a convertirse en uno de los protagonistas. Le duró muy poco.
0: Todo mal.
1: Parece que el público no lo quiere. Y bueno, al despedirse mostró como una faceta mucho más vulnerable. Pidió disculpas a sus compañeros. Dijo que no quiso lastimar a nadie. Sí. Reconoció que entró al reality para volver a tener trabajo. Anda medio complicadito, Brian. Bueno... Es raro porque durante años fue una figura muy visible en el fútbol argentino, no me vas a dejar mentir, Emanuel.
0: No, el loco tiene una anécdota que se viralizó muchísimo hace un tiempo, cuando él contó en un programa de tele que fue de invitado, sin saber, al cumpleaños de Bono, el cantante de YouTube, en un yate. Y es re graciosa la anécdota, la cuenta re graciosa, pero tiempo después confesó que era mentira.
3: Que era mentira.
1: No.
0: Ahí le soltamos la mano.
1: No.
0: Ahí le soltamos la mano al amigo
1: mentiroso.
0: Brian.
1: ¿Mentiroso?
0: Claro.
1: Bueno,
0: chingüengüencha.
1: La fama puede ser efímera. Sí, ¿viste?
0: Así fácil viene, fácil se va.
1: Sí, chico,
0: por eso construir respeto, no fama.
1: Tal cual. Oh, espero que tenga. ¡Hará! Que tenga un aprendizaje después de todo esto, Brian. Igual le deseamos lo mejor, porque nosotros somos gente noble.
0: Olvídate.
1: Así que vamos a la personalidad número 2.
0: Número 2.
1: Karina Jelinek.
0: Karina Olga.
1: Karina Olga.
0: No soy de la generación que lee libros.
3: Grandes frases. Espectacular.
1: Bueno, la modelo contó que registró legalmente una de esas grandes expresiones que ha tenido a lo largo de su carrera. ¿Cuál es la que registró?
0: La que dijeron
5: recién.
1: Lo dejo a tu criterio.
0: No te puedo creer.
5: Uy, ahora patentó. Va a empezar a cobrar. No digamos la... Bueno,
1: la
5: no,
1: patentó,
5: más.
1: Chicos. No una genia. Y bueno, según contó, la utiliza comercialmente desde hace tiempo ya para campañas, cápsulas de ropa, cosméticos, distintas acciones publicitarias. Y bueno, lo interesante es que estamos hablando de una frase que nació casi por accidente.
5: Sí.
1: No sé si ustedes recuerdan, pero fue una vez como que le preguntaron por su situación sentimental o como que andaba, en cuál andaba. Y bueno, y la respuesta espontánea de la joven Karina fue esta: lo dejo a tu criterio.
0: It's up to you.
5: Viste que tiene otra, que es las chilenas son casi latinas. Esa
0: cosa. Esa es irreproducible. Las chilenas son casi latinas.
2: Es irreproducible.
1: Pero bueno, mientras todos nos reímos, Karina
5: factura.
1: Claro, Karina factura, estudió entendió que...
3: Estudió en la escuela de Wanda.
1: Pero claro, viene. Que el meme tiene un valor económico hoy, así que le aplaudimos de pie,
3: muy
1: chicos.
3: Muy bien, felicitaciones.
0: El meme.
3: Genia,
0: una reina
3: genia, un paso adelante del
1: olvídate. Bueno, vamos con la personalidad número 3. Juanita Tinelli. Mira vos.
0: ¿Cuál es Juanita? ¿La tatuada o la otra?
1: La más chiquita.
3: La chiquita.
1: Sí.
0: ¿Pero la tatuada o la otra?
1: No, la otra.
0: No. La otra.
1: 23 años tiene. Bueno, es la hija menor de Marcelito.
0: Exacto.
1: Y la piba quedó en el centro de la conversación después de un fuerte descargo que hizo en un streaming. Ella decidió responder a quienes afirman que vive exclusivamente de su apellido.

0: y dijo, no, eso no es verdad.
1: Tiene una marca de ropa.
0: Yo me mantengo económicamente sola desde los 16 años, así que vayan cerrando la boca.
1: Epa.
0: Para los que hablan mal de Juanita Tinelli, bueno, es una labura.
1: El capital vino de
2: trabajo infantil.
1: El capital de donde vino, ¿eh?
0: También dijo que ella no es ninguna boluda.
1: Está bien igual,
0: ojo,
1: vale.
0: Pero esto me pareció interesante, que sería absurdo negar ciertos privilegios.
1: Claro, está, eso voy. Claro.
0: Pero que, bueno, también sería absurdo no aprovechar las puertas
1: también es cierto.
0: Que se abren por ser la hija de. ¿No?
1: Tienes razón.
0: Y eso me pareció, al menos...
2: Leal.
0: Sí, genuino, ¿viste? La piba va. Pero bueno, también sostuvo que estas cuestiones no invalidan el trabajo que realiza desde hace años en la moda, campañas publicitarias, redes sociales. Ella es muy activa en TikTok, no sé si la siguen. Y
1: no,
0: bueno, genera
1: no
0: contenido.
1: La tengo, pero no lo uso.
0: Bueno, empecé a usarlo porque es una red social muy divertida.
1: Me aburre muchísimo TikTok.
0: ¿En serio?
1: Posta.
0: ¿Y vos qué sos del Facebook?
1: No, el Instagram.
0: Instagram. ¿Lo siguen a Facundo en Instagram? Síganlo ya.
1: Sí, ah, sí, no, sí, bueno, tampoco no me promocioné.
3: Sí,
1: ¿viste?
3: Creo que sí, ¿eh?
0: Ey, muy facha. Muy facha, Facundo. No,
1: tengo que hay que monetizar las redes.
0: Así que bueno.
1: Haceme el nuevo Team Pain. Pongan en marcha nuevos proyectos y moneticen las redes.
0: Claro.
1: Que vale la pena.
0: Che, basta de decirle mantenida a Juana Tinelli, a partir de ahora se terminó.
1: Se terminó.
0: Vamos con la última personalidad.
1: Ya, la última.
0: Sí, ya
1: rápido.
0: Vamos.
1: Ah, 42, está bien.
0: Oriana Sabatini, la linda, talentosa, exitosa, inteligente de Oriana Sabatini.
1: Escucha, ¿se viene la Argentina con el bueno de Paulo o no viene?
0: Parece que sí. Parece que sí.
1: ¿Posta?
0: Y qué sé yo. No
1: sé. Le ofreció renovar a Paulo. Y eso medio que a los bosteros nos hizo creer que no.
0: Bueno, pero vieron que ellos son muy amigos de...
2: Así como Juanita.
1: De Paredes.
0: De Paredes,
2: así
0: quieren
2: como
0: estar
2: Juanita.
0: Juntos.
2: ¿Mm? La tildan de que vive su padre.
0: Sí.
2: ¿Oriana
0: no.
2: va por el mismo camino o no?
0: Olvídate, Oriana tiene un recorrido ya tremendo. Sí. Ella es modelo. Sí, es modelo, actriz. Sí, ahora sacó un libro. Ojo, no juegan con Oriana. Bueno, pero en esta oportunidad vuelve a hacer noticia porque habló públicamente sobre el embarazo que tuvo recientemente, donde nació su hija, Gia. Gia, no sé cómo se pronuncia.
1: Gia Tipala.
0: Gia Tipala. Y bueno, reveló que atravesó una experiencia muy dolorosa. ¿Por qué? Porque le dio pubalgia, chicos.
1: En el aductor, le tiré el aductor.
0: Sí, es horrible. A mí me dio por jugar al fútbol, gracias
1: a
0: Dios, no por tener un bebé.
1: Eso porque tenés que fortalecer los abdominales.
0: Sí. ¿Sabés que sí? Me dijeron lo mismo. Bueno, contó que durante meses se despertaba llorando por las noches debido al dolor físico y muy sola porque pocas mujeres hablan públicamente de estas situaciones. Viste que como que hay una romantización del embarazo que, bueno,
1: sí,
0: por ahí,
1: exacto.
0: Qué sé yo. Está medio complicado.
1: Sí, yo la pasé mal.
0: El tema explotó cuando algunas personas la criticaron por haber definido el embarazo como una experiencia traumática. Se ve que la pasó de terror.
1: Hay mujeres que la pasan bastante mal, otras no tanto y otras...
0: Sí. Ella sostuvo que existe una enorme contradicción social que se le pide a las mujeres que hablen libremente de sus
1: porque
0: experiencias.
1: Antes se creía que hablando mal del embarazo es como que le metías
0: como
1: miedo
0: sos...
1: a las demás que no querían nunca querer estar embarazada. Igual después se te pasa, para el segundo te olvidás de lo que sufriste en el primer embarazo y después volvés a tener otro hijo.
0: ¿Te pasó eso vos?
1: A mí me pasó eso. Bueno. A mí los puntos de la cesárea me dolieron bastante igual.
4: Perfecto.
1: Quiero decirles.
4: Amigos, mientras ustedes se sostienen los puntos de la punta, nosotros le ponemos punto final.
0: Hasta acá llegamos.
4: Nos vamos a reencontrar mañana, ¿les parece? A las 10 de la mañana.
1: Besos
4: como siempre.
1: Y abrazos.
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6: 12 del mediodía, 45 minutos en la República Argentina. La temperatura en Buenos Aires, 13 grados, 3 décimas. La humedad, 75%, cielo cubierto. Y comenzamos con el desarrollo de la información, lo más importante, en 15 minutos. Buscan a una adolescente de 15 años en Córdoba. Se activó el Alerta Sofía para buscar a Luciana Ailén Barrios, quien fue vista por última vez ayer cuando salía del colegio en Colonia Carolla. La justicia provincial realiza la investigación en medio de un operativo que moviliza a decenas de efectivos, móviles policiales y un helicóptero. Por Radio Nacional, el abogado de la familia de la niña, Luis Gutiérrez, dijo que hay varias líneas de investigación.
3: una situación compleja. Desde el día de ayer está faltando esta niña que fue al colegio de buena manera, con buen semblante, y salió. Y bueno, hasta el momento no tenemos noticias. Hay varias líneas de investigación.
6: Los empresarios de la construcción quieren rediscutir los convenios colectivos. Hernán Mundo.
7: En el marco de la convención anual del sector que se realiza en el predio de La Rural, el presidente de la Cámara Argentina de la Construcción, Gustavo Weiss, se mostró a favor de rediscutir más de 100 convenios colectivos vencidos luego de la reglamentación de la Ley de Modernización Laboral.
8: Estaba claro que con la sanción de la nueva ley laboral esto iba a ocurrir. Los convenios que se regían por la famosa cláusula de ultraactividad ahora deberían ser renegociados o reanalizados, y es lógico en ese contexto que el gobierno esté convocando tanto a las cámaras empresarias como a los sindicatos.
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6: Nacional es mundial. La selección argentina enfrenta a Islandia en su último amistoso. El informe de Damián Zárate.
9: Última presentación del combinado nacional hoy contra Islandia desde las 22. Transmisión de Nacional antes del debut el martes próximo en el Mundial. El equipo no confirmado, pero iniciaría con Rulli, Montiel, Cuti Romero, Otamendi y Nico González, De Paul, Enzo Fernández, McAllister, Thiago Almada, Messi y Lautaro Martínez. Habló en conferencia el entrenador en jefe Scaloni y dijo sobre Messi.
10: Sí, va a jugar, lo que no sé cuántos minutos, tengo que hablar con él todavía en el entrenamiento de hoy y veremos a ver cuántos minutos para no tener ningún tipo de riesgos y decidiremos, pero en principio sí va a tener minutos.
6: Y seguimos con el desarrollo de la información. Destacan la importancia de que Tierra del Fuego adhiera al RIGI. Por Radio Nacional, el diputado de La Libertad Avanza, Miguel Rodríguez, dijo que esa iniciativa permitirá atraer inversiones.
11: Nosotros estamos trabajando fuerte en la legislatura provincial para que la provincia adhiera al RIGI. Hace 2 años que estamos con esto para que empecemos a ser atractivos para nuevas inversiones, como lo están siendo otras provincias, como están llegando inversiones a otras provincias y nosotros como que la miramos de afuera. Hace muy poco, en Cerro Dragón, en la provincia de Chubut, se anunció una inversión de 640 millones de dólares para recuperación de pozos maduros, que justamente nosotros hoy tenemos pozos en esas condiciones.
6: Rodríguez también cuestionó el régimen de promoción industrial de Tierra del Fuego y remarcó que ese sistema no favoreció el desarrollo de una matriz productiva.
11: Nosotros venimos trabajando para diversificar o ampliar la matriz productiva de Tierra del Fuego. O sea, nosotros tenemos el régimen de promoción industrial Tierra del Fuego, bueno, hace más de 50 años. El régimen sirvió, sirve, pero nunca realmente aprovecharon los beneficios impositivos de esas que actualmente hoy están en la provincia para ampliar la matriz productiva.
6: Avanza la política de control en las fronteras. La ministra de Seguridad Nacional, Alejandra Montioliva, afirmó que hay una recomposición de esas políticas en las zonas limítrofes.
12: Para nosotros ha sido muy importante esta política de endurecimiento de nuestras fronteras. Es una definición muy clara que venimos planteando desde el inicio de esta gestión y esto tiene un porqué. Y es una recomposición de las condiciones de seguridad en la región. Para nosotros, los temas fronterizos, las cuestiones migratorias, hacen parte de la seguridad nacional. En ningún momento estamos criminalizando la migración. Por favor, nunca. Eso es el concepto.
6: Juicio por la muerte de Diego Maradona, el informe de Miriam Mariotto.
13: En este momento, Dalma Maradona está prestando declaración testimonial ante el tribunal que investiga la muerte de Diego Armando Maradona. El abogado Mario Baudry contó cómo será la jornada de hoy en la que declara el auditor médico de Swiss Medical.
14: Va a declarar uno de los auditores médicos, el que firmaba las autorizaciones de la internación de Diego, que como ustedes habrán escuchado a lo largo del juicio fue paupérrima, un desastre lo que hicieron en la Casa de Tigre y cómo lo atendieron, y también va a declarar Dalma.
6: Velarán al Indio Solari en una ceremonia privada en Lanús. El círculo íntimo del cantante realizará una ceremonia en el cementerio municipal. La familia dejó trascender que los restos serán cremados, respetando los deseos y la voluntad del artista. Aún esperan la autorización de la justicia para dar inicio a la despedida final. Nueva línea de crédito del Banco Nación, el informe de Rolando Brizuela desde Radio Nacional Mendoza.
15: El gobierno de Mendoza anunció una nueva línea de créditos del Banco Nación que dispondrá de 100 mil millones de pesos para repartir entre las pequeñas y medianas empresas. Esos préstamos tendrán una tasa de interés de solo 18% porque estará subsidiada por la provincia. Los ministros Víctor Fayad de Hacienda y Rodolfo Vargas Arizu de Producción se comprometieron a auxiliar a las pymes. El ministro Arizu dio más precisiones al respecto.
16: Para las pymes que tienen necesidades, sobre todo para los que tienen que refinanciar algo de la deuda, refinanciar a una tasa del 18%, eso es muy bueno y está dirigido a eso.
6: En La Puna se desarrolla el Festival Gastronómico Andino, el informe de Ricardo Tolava desde Radio Nacional La Quiaca.
17: El pueblo quebradeño de Tilcara se prepara para el 11º Festival Gastronómico Andino, que busca poner en valor la cocina regional y los saberes ancestrales. El evento se desarrollará los días 3 y 14 de junio y entre los invitados se encuentran referentes de la cocina de Salta, Chaco y Bolivia. La iniciativa es impulsada por el cocinero popular Eduardo Escobar, quien sobre esta actividad andina dijo lo siguiente.
18: Lo fuerte de esto es que el encuentro gastronómico este no pierda esa identidad y esa mística que tiene.
5: Internacionales.
6: Extrema paridad en las elecciones de Perú, el informe de Cecilia Diwan.
19: En el balotaje presidencial de Perú, el izquierdista Roberto Sánchez lidera el conteo con el 50,06% de los votos frente al 49,9% de la derechista Keiko Fujimori. Con el 95% de las actas escrutadas, la diferencia es de menos de 24.000 votos, lo que configura un empate técnico. Además, todavía quedan por revisar 450.000 sufragios que fueron impugnados. El ganador asumirá el 28 de julio en un país marcado por la inseguridad y la informalidad económica.
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6: El informe de Romina Winner.
20: Buena circulación en el complejo Zárate Brazo Largo, Ruta Nacional 12 del Mercosur, mano a Buenos Aires y hacia Entre Ríos. En Mendoza, el paso Cristo Redentor se encuentra habilitado para todo tipo de vehículos. Buena marcha en el paso Pehuenche, situado en la ruta 145. Habilitados los pasos Cardenal Zamoré y Pino Achado, ambos ubicados en la provincia de Neuquén. Camino de los Siete Lagos con buena circulación.
6: Millonaria condena para la iglesia de Mendoza y dos monjes por abuso sexual a un seminarista desde Radio Nacional. En esa provincia nos informa Victoria Lupu.
21: Dos monjes del monasterio Cristo Orante de Tupungato y el arzobispo de Mendoza fueron condenados a pagar una multa millonaria por daños y perjuicios derivados de abusos sexuales, de autoridad, manipulación espiritual y vulneración de derechos denunciados por un joven seminarista. La víctima, Nicolás Bustos Norton, enunció que los abusos ocurrieron entre 2009 y 2015 y que comenzaron cuando tenía 17 años. El juez civil, Fernando Gámez, en su sentencia admitió la demanda por daños y perjuicios promovida por la víctima. En conjunto, los monjes y la Iglesia Católica deberán pagar 18.592.000 pesos como reparación a la víctima.
6: Quedó firme la condena a prisión perpetua a la mujer que mató a sus dos hijos en San Luis. Desde Radio Nacional en esa provincia, nos informa Gustavo González.
22: En la provincia de San Luis confirmaron la condena perpetua para Marina Silva, la oficial de policía que asesinó a sus dos hijos. Sobre el tema hablamos con el abogado defensor de la familia de las víctimas, doctor Esteban Bustos.
23: El veredicto por el cual se la declaró culpable y por la cual fue condenada a sufrir la pena de prisión perpetua, hoy ha quedado firme. Se pudo acreditar que cuando ella comete estos doble asesinatos, estaba totalmente lúcida. Y esto se desprende también de que había planificado con anterioridad este trágico desenlace.
6: Caso Agostín, el informe de Andrea Valdivieso.
24: En la tarde-noche de ayer fue detenida Soledad Andreani, dueña del Forca utilizado para descartar los restos de Agostina Vega en un descampado de las afueras de la ciudad de Córdoba. La sindicada amante de Claudio Barrelier será acusada de encubrimiento agravado e indagada por el fiscal Raúl Garzón. También fue citado a declarar mañana Osvaldo Faceta, segundo detenido del caso, quien, según la teoría de la acusación, desvió la investigación plantando falsas pistas por orden de Barrelier. En tanto, el abogado Carlos Nagy, representante legal de los abuelos de la menor asesinada, filtró que se aislaron dos perfiles genéticos masculinos de los rastros hallados bajo las uñas del cadáver.
6: Piden por los derechos de los animales, Mariel Ríos.
0: Bajo el lema "Mientras soñamos con la cuarta y un partido que se pierde en la Argentina", la organización internacional Sinergia Animal pidió en Plaza de Mayo, con una performance con temática mundial, que cese el maltrato animal. Más de 70 activistas de diversos países llaman a la población a que se sumen a esta iniciativa. Así lo manifestó Romina Vizcarret, directora de la ONG en nuestro país.
1: Los argentinos, aunque seamos grandes consumidores de animales, somos súper empáticos con los animales. El 80% de los argentinos tenemos animales como parte de la familia y no estamos de acuerdo con una crueldad innecesaria. Luego podemos debatir cuánta crueldad es aceptable y cuánta es innecesaria, pero te aseguro que ningún argentino quiere que los animales sufran. Así que la gente, primero, merece estándares de alta calidad. Y además nos pueden apoyar siguiéndonos en Instagram, Sinergia Animal Argentina.
6: El gobierno y las universidades prevén firmar un acuerdo salarial. La propuesta contempla un aumento del 21,33% en julio y otro 3% en octubre. El entendimiento también incluiría más recursos para becas, hospitales y colegios preuniversitarios. Juicios por los cuadernos de la corrupción. El ex financista Leonardo Fariña complicó la situación de Lázaro Báez. Aseguró que el expresidente Néstor Kirchner facilitó el crecimiento de la empresa Austral Construcciones.
2: Analicen toda la obra pública que Austral tiene del 2003 en adelante y van a ver que están concentrados en tres lugares, y no porque él quería.
3: ¿Y por qué cree que era esto?
2: Porque el mandato era ese, él tenía definidas esas tres zonas.
3: ¿Y quién lo definía eso?
2: En su momento era la relación que él tenía con Néstor. Pasa, yo estoy hablando de un periodo que estuve con él, un año. Cosas que viví con él, que él me ha contado.
6: El Senado avanzará en el debate de nuevos pliegos judiciales. Más información desde el Congreso con Amanda Alma.
4: Jornada de comisiones, 6 se reúnen el día de hoy, pero la más destacada a las 15 horas es la Comisión de Industria, donde fueron invitados representantes de la Unión Industrial Argentina y de la Confederación Argentina de la Mediana Empresa para exponer sobre la situación actual del sector. En tanto, en el Senado de la Nación también habrá comisiones desde temprano con los acuerdos prestados para los candidatos a ocupar cargos en la justicia federal.
6: Mejora la gestión del ANSES en Tierra del Fuego, en diálogo con Radio Nacional, así lo dijo el director de ese organismo en la provincia, Mariano De Luca.
25: Se busca tener una comunicación diferente con el vecino, haciendo mucho hincapié en lo que no se explotaba antes, que es, creo, claro, que es donde pudimos darle la veta y poder salir a comunicar de cómo se hace un trámite, sin hablar de lo que después le corresponde a los legisladores nacionales, ¿no? Bueno, desde ahí partimos, la gran mayoría de oficinas que entendieron que era ese el camino.
6: Privatización de Intercargo. El gobierno volvió a prorrogar el plazo para presentar las ofertas por la venta de la empresa que presta servicios de rampa en todos los aeropuertos del país. La apertura de sobres iba a ser este miércoles, pero se extendió por 15 días. Piden más servicios aéreos entre ciudades de la Patagonia. Por Radio Nacional, el diputado de La Libertad Avanza por Tierra del Fuego, Santiago Pauli, dijo que no hay conectividad en esa región.
26: La Patagonia sigue teniendo una cuestión de falta de conexión todavía. Es más cerca ir a Buenos Aires en avión que a cualquier otro lugar. Si uno quiere organizar una reunión nacional de algo, hay que hacerlo en Buenos Aires porque tenés casi nada de vuelos directos entre ciudades patagónicas. Entonces siguen siendo los desafíos que tenemos en toda esta región, y particularmente Tierra del Fuego, bueno, con otra serie de desafíos y oportunidades en cuanto a lo que es la logística, la conectividad, el lugar en el mundo en el que estamos, que es cada vez más importante.
6: Hasta aquí Panorama Federal de Noticias.
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1: Buenas tardes, ¿cómo les va? Bienvenidos a Pasión Nacional. Estamos entrando en todo el país a través de las 49 radios, nuestro clásico programa de la una de la tarde, el programa que vos elegiste en toda la República Argentina. Estamos a dos días del comienzo de la Copa del Mundo con el partido que va a ser el inaugural México-Sudáfrica. Hoy juega la selección argentina y la Argentina juega en Nacional, el partido amistoso frente a Islandia que va a relatar Martín Perazo. La transmisión con los amigos de Fútbol Show Nacional va a comenzar allá por las 9 de la noche. Messi jugará unos minutos, lo dijo en la conferencia de prensa previa al partido el entrenador Lionel Scaloni, que este miércoles va a determinar quién va a ser el reemplazante de Valerdi. Rulli, Montiel, el Cuti Romero, Otamendi, Nico González, De Paul, Enzo Fernández, Macalister, Thiago Almada, Messi, Lautaro Martínez, serían entonces los 11 de la Argentina. Con una expectativa notable, teniendo en cuenta que allí en el estado de Alabama vamos a tener un estadio repleto para ver lo que será el último ensayo. Están jugando Armenia y Moldavia. Empieza el partido entre Congo y Chile a las 3 de la tarde, Azerbaiyán con San Marino, a las 21 Arabia Saudita, Senegal, a las 22, lo dicho, el partido que transmite Nacional, Argentina, Islandia e Irak, Venezuela. Ayer Países Bajos le ganó a Uzbekistán 2-1, la victoria de Francia con los goles de Ozil, qué lindos goles, frente a Irlanda del Norte 3-1 con un vestuario partido, y el triunfo de España 3-1 frente a Perú. Arruabarrena llega el fin de semana al país para entrevistarse personalmente con justamente el presidente de Boca. Estamos hablando de Juan Román Riquelme. Walter Sampaio de Brasil va a ser el árbitro del partido inaugural entre México y Sudáfrica. San Paoli muy cerca de Talleres. Ahora vamos a tener precisiones. Racing sigue en la búsqueda de un entrenador y River quiere a Agustín Rossi. Y después Javier Vicente va a dar un anticipo de lo que se está hablando ahora en materia internacional en España. Pero para dentro un rato. 30 años del gol de Diego a Belgrano con la camiseta de Boca. Estuve en la Bombonera y fue un gol inolvidable. Un Diego excedido de peso, no estaba bien físicamente, se la picó por arriba a la barre, un gol antológico. Bueno, como decía Víctor Hugo, esas cosas de Diego. Lo saludo a nuestro locutor, Hernani Exmayer, que está con nosotros en Pasión Nacional.
2: ¿Qué tal, Nico? Muy buenas tardes para todos. Tenemos un WhatsApp, 11-3870-7485, y una temperatura de 13 grados 3 décimas. Igual que ayer, Nico.
1: Está frío exactamente el mediodía en Buenos Aires.
2: Sí.
1: Mi nombre es Nicolás Álvarez, estamos con Damián Zárate y Javier Vicente. Me voy a Córdoba, pero quiero un saludo de los dos que están conmigo en la mesa. Damián, querido.
3: ¿Cómo estamos, Nicolás? Enorme expectativa por el partido de la noche, no solamente por el resultado, sino porque estamos a una semana del comienzo del Mundial. ¿Cómo responden los que no están al 100%? Un rato de Messi, un rato de Montiel. Habrá que ver qué pasa con Paredes y mañana la decisión capital de quién reemplaza a Valerdi y si será la única variante en la lista de 26.
1: Muy bien, lo saluda Javier Vicente.
4: Muy bien, a dos días del comienzo de la Copa del Mundo, la máxima cita de selecciones en el fútbol. Y muchas novedades en los equipos. Algunas muy buenas y otras bastante desagradables, por cierto, ¿no?
1: Bueno,
4: lo que está ocurriendo en este momento en Estados Unidos.
1: Muy bien, ya vamos a dar precisiones al respecto. Me da mucho gusto saludar en el comienzo del programa a mi coequiper, al querido José Luis Romero, allí en Radio Nacional Córdoba, en el centro del país. Abrimos la radio, en realidad está abierta todo el día, es una manera de decirle, damos la bienvenida. Negrito querido, después de esas vacaciones muy merecidas.
5: Hola, ¿qué tal, Nicolás? Fuerte abrazo para vos, los compañeros, la audiencia en todo el país. Muchas gracias por la cordial bienvenida. Como siempre, 13 grados 3, la temperatura actual en la capital cordobesa, 75% la humedad, el cielo está cubierto, y anótelo nomás, Jorge Sampaoli es el nuevo director técnico del Club Atlético Talleres.
1: Muy bien, qué noticia que estás dando y con qué expectativa por parte del público del AT, porque me imagino que no es un técnico barato, Sampaoli.
5: No, indudablemente. Esta mañana Gerardo Murú en privado me reconocía lo que vos intuía que necesitaba hacer Talleres. Un golpe de efecto con un técnico de la chapa. Después, por ahora, es efecto. Veremos si es efectivo. Es decir, que no sea el meme de humo, Jorge Sampaoli, que sea aquel que llevó a Chile a logros importantes en su historia, a nivel clubes también, digo, a nivel selección, pero después, bueno, de lo que fue lo de Rusia, y después un traspié detrás de otro para recalar aquí en Talleres. Después habrá que ver qué jugadores pide, qué jugadores les puede traer fácil, pero al menos está hablando el país y también otros lugares donde estuvo Sampaoli, que va y vuelve a dirigir a un equipo de primera división en el fútbol argentino.
1: Bien, Negro, el golpe de efecto lo logra Talleres con la contratación de Sampaoli, teniendo en cuenta en la inmediatez el título de Belgrano. Hay clima de mundial, palpita Córdoba, que es una de las provincias, uno de los lugares más lindos que tiene el país, y con toda la preponderancia que tiene Córdoba en la República Argentina. ¿Hay clima de mundial o todavía no lo percibís?
5: Vos sabés que sin hacer una encuesta, lo que uno percibe, digo, estamos acostumbrados en esta parte del mundo, en la Argentina, a que los mundiales se desarrollen en pleno otoño, invierno, ¿no? Mes de junio, julio. Digo, es como que todavía el clima, pero voy a la atmósfera, voy a la naturaleza, digo, día de semana, en horarios inapropiados, medio como que había gustado esos días de verano, sí. Terminando ya el año, después del fragor de todo un año, ¿no? Lo de Qatar. Pero indudablemente cuando llegue la hora de Argentina, ahí sí se van a enganchar todos, sí, sí.
1: Bueno, dentro de una semana estará debutando la selección argentina en el Mundial. Vamos a escuchar las voces de los protagonistas, en este caso el técnico de la selección, Lionel Scaloni, en la previa del último partido amistoso. Habla sobre Lionel Messi. A ver, nos cuenta que va a jugar un par de minutos.
6: Sí, va a jugar, lo que no sé cuántos minutos, tengo que hablar con él todavía. En el entrenamiento de hoy y veremos a ver cuántos minutos para no tener ningún tipo de riesgos y si decidiremos, pero en principio sí va a tener minutos.
1: La verdad se lo vio muy tranquilo en la conferencia de prensa, perdió un poco la compostura cuando se acordó de que un periodista del diario Marca de España, él no mencionó ni el medio ni el periodista, lo hicieron sentir incómodo, como que él no tenía la última palabra. Y creo que Scaloni es un tipo de unas convicciones muy importantes y cuando tiene que tomar una decisión la toma va a fondo.
3: Sí, y dijo no solamente por él sino por Messi, porque dio una exclusiva para diario Marca, como vos marcás, y dan a entender en la desgrabación de la nota, que él consensúa el equipo con Messi. Y dijo, yo todo lo que tengo que hablar con Messi es personal.
1: Claro.
3: Él no arma el equipo y no me dice si tiene que jugar un 4 u otro.
1: Mira, vamos a poner un ejemplo. Uno de los jugadores que más le gusta a Scaloni es Paredes. Tal vez Paredes junto a De Paul sean los mejores amigos de Messi. Y si hay un jugador que Messi siempre quiere que juegue, es Paredes. Paredes no es titular. Mirá qué ejemplo que estamos dando. Bueno, ahora Scaloni habla sobre Montiel, Molina y Nico Paz. A ver cómo están.
6: En principio están los tres disponibles para mañana. Ya veremos la decisión de cuántos minutos. En el lateral derecho la verdad que tenemos ahora abundancia y podemos distribuir los minutos para que lleguen de la mejor manera.
1: Bueno, no tenía cuatro y ahora tiene abundancia.
3: Esa palabra me parece que es tranquilizadora. Sí. Que el propio entrenador diga a los que analizamos todo el tiempo cómo está confeccionada esa lista de 26, que tiene abundancia en el carril derecho, es un grado de certidumbre que hasta ayer, sin la palabra de Scaloni, no teníamos.
1: Bien, y ahora vamos a escuchar a Scaloni hablando sobre Julián Álvarez y Leandro Paredes.
6: Juli está bien, es más una cuestión de que se recupera el 100%, digamos, pero es una molestia ahí que tiene el tobillo y que se le está yendo poco a poco y esperamos que se le vaya completamente y no queremos tampoco arriesgarlo. Y el caso de Leandro, bueno, yo creo que en unos días ya seguramente se puede reintegrar al grupo. Lo de él fue muscular y entonces es un poquito más delicado que lo de Juli, pero en principio vienen bien y casi seguro que al final de la semana estarían todos entrenando con el grupo.
1: Bien, Scaloni hasta ahí.
3: Sí, todo lo claro que fue con el tema de la abundancia en el carril derecho, no lo fue con Paredes. Cuando dice,
1: no, es cierto.
3: Cuando dice algunos días, queda medio en la nebulosa. Bueno. Sí, es verdad que dijo para fines de la semana. Esto fue anoche, lunes, fines de la semana es viernes, pero no fue tan preciso. Con el único que medio evadió es con Paredes.
1: Sí, lo va a esperar Javier hasta último momento, sí, a Paredes.
4: Entiendo que sí. Ahora, en las próximas horas, tiene que tomar una definición respecto de quién va a ser el reemplazante de Valerdi. Por las declaraciones que el propio Scaloni hizo, da la sensación de que más que un defensor va a buscar un volante, sí, ¿no? Un volante central, volante tapón, que es lo que le está faltando. Mi pálpito...
3: ¿Será Perrone?
4: Mi pálpito es que va a ser Guido Rodríguez.
1: Bueno, puede ser.
4: Y
1: puede
4: más
1: ser.
4: Que nada, por Cábala.
1: Ya estuvo en el Mundial pasado.
3: Está en la lista de 55.
1: Bueno, vos hablaste, ya vuelvo con el negro Romero a Córdoba, vos hablaste sobre el reemplazante de Valerdi, a ver qué decía al respecto Scaloni.
6: Decirlo después del partido no creo, porque a lo mejor no, vamos a estar un poquito más frío, pero sí, ya mañana tendríamos el panorama más claro. Por suerte, o por desgracia, mejor dicho, que no está el Flaco, pero por suerte podemos tomarnos estos días y el miércoles que ya el chico que decidamos pueda estar con nosotros. La verdad que la posición del Flaco... Bueno, según como lo veamos, podemos estar cubiertos y veríamos en otras posibilidades, según como acaben los demás compañeros, a ver de dónde tiramos. Tenemos una idea y en base a cómo termine mañana vamos a decidir, pero sí, del miércoles no creo que pase.
1: Bien, entonces... Mañana. El día D va a ser este miércoles, mañana. Negro, ¿cómo la ves? ¿Quién se perfila para vos como el reemplazante de Valerdi?
5: No, por lo que ha dicho el técnico, me parece que con los jugadores que tiene disponibles ahí como zaguero central, yo creo que se nos va a arreglar. Yo creo que si hay un reemplazante de Valerdi, y no debe ser tarea sencilla, porque estamos hablando, pensar que en mi época era, si eras cuatro, eras el que marcaba el lateral por derecha y tenías que quitarle la pelota al wing izquierdo, que generalmente era rápido y hábil. Y si eras tres, jugabas de tres. Estamos en tiempo de jugadores mixtos, de jugadores internos, bueno, la nueva nomenclatura del fútbol, pero no pasa únicamente por la denominación y las palabras, sino también por el posicionamiento en el campo de juego que contribuyen a un circuito futbolístico. Esto nos está pasando porque estamos en jugadores versátiles, donde lo puede usar de cuatro, de falso ocho, de extremo, que llegue, que baje. Entonces, hoy posiblemente Nico González custodia el lateral izquierdo, pero naturalmente no es su hábitat natural. El Colo Barco aparentemente no va a jugar de tres, como cuando se fue de Boca. Ahora el jugador se adaptó a otra posición en el campo de juego. Entonces estarán orejeando las cartas. Che, me parece que con los centrales titulares y suplentes ya estamos cubiertos. Habrá que ver si falta Paredes, porque el tema es que Paredes es, hoy por hoy, si me apuran, es suplente, porque los titulares será Enzo Fernández, será McAllister, pero viste, es como Ginóbili en los San Antonio Spurs. No era titular, pero era un jugador clave, determinante, y lo va a bancar hasta último momento.
1: Sí, seguro, pero hay una diferencia.
5: ¿Por qué Paredes?
1: Claro, negro, hay una diferencia con relación al Mundial anterior. En Qatar, Paredes empezó como titular y después terminó perdiendo el puesto con Enzo Fernández. Venimos hablando con la mesa, con Javier, con Damián, con Santiago y con Gerardo, cuando se suma desde Córdoba, que parecería que hay tres jugadores fijos en la mitad de la cancha: De Paul, Enzo Fernández y McAllister. Más Enzo Fernández y McAllister que De Paul.
4: Sí, yo le sumaría hoy por hoy también a Ezequiel Palacios. ¿Sí?
1: También.
4: Te diría que hasta le pelea la titularidad a De Paul, Ezequiel Palacios.
1: Y para mí es una gran oportunidad hoy para Thiago Almada.
3: Thiago Almada es titular en este equipo.
4: Sí, Thiago Almada.
3: Salvo que cambie de número telefónico y juegue con un 4-4-2 y que no esté Messi en algún momento del partido, que juegue con Julián y con Lautaro. Pero Thiago Almada es titular.
1: Yo creo lo mismo.
3: Te voy a decir más, hasta en el ideal de Scaloni es titular.
1: Bueno, ¿te parece que es titular, negro, sí, Thiago?
5: Sí. No, sí. Es de los nuevos, más allá que estuvo en el proceso de Qatar. Sí, es titular. Y se lo ha ganado, ¿eh? En buena ley se lo ha ganado. No será el Fideo Di María, pero es un jugador que ha sido importante en partidos trascendentales, el logro de los últimos tiempos. Me parece que de los nuevos es el titular. Y yo creo que, a ver...
1: Sí, no tan nuevo, porque estuvo en el Mundial pasado.
4: El que podría discutir el lugar es Nico Paz, pero arranca desde atrás, Nico, por la lesión.
1: Sí.
5: Sí, Sí, sí, pero a ver, me parece que hay indicios y no es novedad que el equipo con el cual va a arrancar el Mundial ya está, lo viene diciendo Scaloni. Es decir, el Dibu, Molina, Romero, Tamendi, Tagliafico, Fernández, McAllister, Thiago Almada, Messi, y si estuviera bien al 100% es Julián Álvarez.
1: ¿Viste la conferencia que contestó muy bien? Me parece que aprendió muchísimo Scaloni, porque cuando no le gusta una pregunta, tiene una manera elegante de contestarle. Le dijo al periodista, no recuerdo a quién, dijo, no, pero eso ya te lo contesté en otra oportunidad, si bien en alguna... En algún partido jugaron juntos Lautaro Martínez y Julián Álvarez, pero por lo que busca el entrenador para que el equipo esté compensado en la mitad de la cancha, es uno o es otro. Y daría la sensación de que Lautaro Javier le saca ventaja a Julián porque llega muy bien físicamente.
4: Sí, para mí hay hoy por hoy en esa formación titular que dio el Negro, hay dos dudas, ¿viste? Como suele ocurrir cuando planteas el equipo antes del partido y decís este o este. De Paul o Ezequiel Palacios, para mí es una de las dudas, va a arrancar De Paul porque tiene la confianza total del técnico y de Messi sobre todo. Y la otra duda es, como dice Damián, si juega con dos puntas, Lautaro Julián, o si juega con un 4-3-2-1.
1: No, Lautaro y Julián juntos no, me parece que no.
4: Pero
1: lo que dijo,
4: Lautaro se está ganando un lugar.
1: Sí, está bien, pero Lautaro y Julián Álvarez juntos no, uno u otro, por lo que dijo el entrenador.
4: Para mí sería un error, mí hoy está para jugar con Julián y Lautaro.
3: No, y porque además, pensémoslo a Messi jugando, iniciando en algunos partidos... Sí, va a ser difícil.
1: No, Messi va a iniciar siempre. A ver, recuerden la historia, que parece vieja. Batistuta y Crespo, todos queríamos ver juntos a Batistuta y Crespo, y sin embargo, ni Pasarela ni Bielsa lo pusieron juntos.
3: Pero mucho menos compatibles que Lautaro y que Julián, entre una mirada futbolera.
1: Está muy bien.
3: Porque Julián puede jugar de 10-9, puede comenzar atrás de Lautaro. De hecho, ha convertido goles en el último Mundial jugando por el eje, pero más atrás, con la cancha de frente.
1: A ver,
3: puede jugar por la orilla también.
1: Voy a entregar un dato futbolero y empiezo con el Negro. Lo que yo veo en Julián es que a la hora de recuperar la pelota, de ser solidario con el equipo, en esa función específicamente me parece que Julián le saca una ventaja a Lautaro.
3: Sí, sí.
5: No, totalmente de acuerdo. A ver, Julián Álvarez, si estuviera, como dije hace un rato, al 100%, el martes que viene ante Jordania,
3: exacto,
5: y el
3: inicia,
5: siguiente
3: sí,
5: contra Austria, sí, es recontra titular. Más allá de que esté bien Lautaro Martínez, que diga que para este Mundial está mejor que en Qatar, donde no quedó conforme en lo individual, pero Julián Álvarez, porque estamos en la era de los jugadores versátiles, donde ya el puesto fijo ya casi que no corre. Es decir, y ayer dijo Scaloni en un tramo de su alocución, dijo, yo no soy de hacerlo jugar a los dos juntos, pero podría ser, o dejó entrever, que en caso de que no esté Messi, ahí sí,
3: exacto,
5: podría darse ocasionalmente.
1: Sí, pero Messi va a estar.
3: Pero es que yo no creo,
5: bueno,
3: que...
5: pero supongamos que porque Julián Álvarez puede desde atrás correr, baja, corre, marca, se va por la derecha, viene por la izquierda. Más allá que en el Inter, el Lautaro Martínez juega, qué sé yo, más de 10, más retrasado, porque medio que los 9 de área, los 9 de mete gol, ya casi que no van. Y yo me resisto, porque yo soy un viejo que todavía extraña el 10 y al win derecho y al win izquierdo, pero es así ahora. Y por eso Argentina terminó ganando el Mundial en Qatar. Había arrancado con el juego de toque, posicional, Paredes, Guido Rodríguez, ¡no! Necesitabas un Fórmula 1 y se dio cuenta Scaloni y ahí comenzó lo que fue después del título.
1: Bueno, el Negro le vinieron muy bien las vacaciones porque vino con muchas ganas de hablar, de participar y de generar debate. Recordamos las vías de comunicación. ¿A qué jugador te gustaría ver en el equipo de Scaloni, en el equipo titular, Hernán?
2: 11-3870-7485.
1: Natalia Liubarov-Shakira, la pausa, dale.
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0: Muy bien, 24 minutos después de la 1 de la tarde nos vamos prendiendo con la Copa del Mundo. El jueves será el partido inaugural entre México y Sudáfrica que va a dirigir el árbitro brasileño Wilton Sampaio.
1: Esta es la cortina de Shakira, este es el
0: tema. La de Shakira, sí.
1: Me gustó el tema de la selección, la escaloneta.
0: ¿Quién la hizo?
1: Ulises Bueno. El cordobés.
0: No lo escuché. Después vamos a ponerla.
1: Además que Romero ya la escuchó, ¿viste? Sí, en Córdoba seguro. Debe estar sonando lo loco.
0: Lo único que debe sonar, negro en Córdoba, la cortina Ulises Bueno, la música.
2: Bueno. Y el negro Romero es más
1: del tango. La está escuchando.
0: Es más del tango como nosotros, ¿eh?
2: Pero niebla bueno. Del Rachuelo.
1: ¿Cómo no se te ocurra Shakira, No se te ocurra decir que Rodrigo es más grande que la Mona porque se enoja.
2: No, se me ocurriría. No, decir
0: y tienen razón, la Mona es lo más grande.
2: Por supuesto.
0: La Mona Jiménez es el personaje número uno de Córdoba y a nivel país compite de igual a igual a cualquiera, además con ese nivel de popularidad que es realmente extraordinario. Vamos a estar con la transmisión de Fútbol Show Nacional a partir de las 9 de la noche, Argentina-Islandia, último amistoso internacional de la selección antes del debut en la Copa del Mundo, el relato de Martín Perazo, el comentario de Juani Minotti. Y de Boca, Damián.
2: Lo contabas también en el comienzo, esperando la oficialización para que desde el 18, cuando estemos a pleno con el Mundial, comience la pretemporada el vasco Rodolfo Arruabarrena, amaneciendo ese día su segundo ciclo. Falta la oficialización, la información es que llega, se reúne con Riquelme, ahí aparecerá la foto que nunca existió con Úbeda. Se fue Úbeda de Boca sin la foto con el presidente. Es todo un dato, ¿eh? En la era del Instagram no hay una foto de Riquelme con Úbeda.
0: Yo no sé por qué le das tanta importancia. Para mí no es un dato.
2: Porque cuando se da la presentación, aunque vos no quieras, aunque Riquelme va a las conferencias de prensa, los presenta a los entrenadores y a los futbolistas, y él se va.
0: No sintió Riquelme, no tuvo ganas de sacarse la foto.
1: La presentación la hizo en su momento con Russo, porque él era ayudante del campo de Russo.
2: Pero no fue ni un día al entrenamiento.
0: Hubo un rally mediático de Úbeda en los medios.
2: Sí.
0: Diciendo que estaba convencido de haber sacado el Changuito Ceballos. Yo me agarré la cabeza cuando lo escuché realmente.
2: En un ping-pong.
0: Sí, dijo y que, también él, dijo que él merecía seguir siendo el técnico de Boca.
2: Sí, y que tuvo autonomía en las decisiones que tomó.
0: No me cabe ninguna duda, porque Riquelme le da libertad a los entrenadores. Ahora, después de no haber ganado ningún título con Boca, más allá de las victorias en el Superclásico con River, hay que quererse mucho para
2: ahora,
0: decir que merecía
2: seguir. Al mismo tiempo, te voy a decir, como charlábamos en el primer tiempo de Pasión Nacional y lo repetí a la tarde en el segundo tiempo con Eladio Arregui, algo que antes era un denominador común, que todos los entrenadores que pasaban por Boca eran campeones porque se le caían los títulos domésticos del bolsillo, en Boca fue campeón Ibarra, fue campeón Bataglia y no fue campeón Almirón, no fue campeón Diego Martínez, no fue campeón Gago, ni Russo en su segunda etapa, bueno, ni tampoco Úbeda.
0: ¿Vos te acordás? Seguramente que sí, porque tenés buena memoria. Lo que yo dije después que Bataglia y Ibarra se fueron de Boca, que nunca más iban a volver a trabajar.
2: Pero el contexto es diferente.
0: No me vengan con que Bataglia estuvo en Almagro porque duró 4 partidos. Ibarra nunca más consiguió trabajo.
2: También.
0: Bueno, en San Miguel, ahí está.
2: Lo que marco es...
0: ¿Por qué no consiguen trabajo?
2: Porque estaban...
0: Con todo el cariño que uno les tiene a Bataglia y Ibarra,
2: porque
0: ¿no?
2: estaban infracalificados para el lugar donde estuvieron. Lo mismo que Úbeda. Hasta Diego Martínez te voy a decir.
1: Bueno, de hecho, en el caso de Ibarra, nunca fue su pretensión ser entrenador de un equipo
0: está
1: de
0: bien,
1: primera
0: pero
1: división.
0: No lo llamó ni defensor
1: Riquelme
0: del Belgrano.
1: Riquelme lo convenció para que agarre Boca, pero él no quería.
2: Pero en ese contexto habla mejor de la institución y de los planteles confeccionados que de la expertise de los entrenadores. Porque sin hacer demasiado, Ibarra y Bataglia fueron campeones. Y después te nombré 5 que no lo lograron.
1: Pero si todos sabemos que los entrenadores están sobredimensionados. Yo no creo, más importante.
2: Ustedes son de la teoría de Gatti,
0: Nicolás. No, yo no. No, yo creo que el entrenador es muy importante en un equipo.
2: ¿Qué porcentaje? Yo creo que más de la mitad del porcentaje.
1: Gracias si llega al 30%.
0: No, yo te diría en un 80%.
2: No, tanto tampoco. Para mí 50-60% es de los entrenadores. Antes menos.
0: Muchos de los títulos que ganó Boca tuvo que ver mucho Carlos Bianchi. Más allá del plantel excepcional que tenía en Boca. Tenemos mensajes, Hernán.
3: Sí, 11-3877-485, Nico Miguel de San Juan. Dice, ¿a quién lleva Talleres? ¿A Sampaoli? Ahí lo tenés, el Talleres masoquista. A mí me parece que Julián es muy buen jugador, es humilde, generoso con sus compañeros, y la verdad que estoy en condiciones de decir que es el segundo mes.
0: Bueno, me parece que lo quiere tanto que el elogio fue desmesurado, pero está muy bien. Sí, más opiniones de la gente antes del info, dale.
3: Acá te piden que por favor alternes con la cortina del programa el tema por Sinatra, My Way.
0: Lo que pasa es que es abajo My Way, la otra es muy arriba. La otra tiene un golpe de efecto en la radio total.
3: Bueno, estamos atentos a ver a que nos digan a qué jugador les gustaría que integren la formación profesional de Scaloni.
0: Muy bien, un saludo muy especial a la gente de Radio Nacional Ushuaia. Hoy parte de la mañana, el programa de Nico Yacoy se hizo desde allí, desde el lugar más austral del mundo. 1:30 de la tarde en la República Argentina. Hoy Nacional transmite a la selección argentina. Ahora noticias.
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5: 1:30 de la tarde en la República Argentina. Causa Cuadernos. En su declaración ante la justicia, Leonardo Farini afirmó que Lázaro Báez era un depositario de confianza del expresidente Néstor Kirchner. Además, señaló que el exsecretario de Obras Públicas, José López, negociaba la celeridad de los pagos del empresario santacruceño. También hizo referencia a la cartelización de la obra pública en la Cámara de la Construcción. Violento asalto en La Plata. El informe de Fernanda Germanier.
6: Una mujer y su hija de 12 años fueron víctimas de un violento asalto en manos de falsos policías que las atacaron en su vivienda de La Plata. Actuaron 4 delincuentes que ingresaron a la casa ubicada sobre la ruta 36 a la altura del kilómetro 71, pateando una de las puertas principales e identificándose como policías mientras exhibían armas de fuego y le apuntaban a la cabeza a las víctimas. A la mujer de 36 años la golpearon y amenazaron a su hija. La banda, que todavía no fue identificada, escapó con 500 mil pesos en efectivo, celulares, documentación personal y otros objetos de valor.
5: Privatización de Intercargo. El gobierno extendió los plazos de la licitación y ajustó el procedimiento. Los empresarios interesados en quedarse con la compañía podrán presentar sus ofertas hasta el 25 de junio. El cielo se encuentra parcialmente nublado en la ciudad de Buenos Aires. Temperatura 14 grados 8 décimas, humedad 70%.
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0: Muy bien, 1:33 en la continuidad de Pasión Nacional en todo el país. Recuerden, vamos a estar con el último partido amistoso internacional de la selección argentina frente a Islandia con los amigos de Fútbol Show Nacional y el relato de Martín Perazo. El partido comienza a las 10 de la noche, la transmisión a partir de las 21. Hernán Exmayer con los mensajes.
3: Omar desde Santa Fe dice: Nico Álvarez no le gusta Julián, le gusta Lautaro. Vicente, sacate la camiseta de Boca.
0: Bueno, mirá lo que son las particularidades. A mí me gusta mucho más Julián Álvarez que Lautaro. Lo que pasa es que debo reconocer que Lautaro llega mejor. Julián está tocado después de la semifinal de la Liga de Campeones de Europa en el tobillo. No llega a pleno físicamente y Lautaro además llega campeón con el Inter de Italia.
3: Bueno, acá el amigo Orlando de Núñez dice: queridos amigos, los que estén bien, o como dicen ahora, los que no estén tocados, son los que tienen que jugar.
0: Claro. Muy bien, ahí está la opinión.
13: Ahora, el oyente, un segundo, ¿eh? Lejos, Vicente, sí, de tener puesta la... Sí. Yo te diría,
2: antagónicamente lejos. Está Vicente de ponerse la casaca
0: está,
2: de Boca.
0: Está en la otra punta. Está cerca del Río de la Plata, que, me parece.
2: Pero que viene hace su trabajo.
13: Boca está cerca del Río de la Plata también.
0: También, es verdad.
2: Desorienta, desorienta.
14: Lo bien que hace su trabajo, Vincenzo.
0: No, claro, Vincenzo Gol.
14: La gente piensa que es hincha de Boca.
0: Después tiene una perlita para contar de la selección española de fútbol. Muy importante. Bueno, vuelvo a Córdoba. 34 minutos después de la 1:00 p.m. retorno con el Negro Romero al centro del país.
15: A ver, cuando hablaban recién de los técnicos y el porcentaje, digamos, la incidencia que tiene en un equipo, en hacerlo jugar bien, o chocarlo, digo. A ver, cuando tenés buenos jugadores, no quiero ser soberbio, pero hasta yo puedo ser técnico, o cualquiera de nosotros. Es decir, pero pasa por la elección. Es decir, ah, no, trajo un jugador que estaba jugando en Europa. No, jugaba en el Flamengo. Sí, era suplente. Allá jugaba de vez en cuando. ¿Por qué? Y porque se lesionaba. Y porque esto, es decir, y el hincha, el socio, se cree que trae el gran refuerzo. Porque además si jugaba en Europa, qué sé yo, a ver, necesita un tiempo de adaptación, de volverse a familiarizar con lo que es el fútbol argentino, porque allá jugaba en pisos perfectos, a un toque, a toda velocidad, y acá te encontrás con los árbitros, que la cancha está poseada.
0: Sí, de todo. Pero vos sabés que, vos sabés, Negro, que hay un ejemplo que para mí es perfecto. Compartieron un mismo equipo, Messi, Neymar y Mbappé, y no fueron campeones de la Champions. Dame un segundito que nos llama Juan.
15: Sí.
0: Ah, está el presidente de Lanús, perfecto. Vamos a saludar a Nicolás Russo, presidente de Lanús, aquí en Pasión Nacional para todo el país, a través de Radio Nacional. Nicolás, qué gusto saludarte, ¿cómo estás?
16: El gusto es mío, Nicolás Tocayo.
0: Tocayo, que muy bien, ¿cómo estás? ¿Cómo palpitas el Mundial?
16: No, con mucha expectativa. Sabés que para los argentinos

0: tres meses también logramos el ascenso a la Liga Nacional de Básquet. Sí. Para nosotros es muy importante. Pues,
1: sí, es verdad, es verdad. Te vamos a pedir que te ubiques mejor porque ahí perdíamos la voz. Vos sabés que...
0: Institucionalmente sí. Estamos muy bien también.
1: Bueno, la verdad que nos alegra. Por supuesto que este tipo de formatos de torneos en la República Argentina posibilitan que equipos como Platense y Belgrano hayan sido campeones en el fútbol argentino. ¿Te gustan a vos estos torneos que organiza la Asociación del Fútbol Argentino, la Liga Profesional, de la cual vos formás parte?
0: Sí, sí, me encantan. Realmente el fútbol argentino es muy apasionante. Cualquiera le gana a cualquiera. Eso no ocurre en otros países del mundo. No somos el mejor fútbol, pero somos el fútbol más apasionante, ¿no? El más cierto. Y bueno, y este tipo de campeonatos genera estas cosas. Así que no, yo estoy muy conforme con esto.
1: ¿Y la evaluación que haces de la gestión de Claudio Tapia al frente de la AFA?
0: No, muy buena. Yo la evalúo desde que agarró, tanto él como Tomicino y un grupo de dirigentes. AFA estaba muy mal, se la sacó adelante, ¿no? Yo estoy muy consultanciado con esta gestión, en lo que se refiere a la forma de gestionar, laburo, estar al lado del dirigente, realmente yo la apoyo totalmente.
1: Bueno, está muy bien. Yo no coincido con el tema del formato de los campeonatos. A mí particularmente no me gustan. Me parece que sería, tenemos unos años, vos unos más para hacerte una broma, y yo extraño los campeonatos esos que empezaban en marzo y terminaban en diciembre, donde todos jugaban contra todos.
0: Y bueno, eso pasa en Europa también. Entonces vos, por ejemplo, en el fútbol español, vos antes de empezar el torneo tenés que elegir, ¿lo gana Real Madrid o Barcelona?
1: Sí.
0: Italia, son tres. No tiene ninguna posibilidad un club mediano o chico. Porque en esos campeonatos largos son los que quieren Boca-River, porque ellos tienen un plantel mucho más grande, tienen un presupuesto 10 veces superior al de Lanús y demás. Entonces, a ver, era más fácil ganar la Copa Libertadores que ganar un torneo local para un equipo como Lanús. Porque son, vas por playoff, ¿entendés?
1: Sí, por sí, torneo, por supuesto.
0: Y de vuelta, todos los equipos grandes que tienen mayor plantel y demás tienen ventaja.
1: No, está bien. A ver, Lanús no tiene el potencial económico de River y de Boca, pero yo creo que le ha peleado de igual a igual a los más grandes. Por esas particularidades que tuvo el fútbol, no se quedó con la Copa Libertadores del 2017, pero compitió hasta el partido final con aquel equipo de Jorge Almirón.
0: Sí, sí, pero por eso te digo, la Copa Libertadores, que vos fíjate que después de octavo de final son todos playoffs.
1: Sí.
0: Entonces, en un partido de vuelta gana cualquiera. Cualquiera va, hay que tener un buen equipo, ¿no? Pero hay más posibilidades. En un torneo largo, los equipos con mal plantel tienen posibilidades de recuperarse.
2: Estamos charlando con Nicolás Russo, el presidente de Lanús, aquí en Pasión Nacional, hacia toda la Argentina. Nicolás, ¿cómo tomó el plantel que venía de bordarle dos nuevas estrellas a la camiseta? Otra vez jugar en el segundo semestre la Copa Sudamericana, que haciendo el recorte geográfico nacional, para nosotros está jerarquizada porque River y Boca también están en la Copa Sudamericana.
0: A ver, nosotros, el plantel viene con un desgaste físico y mental importantísimo, ¿no? Es un plantel reducido, buenos jugadores, gente de experiencia, eso que nos permitió ganar dos títulos. Y bueno, y por ende también nos complica para seguir ganando, ¿no? Y bueno, mentalmente un estasis muy fuerte, físicamente ganó por el equipo que más partidos jugó en el semestre. Y bueno, pues llegamos a una instancia que estábamos mal. La Copa Libertadores también se tiene que ligar. Además de todo esto que te digo, tocó jugar en Quito, 2.900 metros, 4.150 en Bolivia. Los brasileños, cuando jugaron con los bolivianos, por un problema de su país, por inestabilidad política, lo fueron a jugar a Paraguay, al llano. Entonces, bueno, los brasileños se vieron beneficiados. Y lo mismo, Liga de Quito, que habitualmente juega a 2.900 metros, gana ese partido porque, bueno, sintió tanto la altura, son 1.200 metros nada más.
1: Sí, es verdad el dato que entregas. Quiero que participe en la nota José Luis Romero, que está en Córdoba, que es nuestro periodista, negro.
3: Hola, ¿qué tal, Nicolás? Fuerte abrazo.

0: caso a la distancia aquí desde Córdoba, un gusto hablar con usted. Nicolás, vamos a hablar de lo importante, hablemos de la plata. Lo deportivo, lo lúdico, ya lo viene hablando y muy bien, tomando una posición clara y respetable. Digo, Nicolás, Belgrano, con este formato, y es cierto, yo coincido, ¿no?, con una mirada desde el interior, como en su momento lo fue Platense, en fin, bueno, Estudiantes tiene su historia, pero también salieron campeones los Arsenal, los Defensa y Justicia, Lanús ya tiene un nivel más alto, una vara más alta, pero digo, en cuanto al reparto, uno dice, bueno, $1,000,000 que manda Conmebol es el premio que va a cobrar Belgrano, y uno dice, che, tampoco, y lo que ganó Platense algo así como $500,000. Digo, en cuanto a los ingresos a la marca AFA, fútbol argentino, campeón del mundo, digo, también el tema de los derechos, de la televisación, ¿habrá alguna mejora, digo, en cuanto al reparto? Ahora le quitaron a la empresa que tenía el Nacional B, ¿cómo está el formato digital, el streaming? Digo, ¿va a mejorar también el reparto de dinero?
1: Coincido en muchas cosas. Yo creo que va a mejorar, sí. A ver, el hecho de que juguemos 30 equipos, esto lo aprobamos los clubes, cuando se votó, y también dividir por 30, ¿no?
2: Sí, sí.
1: La televisión no está pagando lo que corresponde, no está dando el dinero que corresponde, porque, bueno, una cláusula de actualización de contrato, que al momento de firmar, digamos con un roble en la cabeza, ¿no?, que es... indexado con el IPC y con el aumento del pack fútbol. Aumenta el cable y el pack no aumenta, ¿viste? Entonces, la gente lo paga, bueno, se lo suben en otro concepto. Ya es que, bueno, entiendo que el año que viene, en el 27, es cuando termina el acuerdo, si bien tienen 3 y 4 años más, hay que sentarse a una renegociación. Esto lo hablamos con Tapia y encabezar eso.
2: Bien, es lo que estás anticipando a través de Nacional. Vos sabés que en una de las tantas charlas, le digo a los amigos de todo el país, con Nicolás Russo, el presidente de Lanús, vos pusiste énfasis en su momento con el tema de la pandemia, la cantidad de socios que perdieron los clubes del fútbol argentino. Hoy, ¿cuántos socios tiene Lanús que pagan la cuota al día y que es un aporte realmente invalorable, ¿no?, para mantener un gigante como es Lanús en el sur?
1: Necesitamos tener más socios. Nosotros, en la actualidad, tenemos 46.000 socios, pero claro, menores de 4 años no pagan, los vitalicios no pagan.
2: Claro, ¿y cuántos necesitas?
1: Hay algunos becados. Nosotros necesitamos 50.000 que paguen. Y hoy estamos que le estamos cobrando la cuota a 30, 32.000 más o menos.
2: Claro, necesitas casi el 40%, 45% más de socios, de gente que se comprometa y que le haga un aporte realmente que es muy importante para las arcas del club, más con este conflicto con la televisión por lo poco que paga, Nicolás.
1: Es fundamental. El ingreso de socios, tratar de recuperar un ingreso razonable en la televisión, y bueno, y empezar a armar diferentes acciones para acercar a la gente a la cancha,
3: ¿no? Bueno, ustedes, Nicolás, igual son uno de los pocos, y quería consultarte sobre este tema, que se sumaron a la propuesta de que vuelvan los visitantes. Ustedes en el último tiempo fueron uno de los clubes que más recibió visitantes. ¿Por qué ahí hay como una traba que son solamente algunos clubes los que reciben y son anfitriones? ¿Por qué los clubes no se comprometen realmente todos a que vuelva el fútbol como era antes con los visitantes y las dos parcialidades?
1: Se dan varias cosas, sí, somos defensores, para nosotros es un ingreso importante, público visitante, pero bueno, queremos la recíproca también.
3: Claro.
1: También ahí influyen las policías locales, ¿no? Por ejemplo, vos a Rosario, y bueno, la policía de Santa Fe, Rosario, Unión, Colón, Newell's, la que decide. Entonces tenés que adaptarte a eso. Pero yo creo que hay un impulso muy grande porque vuelva al público visitante. Nosotros estamos en Provincia de Buenos Aires y el gobernador tiene una clara decisión política de que la gente pueda volver a las canchas.
2: Bueno, ojalá así sea, porque la verdad que es lo que le falta al fútbol argentino. Yo te agradezco, la verdad que me sorprendiste cuando me dijiste que no vas al Mundial, daba por sentado que sí, me parece un muy buen ejemplo, porque hay mucho para trabajar en la Argentina, y Lanús, que no es solamente un club de fútbol, sino que es una institución que está abierta para la comunidad de la provincia de Buenos Aires. Un gran abrazo, Nicola, y el respeto de siempre.
1: No, primero aclararte, no, el único mundial que fui al de Brasil, porque me venía el día, ¿viste?
2: Sí.
1: Pero no soy habituado a ir a los mundiales porque, bueno, prefiero quedarme acá con las cosas de mi club, los quilombos que tenés todos los días.
2: Me imagino.
1: Es difícil de tanta distancia resolverlo.
2: No, bueno, por supuesto. Te mandamos igualmente para vos. Gracias.
1: Por la nota,
2: Nicolás Russo con nosotros en la tarde de Pasión Nacional. 47 minutos después de la 1 de la tarde tenemos la pausa. Nos quedamos hasta las 15 aquí en Nacional y en todo el país.
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0: bueno, ahí está la versión de Ulises Bueno de la canción dedicada a la Argentina. Se viene el Mundial. Hernán, un par de mensajes y voy al móvil con Juan Ignacio Gijón.
1: Carlos desde Salta dice, ¿y Garnacho para cuándo? Garnacho, ¿se le olvidó a Scaloni?
0: No, lo que pasa es que ha bajado el rendimiento y se quedó afuera del Mundial. Hace tiempo que no lo convoca.
1: El Bambino Veira, con casi el mismo plantel, no pudo salir campeón local y Bianchi ganó todo. Scaloni pudo potenciar jugadores que otros no pudieron. Esto manda saludos Pablo desde San Luis.
0: Muy bien, un agradecimiento muy especial a todos los amigos. Vamos al encuentro de Juan Ignacio Gijón recorriendo las calles de Buenos Aires. Hola, Juani.
2: ¿Cómo estás, Nico? Se nos perdió el vuelo. Ayer en Ezeiza no llegamos, nos tuvimos que quedar aquí en Buenos Aires, en donde afortunadamente salió el sol. Te digo, una mañana, un mediodía que empezó nublado y que a esta hora, a las 2 de la tarde casi, empieza a salir el sol ya. Muy pocas nubes quedan en el cielo y por ende invita a la gente a salir, a recorrer, a pasear, por supuesto, el que pueda. Y estamos en uno de los epicentros deportivos futbolísticos más grandes en cuanto a materia turística de la ciudad de Buenos Aires, que es la Bombonera de Buenos Aires. Está abierta el Museo de la Pasión Boquense, está abierta la glorieta aquí enfrente para poder comer, está trabajándose aquí en la puerta número 3 del club de Boca Juniors sobre lo que son las refacciones que yo creo que deberían ya concluir dentro de algunas semanas, porque quedan muy pocos detalles para que ya quede totalmente como lo mostraban los renders así cuando se presentaba a los hinchas, sí. La refacción en esta puerta. Bastante movimiento de gente que viene no de Boca, quizás sí más gente de Brasil, mucho brasileño, gente con la camiseta del Corinthians, con la camiseta de la selección de Brasil, que aprovechan quizás una escapada para venir a visitar
0: Buenos Aires. Bueno, pero queremos ver, oíme, por más que estés en la Boca, más allá de la camiseta de Brasil, queremos ver camisetas argentinas, también se viene el Mundial, hoy juega la selección a una semana del debut en la Copa del Mundo, ¿cómo puede ser que en el barrio de la Boca no haya camisetas argentinas?
2: No hay camisetas de la selección argentina, recién ahora se animan quizás a colgar algunas bufandas celestes y blancas, algunas banderas, pero todavía no en las puertas de los comercios, sino que sí puertas adentro. Se vende la camiseta de Messi, se vende la camiseta de Julián Álvarez, a pesar de su paso por River, la camiseta de Paredes de la selección argentina también está, y empiezan a venderse por precios que comienzan desde los 30.000 pesos. De ahí en más puede encontrar diferentes precios y diferentes calidades, por supuesto, y ni hablar de cuando uno hace quizás algunos metros más separándose de la Bombonera y empieza a caminar por Caminito, ahí sí, va a encontrar diferentes precios y buenas calidades.
0: Perfecto, Juan, y vuelvo en un rato contigo allí a las inmediaciones del Estadio de Boca.
2: Aquí estamos, Nico.
0: Vuelvo a Córdoba, la participación especial de José Luis Romero, que retornó después de las vacaciones, Negrito.
3: Bueno, no, me decía recién que fracasó lo del PSG, y eso que tenía Messi, Neymar, Mbappé. Habló de la elección, es decir, se equivocó en la elección del técnico, con todo respeto, es nuestro, es de Murphy, provincia de Santa Fe, de Pochettino. A ver, ahí con un Carleto, con un Carlo Ancelotti, hasta el día de hoy siguen ganando Champions, gana todo. Es decir, tenés que tener, así como traes esos refuerzos, qué nenes que son. Son pesos pesados. Es decir, podés tener un Zinedine Zidane. A ver, se le planta Zidane. Se le planta Ancelotti, se le planta, qué sé yo, un Mourinho. No es lo mismo que un José Luis Romero o un Mauricio Pochettino. Es decir, a ver, a mí no me vas a venir a meter el pecho ni a manejarme el vestuario. Es decir, tienen chapa. Es decir, a cualquier otro te dan vuelta esos jugadores. Sí. Por eso el PSG no ganó nada.
0: Claro, por lo que antes decíamos, que teniendo el Paris Saint-Germain, a Messi en su momento, a Neymar y a Mbappé, no pudieron ganar la Champions. Y fíjate lo que son las cosas. Ahora Mbappé, que es el líder natural de la selección francesa, está el vestuario roto de Francia, a pesar de que tienen un técnico excepcional como Didier Deschamps, ya campeón del mundo con Francia en el Mundial de Rusia en el 2018, no puede contener todas las turbulencias puertas adentro.
3: Y bueno, ahí está, porque es un peso pesado, tremendo jugador, Kylian Mbappé. Y el tema es que yo soy Mbappé, y cuando estaba en el PSG, le empiojó todo, porque llegó Messi, llegó Neymar, que encima eran amigos, y el tipo dice, no, acá el cacique soy
0: acá
3: yo.
0: Acá el que mando
3: y,
0: soy yo, claro.
3: Claro, y el tipo se sintió apocado. Entonces, bueno, por eso se tuvo que ir él. Vos fíjate, llegó el Real Madrid, y vos fíjate lo que le está pasando al Real Madrid ahora, si hasta es cuestionado por los propios hinchas de la Casa Blanca. Es decir, va a tener, claro, porque y porque Alonso lo va a manejar él, porque Arbeloa, es decir, ¿quién sos Arbeloa? Yo soy Mbappé. Yo voy a querer ver ahora cuando llegue Mourinho. O supongamos que vuelve Ancelotti, a ver si va a hacer las cosas que hacía. Porque ya ensuciaste todo en el PSG y ahora venía a ensuciar todo en el Real Madrid. Es decir, y no sé hasta qué punto el técnico de la selección de Francia va a poder domar esta situación, ¿no? Ahora con su selección, que tiene jugadorazos, ¿no?
0: Sí, por supuesto. Bueno, y estamos expectantes con el último partido amistoso de la Argentina. Vamos a ver si Messi, seguramente sí, va a empezar como titular el partido. Veremos cuántos minutos juega y veremos el funcionamiento negro que tiene el equipo de Scaloni hoy a la noche.
3: Sí, y particularmente cómo responden esos jugadores que han llegado diezmados físicamente. Me parece que no le va a temblar el pulso a Scaloni, por más que hayan sido campeones del mundo, que hayan sido piezas decisivas en Qatar. Puede quizás uno, a ver, yo digo, no digo que sea del círculo rojo, que evidentemente lo es, de la mesa chica, no quiero decir camarilleros, pero bueno, Paredes es un jugador importante en lo futbolístico y por el tiempo que lleva en el proceso de Scaloni. A él le va a dar una pizca más de tiempo que, por ejemplo, a un jugador importante, un emergente, como es Nico Paz. No es lo mismo el trato con uno que con otro. Pero yo creo que hoy, ya o mañana, lo va a decir públicamente quién será el reemplazante de Valerdi en puestos donde va a necesitar. Lo va a pensar muy bien para no meter la pata, para no equivocarse. Así que bueno, yo creo que en ese sentido la confección definitiva de los 26 va a resultar del partido de hoy.
0: Bueno, viste, parece que optaría por un volante, ahí crecen las chances de Guido Rodríguez o de algún otro futbolista, y me parece que perderían terreno tanto Giai como Capaldo.
3: Y sí, por lo que dijo él, es como que tiene sobreabundancia de lateral por derecha. Confiarán que Molina va a estar bien, porque el cordobés de embalse es el titular. Hoy constatará si Montiel hizo bien en remarcar ayer, porque eso es algo que venimos hablando permanentemente y que sucedió en Qatar. Es decir, nosotros hemos sido jugadores, todos hemos sido jugadores, y nos damos cuenta si un jugador nos miente, si nos dice que está bien, que llega al 100%, nosotros nos damos cuenta rápidamente. Motivo por el cual, si no está en su plenitud, uno puede que banque. Pero dos o tres lesionados, no podés tener
0: por
3: un
0: supuesto.
3: Equipo, porque en cualquier momento lo necesitas.
0: Bueno, te doy un dato, lo comparto con todo el país, pero particularmente con mi amigo el Negro Romero. Salió el sol en Buenos Aires, no sé si el Febo asoma en Córdoba.
3: Por ahora Febo no asoma aquí en Córdoba, sigue el cielo cubierto, hay una neblina, bien otoñal, casi invernal el clima hoy en Córdoba.
0: Neguito, un gusto este reencuentro, te vamos a escuchar con Eladio Arrigue a partir de las 7 de la tarde. Un gran abrazo y saluda a toda la gente ahí en Córdoba.
3: Serán dados, un abrazo grande, Nico, también para ustedes. Gracias.
0: Muy bien, José Luis Romero desde Córdoba. Recordamos las vías de comunicación, Hernán.
1: Sí, Nico, 11-3870-7485.
0: Viste, nos tenemos que cuidar mucho la garganta porque estos cambios de temperatura y hace mucho frío, además.
1: Sí, acá adentro
0: también. Viste que la gente dice fresco y está frío en realidad, no está fresco.
1: Tal cual.
0: Bueno, ¿y con qué temperatura?
1: 14 grados 8.
0: Bien, que parece una temperatura amena, agradable, pero vos salís a la calle y si no tenés un pullover y una campera, realmente sentís el frío. A las 9 de la noche, el puntapié de Martín Perazo para transmitir el último partido de la Argentina. 2 de la tarde en el País Noticias.
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5: Las 2 de la tarde en todo el país. Autorizan la cremación de los restos del Indio Solari. Así lo dispuso el juez de garantías Jorge Rodríguez, que firmó el consentimiento. La ceremonia se realizará luego de un responso en el cementerio municipal del partido bonaerense de Lanús. Hallazgo paleontológico en La Rioja. Un equipo del CONICET reportó el descubrimiento de un nuevo género y especie de lagarto, un reptil que vivió hace 237 millones de años. Ocurrió en la formación Chañares, en el Parque Nacional Talampaya, en las campañas realizadas en 2017 y 2018. Consistió en el hallazgo de huesos del cráneo y de la cintura del animal. Santa Fe se prepara para los Juegos Panamericanos. El informe de Gabriela Bruno desde la emisora de Radio Nacional en la capital de la provincia.
6: Santa Fe ejecutará obras estratégicas para la ciudad capital en el marco de los Juegos Sudamericanos 2026 que se realizarán en septiembre. Al respecto brinda detalles el intendente de la ciudad, Juan Pablo Poletti.
7: El acontecimiento más importante, tal vez en la historia de la ciudad, como van a ser los Juegos Sudamericanos en septiembre y la puesta en valor de todo el ingreso por autopista hasta calle Iturraspa en la primera etapa, y en una segunda etapa luego se podrá ir de Iturraspa hasta López y Planes, que creemos que es la recuperación de veredas, de espacios públicos, de edificios públicos, de condominios que están ahí, que podemos realmente poner en valor y embellecer la entrada de la ciudad.
5: Alerta meteorológico rige para la zona cordillerana y precordillerana de Neuquén y Río Negro y el extremo norte de Chubut. Se esperan en esas zonas lluvias persistentes. En la ciudad formoseña de Las Lomitas, donde nos podés escuchar por AM1270 y FM99.5, la temperatura es de 17 grados y 8 décimas y el cielo se encuentra cubierto. En la ciudad de Buenos Aires, temperatura 14 grados 8 décimas, humedad 70%, cielo parcialmente nublado.
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0: life. That's what all of
1: Muy bien, en
0: say.
1: La continuidad de Pasión Nacional hasta las 3 de la tarde, 4 minutos después de las 14, hemos tenido el gusto de escuchar el servicio informativo para actualizar la información a nivel nacional e internacional. Recordamos las vías de comunicación y los mensajes de los amigos, Hernán.
2: 11-3870-7485, Nico. Pregunto a Nico, nos dice Leandro desde Corrientes, ¿cuántos partidos del Mundial va a transmitir Radio Nacional?
1: Bueno, vamos a transmitir el partido inaugural a través del streaming con el relato de Martín Perazo, el encuentro entre México y Sudáfrica de las 4 de la tarde del jueves y, por supuesto, los partidos de la selección argentina. Va a relatar Daniel Moyo, va a comentar el Mono Navarro Montoso y, por supuesto, las semifinales y el partido final del Mundial.
2: Desde Pico Truncado nos escuchan el tocayo Hernán y Facundo en la provincia de Santa Cruz. Los estamos escuchando desde el yacimiento, dice, así como dicen que Vicente está lejos de ser bostero, así también Nico Álvarez pareciera estar lejos del mundo Boca.
1: Bueno, vamos a saludar brevemente a Gerardo Murúa en Córdoba, le damos la bienvenida y enseguida lo saludo Omar Sapienza en Rosario. Hola, Gerardo.
3: Hola, Nico, el gusto de saludarte. Gran abrazo para vos, los compañeros y la audiencia, por supuesto. Como te contaba el negro, jornada gris, muy húmeda en Córdoba, como ha pasado todos estos últimos días, lamentablemente. En lo deportivo, claro, la gran novedad es la de Jorge Sampaoli, que va a ser el técnico de Talleres. En un rato ampliamos cuando a vos te parezca. Belgrano subasta las camisetas de la final, una novedad, pensando en los campeones del fútbol argentino, creo que no lo he visto en otro lado. El interés por lo Dico crece, Racing estaba interesado, se suman equipos brasileños, Nico.
1: Muy bien, Pasión Nacional transmitiendo con Concepto Federal, se viene el Mundial que lo vamos a tener en Nacional. Voy al encuentro ahora de Omar Sapienza en uno de los lugares, el más lindo del país, que es Rosario.
4: Sin duda.
1: Ahí, sin duda, por supuesto.
4: Coincidimos totalmente,
1: claro. Omar, querido, un gran abrazo. Eso sí, en invierno, frío, frío, Rosario,
4: Por supuesto que sí, como esta tarde que podríamos decir, si bien tenemos 13 grados, 3 décimas nada más, con un 93% de humedad, es como un anticipo del invierno, porque el Servicio Meteorológico Nacional dice que a partir del domingo se abren las puertas de la Antártida, se viene una ola de frío y se va a instalar, te reitero, a partir del próximo fin de semana, definitivamente el invierno, por lo menos, no sé por qué tiempo, en nuestra ciudad. Hoy el día está parecido a lo que marcaban recién desde Córdoba, gris, plomizo, con amenaza de lluvia, el sol no salió. Dicen que recién el jueves está previsto que aparezca el sol por esta parte de la provincia de Santa Fe, en la ciudad de Rosario. ¿Viste? Te cuento, querido Nico.
1: Sí, Omar, te quiero decir algo antes.
4: Dígame.
1: ¿Viste que se diluyó con las horas y con los días esa esperanza que tenemos todos de que Lionel Messi juegue en el fútbol argentino y se ponga la camiseta de Newell's? Daría la sensación de que está muy cómodo en el fútbol norteamericano y que se va a quedar ahí en el Inter de Miami, que se diluye la chance entonces de que juegue para la Lepra.
4: Mira, parece que va por ese costado. Igual, acá sacate la camiseta de Newell's, nos sacamos todo, quiero decir, queremos que Messi venga igual, deseamos los rosarinos que venga, porque ya vino Angelito. Si vendría Messi, bueno, sería realmente una fiesta total. Pero estoy, querido Nico, con lo que vos estás marcando. La gente de Newell's estaba muy, pero muy ilusionada. Es cierto que se perdió un poco... Ese momento, eso que se preveía, pero yo siempre digo que queda abierta una pequeña posibilidad de que se haga un lugar 4, 5, 6 meses que venga a jugar una parte del campeonato, o sea, un campeonato con la casaca rojinegra. También es cierto, a ver, yo siempre pensé que el lugar de Messi era Barcelona y que iba a dejar en algún momento Estados Unidos para irse a vivir a España y para afincarse directamente en Barcelona. Incluso él acá puede venir una vez al mes a Rosario. Pero se agigantan, se agrandan, se amplían las posibilidades para que directamente se quede a vivir en los Estados Unidos, porque está muy bien, porque se siente seguro con toda su gente, y me dicen que su señora esposa y su familia está muy, pero muy a gusto en los Estados Unidos. Yo creo que de la misma manera, eso no impediría que venga 5 o 6 meses, un campeonato, lo que dura un campeonato, y que se ponga la casaca rojinegra, Nico.
1: Sí, por supuesto, es así. Bueno, vamos a... te quiero consultar. ¿Hay clima de Mundial o todavía no, más allá de Central y de Newell's?
4: Mira, yo creo que se encendió un poquito con el partido amistoso de hoy, con el que se va a jugar esta noche. El de Honduras es como que pasó de largo. Hoy, ¿viste? Yo sé que se está metido todavía la gente de Central, la gente de Newell's, pero hoy ya se empezó a ver en las principales avenidas, en las principales esquinas, las banderas blanca y celeste, los gorritos, la típica, ¿recordás? Bubucela, sí, que hemos incorporado también en la ciudad de Rosario. Y te digo que vos ves que la gente comienza a meterse en modo mundial, mucho más que hace, no sé, te estoy diciendo del partido anterior, o si vos querés de una semana atrás. Es como que hoy es el día de quiebre, que se ve la ciudad ya no solamente pintada en diferentes barrios con los colores azul y amarillo o con los rojo y negro, sino que en varias esquinas importantes, y te diría que en la mayoría de los barrios de la ciudad, aparece la venta y aparecen colgadas las banderas argentinas, Nico.
1: Perfecto. Omar, ¿algo más que quieras aportar así desde Rosario?
4: Mira, de Newell's. Yo te lo adelantaba ayer, ahora lo cierro. Oficializó la salida de Franco García.
1: Sí.
4: Crece el interés por Lucas Meroya, que es el, te acordás, que pasó en Huracán, y por Lorenzo Farabelli, que salió de Newell's y que quiere volver a Newell's. Hay conversaciones. En el torno a Farabelli me dijeron que están muy avanzadas y que van por buen camino las de Lucas Meroya, pero que salen otros competidores también y que hoy tienen más credibilidad en ese mercado de pases que el momento por el cual está pasando Newell's económicamente, que no es de los mejores. Pero, bueno, es realmente la gente se está moviendo. Yo te conté que tiene un presidente muy serio, un empresario muy respetado como presidente. Bueno, esperemos que le vaya bien al señor Ignacio Boero. Y otra buena noticia para nosotros, para los rosarinos. Vos sabés que Julio Zamora es un jugador de los queridos y respetados, que puede caminar por cualquier parte de la ciudad, como lo hacía el Negro Palma, y no, nadie lo va a agredir de Central ni nada por el estilo. Es un hombre querido en la ciudad, que pasó un mal momento, estaba trabajando en Newell's, en la parte del fútbol femenino, y ahora Zamora pidió, y ya lo pasaron, está trabajando el querido Negro Zamora en Malvinas, que es el lugar de donde surgen los pibes de Newell's, y está volcando toda su experiencia, toda su sapiencia futbolística en bien del equipo que le dio todo y del equipo que lo vio nacer. Por eso, no solamente los hinchas de Newell's, sino todos los futbolistas, los que amamos al fútbol, en Rosario estamos muy, pero muy contentos que Zamora esté en el lugar adecuado precisamente para su rol de entrenador.
1: Muy bien, bien.
4: Por Central te digo rápidamente, siguen las conversaciones para incorporar, que era esperado hoy, todavía no llegó, el defensor zaguero central zurdo paraguayo Sebastián Saracho, 27 años, y le fueron ofrecidos, este es segundo zaguero central, Saracho, y le ofrecieron dos marcadores de punta. Uno es Luca Olaza, también paraguayo, y que viene libre del Krasnodar, y le ofrecieron también a uno que ya conocemos un poquito más, que es Lucas Esquivel, del Paranaense, y a Julián Aude, que hoy está en el Galaxy, pero que Almirón lo dirigió en su paso por Lanús. Así que Central en realidad está buscando ahora un segundo zaguero central y un marcador lateral izquierdo, y estos son los nombres, Nico, que están sonando en Rosario.
1: Muy bien, impecable, Omar. Como siempre, te mandamos un gran abrazo y nos estamos reencontrando.
4: Gran abrazo para todos ustedes, el gusto de siempre.
1: Hasta ahí, Omar Sapienza. Mensajes y vuelvo a Córdoba con Gerardo Murba. Vamos a hablar en profundidad del nuevo técnico que tiene Talleres, lo vamos a hacer con Gerardo.
2: Carlos, usted de Rosario, dice: hola, Nicolás, equipo, pregunta, ¿no quedaría mejor llamarlos simpatizantes y no hinchas? Gracias.
1: Sí, está muy bien lo que dice Carlos. Bueno, vuelvo a Córdoba, Gerardo Murúa, con precisiones de la llegada de Jorge Sampaoli, justamente a dirigir a Talleres.
3: Cómo no, Nico, reconocer algo, Nico. Vos sabés que ayer cuando hablábamos de Anselmi, que parecía que llegaba a Talleres, En el final del programa me contaron, alguien me contó que Sampaoli estaba en Córdoba y la verdad que me negué a creerlo, honestamente.
1: Claro, digo, pero
3: no iba a tener la primicia ni mucho menos.
1: No, claro, Córdoba, pero vos viste lo que marcamos ayer, que si bien Anselmi es un gran entrenador, a ver, desde Buenos Aires uno tiene otra mirada de la que pueden tener ahí en Córdoba ustedes con el Negro Romero. Uno cuando se aleja de las situaciones a veces ve más. Y lo que yo vi es que Talleres tiene que dar un golpe de efecto después de lo que fue el título de Belgrano. Para Talleres es una tragedia.
3: Nico, y te lo reconocí toda la mañana en la programación de nuestra radio, porque tal cual, ayer decíamos Anselmi no hace ruido, yo te decía tiene aceptación en las redes sociales, vos me decías Talleres tiene que hacer ruido, y finalmente hizo ruido. Si hay algo que va a generar Jorge Sampaoli es el revuelo por lo que significa su nombre, por la trayectoria que tiene, porque a veces no, tal vez no ha sido tan aceptado por diferentes cuestiones. Lo cierto es que trae un técnico de renombre, probablemente el técnico de mayor nombre de la era Fassi, y a partir de ahora habrá que construir, traerle jugadores, que el plantel esté a la altura y por supuesto dejarlo trabajar, pero realmente te reconocí esas palabras de ayer porque necesitaba dar un golpe sobre la mesa y lo da Andrés Fassi con la llegada de Sampaoli, Nico.
1: Perfecto, perfecto. Ya volvemos, Gerardo, contigo a Córdoba, ¿te parece?
3: Sí, cómo no, Nico, Sampaoli estuvo, va a volver el jueves cuando se haga cargo del equipo en la primera práctica en el regreso de la pretemporada.
1: Muy bien, tenemos la pausa.
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7: David Beckham, hoy directivo del Inter Miami, equipo en el que juega Messi, resalta no solo por su carisma, sino por su marca estadística insuperable que lo posiciona como el mejor lanzador en la historia moderna de los mundiales. El ex mediocampista del Manchester United y Real Madrid, quien a sus 47 años es recordado por su pegada prodigiosa, ostenta el récord de más centros completados de manera correcta en la historia de los mundiales en el periodo 1966-2018. Beckham lidera este apartado con un total de 36 envíos precisos sobre 110 intentados, una cifra que demuestra la efectividad quirúrgica que tenía con su pierna derecha vistiendo la camiseta de Inglaterra.
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0: Muy bien, 19 minutos después de las 2 de la tarde, una jornada agradable en la ciudad autónoma de Buenos Aires, con una temperatura fría, Hernán, ¿eh?
1: 14 grados 2 décimas, está mayormente nublado el cielo con algunas neblinas.
0: Bien, hay que cuidarse la garganta, Hernán, sí, estamos todos en ese proceso, sí, porque viste, señor. Estos cambios de temperatura son tremendos, y la humedad es lo que mata.
1: Exactamente, a eso iba.
0: La humedad es lo que mata. La grata compañía de María Suárez Araujo en la producción del programa, un gran saludo para Seba Vera, que está por viajar al Mundial de los Estados Unidos desde el Aeropuerto Internacional de Ezeiza. Vuelvo al móvil de Nacional con Juan Ignacio Gijón.
2: Nico, acá seguimos en la Bombonera. Hablamos de que había muchas camisetas de Brasil, muchos equipos de alguna liga brasileña, de ligas de Perú, de ligas de Paraguay, pero también hablamos de que hay camisetas de Boca Juniors. Estamos en el barrio de La Boca, propiamente dicho, y vamos a sumar voces del hincha Ezeiza. ¿Qué tal tu nombre?
3: Lucas Romero.
2: ¿Con quiénes vinieron?
3: Vine con mi hermano Matías Romero también, vinimos a La Rioja.
2: Largo viaje, ¿no?
3: Y sí, bastante, la verdad.
2: ¿Vinieron en auto, en colectivo?
3: No, en colectivo, en colectivo.
2: ¿Cuántas horas de viaje?
3: 17 horas, 18 horas más o menos de viaje.
2: Asoma abajo del buzo la remera de Boca Juniors como el escudo de Superman abajo de la camisa. ¿Siempre se usa la camiseta de Boca?
3: Y sí, siempre se usa, siempre, siempre.
2: Y más ahora, ¿no?
3: Y sí, más este tiempo. Que hace frío, te calienta.
2: Es la primera vez en la Bombonera, me decía.
3: Sí, la primera vez en la Bombonera. Totalmente impresionado.
2: ¿Cómo la ves?
3: Y hermosa, hermosa. Nunca había conocido, pero se siente algo que no se puede explicar. Una sensación, emociones, todo un poco adentro. El corazón empieza a agitarse. Aún no estando los jugadores, solamente de paseo, pero se agita el corazón adentro.
2: Me imagino, se llevan fotos, videos, sí. Camisetas, de todo.
3: Sí, de todo un poco, nos llevamos recuerdos lindos.
2: Me imagino, contento el hincha de Boca con la citación de Paredes, ¿o no?
3: Sí, sí, la verdad es que sí.
2: ¿Le ilusionó un poco más que el otro día haya jugado Aranda?
3: Y sí, la verdad es que sí, cada vez que juega Boca es una pasión, un momento de vivir, realmente. Es lindo verlo jugar a los jugadores, digamos. Es lindo ver jugar al equipo también.
2: ¿Van a ver el partido de la selección esta noche?
3: Y en eso estaremos. Vemos que por ahí si no hay obligaciones o cosas que hacer en la casa, sí.
2: ¿Con qué ilusión el Mundial?
3: Salir campeón nuevamente.
2: ¿Nuevamente?
3: Nuevamente.
2: ¿Lo ves de titular a Paredes en este campeonato?
3: Y como juega, sí. O sea, está jugando bastante bien, hace las cosas como tiene que ser. Y sí, todo si lo permite Dios, va para adelante, no va a Paredes.
2: Muchísimas gracias, chicos, disfruten y que tengan una buena estadía en Buenos Aires. Ahí, Nico, el hincha Ezeiza que pasa por aquí por Radio Nacional y por La Boca, ¿no? Después de recorrer algunos kilómetros para venir a conocer finalmente el estadio Boca Juniors.
0: Dale, Juan, impecable, quédate por ahí, así hacemos el último toque en la última media hora del programa. Amistosos internacionales, el final, Armenia y Moldavia empataron 1-1, Chile le está ganando a Congo 1-0 con el gol de Cepeda. 4 de la tarde, Azerbaiyán, San Marino, a las 20, Arabia Saudita, Senegal. A las 22, la presentación de la Argentina frente a Islandia. El relato de Martín Perazo en Nacional y en todo el país. Y a las 10 de la noche también van a jugar Irak y Venezuela. Voy a Tucumán, al Jardín de la República, Hernán, uno de los lugares más lindos que hay en el país.
1: Totalmente.
0: Por cierto.
1: Le mandamos un saludo a Pablo que nos escribió, en un ratito leemos.
0: Dale, perfecto. Ahí está Mariano Carabajal en el Jardín de la República. Mariano.
4: Nico, querido, ¿cómo te va? Para darles las novedades de los equipos tucumanos, por estas horas comienzan a negociar por algunos jugadores que interesan a Falcioni. A lo que es Nicolás Freire de Independiente, se le suma un nombre de un viejo conocido a la lista, van a ir por David Barbona, alguien que ya sonó en alguno de los mercados de pases anteriores y no se pudo dar la llegada de alguien que ya pasó y que conoce de las grandes campañas de Atlético Tucumán, pero al parecer la idea es cerrarlo para que se sume al segundo semestre del decano tucumano y se concrete la vuelta de David Barbona a Atlético Tucumán. Comienzan a recibir también algunas ofertas por jugadores. Lo de Nicolás Amendola, además de lo de Tigre y de Belgrano de Córdoba, se suma un equipo de la MLS al interés de Nicolás Amendola. Hay muy buenas relaciones con equipos de la MLS y Miguel Abondándolo últimamente. Ya Joaquín Pereira y el Cata Romero tienen destino de el Minnesota. Veremos si prospera también, porque sería el mercado que también quisiera el jugador para su futuro. Imagino que también Atlético Tucumán, por lo que puede ser los ingresos económicos. En cuanto a San Martín, Nico, se dio el fin de semana una rara sensación de que un ciclo se está cumpliendo. Primero por el empate, segundo porque Darío San por primera vez en la primera nacional es suplente, dio un golpe de timón Iliana, lo sacó el capitán, después pasó a ser el capitán Nicolás Ferreira en ese partido en el que empató contra Quilmes, y no jugó Lucas Diarte, no jugó Víctor Salazar y tampoco Matías García.
0: Claro, pasó la escoba, Iliana.
4: Pasó la escoba mal. Entonces creemos que dentro de... en algún momento me dicen que tiene que llegar a los 6 meses para que no sea tanta la erogación económica de San Martín para con la salida de Iliana. Es cuestión de tiempo, Nico, que Iliana deje de ser el técnico de San Martín de Tucumán.
0: Vos sabés que yo ya lo conté en alguna oportunidad aquí en este micrófono. Alguna vez el Mariscal nos dijo que cuando él echó a Rubén Paz de Racing, él era consciente que tenía que ganar los próximos 100 partidos en la academia. Bueno, al mes lo echaron al Mariscal y volvió Rubén Paz. Son cosas del fútbol, Mariano.
4: Sí, y bueno, mirá que está dando en la tecla porque se podría dar un regreso en caso de la salida de Iliana. Ariel Martos, que fue desplazado del cargo después de no tener una mala campaña, podría ser el que reemplace a Iliana en San Martín, porque es uno de los nombres que están sonando como posible candidato a reemplazar la salida de Andrés Iliana cuando la comisión directiva crea conveniente.
0: Mariano, ¿sabes qué nos dice Hernán Exmayer, nuestro locutor, que llueve mañana a la noche en Tucumán?
1: Así es, con 17 de máxima.
0: Bien, Mariano, muchas gracias.
4: Abrazo grande.
0: Mariano Carabajal desde Tucumán, nuevamente a Córdoba con Gerardo Murúa y una mirada, Gerardo, de lo que será el último partido amistoso de la selección argentina. Rulli, Montiel, el Cuti Romero, Tamendi, Nico González, De Paul, Enzo Fernández, Macalister, Thiago Almada, Messi y Lautaro. ¿Qué te parece?
5: De mitad de cancha hacia adelante me parece el equipo titular para el debut, Nico. Obviamente está Julián, pero está tocado del tobillo. No sé si lo van a arriesgar aún si se termina de recuperar. Así que entiendo que del medio hacia adelante son los que van a ser titulares en el debut. Y atrás una gran prueba para Gonzalo Montiel, teniendo en cuenta los problemas físicos. Hay que ver en qué porcentaje está, cuánto se puede llegar a esforzar y en qué condiciones va a terminar el amistoso de allí. Puede salir la decisión del entrenador, no solo de reemplazarlo a él, sino del reemplazo que ya tiene que hacer sí o sí de Leonardo Valerdi. La otra prueba del otro lado, ante un rival que probablemente te ataque poco y nada, pero Nico González jugando de tres, sabiendo que hay que tener una alternativa para Tagliafico. Es Facu Medina, porque se lo convocó para cubrir las dos posiciones, pero también es cierto que al tener un central menos y pensando en buscar un jugador de otra posición, es una prueba para Nico González, que no desconoce el puesto, que hasta en el Atlético Madrid ha jugado a veces de tres, pero que no es su posición natural.
0: No, por supuesto, lo tienen en ese lugar natural de la cancha, Valentín Barco, que no sé por qué insisten en ponerlo de volante por la izquierda, donde juega en el fútbol francés, ahora se va al Chelsea.
5: Me parece que también es parte de la estrategia de Scaloni esto de saber que tiene un Barco que conoce el puesto, que hace rato que no juega allí porque en Europa, como vos bien marcas, juega de volante, pero que conoce los secretos del puesto, que surgió en Boca jugando allí y que hizo inferiores también jugando en ese lugar, o cerca por lo menos, o moviéndose en ese lugar, por lo cual también imagino que debe ser una alternativa que el cuerpo técnico piensa, más allá que da la sensación que no es la principal, Nico.
0: No, por supuesto. ¿Sabés qué creo? Barco empezó jugando de tres en Boca. Después, el que le cambió la posición fue Jorge Almirón cuando estuvo en el Xeneis en el 2023. Terminó Barco jugando esa final de Copa Libertadores de América frente al Fluminense, allí de volante por la izquierda.
5: Claro, le puso un defensor más atrás, Fabra, que se fue expulsado en esa final, o en algún momento Blanco, pero lo corrió más adelante por el talento de Barco, por la pegada, por la capacidad técnica, lo empezó a poner más adelante. No es algo nuevo que alguien ponga 2-3 del mismo lugar. ¿Te acordás, Ramón, en los partidos visitantes ponía Sorín y a Placente?
0: Sí,
5: hace muchos años ya.
0: Es cierto, hace 30 años. Bueno, y el Cuti Romero, que hoy vuelve a jugar como titular, es cierto, ya está recuperado al 100% de la lesión. El tema es que no tiene ritmo futbolístico, ese es el gran inconveniente.
5: Y lo necesita indudablemente, 2 meses sin jugar, sorprende por su tiempo de recuperación, según dicen desde allá, lo cual es muy bueno. Necesitamos que vaya agarrando ritmo, entiendo que le van a dosificar las cargas, el otro día entró en el segundo tiempo, ahora va a jugar de titular, seguramente cambie en el segundo tiempo. Lo mismo para Nico Tamendi, que de los centrales es el que normalmente está mejor físicamente, pero no deja de tener 38, como siempre hablamos cuando mencionamos su llegada a River. Creo que va a mover mucho el equipo como pasó el otro día, y si tomamos el primer tiempo y los que arranquen, y el segundo tiempo los que terminen, seguramente no vamos a encontrar casi ninguno, Nico.
0: Y vuelve a tener la chance Rulli, el otro día Musso, sabiendo que Dibu Martínez va a ser titular en el Mundial.
5: Sí, claro, y teniendo en cuenta que el Dibu va contra reloj, es importante saber realmente si el segundo arquero es Rulli o es Musso. Uno tiene la sensación que Rulli indudablemente cumplió cuando el Dibu no estuvo en eliminatorias. Entiendo que Rulli es el segundo arquero. El otro día Musso tuvo 80 minutos parado sin hacer nada, entró Beltrán, al menos le tiraron dos centros. Digo, más allá de que uno quiere que Argentina juegue bien, gane, domine y demás, no estaría mal que algún tiro al arco le toque a Rulli para verlo un poco.
0: Perfecto, ya volvemos a Córdoba, Gerardo, en un rato, ya para seguir hablando de la llegada de Jorge Sampaoli de la dirección técnica de Talleres y seguir hablando de lo que será este amistoso, el último de la Argentina que va a relatar Martín Perazzo en Nacional. Tenemos las noticias de las 14:30.
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7: 2:30 de la tarde en la República Argentina. Cayó la pobreza infantil, descendió al 42,3% en 2025 y alcanzó su nivel más bajo desde 2018. Se desprende de un informe de UNICEF Argentina que destaca que más de 5 millones de niñas, niños y adolescentes vivían en hogares pobres al cierre del año pasado. Es frente a los 6 millones que se registraban en 2024. Actividad diplomática. El presidente Javier Milei encabezó la presentación de las cartas credenciales de 6 embajadores. Son los diplomáticos de Japón, Australia, la República Libanesa, Honduras, Hungría y Chile. Comenzó el juicio por contrabando contra Edgardo Cuéider en Paraguay. El ex senador nacional y su pareja se abstuvieron de declarar en el procedimiento que se le juzga por intentar cruzar la frontera con más de 211 mil dólares y millones de pesos sin declarar. El fiscal de la causa anticipó que evalúa agravar los cargos por contrabando. En la ciudad de Buenos Aires, temperatura 14 grados 3 décimas, humedad 76%, cielo mayormente nublado y la visibilidad reducida a 9 kilómetros por neblinas.
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0: En la continuidad de Pasión Nacional, 33 minutos después de las 2 de la tarde, noticia de último momento, el Real Madrid comunica que hizo una oferta de 150 millones de euros por Julián Álvarez y fue rechazada. El Madrid comunica que tras la reunión de la Junta Directiva ha realizado una oferta de 150 millones de euros al Atlético de Madrid por la ficha de Julián Álvarez. Tras estudiarla y valorarla, el Atlético agradeció la oferta realizada y la rechazó remitiéndose a la cláusula de rescisión del jugador, que es de 250 millones de euros. ¡Qué notable! ¡Qué momento para Julián Álvarez, querido Agustín Domper!
1: Hola, Nico. Buen mediodía. Sí, sí, es la noticia que también está vinculada al mundo River, porque de esa plata River obviamente que iba a cobrar una plusvalía, pero está claro que lo que tenía Florentino Pérez entre manos era Julián Álvarez. La diferencia sigue siendo muy grande, de 100 millones de dólares. Lo cierto, Nico, es que el jugador pasa a ser de los mejores valuados, me parece, en la historia del fútbol argentino.
0: Bien, ¿es cierto que desde Brasil están diciendo que River quiere a Agustín Rossi?
1: Sí, es un rumor que surgió más desde el lado brasileño que desde aquí, Nico, pero lo que es real es que River, más allá del gran momento de Beltrán, que debutó en la selección y que es el arquero titular de River, estaba buscando un arquero, porque se va a ir Centurión o Armani, uno de los dos, y si Armani se queda hasta fin de año nomás.
0: Claro,
1: así pero, que evidentemente en el horizonte hay la búsqueda de un arquero.
0: Pero hay algo que a vos te va a interesar conocer. Aparentemente el Dibu Martínez quedó impactado por la seguridad, la solvencia de Santiago Beltrán, y le habría recomendado a la gente de Aston Villa que lo lleve, lo compren ya a Beltrán para el fútbol inglés.
1: Sí, sí, a Beltrán lo siguen de la Premier varios equipos, entre ellos el Aston Villa, por la recomendación, como vos marcás muy bien, el Dibu. Yo creo que Beltrán, si no es ahora a mitad de año, se va a ir a fin de año. Por eso la necesidad de buscar un arquero también, Nico, porque Armani se está a punto de retirar o de ir de River. Beltrán va a ser vendido más temprano que tarde. Yo lo que no sé si es Rossi ese arquero, ¿no? Porque también hay que ver cuánto pide el Flamengo, que lo tiene como gran figura.
0: No, pero fíjate que el año pasado se especuló con el retorno de Rossi al fútbol argentino para atajar en Boca. Boca no puede igualar de ninguna manera la cifra que paga el Flamengo, y me parece que lo mismo ocurre con River.
1: Sí, coincido. Por eso pongo paños fríos a esta aparición en los medios brasileños, más que nada, de que el nombre es Rossi. Sí es cierto, como venimos contando, que River está buscando arqueros como otros jugadores. Las novedades de River hoy, Nico, tienen que ver con que se va a cerrar Arambarri, el uruguayo, el volante que tanto pidió Cobet como segundo refuerzo, que River sigue negociando con el Betis de España por el colombiano De Osa, que también es volante. Surgió algún nombre más de un ex Racing, yo no creo que venga, porque sigue jugando todavía en Europa, pero River está muy activo en el mercado y sigue haciendo ofertas. El nombre que te decía es el de Alcaraz, Nico, pero yo no creo que venga el ex Racing Alcaraz porque está en Inglaterra. Y lo mismo con Angelito Correa, podría haber novedades. Se trabó un poco el tema del pase de Correa porque Tigres quiere más plata, pero yo creo que lo de Correa o lo de Echeverría préstamo puede terminar de cerrarse de acá el viernes.
0: Ahora, mirá lo que son las cosas, porque de la noche a la mañana River se podría quedar sin arquero. Armani creo que está decidido a irse en este mercado de paz.

0: Cosa que va a comentar los partidos de la Argentina aquí en Nacional, volvió a pedir a justamente al Dibu Martínez para el arco de Boca.
1: Sí, al Dibu Martínez lo están buscando varios clubes. El Manchester United quiere al Cuti Romero, Nico, seguramente después Javier lo va a mencionar, pero fíjate vos cómo en este mercado también durante el Mundial, lo de Julián Álvarez, que es la gran noticia hasta ahora, comienzan a darse ofertas como mínimo de jugadores campeones del mundo de nuestra selección, porque allá está el mercado fuerte en Europa, ¿no? Y como pasó esto de Julián, tranquilamente se lo pueden llevar a Beltrán, el arquero de River, al Aston Villa en estos mismos días. Así que yo estaría atento al arco de River. Más allá de si es Rossi o no, puede haber novedades también en ese puesto en el Millonario, que sigue buscando jugadores.
0: Vos contabas recién lo del Cuti Romero al Madrid. Hace un tiempo lo había pedido Oscar Ruggeri y dijo, ¿qué le pasa a Florentino Pérez que no lo lleva al Cuti Romero, que es el mejor de todos, para jugar en el equipo más importante del mundo?
1: Totalmente. Y la noticia de la selección argentina para esta noche, Nico, que vamos a estar junto al Muñeco Perazo y a Juan y Minotti en la transmisión del partido frente a Islandia, es que el Cuti Romero y Montiel serían titulares, ¿eh? Entre tantas idas y vueltas con las lesiones, ambos jugarían el partido de hoy, y también que va a jugar Messi unos minutos o desde el inicio, pero Messi hoy también suma minutos para dar tranquilidad. Te hablé de tres jugadores muy importantes, Montiel con el penal frente a Francia, Cuti Romero, el mejor defensor del Mundial pasado, y que hablar de Messi. Bueno, los tres hoy van a sumar minutos.
0: Perfecto, la verdad muy completo el informe de River, con una pretemporada que comienza ¿cuándo para el equipo de Coudet?
1: La semana que viene se van a España, Alicante, Nico, donde seguramente van a seguir también las novedades del mercado de pases. Es un mercado de pases europeo, para River, sin lugar a dudas, con el Español ya en funciones, tomando decisiones y haciendo ofertas, como esta que te conté al Betis de España, del jugador colombiano, como lo de Otamendi del Benfica, y este jugador que será el nuevo refuerzo de River, Aran Barry, el volante uruguayo que viene del Getafe de España.
0: Bien, ¿y hay una posibilidad que juegue un amistoso River con el Barça?
1: Sí, es una idea, es una propuesta, todavía no está confirmado, pero si no es el Barça va a ser un rival español seguro, Nico, el que va a enfrentar a River en esta pretemporada.
0: Muy bien, Agustín, te escuchamos por la noche el relato de Martín Perazo, el último amistoso de la selección argentina antes del comienzo del Mundial, nuestro equipo argentino frente a Islandia. Agus, nos reencontramos a la noche, yo como oyente, y mañana nos vemos personalmente.
1: Dale, Nico, así será. Abrazo enorme.
0: Bien, Agustín Domper con nosotros en Pasión Nacional. Sí, Hernán, con los mensajes.
2: Te mandan saludos Clemente, que está en la quiaca escuchándonos.
0: Gran abrazo, Clemente. Ahí tenemos el recuerdo de Caló y el Mundial 78 con Clemente y los papelitos.
2: José de Río Negro, a 60 kilómetros de Bariloche, dice, noto a los cordobeses muy superados y exultantes. Hasta me atrevería a decir que se creen la raya del asfalto. Pero que no se olviden que ganan por un penal que les dieron. Buenas tardes, Nicolás, te felicito por el programa.
0: Muchas gracias, un gran abrazo. A propósito de los cordobeses, vuelvo a Córdoba con Gerardo Murúa. Tomás, Gerardo, mirá la gente, con lo que opina.
3: Y aprovecho a contarte, Nico, que el campeón va a estar subastando las camisetas a partir de hoy. Digo, ya que hablamos de Belgrano y que los oyentes se refieren a eso.
0: Está muy bien, y la verdad que pueden llegar a sacar un dinero muy importante.
3: Sí, tal cual, es belgranosubastas.com.ar, allí los socios pueden, o los interesados pueden ingresar esta tarde a partir de las 19.05, va a haber un periodo extendido para hacer ofertas, van a ser un par de días, a partir de allí el club al mejor postor le va a estar entregando la camiseta original certificada que usaron los jugadores en la final. Va a haber un sistema también para certificar la originalidad de la misma y además van a estar firmadas por el jugador que la vistió en esa final histórica ante River. La verdad es que Córdoba ha ganado muy poco como para agrandarnos, Nico. Lo único que se está aprovechando este viento de cola que pocas veces ha tenido el fútbol cordobés.
0: Sí, es verdad. Vos sabés que hoy está cumpliendo años Comitas. ¿Te acordás de Jorge Comas, aquel delantero excepcional que jugara con la camiseta de Vélez y de Boca fundamentalmente?
3: Goles el muy... win de los goles olímpicos.
0: Claro, goles muy importantes en la década del 80 con la camiseta de Boca.
3: Sí, claro que sí, un hombre muy recordado, en la época que había Guinness muy goleadores en el fútbol argentino, como él, como Graciani, podemos mencionar otros, Y te recuerdo que en Córdoba es muy recordado el paso de Juan Cruz Coma, su hermano, que no fue tan famoso por Racing de Nueva Italia.
0: Claro, mira qué bien que lo recuerdes. Estaba pasando un momento complicado allí con la justicia en

0: México. No sé qué habrá sido de la vida de Jorge Comas, que cumple 66 años y que hace un tiempo, yo no lo sabía, la verdad que lo ignoraba, confesó su pasión, porque es muy hincha de San Lorenzo de Almagro, su pasión por el club de Boedo. Yo todavía pensé que Comitas era de Boca.
1: Mira vos, me sorprendes también, Nico, la verdad que sí, no, nunca, no había escuchado de su gusto por San Lorenzo, la verdad que me sorprende.
0: Viste que en la charla que tuvimos con Nicolás Russo, el presidente de Lanús, él está a favor de este sistema de campeonatos, del torneo con 30 equipos. Claro, Lanús yo creo que integra ya otra élite, no digo que está al nivel de River y de Boca, pero va en ese camino, es un club muy importante. Pero también reconoció, en esto le doy la razón, que con este tipo de campeonato, Gerardo, es más factible que clubes como Platense o Belgrano de Córdoba, que tal vez con otro formato no tendrían la chance, con este sí.
1: Sí, indudablemente es algo que en Córdoba se maneja con mucha gratitud, se entiende que es el mejor formato para acercarse a la pelea por los campeonatos, sin lugar a dudas. Los equipos del interior o aquellos que no son tan poderosos están de acuerdo con este sistema. Me permito agregar Copa Argentina, donde ha ganado en Independiente Rivadavia, ha ganado Patronato e indudablemente muestra que este formato de playoff equipara. Después podríamos analizar lo que hemos hablado tantas veces, equipara para abajo, no se premia al mejor, debería haber otro sistema para que el fútbol argentino tenga al mejor equipo como campeón, pero lo cierto es que en este formato Belgrano se consagró como el mejor porque en los playoffs jugó realmente muy bien.
0: Muy bien, en un rato vuelvo contigo. Hoy es el Día Internacional de los Archivos, Día Mundial de la Acreditación, Día del Primo, saludos a los primos, Día del Geólogo. Un día como hoy de 1891 nació Cole Porter, un escritor norteamericano excepcional que escribió muchas de las canciones que lo hicieron famoso a Frank Sinatra, por ejemplo, I've Got Under My Skin, Te Llevo Bajo Mi Piel, ¿no? Dijimos el cumpleaños de Jorge Comas, un día como hoy de 1973, nació Sergio Galván, está cumpliendo 53 años, cumpleaños el ex futbolista de Boca y de San Lorenzo, Gino Peruzzi, 34, y Elías Gómez cumple 32, el ex jugador de River y de la Asociación Atlética Argentinos Juniors.
2: Pablo desde Tucumán, Nico, dice, buenas tardes equipo de Pasión. Como diría Cherky Vialo, nosotros queremos hacer de Messi a alguien que no es, porque no es Maradona. Él se siente cómodo en el fútbol de las grandes ligas y con todas sus comodidades, y está muy bien, es su vereda, y eso no quita que se le aprecie, pero no es Maradona. Maradona hay uno solo.
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0: ahí está la música de Shakira en la previa del Mundial. Súbila, súbila, dale volumen. Bueno, como en Sudáfrica, con toda la pasión de la colombiana que tiene toda la onda.
1: Y desde Córdoba manda saludos el amigo Luis, desde Río Segundo. Grande Nico con el programa.
0: Grande Luis, ahí tenemos el recuerdo de nuestro amigo en común, Omar Cerasuelo, que siempre lo tengo presente. Un gran abrazo para la familia de Cerasuelo, para su mujer, para su hijo. El Omar, como le decían ahí en Río Segundo.
1: 11-3870-7485.
0: Muy bien, Pasión Nacional transmitiendo en todo el país con Concepto Federal. Me da mucho gusto saludarte, Carlos Vega, allí en Radio Nacional La Rioja. Hola, Carlitos.
2: Nico, ¿cómo estás? Buenas tardes, un saludo para todo el equipo. ¿Sabes qué me acordaba, Nico, escuchando recién a los riojanos ahí en la cancha de Boca? Cuando me invitaste a la cancha hace 20 años, estoy hablando.
0: Ah, yo ni me acuerdo, mirá qué recuerdo.
2: No, yo sí, me vino ese recuerdo así a la cabeza.
0: Claro, yo te invité a ver a Boca, viniste a una transmisión.
2: No, fui por una... por la presentación de un informe que en esa época se hacían desde todas las redes nacionales del país, se presentaban ahí en Buenos Aires a través del RA1, y bueno, fui por eso y estuve unos días, una semana ahí, justo me tocó el fin de semana y aproveché y bueno, me hiciste entrar ahí en la cancha de Boca, un partido que Boca le gana 2-1 a Newell's, que ingresando, me acuerdo, de Pedro Pompilio, que ingresando ahí al estadio, charlaste con él, me presentaste ahí con Pedro en ese momento, y me acordaba de eso mientras escuchaba recién a los riojanos ahí en la cancha de Boca, que íbamos por primera vez. Yo hace 20 años también iba por primera vez a la cancha de Boca, así que bueno, un lindo recuerdo que se me cruzó y lo quería compartir.
0: Bien, y bien que lo compartas, ¿no? Porque habrás venido a Buenos Aires varias veces, pero te quedó ese recuerdo puntual. Bueno, tenés una buena charla con alguien que dirigió fútbol en la Argentina de manera profesional.
2: Exactamente, Juan Pablo Pompey, quien es secretario adjunto de WADA, estuvo y está en La Rioja ahora en este inicio de la Diplomatura Regional en Arbitraje que se lleva a cabo en la Universidad Nacional de La Rioja, y justamente le preguntamos a Pompey sobre el desarrollo, el crecimiento del arbitraje de los árbitros en el interior del país, y esto dijo.
0: Dale.
3: Que es llegar con capacitaciones a todo el interior del país para hacer crecer el arbitraje en el interior del país. El presente es muy bueno y el objetivo es a futuro replicar estas situaciones y que mayor cantidad de árbitros del interior tengan la posibilidad de desarrollarse en el fútbol profesional.
2: Bueno, ahí Pompey hace referencia a los árbitros surgidos del interior del país. Nosotros tenemos el caso de Gabriel Chávez, árbitro asistente internacional, que bueno, justamente va a estar debutando este jueves por segunda vez en un mundial, en esta nueva cita mundialista, y Chávez con esta posibilidad de estar dirigiendo partidos mundialistas. Hablábamos también sobre el arbitraje argentino en el mundial, después también compartimos este material, lo que sigue del fútbol, pasamos al judo, Nico, y te cuento que Brian Gribaudo, el judoka sargasteño de 14 años, ganó el campeonato sudamericano de judo de su categoría, más 77 kilos en 14 años, y junto al equipo de la selección argentina ganaron la medalla de bronce. Medalla de oro para Argentina a través del riojano Gribaudo, y también medalla de bronce por equipo para la selección nacional en este campeonato sudamericano que se disputó en Lima, Perú. Y también cerrar con básquetbol. La Confederación Argentina de Básquetbol confirmó para la fecha del 31 de julio al 2 de agosto la primera fase del Campeonato Nacional de Federaciones a nivel U13, con la región Cuyo, que estará jugándose acá, que la integran La Rioja, San Luis, San Juan, Mendoza y La Pampa, tanto a nivel masculino y femenino. Estarán desarrollándose en esa fecha el campeonato que ya confirmó la Confederación Argentina de Básquetbol.
0: Muy bien, Carlos, y más allá de todas estas cuestiones que nos contás de la charla con Juan Pablo Pompey, ¿hay clima mundialista ahí en La Rioja o todavía hay que esperar por Argentina?
2: No, hay que esperar por Argentina, me parece. Aunque ya está el partido de hoy, ya está comenzando a encender esa llamita de esperanza, esa llamita de expectativa. Pero la gente todavía tranquila, están con el tema, lo decíamos ayer, ¿no? El tema de los álbumes, intercambiando figuritas, por ahí el tema de cómo se confirman el plantel definitivo, más allá de que si va a haber más cambios, además del de Valerdi, pero
0: bien.
2: Tranqui.
0: Perfecto. Tranqui. Carlos, te mandamos un gran abrazo ahí en La Rioja. Nos volvemos a contactar. Gracias.
2: Un saludo para todos.
0: Muy bien, Carlos Vega desde La Rioja, Pasión Nacional, transmitiendo con Concepto Federal en todo el país. Ahora tomo contacto con el querido Daniel Carranza en Santiago del Estero. Vamos, Dani, todavía.
4: Nico, querido, el placer de siempre de saludarte a vos, a todos los compañeros y a toda la audiencia. Primero hablar de Central Córdoba, que intensifica lo que tiene que ver la parte de pretemporada. Por ahora los nombres que decíamos ayer son los que están sonando y que llegarían para el conjunto ferroviario. A fin de mes estaría ya haciendo los primeros partidos amistosos el equipo de Lucas Pusinieri. Seguramente en las próximas semanas habrá más novedades en cuanto a otros refuerzos que estarían llegando a la madre de ciudades. En la Primera Nacional, Güemes arrancó hoy nuevamente al trabajo después del gran triunfo que obtuvo frente al Deportivo Maipú, que lo posiciona en el puesto 12º después de estar allá abajo en la parte roja. Y en el básquetbol, Nico querido, otra derrota de Quinza en la jornada de ayer por la noche. 80-79 ganó Gimnasia y Esgrima de Comodoro y Rivadavia, con un tercer cuarto tremendo donde hizo la diferencia el equipo de Comodoro de Rivadavia, y la serie lo tiene 2-0 a favor. Ahora se jugará justamente en Comodoro Rivadavia. Si Gimnasia gana los dos partidos que justamente va a tener allí, se consagra campeón de la Liga Nacional. Quinza está obligado a ganar por lo menos uno para estirar la serie a un quinto juego, que se jugaría aquí en Santiago del Estero. Si no, definitivamente se va a despedir de esta Liga Nacional y se va a quedar con el sub, digamos, siendo subcampeón el conjunto de Lucas Victoriano.
0: Bien, estamos prácticamente en invierno. La temperatura ahí en Santiago, Dani.
4: 18 grados, Nico. La verdad que un cielo gris, por momentos llovizna aquí en Santiago del Estero, pero 18 grados en estos momentos.
0: Bien, y estoy recordando el Estadio Madre de Ciudades, que alguna vez albergó algún partido de la selección argentina.
4: Exactamente, recordando que aquí tuvo el debut el Dibu Martínez, ¿no? Aquí tuvo el debut justamente el arquero argentino frente a Chile en ese empate 1-1, un estadio que por ahí tiene justamente... Sí. En nombres de Luis Galván, de René Loco Houseman,
0: claro.
4: Jugadores que salieron campeón con la selección argentina.
0: Qué buen dato el que entregas, porque en el momento que lo citó Scaloni al Diego Martínez, era un arquero totalmente desconocido aquí en el ámbito del fútbol argentino, porque estaban en la selección Franco Armani, que era el arquero de River, lo sigue siendo, y Esteban Andrada, que era el arquero de Boca, es decir, lo mejor del fútbol argentino, y rompió el molde y los esquemas Scaloni con aquella convocatoria para el Dibu Martínez.
4: Exactamente, Nico, recordando que en ese momento Franco Armani tenía el tema de positivo y no podía entrar a Santiago del Estero, por eso el Dibu Martínez hizo el debut frente a Chile aquí, y bueno, desde allí en más no dejó el arco de la selección, siendo una de las grandes figuras que tiene el equipo de Lionel Scaloni, ¿no?
0: Bien, y estamos a 49 horas del comienzo de la Copa del Mundo, con el puntapié inicial que van a dar México y Sudáfrica en el Estadio Azteca. ¿Hay clima mundialista en Santiago o todavía no?
4: Ya hay clima mundialista, Nico. Las camisetas que se empiezan a comprar más seguido, las banderas que vas a pasar por alguna de la parte de casco céntrico de algunos barrios, y las banderas que están colgadas en las casas, ¿no? Como cuando se vive la fiesta patria. Bueno, así están las banderas. Hay un clima bastante importantísimo y mucha expectativa con esta selección argentina, esperando de que pueda conseguir el bicampeonato.
0: Perfecto, Dani, la seguimos este jueves. Muchas gracias.
4: Un abrazo grande.
0: Bien, Daniel Carranza con nosotros en el final del programa. Tomo contacto nuevamente con Gerardo Murúa en Córdoba, en el día, Gerardo, que se confirmó la llegada de Jorge Sampaoli a la dirección técnica de Talleres.
5: Sí, señor, dando el golpe sobre la mesa a Andrés Paz, y como charlábamos ayer, como muy bien marcado vos, Nico, pensando después del título de Agrono en tener que hacer un movimiento fuerte, se busca indudablemente dar un golpe de efecto, y lo ha conseguido Andrés Paz, y trayendo ni más ni menos que al ex técnico de la selección argentina. Va a llegar el jueves, ese día será el primer día de pretemporada, va a estar a cargo del plantel, seguramente hablará con los medios luego de ese primer entrenamiento. Confirmado lo de Sampaoli, se espera el anuncio oficial de Talleres seguramente en las próximas horas.
0: Bien, perfecto, con un aporte invalorable de Gerardo, como siempre, desde Córdoba, con un compromiso total para con la radio, para con el programa. Y sabés, Gerardo, lo que espero hoy de Argentina, ya no es importante la victoria, tampoco el funcionamiento, que no se lesione ningún futbolista y fundamentalmente Lionel Messi, que es la gran estrella del equipo de Scaloni.
5: Estoy en un 100% de acuerdo, Nico. Lo más importante es que los 26 o los que pisen la cancha, no importa cuántos sean, terminen al 100%, terminen enteros y el día de mañana Scaloni lo pueda contar para el debut mundial.
0: Muy bien, Gerardo, muchas gracias.
5: Fuerte abrazo, hasta mañana.
0: Gerardo Murúa, se prepara Sinatra ahí en el escenario, en el final. Ahí está sonando, ahí está sonando. Súbilo un poco, a ver, súbilo. 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Muy bien, estamos en el final del programa. Un agradecimiento muy especial a todos, a Natalia Lugaroff en la operación técnica, a María Suárez Araujo en la producción. Mi nombre es Nicolás Álvarez. En la continuidad de la radio viene el servicio informativo y en la M870 llega Nora Brioso para hacer 100% Nora. Y en la programación en Radio Nacional en todo el país siguen con la programación habitual. Un saludo muy especial a la gente de Radio Nacional Ushuaia. Hoy estuvimos con el programa de Nico Yacoy, primer round, justamente desde Ushuaia, desde el final del mundo, o el principio del mundo, como decían hoy por la mañana. Ay, ¿vino la parte hablada ya? Sí. Muy bien. Muchas gracias. Nos reencontramos con la transmisión de la noche. Recuerdo, en el Mundial se vive en Nacional. Gracias y hasta mañana.

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1: Las 3 de la tarde en todo el país. Diego Santilli recibe a los gobernadores de Catamarca y Neuquén. El ministro del Interior se reunió con el mandatario patagónico para analizar la gestión de la provincia y el proceso de reforma electoral impulsado por el gobierno nacional. En tanto, en minutos, el funcionario se encontrará con Raúl Jalil para hablar de la situación de la provincia del NOA. Restringen el uso de celulares en Chubut. El informe de Raúl Carelo desde Radio Nacional Esquel.
2: Adriana Di Sarli, subsecretaria de Educación de Chubut, se manifestó sobre la restricción del uso de celulares en las escuelas que aprobó la legislatura de Chubut la semana pasada. La funcionaria dijo que venían trabajando el tema en el marco de los acuerdos de convivencia.
3: Hicimos algunas sugerencias al proyecto original que fueron tenidas en cuenta, porque en realidad veníamos trabajando con las instituciones educativas en el marco de los acuerdos escolares de convivencia.
1: Alerta meteorológica rige para el este de Catamarca y la zona cordillerana y precordillerana de La Rioja, donde se esperan vientos del oeste con ráfagas que pueden alcanzar y superar los 90 kilómetros por hora. En San Fernando del Valle de Catamarca, donde nos podés escuchar por AM730 y FM103.3, la temperatura es de 19 grados una décima y el cielo se encuentra mayormente nublado. En la ciudad de Buenos Aires, temperatura 14 grados tres décimas, humedad 76%, cielo mayormente nublado y la visibilidad reducida a 9 kilómetros por neblinas.
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0: tal? ¿Cómo les va? Tengan todos muy buenas tardes. Aquí estamos arrancando Mundo Tuerca, como lo hacemos todas las tardes, a través de Nacional Gualeguaychú AM 1310, una puesta en el aire de Edgardo Subusco. Bien, con mucha información, claro, porque vamos a seguir repasando lo acontecido el pasado fin de semana, particularmente, como les habíamos prometido ayer, con lo que sucedió en la cuarta fecha del campeonato entrerriano de karting en el Parque de la Velocidad, el kartódromo de Villaguay. Y también, por supuesto, con lo que se viene este fin de semana en el autódromo de Gualeguaychú, porque será una nueva fecha de la Fórmula 3 entrerriana, el TC850 y la participación de las categorías que integran la asociación del la asociación ASME, la asociación de este estándar mejorado entrerriano. Y así precisamente en una de esas categorías, en la Fórmula 4 entrerriana, estará participando Ayrton Moñi, el piloto de Urdinarrain, el único piloto más cercano que por el momento va a estar participando. Digo más cercano a Gualeguaychú, ya que de nuestra ciudad, insisto, hasta ahora no se ha confirmado ningún piloto local en ninguna de las categorías participantes. Pero de todos modos hay que tener en cuenta que se ofrece un gran espectáculo, tanto con la Fórmula 3 entrerriana, con conocidos pilotos, también en el TC850, que brindó una gran carrera en la última carrera disputada en Concordia, y también la gente de ASME que tiene para aportar lo suyo, con una especialidad como el SP1000 Nueva Generación y el SP1.3. Hay sección que carrera tras carrera sigue sumando pilotos en esta divisional. Por supuesto, también vamos a estar con lo que se viene a nivel nacional, como lo es el Turismo Carretera 2000 y el Turismo Pista, que estarán corriendo una nueva fecha en Rosario. Y a nivel nacional sigue el show de la Fórmula 1, porque el próximo fin de semana una nueva fecha, nada menos que en el circuito de Montmeló, en Barcelona, y así donde Franco Colapinto conoce mucho mejor el circuito y ha realizado muchos estándares de entrenamientos con el Alpine. Así que bueno, ojalá que sea un buen fin de semana para el piloto argentino y dejar atrás lo antes posible lo acontecido en Mónaco. Muchas cosas para desarrollar, vamos a hacer luego de la primera pausa.
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0: Habíamos prometido, tenemos todos los resultados de lo acontecido en la cuarta fecha del campeonato entrerriano de karting, disputada el pasado fin de semana en el kartódromo Parque de la Velocidad de Villaguay. Ayer habíamos adelantado los ganadores, hoy vamos con los resultados. En la categoría 150 centímetros cúbicos A se impuso el piloto de Federal, Joaquín Pagola, quien también participa y estará el próximo fin de semana en Gualeguaychú corriendo en la Fórmula 3 entrerriana, donde es uno de los principales protagonistas y ya ha ganado precisamente en dicha categoría. Volviendo al karting, segundo en la categoría 150 centímetros cúbicos A, arribó el concordiense Lucas de Troye. Tercero, Ayrton Bernay. Cuarto, Benjamín Cordani. Quinto, Camilo Long. Sexto, Jeremías Esquivel. Séptimo, Gustavo Grimaldi. Octavo, Nazareno Castro. Noveno, Valentino Premarías. Décimo, Jerónimo Siglioni. No hay ningún piloto de Gualeguaychú en esta divisional. En la categoría escuela, el triunfo del piloto local, el hombre de Villaguay, Santiago Secchi. Segundo, Guido Salvetti. Tercero, Vicente Ayori. Cuarto, Valentino Benigni. Quinto, Federico Salomón. Sexto, Emilio de Marlengue. La séptima posición para Mateo Dubois. En la categoría 150 centímetros cúbicos B, se impuso la piloto de Cajarí, Sofía Percara. Segunda posición para el campeón de esta divisional, el gualeño Franco Barbuena. Tercero, Ever Lamboglia. Cuarto, Octavio De San. Quinto, piloto de nuestra ciudad, Adrián Baiten. Sexta posición, otro de Gualeguaychú, Juan Manuel Lataset. Séptimo, Valentín Bauer, también de nuestra ciudad, al igual que el octavo, Juan Angerosa. En la novena posición, Juan Francisco Casagrande. Décimo lugar para Juan Shea. También participó en esta divisional, ocupando la 12ª posición, Nicolás Zubillaga. En la categoría 150 centímetros cúbicos C, ganó Sebastián Reynoso. Segundo, Pablo Zapata. Tercero, Agustín Fabián. Cuarto, Gastón Bonín. Quinto, Gastón Dubois. Sexto, Mario Gómez. Séptimo, Paulo Alfaro. Octavo, Rodrigo Faller. Noveno, Dayan Fabre. Décima posición para Manuel Cretón. Más atrás, en la 13ª posición, arribó Lisandro González Barral. Y en el 18º lugar, cumpliendo también con el total de vueltas, clasificó Federico Soldá. En la categoría sin banco, con muy pocos participantes, solamente 6, la victoria de Franco Balbuena. Segundo, Nicolás del Orto. Tercero, la piloto Milagro Caíno. Cuarto, Fabián Frené. En quinta posición, Francisco Marasco. Y sexto, Adolfo Morales. En la categoría promocional, la victoria de Alejandro Talón. Segundo, Emilio López Ferro. Tercero, Bruno Marceto. Cuarto, Luis Barrientos. Quinto, Iñaki Antivero. Sexta posición, Felipe Beade. Séptimo, Máximo Montiel. Octavo, Máximo Sheik. En la novena posición, Lorenzo Piacenza. Décimo lugar para Benjamín Iglesias. Y completamos en la categoría 150 centímetros cúbicos máster, el ganador es Gurín Martínez. Segunda posición para Gustavo Misahuac. Tercero, Walter Bianchini. Cuarto, Miguel Altamirano. Quinto, Santiago Antivero. Sexto, Mario Kars. Séptimo, Matías Iriarte. Octavo, Carlos López. Noveno, Edgardo Causi. La décima posición para Rubén Milera. Así entonces, así lamentablemente debió abandonar Joaquín Veronesi, uno de los representantes de Gualeguaychú, en la categoría 150 centímetros cúbicos máster. Hablando de Carten y concretamente el Carten Asfalto Gualeguaychú, confirmó que junto a Citroën Competición y TC del Litoral, la próxima fecha se disputará los días 27 y 28 de este mes. En principio, la fecha estaba programada para el 13 y 14, eso por este mes, pero lo que estaba establecido por calendario a principio de año. Luego se decidió postergar una semana para el 20 y 21, pero teniendo en cuenta que eso sería una semana después de la competencia que se va a desarrollar este fin de semana, como decía, con la Fórmula 3 entrerriana, 350 y las categorías de TASME, finalmente entonces las categorías locales disputarán su próxima fecha el fin de semana del 27 y 28 de junio. A propósito, hablando de categorías locales, todavía no hay novedades respecto a la realización de la asamblea de TC del Litoral y el Autoclub Gualeguaychú. Que estaba la idea de realizarlas en forma conjunta. Bueno, por el momento no hay novedades. Donde sí está plenamente confirmada la realización, ya se concretó, de la Asamblea General Ordinaria del Karting Asfalto Gualeguaychú, donde Gastón Révora fue electo como nuevo presidente. Se está guardando la definición o la constitución de la nueva comisión directiva, donde entendemos continuará como tesorero Adolfo Solari. Hacemos la pausa.
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0: Y este fin de semana habrá también actividad a nivel nacional y la continuidad de la Fórmula 1 esta vez en Barcelona. Es así, Agustín, ¿cómo te va? Buenas tardes.
1: Ricardo, gran abrazo para vos, el saludo para toda la audiencia. Bien decías, algunas de las actividades a nivel nacional que se estarán llevando a cabo, una de ellas será el turismo pista que se estará presentando en este caso este próximo fin de semana, 12, 13 y 14 de junio, en este caso en Rosario, que como dato ya para ir teniendo en cuenta, como para aquellos fanáticos y seguidores de una categoría que visita la provincia de Entre Ríos, pero que en este caso estará en Rosario, en el autódromo Juan Manuel Fangio, para desarrollar la quinta fecha del campeonato, tras jornadas donde ha tenido ya carreras y presentaciones también en la provincia de Santa Fe. Como dato, en la clase 2 tendrá un regreso del de Valentín La Rosa, quien supo participar en la clase 1. Hará su primera excursión en la divisional intermedia con el Volkswagen Up que manejó Víctor Ribota y contará con la atención de la escuadra de Rodrigo Juárez como uno de los datos. Además, Emiliano González, quien fue campeón allá por 2013 en la clase 3, va a continuar en la clase 2 con una nueva estructura, el Atlas Racing, que le va a atender un Volkswagen Up con motor de Enrique Bustos. Su regreso se dio en esta temporada, justamente en la fecha que se corrió en Concordia con el Verdini Racing. Y por otra parte, Esteban Monge cambia de equipo en la clase 1, llega al Fagnani Racing, continuando con la motorización provista por la familia Domínguez y el Fiat 1 de su propiedad. Así que novedades que ocurren ya en el transcurso del campeonato, en lo que es entonces en las tres clases novedades, y que también se ha confirmado en este caso a través de lo que es la Comisión Asesora y Fiscalizadora de la ACTC, pensando en lo que será, recordamos, el turismo pista tiene la carrera de los 300 pilotos, que será el 7, 8 y 9 de agosto en San Nicolás. No falta mucho, cada vez falta menos. En este caso dieron y aprobado, quedó aprobado justamente por la Comisión Asesora y Fiscalizadora de la ACTC, el handicap de peso para esa carrera. Así que novedades que también van surgiendo pensando en esa carrera que va a llamar y que ya claramente se va armando, y seguramente con el paso de las semanas, que cada vez falta menos, se van a ir conociendo los pilotos invitados que va a tener, porque bien lo dice el título, ¿no? Es la carrera de los 300 pilotos, tendrá muchos pilotos invitados activos y seguramente muchos de ellos que tal vez hoy no están compitiendo en categorías nacionales y que seguramente serán invitados a participar. De esto pasamos a lo que es actividad internacional. Nos había quedado pendiente repasar lo que es posiciones de campeonato en la Fórmula 1 antes de hablar de Colapinto también, justamente, o que nos vamos a entrar justamente en Colapinto, porque el campeonato de pilotos lo tiene al italiano Kimi Antonelli con Mercedes, en este caso con 156 puntos después de lo que fue un nuevo triunfo para él como único líder, sacando ventajas primero que nada con su compañero, y en este caso también que se ha movido, porque la falla o los problemas para George Russell también hizo de que perdiera el segundo puesto hoy el piloto inglés. En este caso, ahora el segundo en el campeonato es Lewis Hamilton con Ferrari, 90 puntos es el escolta en el campeonato. George Russell con Mercedes ahora tiene 88 puntos y ha quedado en el tercer lugar. Charles Leclerc también baja en posiciones y ahora es el cuarto en el campeonato con 75 puntos. Oscar Piastri con 60 puntos es el quinto, Lando Norris con 58 puntos es el sexto, séptimo para Max Verstappen con 43 puntos, Isaac Hayar con 29 puntos en el octavo lugar, Liam Lawson con 26 y Pierre Gasly con 26 puntos en el décimo lugar. Los primeros 10, Franco Colapinto con 15 puntos se mantiene en el décimo segundo lugar dentro de lo que son las principales posiciones en lo que es el campeonato de pilotos. Obviamente en el de equipos, Mercedes con 244 puntos sigue siendo el equipo mejor puntuado, Ferrari con 165 y McLaren con 118 por detrás vienen Red Bull Racing con 72, lejísimo, y Alpine sigue siendo la quinta mejor marca con 41 puntos, más allá de que se acercó, en este caso, el segundo equipo de Red Bull Racing, en este caso el RB, con 39, ya que tuvo a los dos pilotos dentro de los 10 en la última carrera en lo que fue Mónaco. Y hablando de lo que viene, justamente las expectativas de Colapinto en lo que es Barcelona, el próximo fin de semana, que volverá a una pista que conoce desde sus carreras en Fórmula 4 española, ya que ha tenido participaciones en todo tipo. En la pista de Montmeló, Colapinto logró vencer en Fórmula 4 española en la última carrera de 2019 con el equipo Drivex, siendo campeón en esa temporada. En tanto, fue segundo en 2023 en la carrera dominical de Fórmula 3, en 2024 en Fórmula 2, en ambas ocasiones integrando el equipo Motorsport. También cuenta con una pole en 2021 en Le Mans, series europeas, corriendo con un auto G-Drive Racing. Así que los coches han evolucionado, en palabras del propio argentino, enormemente han evolucionado desde entonces, y obviamente entendemos mucho mejor el reglamento de 2026, así que será muy interesante salir a pista el viernes para evaluar el progreso realizado en tan poco tiempo, es lo que señaló Colapinto sobre la prestación de los modelos que se estrenaron con el reglamento que empezó el 1 de enero en una pista que justamente se utilizó para probar. Así que expectativas plenas de parte del argentino, pensando en lo que será Barcelona, el Gran Premio que el viernes 12 tendrá su práctica número 1 desde las 8:30, la segunda práctica a las 12 del mediodía, ya de ahí pasamos al sábado, donde el sábado 13, la tercera práctica será a 7:30 de la mañana, la clasificación el sábado 13 a las 11 de la mañana, y el domingo 14 la carrera será a las 10 de la mañana, pensando todo esto en Franco Colapinto y que el argentino pueda volver a la zona de puntos, ya sea en la carrera como también en que tenga una buena práctica y una buena clasificación tanto viernes como sábado en la Fórmula 1.
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Bien, y atención, con las categorías que van a visitar el Autódromo de Gualeguaychú este fin de semana, la Fórmula 3 entrerriana, TC850, las categorías de ASME, el SP1000, el SP, el estándar potenciado 1.3 inyección, y la Fórmula 4 tendrán actividad el día viernes, ya con tandas libres, o sea, pruebas libres, que comenzarán a las 12 del mediodía. Así que durante toda la tarde del viernes habrá actividad en pista en el Autódromo de Gualeguaychú. Serán tandas de 15 minutos y serán 4 tandas de entrenamientos para cada una de las categorías que van a participar. Quiero destacar esto, la gente del Autódromo de Concepción del Uruguay visitó una escuela vecina, una escuela rural, la número 6, Manuel Belgrano, vecina a Colonia Concepción, en la zona del autódromo. Allí directivos del Autódromo de Concepción del Uruguay, acompañado por los pilotos locales Nicolás Bonelli, Brian Dodera y Próspero Bonelli, hoy preparador del TC, también los acompaña Tomás Pelandino. Bueno, estuvieron repartiendo elementos de interés para los chicos de la escuela, ¿eh? Un evento especial por parte de la gente de la Comisión Autódromo de Concepción del Uruguay. Nos estamos yendo, mañana a las 15 volvemos con el automovilismo. Quédate en Nacional, ya viene la tarde de Nacional Gualeguaychú con Agustín Juriol y Juan Cherol. Chau.

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1: Hora 3:32 minutos. Llegó infraestructura para Vaca Muerta. Se trata de 10.000 toneladas que arribaron al puerto de Dock Sud. La operación logística vinculada al proyecto Vaca Muerta Oil Sur es impulsada por la petrolera de bandera YPF. El Senado avanzará en el debate de nuevos pliegos judiciales. Son 7 candidatos que deberán defender sus postulaciones ante la Comisión de Acuerdos. Algunos buscan extender sus cargos tras alcanzar el límite de 75 años. Extrema paridad en las elecciones de Perú. Roberto Sánchez tomó la delantera con el 50,05% de los votos contra el 49,94% de Keiko Fujimori. La diferencia es de poco más de 26.000 votos y el resultado final se conocerá en 2 semanas. En la ciudad de Buenos Aires, temperatura 14 grados, humedad 77%, cielo cubierto, visibilidad reducida por neblinas a 9 kilómetros.
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7: El mayor goleador en la historia de los mundiales de fútbol es el extraordinario jugador alemán Miroslav Klose, que convirtió 16 goles en 24 partidos disputados en todos los mundiales que le tocó participar. En tanto, el jugador con más partidos jugados en la Copa del Mundo es nada más ni nada menos que nuestro Lionel Messi, que hasta aquí ha disputado 26 partidos y de jugar para la selección argentina en el próximo mundial estará superando con creces la cantidad de cotejo.
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0: Qué bueno poder saludarte a través de AM1310 kHz Radio Nacional Gualeguaychú. Aquí estamos como en cada tarde, Agustín Juriol en la mesa, aquí en el micrófono con vos, con temáticas diversas. Agustín, buena tarde para vos. ¿Cómo va eso?
1: Buena tarde, Juan. El saludo para toda la audiencia. Aquí estamos encarando esta jornada donde, con la expectativa puesta, ahora sí, de ver a la selección en el último amistoso.
0: Sí, señor. Sí,
1: pero
0: señor.
1: Ya pensando más que nunca en que estamos a dos días.
0: Exacto. Día. Falta de pan, buenas son las tortas.
1: Exactamente.
0: Entonces, bueno.
1: No empecemos a hablar de tortas. Porque se va a largar a llover y nos van a empezar a mandar tortas fritas, pero por foto.
0: Y lo que más le molesta a Agustín, es la virtualidad en la torta fritez.
1: Porque si hay algo que me encanta, la torta frita.
0: Claro.

0: digamos, en este caso, ¿no? Es decir, una masa para fritar y entonces, bueno.
1: Ya va a llegar, le voy a preguntar a la IA, a ver si se ve posible.
0: Claro, exactamente, hacemos algo. Así que entramos a volasear de temprano nomás, ¿eh? Así que bueno, ahí estamos. ¿Y cuál es el problema? Ninguno. Muy buena tarde, Edgardo Susco está en la operación técnica de estudios, musicalización, puesta al aire, atento a planta de transmisión. A ver, Edgardo, salude al pueblo que está sintonizando Nacional.
2: ¡Sí!

En la música, Axel, Solo por Hoy. Así te saludaba Edgardo Susco, te lo presentaba a Agustín Juriol en esta tarde de Radio Nacional. Mi nombre, Juan Gerol, y es un gran gusto estar con vos.

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1: Thalía y David Summers dejándonos esta versión de Devuélveme a mi chica en esta tarde de Radio Nacional Gualeguaychú, donde te estamos acompañando y veía información respecto de un tema muy importante que tiene que ver con el hecho de la situación en Granja Tres Arroyos, porque en el día de ayer se dio una instancia de negociación, no ha rendido fruto, se pasó a un cuarto intermedio. Después también máximas autoridades de la provincia han recibido a los trabajadores de Granja Tres Arroyos, y entonces hay todo un compromiso de poder acompañar justamente a los trabajadores en esta situación entonces que se está viviendo. Buscando, lógicamente, el hecho de restablecer las actividades como es de suponer que es lo que se está buscando. Pero, lógicamente, que estamos hablando de un contexto muy dificultoso. Puntualmente, la noticia que se acaba de publicar por parte del gobierno de la provincia es que la provincia apoya el ordenamiento de la empresa Tres Arroyos para preservar las fuentes de trabajo. En una nueva reunión de gabinete encabezada por el gobernador Rogelio Frigerio, se analizaron los avances en la solución del conflicto de la Granja Tres Arroyos, que afecta a los trabajadores. Se aclaró que se trata de una situación puntual de esta empresa y no del sector avícola, que viene creciendo exponencialmente en la provincia. Así lo manifestó el secretario general de la Gobernación, Mauricio Colelo, quien explicó que en el encuentro hicimos un seguimiento de los distintos temas de cada uno de los ministerios, entre ellos la situación delicada por la que está atravesando la empresa Tres Arroyos, que compromete a los trabajadores. El funcionario aclaró que se trata de una situación puntual de la empresa Tres Arroyos y no del sector avícola, que viene creciendo exponencialmente a lo largo y lo ancho de la provincia, pero particularmente por situaciones bien puntuales de esta empresa, está atravesando por un duro momento. En ese marco, subrayó que desde el gobierno provincial estamos acompañando en ese proceso, apoyando a la empresa con reestructuraciones de deuda que tiene con Enersa y con Ater, también a las personas empleadas que están en una situación difícil, dándoles tarifa social de energía, no cortando la luz, asistiéndola con alimentos, con subsidios personales. En definitiva, estamos colaborando en este duro proceso para que se pueda sanear la empresa, que estos trabajadores puedan seguir en sus funciones y que esta planta se sume a la ola de crecimiento que está teniendo el sector en la provincia. Por otro lado, Colelo comentó que en la reunión de gabinete se hizo además un seguimiento de las distintas obras y proyectos que están en marcha, puntualmente lo que tiene que ver con aquellas que se van a financiar a través de organismos multilaterales. Son obras que tienen décadas de espera en la provincia, por ejemplo, las rutas 1, 2 y 6, que integran a todo el norte entrerriano, la circunvalación de Nagoya, también las obras del Hospital Bicentenario en Gualeguaychú y la finalización y puesta a punto del Palacio San José, entre otras, ha enumerado finalmente el secretario general de la Gobernación, que ha mencionado entonces esto a modo de balance, lo que ha sido esta reunión de gabinete de las últimas horas. En uno de los grandes temas que sin duda son de total importancia para, de manera muy particular, Concepción del Uruguay, pero estamos hablando de todo lo que es la cadena de valor y todo el entramado humano que supone toda esta actividad. Por lo general se dice que por cada puesto de trabajo directo hay 4 indirectos, por decir una medida. Entonces estamos hablando de algo que tiene que ver con miles de familias. Estamos hablando de alrededor de 1,000 puestos directos, y entonces todos los derivados de la actividad, todas las estructuras que están relacionadas también están afectadas por este estado de situación. Recordemos, a modo de contexto general, que la empresa está negociando con los distintos acreedores El total del Rojo de Tres Arroyos es de 350 millones de dólares. Y entonces se está negociando con los acreedores, se los ha dividido en cuatro grupos y se les ha propuesto una forma de pago con una quita respecto de lo que significa el pago condicionante del volumen completo de la deuda por un porcentaje determinado y el resto en un plan en cuotas de hasta 7 años, algunas de las instancias de negociación. Y la fecha para terminar con tener un plazo a ver si aceptan los acreedores o no este plan de pago es el próximo 30 de este mes de junio. Eso es lo macro. Si eso existe como posibilidad, si se da, entonces se ha dado a entender, esto por supuesto es para irlo trabajando, cada aseveración, cada concepto es para chequearlo, para trabajarlo, el hecho de el 30 de junio como fecha tope para hacer entonces un acuerdo respecto de estos pasivos. Mientras tanto, por supuesto, nuestra solidaridad con todas las familias afectadas por esto, que dependen de Tres Arroyos para sus ingresos. Recordemos que se dio una situación en donde se deben 3 quincenas a los trabajadores y el gran dato de todo esto es que la planta La China, que está en Concepción del Uruguay, cerró. La empresa tomó la decisión de cerrarla directamente. Entonces, ese fue el gran disparador de todas estas negociaciones. El fin de semana pasado ha habido también, lógicamente, expresiones de solidaridad, de protesta, porque ahora tomo el concepto que acaba de comunicar la provincia a través de las expresiones de Colelo. Esto es solo puntual de la empresa, no del sector avícola. Entonces, uno puede preguntarse qué es lo que hizo la empresa para llegar a este estado de situación. Pero lo digo retóricamente porque ustedes imaginan que no estamos en condiciones de tener elementos como para decir hizo esto, esto, esto y aquello. Pero si esto se circunscribe a la empresa, obviamente que no es cualquier empresa, es la avícola más grande de la Argentina. Y entonces, puntualmente, se verá a ver si se puede llegar de fondo a este acuerdo con los acreedores, que es el conjunto total de acreedores. El primer grupo con las deudas más grandes es el que tiene que ver con el hecho de los proveedores de granos. Esos son los que tienen las acreencias más importantes en esta relación con Granja Tres Arroyos. 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

0: Soda Stereo cuando pase el temblor. En la música de AM1310, donde te estamos acompañando. Bueno, Agustín, como un poco lo dan a entender nuestros amigos que ya vamos a escuchar, obviamente que vamos camino al amistoso con Islandia, ¿no es cierto?
1: Amistoso con Islandia.
0: Casi digo con Finlandia, pero es con Islandia.
1: Y sí,
0: un poquito más acá.
1: Tendríamos que jugar alguno con Islandia.
0: Con Finlandia. Estaría bueno jugar uno con Finlandia.
1: Sí, aparte, bueno, me quedé con lo que habías mencionado días atrás.
0: Sí.
1: El bailarín compañero de en el mundo del tango.
0: Sí, de
1: Finlandia.
0: Exactamente.
1: Era de Finlandia.
0: Vive en Finlandia.
1: Vive en Finlandia.
0: Es de Paraná.
1: Es de Paraná, vive en Finlandia.
0: Exactamente, exactamente. De nuestra apreciada convecina, dirían, Ingrid Iregui.
1: Ahí está, eso.
0: Exactamente.
1: Digo, hay que irse a vivir a Finlandia, ¿no? Y aparte siempre me acuerdo que uno que está hoy siguiendo mucho más cotidianamente el mundo de la Fórmula 1,
0: sí.
1: Valtteri Bottas.
0: Valtteri Bottas.
1: Piloto de, oriundo de Finlandia.
0: Sí, sí, sí, exactamente.
1: Cuesta encontrar también deportistas en la elite que se sostengan con el paso del
0: claro.
1: tiempo.
0: Bueno, en Fórmula 1 fue uno de ellos, ¿no?
1: Y hoy está justamente nuevamente compitiendo porque estaba siendo piloto reserva de Mercedes y ahora volvió, en este caso, y es compañero de Checo Pérez.
0: Sí, y también no era de Finlandia, David Coulthard.
1: Sí. Es cierto, creo que sí, David Coulthard.
0: O creo que me estoy confundiendo, digamos, también.
1: Puede ser, pero puede ser,
0: ahí
1: ¿eh?
0: Está, ahí, ahí.
1: Pero sí, por eso cuesta encontrar, o sea, son raleados así, más allá de que con todo respeto tienen sus representaciones,
0: por supuesto,
1: ¿no? No, porque capaz que ahora ya veo que me cruza uno acá de Fray Beto para este lado, porque sabemos que ahí hay ahora hay gente, entonces bueno.
0: Sí,
1: así que
0: no hay problema.
1: Tranquilidad, no
0: sí,
1: se me enoja.
0: Sí les va muy bien, lógicamente, en los juegos de invierno, por supuesto, desde ya que sí.
1: Es que eso, ¿no? Digo, les va, cuando entramos a ese tipo de competencias, vaya si les va muy bien, pero sí.
0: Está bien, está bien.
1: Pero bueno,
0: es con Islandia.
1: Argentina enfrenta a Islandia, sí, exactamente, 22 horas. Ya hay partidos amistosos, ya algunos se jugaron, ya terminaron. Armenia empató 1-1 con Moldavia.
0: Mirá.
1: Ganó Chile, un amistoso.
0: Ajá.
1: Le ganó a Congo, 2-1.
0: Bien.
1: Están jugando a
0: Azerbaiyán. El otro día se había picado con quién, con Portugal.
1: Con Portugal, sí, se picó.
0: Chile se repicó con...
1: Chile dijo, yo no voy, pero yo voy a salir.
0: Yo no...
1: yo voy la pudro.
0: Yo no voy, pero te llevo conmigo.
1: A diferencia de ayer a la noche jugaron Perú-España.
0: Sí.
1: El partido de Perú-España arrancó un poco entretenido. Después, los peruanos parecía que habían hecho un pacto diciendo, me tocan un español y se va todo al joraca.
0: Claro.
1: Pero un miedo de golpear a un
0: claro.
1: español. Porque, claro, pero todo un miedo de hacer una falta, una cosa.
0: Claro.
1: Los españoles de pegarle a un peruano, los peruanos de pegarle a un español.
0: Claro, sí.
1: Todo con un cuidado ese partido.
0: Sí, sí.
1: Era llamativo de cómo se jugaba el partido.
0: Sí.
1: Causaba gracia cómo se jugaba. Así que
0: parecía, viste, una categoría senior.
1: Sí, la verdad que era. Y encima muchos de ellos muy gurises, porque España con muchos gurises menores de 22, menores de 23 años, y la verdad llamaba la atención de cómo se cuidaban en los tiros libres, en los corners.
0: Sí. Ustedes se imaginan.
1: Habitualmente acostumbrados a ver de que se pegan, se empujan mucho en el salto y todo eso.
0: Claro.
1: Era una cosa que distanciados se daban cuenta hasta en la transmisión, en la televisión, de cómo se jugaba y causaba gracia.
0: Sí,
1: pero bueno. Bueno, claramente acordado en el vestuario entre las dos selecciones de tratarse con cariño, a pesar de que, bueno, más que nada por el hecho de que España era la que juega en este caso el Mundial, ¿no?
0: Tal cual.
1: Y estando a nada. Así todo
0: y
1: España...
0: es una de las candidatas también.
1: Sí, España tuvo un primer gol a los 2 minutos y ese autor de ese gol salió en el primer tiempo con una lesión que también los dejó justamente preocupados porque parecía ser justamente de gravedad.
0: Sí, sí.
1: O sea, mirá, a nada. La misma semana del arranque, otra vez ya digo, los amistosos terminaron sirviendo para depurar, lamentablemente, le está pasando a Argentina, que ni siquiera fue una lesión dentro de los amistosos, pero sí, termina siendo depuración de lo difícil que ha venido siendo este tiempo, ¿no? Uh-huh. Así que complicaciones. Así que bueno, Azerbaiyán ahora jugando con San Marino, están empatando 1-1, y a las 20, Arabia Saudita.
0: Azerbaiyán con San Marino.
1: Azerbaiyán con San Marino, empatando 1-1.
0: ¿Azerbaiyán juega? Es tan grande ahora el torneo que... Perdón por la pregunta.
1: No, pero vale igual porque no tengo por qué saberlo a todo. Sí. Pero me hiciste ir rápidamente al... Ya sí, voy,
0: tenés que buscarte, Edgardo, a la hinchada de Azerbaiyán.
1: Sí, claro.
0: Está la nuestra, que bueno.
1: No, Azerbaiyán no juega. No, está Azerbaiyán bien. No juega. Mirá, creo que miré rápido y miré bien. Pero no.
0: Bueno, muchachos, bueno, está bien.
1: ¿Esa era de Azerbaiyán?
0: Sí, creo que solo de Azerbaiyán, que se pusiera la celeste y blanca.
1: Tenemos
0: muchos adherentes.
1: A las 20, Arabia Saudita, Senegal. A las 22, Argentina, Islandia. Y a la misma hora, obviamente a las 22, ya desde las 9 con transmisión de la radio. Y a las 22, Irak ante Venezuela. Ahí sí tenemos selecciones que lo juegan los de la noche.
0: Está bien.
1: Como el caso de Irak, que está un poquito complicado para estar... se queda en México, sí, pero los partidos del Mundial los juegan Estados Unidos.
0: La hinchada, la parte de la hinchada argentina que tiene más anticipación es la de Gualeguaychú. Porque sí, casi un año antes, gualeguaychúenses se fueron al Mundial en bicicleta.
1: Y gran noticia de que el primer partido del Mundial... Le regalaron las entradas.
0: Qué gran.
1: La AFA le otorgó regalo para que estén en el primer partido.
0: Qué lindo.
1: Adentro en la cancha y puedan ver el partido. Así que.
0: Qué bueno.
1: Por lo menos así estuve observando.
0: Qué bueno.
1: La nota que le hizo Corol también aquí en Radio Nacional en la jornada de ayer.
0: Genial. Vamos a tener que conversar con los amigos, porque realmente esto es una maravilla. Y días pasados, realmente. A los medios de Gualeguaychú, los muchachos, lógicamente, están muy atentos también, ¿no? Justamente me contaba María Rosa Parada, que es productora de la radio, que, bueno, justamente cuando lo llama Silio, ¿no es cierto? Uh-huh. Dice, mira, es ahora porque estoy por entrar, me parece que nos van a recibir en el hotel, ¿viste? La gente de la AFA, y lo tengo a TN, la tengo a Rivadavia, la tengo, qué sé yo, y es ahora, digamos, te salgo al aire ahora, pero, ¿viste? Y entonces, esa prioridad para...
1: Gracias por la prioridad.
0: ¿Viste? ¿Viste eso de estar atento a... Si me llama un gualeguaychuense, un medio gualeguaychú, entonces, bueno, estamos con el medio gualeguaychú. Bueno, lógicamente que empezamos, bueno, la transmisión gigante de Nacional, nosotros sumando, y por supuesto que obviamente a medida que se vaya acercando el Mundial, eso va a ser una compuerta que se va a abrir, ¿viste? Respecto, ¿viste? Del planteo, que yo creo que es propio también de la ansiedad, si hay clima o no hay clima. Vos perdés cuidado que se abre la compuerta esa, ¿no?
1: Y que bien decías, la abrió Gualeguaychú entre esto de los muchachos en bicicleta, días previos, el amigo Matero haciendo los mates, o sea,
0: claro,
1: cuando quisimos acordar...
0: Eso fue genial.
1: Cuando quisimos acordar, teníamos un montón de ejes solamente atados a la selección.
0: Sí.
1: Todo pasaba por Gualeguaychú.
0: Exacto, desde acá, tal cual. Así que bueno, una maravilla, ¿no?

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0: En la música, Fito Páez con uno de sus clásicos de El amor después del amor, uno de los discos más vendidos de la historia del rock, que obviamente cuando teníamos los soportes materiales en copias, ¿no es cierto?, de CD y todo esto, ahora, bueno, la cosa se mide en otra medida y en otra manera, ¿no es cierto?, que tiene que ver con los registros que están en las redes respecto de cada vez que has replicado algo, cada vez que has escuchado, por supuesto que es medido, y entonces uno tiene una noción, por supuesto, de que algo trasciende o no en el mundo de la música. Pero en aquella época, que no hace mucho tiempo, pero vamos acelerados, indudablemente que todo se medía en la cantidad de ejemplares físicos, de copias de CDs, por ejemplo, respecto de un trabajo determinado como este, que fue sumamente exitoso. Estamos recibiendo los WhatsApps de nuestros amigos y amigas al 3446-60-6323. Una de nuestras amigas está de festejo, Ali.
1: Hola, Juan, Agustín, Edgardo, ¿cómo andan? Bueno, acá una tarde más o menos nublado, pero yo feliz porque Alonso, mi nieto, mi bisnieto, cumple 4 añitos, así que estamos de festejo. Y en la noche a mirar Argentina, a ver si ganamos. Así que bueno, les mando un abrazo. Soy Ali.
0: Pero muy bien, muchas gracias Ali, y también amigos de Urdina Reina.
2: Juan, ¿qué tal? Marcelo acá de Urdina Reina, Marcelo y Flavia, estrenando radio, ahí firme en el dial, en el 1310 de Radio Nacional, escuchándote siempre a vos. Te mandamos un abrazo muy grande a vos, Juan, y a todo el equipo.
0: Muchas gracias, hermano. Nos envían justamente el video. Mira, déjalo que te voy a mandar otro audio, de Edgardo, y mira cómo se escucha, digamos, la radio, mirá.
3: Creo que se trata de una situación puntual de esta empresa y no del sector avícola, que viene creciendo exponencialmente en la provincia. Así lo manifestó el secretario general de la Gobernación.
0: Qué grande, ¿eh? Hacía un video los amigos con su radio nueva, escuchando Radio Nacional Gualeguaychú. Esto es una verdadera maravilla. La verdad, amigos, esto es una genialidad, ¿no? De parte de ustedes, la generosidad de ustedes, el hecho de esto que tenemos entre nosotros, así tan sencillo, pero que lo tenemos, y que es esta, lo de la sintonía, lo de estar entonces en contacto. Bueno, ahí estamos. 3446-60-6323, en donde estamos para vos en esta tarde, como en cada uno de los días, a Dios gracias. Y otra de las cuestiones importantes, hay una alerta Sofía en marcha por una gurisa nuestra, vamos a decirlo de esta manera, en Córdoba. Entonces, el alerta Sofía significa poner todas las estructuras completas del Estado, las estructuras públicas, todo para encontrar justamente a esta gurisa nuestra. Tenemos que usar todo para poder encontrar en este caso a Luciana Ailén Barrios Alarcón. Tiene 15 años, el lugar de desaparición es Colegio Presbítero Bonoris de Colonia Carolla, Córdoba. Esto fue hoy. Luciana es una persona de tez blanca, delgada, 1,59 m de talla, ojos marrones, cabello castaño oscuro, largo hasta la cintura. Vestía campera azul marino, pantalón de jeans, zapatillas blancas, llevaba mochila negra al momento de su desaparición. Llamar 134. Es un comunicado oficial del Ministerio de Seguridad de la Nación, Sistema Federal de Búsqueda de Personas Desaparecidas y Extraviadas. Alerta Sofía, que se ha activado en estos minutos, y que podés ver redes sociales, los medios convencionales, bueno, todo está activado para encontrar, en este caso, a Luciana Ailén Barrios Alarcón, de 15 años, que se la vio por última vez en el Colegio Presbítero Bonoris de Colonia Carolla, Córdoba. Es una joven de, en cuanto a su fisonomía, tez blanca, delgada, 1,59 de talla, ojos marrones y cabello castaño oscuro, largo hasta la cintura, vestía campera azul marino y pantalón de jean, zapatillas blancas y llevaba mochila negra al momento de su desaparición. Llamar al 134. Para Alonso, que cumple hoy 4 años. ¿Ustedes se imaginan con la cantidad de propuestas que hay hoy para los gurises chiquititos? Bueno. Acá Edgardo llegó hasta Piñón Fijo, pero ustedes... Ustedes imaginan que tenés. Tenemos entonces una variedad gigante de cosas para los gurises, pero nosotros lo importante es que te queremos saludar con este entrañable amigo de los niños, que es Piñón Fijo, y el saludo de Ali para vos, preparando la fiesta del día de hoy, en donde también incluimos en la fiesta, vieron, a la selección argentina que va a jugar esta noche el amistoso.
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0: Sí, como están en la radio, escuchándolo como siempre, una tarde gris, pero por lo menos estamos. Ay, quisiera pedirle por Tarragoró, Serenata en Terriana, que pasen una linda tarde, Teresa La Roque.
1: Qué grande, Teresa, muy bien. Ahí entonces con este pedido para la hora de tango en esta tarde gris. Digo, para irlo pensando, tranquilo. Y entonces, bueno. Sí, te quiero cambiar la lista, digamos, es decir, porque todo es muy dinámico, digamos.
2: Cuando vengo fea, me dice yo como
1: Claro,
2: como
1: como
2: te decía,
1: recién, como opinión fijo.
2: te quiero cambiar la letra.
1: Hablando de opinión fijo. Y ¿qué va a ser? Y eso que voy suave, ¿viste? Entonces, bueno, ahí estamos.
2: Compañía,
1: Claro, exactamente. Está muy bien. Bueno, sugería nada más, siguiendo la expresión de Teresa, que dice, en esta tarde gris, entonces, bueno, para la hora del tango, que
2: yo tenía.
1: falta, son 16 y 23 minutos, la hora del tango llega a la hora 18.
2: Yo tenía una idea, mejor la digo mañana.
1: Ah, claro, exactamente, bueno, con anticipación. Está muy bien.
2: Bueno, mañana les cuento de que el fin de semana
1: Sí.
2: lo amplío mañana, solamente dejo el título. El fin de
1: Claro.
2: semana la van a homenajear a Valeria Lynch.
1: Ahí está. Muy bien.
2: Mirá, conmigo se puso contento.
1: Está bien, está
2: Pero
1: bien.
2: no vas a alargar nada porque lo contamos mañana,
1: Claro.
2: ¿eh? Ah, Ceci.
1: Muy
2: No sé
1: bien.
2: si tanto, pero bueno,
1: Está
2: hace
1: bien.
2: falta.
1: Yo diría que venga a defender, digamos, sus criterios acá al aire con nuestros amigos para decir justamente lo que te piensa, lo que te siente, todo el trabajo que se toma, digamos, a la hora de hacer sus propuestas, que van junto con las nuestras y forman una única propuesta en la tarde de la radio. Estamos con vos, Edgardo, Agustín, mi nombre es Juan. 606323, 3446-606323 para el WhatsApp de la radio. Y como hizo Teresa, te podés comunicar a partir del 03446-431646. Esa es la línea fija. Entonces, con contestador para tus mensajes en donde estamos en Nacional Gualeguaychú todos los días.

0: En la música estaba con nosotros Tarragorros, Serenata Entrerriana. Y hablando de fiestas de la provincia de Entre Ríos, que realmente el hecho de este emprendimiento de fiestas-entrerrianas en Instagram realmente está muy bueno. Y ahí tenemos, bueno, mucha información, por ejemplo, y una riqueza que días pasados hablábamos con Agustín respecto de lo que significa la cantidad y variedad, todas las escalas de poblaciones que pueden y generan sus fiestas. Por ejemplo, se viene el próximo domingo 14 de junio la cuarta Feria de Artesanos y Emprendedores en Jubileo. Estamos hablando de este emprendimiento, la comuna de Jubileo, departamento Villaguay, Entre Ríos, acceso por autovía 18, invita a disfrutar de esta cuarta Feria de Artesanos y Emprendedores el domingo 14 de junio en Plaza San Martín. Inicia todo a las 11 de la mañana, los espectáculos artísticos desde las 13:30. Participarán artesanos y emprendedores de distintos puntos de Entre Ríos y Santa Fe. En el intercambio cultural regional estarán presentes delegaciones de Ubajay, General Campos, San José, Arroyo Barú, Pueblo Casés, Villa Clara y San Salvador. Los artistas en escena, Chochi Joanás, Ballet Malaak de Pueblo Casés, Taller de Folclore Bailina, Ballet Ubajay, Pasión Folclórica San José, Academia Fusión Danza, Dance LB, Ballet Añoranzas, Ballet Comuna de Jubileo, gran cierre con el patrón del chamamé, que va a estar entonces allí en esta jornada para disfrutar de música, danza, cultura, el talento emprendedor de la región. Estamos refiriéndonos a la cuarta Feria de Artesanos y Emprendedores en Jubileo, departamento Villaguay, Plaza San Martín, Avenida Linares Cardoso, que van a dar forma a esta fiesta. También el hecho de otros emprendimientos, que lógicamente ya se está preparando todo. De manera particular también se viene el 20 de junio en Pueblo General Belgrano, aquí en nuestra tierra, en donde también ya está todo lo que es el video promocional de todo lo que vamos a vivir en Pueblo General Belgrano. Aquí hemos hecho lo nuestro desde Radio Nacional Gualeguaychú, con la televisión pública incluso, en donde ha estado Germán Farabelo, responsable de Cultura de Pueblo General Belgrano, hablando de este emprendimiento que caracteriza a esta población que es, vamos a decir, la capital de los festejos a la hora de hablar del General Belgrano aquí en la provincia.
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2: 4:30 de la tarde en la República Argentina. El gobierno eliminó la ley de góndolas y el observatorio de precios. Desreguló así 16 normas vinculadas al comercio, la industria, las importaciones y los programas de consumo. También derogó la regulación sobre el abastecimiento al considerar que había perdido vigencia tras las reformas impulsadas por el Poder Ejecutivo. Juicio por la muerte de Diego Maradona. Dalma Maradona afirmó que Leopoldo Luque era un cholulo que estaba para la foto. La hija del exfutbolista declaró en la nueva audiencia y apuntó contra el neurocirujano. Además, sostuvo que su padre no se quería morir y manifestó que con su hermana Yanina eran dos contra muchos, en referencia a los profesionales de la salud. Extienden el relevamiento del personal educativo. El Ministerio de Capital Humano prorrogó hasta el 30 de junio el plazo para que los docentes y no docentes completen el cuestionario. El objetivo es obtener información actualizada sobre el personal de establecimientos de gestión estatal, privada, social y cooperativa de todo el país. El cielo se encuentra cubierto en la ciudad de Buenos Aires, temperatura 13 grados 5 décimas, humedad 77%.
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6: El Mundial de 1930, el primer Mundial disputado en la historia, tuvo una particularidad en la final entre Argentina y Uruguay, ya que se jugó con dos pelotas distintas. El primer tiempo se jugó con la pelota que se jugaba habitualmente en el fútbol de nuestro país, mientras que en la segunda etapa se disputó con el balón charrúa. Recordemos que aquella primera final del mundo favoreció a Uruguay, ganándole a la Argentina 4-2.
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estamos dentro de una propuesta que se va sucediendo, y si nosotros tuviéramos que marcar algo que por ejemplo se está dando, lógicamente que las fiestas, las grandes, se preparan con meses y meses de anticipación. Por ejemplo, bueno, nosotros la Expo Rural ya está en plena preparación. En febrero empieza a trabajarse para la Expo de septiembre. Y así pasa con todos los lugares que organizan grandes eventos, porque esto es así. Recién mencionábamos lo referido al domingo 14 de junio, con la Feria de Artesanos y Emprendedores en Jubileo, en el departamento Villaguay. También veía otra fecha cercana, la del 20 de junio. Nos encontramos todos en Pueblo General Belgrano, aquí en nuestro departamento de Gualeguaychú. Se está preparando todo para la edición 12ª de la fiesta del costillar de búfalo La Estaca en Médanos, departamento Isla del Ibicuí, en donde allí el acto principal del Día de la Independencia, el 9 de julio, del departamento Islas, es justamente Médanos, con una propuesta realmente muy importante, que tiene que ver con desfiles tradicionalistas, destrezas criollas, música en vivo, concurso de asadores, asado con cuero de búfalo. He estado, digamos, allí en Médanos, y la vez que estuve se hicieron 20 búfalos a la parrilla. Y, digamos, también, lógicamente, todo lo del concurso de Búfalo a la Estaca, que realmente es algo muy importante, toda esta movida. Y un abrazo muy grande a nuestros amigos allí en Médanos. Esto será el próximo 9 de julio en Islas del Ibicuí, punto de encuentro de la fiesta más popular del sur entrerriano, y los concursos de asadores, asado con cuero y chorizo de búfalo, desfile y carreras de riendas, una celebración única para disfrutar en familia con tradición, sabor y alegría entrerriana. Y viniendo las fiestas, por ejemplo, de la Independencia, viene la fiesta del 9 de julio en Colonia Ayuí. Esto para llevarlo adelante en este punto del departamento Concordia. Y la fiesta entonces del 9 de julio, que se va a realizar el domingo siguiente, el domingo 12 de julio, será escenario de una gran celebración patria con actividades para toda la familia. Y así entonces ir acompañando todo esto, que tiene que ver con diferentes propuestas. Ahora, por ejemplo, el fin de semana que viene, en otro de los puntos de Entre Ríos, se va a hacer el Locro Fest. Estamos hablando de Viale, con entrada libre y gratuita, 14 de junio, en lo que es el departamento Paraná. Se prepara esta edición de la gran fiesta gastronómica y cultural, el Locro Fest, una jornada para compartir los sabores de nuestra tradición, disfrutar de espectáculos en vivo y celebrar juntos nuestras raíces. Esto será el próximo domingo, Salón Cultural Julia del Carril en Viale, el concurso desde las 8 de la mañana con entrada libre y gratuita en este punto de Entre Ríos. Y vamos viendo, estaba recorriendo otro de los puntos, tiene que ver con también el próximo 20 de junio, la cuarta fiesta y concurso del Locro y la Empanada 2026 en lo que es la comuna de Rincón de Nogoyá. Estamos hablando de este 20 de junio, llega esta cuarta edición del concurso del Locro y la Empanada, una jornada para compartir tradiciones, sabores únicos y gran peña folclórica, ruta provincial 11, kilómetro 145, Rincón de Nogoyá, departamento Victoria, Entre Ríos, donde se va a desarrollar también este encuentro. Así que variedad de propuestas en diferentes lugares de Entre Ríos, y por supuesto nosotros aquí en la ciudad de Gualeguaychú y en Pueblo Belgrano, también abiertos a dar a conocer todas las propuestas.

Vilma Palma de Vampiros dejándonos fiesta en AM1310, en donde te estamos acompañando. Restan 12 minutos para las 5 de la tarde y viendo diferentes novedades, bueno, lo que tiene que ver con la provincia de Córdoba. Inminente anuncio del ministro de Seguridad de Córdoba. Recordemos que se está produciendo la búsqueda de otra joven que ha desaparecido en Córdoba y aparentemente encontraron a Luciana. Es lo que, bueno, se está diciendo en este momento, así que, bueno, veremos qué es lo que tiene que ver con este anuncio y ojalá entonces que estemos hablando de, bueno, de una concreción importante de encontrarla sana y salva. La Fiscalía de Jesús María dará detalles de la causa judicial gracias a la Departamental Colón Bomberos, la DUAR, Bomberos Voluntarios de distintas localidades, unidades especiales y Policía de Córdoba y a toda la comunidad. En este caso, bueno, Juan Pablo Quinteros, está dando a conocer esto. Luciana apareció sana y salva. Así que, bueno, noticia que lógicamente es la que deseamos, la que esperábamos. Y entonces, bueno, vendrá el anuncio de lo que tiene que ver con esto que habíamos mencionado de la alerta Sofía y se había puesto a disposición, bueno, todos los mecanismos y finalmente se la encontró a esta gurisa, como le decimos nosotros o le podemos decir a las chicas en edad de adolescencia. Apareció sana y salva entonces Luciana, que se la estaba buscando. Así que esto en instantes nada más. Después, obviamente, lógicamente los distintos medios, es lógico, entran en una dinámica para preguntarse qué fue lo que pasó. Bueno, eso se verá. Aquí lo importante es haber dado con ella. Y obviamente que en esto de las personas en este tipo de situaciones, es algo que puede pasar una multiplicidad de situaciones. Lo peor de lo peor se anda en el caso, por ejemplo, de la situación anterior, en donde, bueno, quizás eso sea lo peor de lo peor, y después de ahí para abajo puede haber un montón de variantes en cuanto a situaciones. Lo importante es que en este caso, Luciana está sana y salva en un hospital, de acuerdo a lo que se está dando a conocer. Y, bueno, toda la repercusión lógica en esta localidad de Córdoba, Colonia Carolla, que veíamos esta noticia. Veo, por ejemplo, tengo aquí en pantalla La Nación Más, por citar un ejemplo, simplemente para marcar la fuente del dato, para poder entonces compartirlo. Después, entonces, veremos la posibilidad también de por qué no, escuchar las declaraciones de los funcionarios cuando se dé este anuncio. Yendo a otros puntos, estaba viendo lo referido a un anuncio de Vialidad Nacional, Ruta Nacional 12, kilómetro 342, cercanías a Nogoyá, tránsito interrumpido por siniestro vial. Fuerzas de seguridad trabajan en el lugar. Muchas gracias a Vialidad Nacional, Distrito Entre Ríos, que nos está informando sobre este siniestro que se produjo a la altura de Nogoyá, en Ruta Nacional 12, kilómetro 342, cercanías a Nogoyá, tránsito interrumpido por siniestro vial, fuerzas de seguridad trabajan en el lugar. Otra de las informaciones que se acaba de publicar. Escuché que...

0: En la música estaba con nosotros en esta tarde La Oreja de Van Gogh, La Chica del Espejo. Restan 4 minutos nada más para las 5 de la tarde, en donde estamos nosotros con, bueno, todo lo que significa hablar de diferentes cuestiones, en este caso de actualidad. Aquí lo importante es, se había hablado de una alerta, Sofía, respecto de una adolescente en Córdoba, y se la encontró sana y salva en un hospital. Entonces, ahora estamos en las derivaciones justamente de lo que tiene que ver con esta situación, que felizmente ha culminado de la mejor manera. Entonces, esto es así, y lógicamente que cuando tengamos la posibilidad de escuchar la palabra, por lo menos unos instantes de lo que ha sido una satisfacción, porque venimos de lo que pasó con Agostina, que reitero, es el extremo de los extremos cuando se da una situación de desaparición de personas. Y entonces, obviamente que el hecho de encontrar a alguien con vida, de encontrar, en este caso, a esta gurisa con vida, es algo importantísimo. Después vendrá, por supuesto, mientras permanezca la atención sobre el caso, bueno, las derivaciones respecto de qué fue lo que pasó, si se fue sola, por qué se fue, las circunstancias, los detalles. Bueno, eso lógicamente seguirá viendo paulatinamente. Reitero entonces el dato de este momento que nos acerca y que publica en su canal de WhatsApp, Rutas Entrerrianas, así se llama, es el canal de WhatsApp de Vialidad Nacional Entre Ríos. Es decir, las rutas nacionales que están en la provincia de Entre Ríos, bueno, la gente de Vialidad Nacional está dando cuenta de diferentes novedades. Y veía esta novedad, Ruta Nacional 12, kilómetro 342, cercanías a Nogoyá, tránsito interrumpido por siniestro vial, las fuerzas de seguridad que trabajan en el lugar. Así que, bueno, esto para tenerlo especialmente en cuenta, y obviamente que estamos hablando de una de las grandes vías, por ejemplo, que nos vincula con Paraná. Nosotros podemos tomar, digamos, por aquí, por Gualeguay, vamos a decir, por Ruta 11, o podemos tomar, entonces, por el otro lado y vamos por Nogoyá, por ejemplo, una de las formas. Tomamos la 20, después, bueno, Rosario del Tala, Nogoyá, Diamante, por ejemplo, y llegamos a Paraná. Es una de las posibles vías para llegar a la capital de la provincia. Estamos a segundos nada más de la hora 17, reiteramos este dato, Ruta Nacional 12, kilómetro 342, cercanías de Nogoyá, tránsito interrumpido por siniestro vial, fuerzas de seguridad trabajan en el lugar. En instantes nada más tendremos el servicio de noticias de LRA1, y entonces a partir de todo esto es que vamos a dar cuenta de esas informaciones que tienen que ver con la actualidad nacional y la internacional.
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2: Las 5 de la tarde en todo el país. Encontraron a Luciana Barrios, lo confirmó el ministro de Seguridad de Córdoba, Juan Pablo Quinteros. La Fiscalía de Jesús María dará detalles de la causa judicial. La adolescente de 15 años había sido vista por última vez ayer cuando salía del colegio en la localidad cordobesa de Colonia Carolla. Alerta meteorológico rige para Santa Cruz y el sur de Chubut, donde se esperan vientos del oeste de 40 a 60 kilómetros por hora y ráfagas que pueden superar los 90. Detienen a un barra brava rosarino. Andrés Plin Acosta fue señalado como nexo entre la barra de Rosario Central y la banda narco Los Menores. Por su captura, el gobierno santafesino ofrecía una recompensa de 25 millones de pesos. En la ciudad fueguina de Ushuaia, donde nos podés escuchar por AM780 y FM92.1, la temperatura es de 8 grados 8 décimas y el cielo se encuentra algo nublado. En la ciudad de Buenos Aires, temperatura 13 grados 5 décimas, humedad 77%, cielo cubierto.
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0: En la música V40, ciudad de Kingston, estábamos viendo, bueno, justamente lo referido a lo que tiene que ver con, bueno, esta buena noticia, ¿no? Respecto de la aparición con vida, sana y salva, vamos a decirlo de esta manera, que tiene que ver, bueno, ahora estoy viendo un nuevo encuentro con la prensa, vamos a ver si podemos tomar algo de esto. Y obviamente que vamos a valernos, allí está hablando el ministro de Seguridad de la provincia de Córdoba y vamos a tomar el audio de lo que significa en este caso la Nación Más a través de la plataforma Censa. Vamos a escucharlo.
1: Encontramos a Luisa San y Salva, que estuvimos 24 horas aquí trabajando muchísimo. Como lo hacemos habitual siempre, como lo hacemos siempre.
2: ¿Dónde le encontramos, ministro?
1: La encontramos en Jesús María. Fue un trabajo de mucha investigación por parte. Esos detalles yo no voy a dar.
3: ¿Y cómo llegó al hospital? Eso no es nada de la intimidad.
1: Simplemente le voy a dar detalles de lo que a ustedes de lo que nos quiero que nos tienen que interesar a todos.
2: Se reencontró con los papás.
1: Escúcheme a mí. Luciana está bien, está sana y está salva. Y está con su mamá. Yo le di la noticia a la mamá anoche cuando yo llegué acá, ayer la tarde, a esta hora un poquito más tarde que esto, llegué, la mamá en el colegio me abrazó y me pidió que le encontráramos a Luciana, que confiaba y confió y le encontramos a Luciana y yo personalmente le di la noticia y ahora se ha reencontrado con ella. Estamos hablando de una menor, seguramente el doctor Monti, que ha hecho una investigación excelente, el Ministerio Público Fiscal ha hecho una investigación excelente, desde anoche hemos estado en contacto permanente, nosotros siempre decimos lo mismo, somos auxiliares, y hoy dar una noticia como esta nos llena de alegría, porque venimos conmocionados por otras cuestiones, y por supuesto entenderán la emoción que uno lo embarga también como papá, en contra de una niña de 15 años. Yo no voy a decir más nada, eso lo va a decir el fiscal, porque el fiscal ordenó que fueran para hacer una revisación médica al hospital, porque corresponde que haya una revisión médica por parte de los hospitales siempre que aparece una menor, y más cuando hace más de 24 horas que la estamos buscando. Lo estamos buscando desde ayer. La encontramos con la policía de Córdoba, la encontró la policía de Córdoba, con la investigación del doctor Monti, con la gente también de la DIO, de Policía Judicial. Fue un trabajo en conjunto como se trabaja en Córdoba. En Córdoba las instituciones trabajan en conjunto, trabajamos todos juntos. Lo va a evaluar el médico, pero nosotros la vimos bien, la vimos en buen estado y la vimos bien. No me pregunten lo mismo que ya me preguntaron, escúchenme porque lo tienen grabado. Está bien, está sana, está salva, la encontramos, ministro, y está
3: con
1: la
3: mamá. ¿Estaba sola o acompañada?
1: Yo no soy el fiscal.
3: Entra en la intimidad.
1: Muchas gracias.
4: ¿Cómo llegó al hospital?
0: Muy bien, ahí entonces la palabra del ministro de Seguridad de la provincia de Córdoba, Juan Pablo Quinteros, que se expresaba de esta manera en este encuentro con la prensa. Teníamos el audio para compartirles la fuente, La Nación Más, de la plataforma Censa. Tiene, bueno, nuestra cooperativa eléctrica Gualeguaychú, tenemos, digamos, ese uno de los servicios justamente, y esa es la fuente del audio que estábamos escuchando allí. Lógicamente, bueno, todos los cronistas que están presentes y la buena noticia, la encontraron en Jesús María. Y después, lógicamente, todo lo demás, bueno, como decía el mismo ministro, será de otros ámbitos de competencia para los mayores detalles. Se encontró sana y salva a esta adolescente y esto es entonces lo importante. Después iremos viendo, bueno, otras derivaciones, si corresponde, si cabe. Pero, digamos, por la distancia, por el hecho de que en definitiva era un nuevo caso después de la desgracia que ocurrió con el asesinato de Agostina, entonces esto tenía una entidad muy especial. Finalmente estamos frente a un final feliz y obviamente que todo lo que tiene que ver, porque cada caso es un mundo único, todo lo referido a Agostina, continúa toda la investigación. 17:12 minutos.

0: Andrea Bocelli y Giorgia, Vivo per Lei, Vivo por Ella, en nuestra propuesta musical de cada una de las tardes en Nacional Gualeguaychú, donde hay variedad de momentos, donde tenemos, lógicamente, también distintos ámbitos, el nacional, el provincial, en nuestra zona, aquí en lo que es la ciudad de Gualeguaychú, y vamos a recordar que, por ejemplo, uno de los datos que se destaca tiene que ver con la actividad de los tribunales de la ciudad de Gualeguaychú. Comenzó el juicio a un hombre de 65 años por abuso sexual. La víctima tiene 19 años, pero los hechos ocurrieron cuando era pequeña. Vivió 4 meses en alas desatadas. En la mañana de hoy se inició un juicio por jurado contra un hombre de 65 años que llegó al debate en libertad. La fiscal Martina Cedrés ha dicho que se trata de un caso intrafamiliar de abuso sexual gravemente ultrajante. Remarcó que la mayoría de los casos son intrafamiliares. Y ahí hay todo un mundo, ¿no es cierto? Esa frase de la fiscal, indudablemente que es un aspecto de la realidad para tenerlo presente. Sobre el caso precisó que la denuncia se realizó en junio del año pasado. Los hechos ocurrieron cuando la víctima era menor de edad. Tiene 19 años al hacer la denuncia y cuando sucedieron los hechos ella era muy pequeña, era muy chiquita, dice la doctora Cedrés. Agregó que se tomaron medidas de protección porque se vivía una situación de violencia complicada. Incluso hubo que resguardar a la víctima en la casa de la mujer a las desatadas desde noviembre hasta este año. Por 4 meses. La víctima tiene una discapacidad cognitiva no severa. El imputado convivía en la vivienda familiar, tiene 65 años y tiene defensor oficial. Vamos a recordar que es un juicio por jurado. Las audiencias se desarrollan en la sala de tribunales, son dirigidas por el vocal del Tribunal de Juicio y Apelaciones, Tobías Podestá. La defensa técnica del imputado será ejercida por el defensor oficial Matías Lonardi. Por tratarse de un proceso que aborda presuntos delitos contra la integridad sexual, el juicio se desarrolla a puertas cerradas para resguardar la intimidad de las personas involucradas. Una de las cuestiones, sin duda, muy importantes de aquí de la ciudad de Gualeguaychú. Cambiamos de ámbito, Agustín. ¿Qué estás viendo que consideras como para compartirlo con los que estamos en sintonía de Nacional?
1: Bueno, lo que venimos siguiendo desde la jornada de ayer, finalmente lo que mencionábamos ya en el horario de la tarde, ayer contábamos que comenzó este Campeonato Argentino Juvenil Femenino de Hockey sobre Patines, donde por la noche de ayer tuvo su momento de inauguración, ya ha comenzado el evento, en la parte competitiva, si se quiere tomar de esta manera, en la parte deportiva, pero que por la noche tuvo su encuentro donde con la presencia de las autoridades de la ciudad de Gualeguaychú, donde estuvieron presencia en este caso del secretario de Gobierno y Modernización Manuel Olalde, el secretario de Desarrollo Humano Juan Ignacio Lano, el subsecretario de Cultura, Deporte y Juventud Luis Castillo, el quien hoy oficia como concejal Raimundo Legaria, que también estuvo en su momento como director de deportes, estuvieron acompañando y destacaron la importancia de que la ciudad continúe siendo elegida para albergar este tipo de competencias en este tipo de nivel, que estamos hablando a nivel nacional, un certamen organizado por la Confederación Argentina de Patinaje a través del Comité Nacional Técnico de Hockey sobre Patines y que reúne a 16 equipos provenientes, como veníamos contando, de San Juan, Mendoza, provincia de Buenos Aires, la ciudad autónoma de Buenos Aires y la provincia de Entre Ríos, como hemos mencionado, de Gualeguaychú, representantes como Central Entrerriano e Independiente, y el Club Rowing de Paraná, también el otro equipo entrerriano que también está participando y que ayer justamente tuvieron su debut también en la parte competitiva deportiva. En el caso de Rowing de Paraná con triunfo 2-0 sobre Huracán, equipo de Buenos Aires, y para Independiente, su debut con derrota, en este caso ante Valenciano 2-0, y el triunfo de Godoy Cruz, el equipo mendocino, 7-1 sobre Central Entrerriano. Hoy se vuelven a presentar tanto Central Entrerriano ante el Sindicato Empleados de Comercio de San Juan, 20 horas, e Independiente ante Argentinos Juniors, 21-20 en la jornada de hoy martes. Así que así continúa la actividad, en este caso para los equipos de Gualeguaychú, pero que ya desde las 11 de la mañana nuevamente en esta jornada se está dando la actividad en este día martes. Así que en cualquier momento que quieran de esta jornada en el Polideportivo Norte se está llevando a cabo la actividad, ya como decíamos, ya desde las 11, 12 del mediodía está la actividad centrada en el Polideportivo Norte con los partidos clasificación, ya que hay 4 zonas, así están separados los distintos equipos que están participando, así que se pueden acercar a disfrutar de la actividad de las gurisas, así que pueden acercarse y encontrarse y de paso conocer un poco más de los equipos mendocinos, de los equipos sanjuaninos, de las chicas, de su nivel, de su participación y esta posibilidad, así que a tenerlo en cuenta y, como decíamos, en el horario principalmente más nocturno de encontrarse con los dos equipos de Gualeguaychú, tanto a las 20 como 21:20, la participación de Central Entrerriano y de Independiente, tanto hoy como lo será mañana también en la jornada del día miércoles, así que a tenerlo en cuenta como una de las actividades deportivas que se está desarrollando en un evento a nivel nacional en lo que es esta jornada, así que para tenerlo en cuenta dentro de actividad y desarrollo que se está llevando a cabo en esta jornada. Los cuartos de final, la actividad a partir del jueves se estará llevando a cabo, y las semifinales el viernes, las finales se dividen en Copa de Plata y Copa de Oro, ya el del día sábado 13 de junio, así se irá desarrollando, así entonces tendrá ya lo que sería semifinales el viernes y finales Copa de Plata y Copa de Oro, así entonces le da participación y le da posibilidad a la mayoría de los equipos para que estén por lo menos con actividad hasta el mismo día viernes y con presencia a muchos de los equipos, así que es un buen evento y una buena participación, como decíamos, con presencia de equipos de San Juan, de Mendoza, de la provincia de Buenos Aires, de la Ciudad Autónoma de Buenos Aires y de la provincia de Entre Ríos, con un buen nivel, en este caso en nivel juvenil, así entonces y con un buen número de acompañantes de público en lo que fue por la noche para los equipos de Gualeguaychú y su inauguración, así que a seguir de esta manera en las jornadas que vienen para tenerlo en cuenta como una de las actividades. En los próximos días estaremos haciendo mención de lo que viene también pensando en el fin de semana, ya que ya está también confirmado la organización de lo que será el Nacional Sub-15, en este caso del Campeonato Argentino de Bochas en Tercetos, que se estará desarrollando también aquí en Gualeguaychú, ya que está no solamente confirmado el cronograma de la competencia, sino también los equipos entrerrianos que estarán participando y las canchas que se estarán utilizando en nuestra ciudad para el fin de semana, así que salimos después de lo que será lo que se está desarrollando, un evento de hockey sobre patines, sino también de entrando a otra disciplina también en gurises, en este caso para las bochas, así que una buena noticia de disciplinas y de actividades para los gurises y en este caso a nivel nacional, así entonces nos siguen representando y nos siguen dando actividades para Gualeguaychú, como decíamos y como venimos mencionando, esta posibilidad de aunar lo que es el deporte un poco con el turismo también, porque son visitas que se producen y que dan actividades para la ciudad en general.

0: Los Caligaris con Patti Cantú, dejándonos Viento a tu favor, segundos nada más para las 17:30, para las 5:30 de la tarde en nuestro país. 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Para tus WhatsApp usamos el 3446-6063-23. La línea con contestador 03446-43-1646 en esta tarde de Nacional, en donde estamos esperando el amistoso de la selección argentina, que tendrá transmisión de la radio. Somos la radio del fútbol, estaremos presentes en la Copa.
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2: Cinco y media de la tarde en la República Argentina. Reiteramos, apareció Luciana Barrios Alarcón, así lo anunciaba el ministro de Seguridad de Córdoba, Juan Pablo Quinteros.
3: Hemos encontrado sana y salva a Luciana, la hemos encontrado en la ciudad de Jesús María. Posteriormente el fiscal Guillermo Monti, que es quien está a cargo de la causa, dará una conferencia de prensa en la que dará detalles de la causa judicial. Lo que sí le puedo decir es que tanto el jefe como las personas que han estado, Luciana, la han encontrado bien, en buen estado de salud, y ahora está en el hospital atendiéndose. La familia pide respeto por su privacidad, estamos hablando de una niña de 15 años, una menor, con lo cual vamos a preservar a partir de ahora que pueda recuperarse. Ya está su mamá, personalmente le di la noticia a la mamá.
2: Créditos para pymes mendocinas, el informe de Rolando Brizuela.
4: El gobierno de Mendoza anunció una nueva línea de créditos del Banco Nación que dispondrá de 100 mil millones de pesos para repartir entre las pequeñas y medianas empresas. Esos préstamos tendrán una tasa de interés de solo 18% porque estará subsidiada por la provincia. Los ministros Víctor Fayad de Hacienda y Rodolfo Vargas Arizu de Producción se comprometieron a auxiliar a las pymes. El ministro Arizu dio más precisiones al respecto.
5: Para las pymes que tienen necesidades, sobre todo para los que tienen que refinanciar algo de deuda, refinanciar a una tasa de 18%, eso es muy bueno y está dirigido a eso.
2: En la ciudad de Buenos Aires la temperatura es de 13 grados 6 décimas, humedad 79%, el cielo está cubierto.
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9: Y mal podría hacer yo una recorrida por provincia tocando el humor y no tocar Córdoba. Porque Córdoba es un poco la inventora del humor espontáneo. El generado en relación a las circunstancias que se está viviendo, son gente muy ligera. Este cuento que les voy a contar fue el primer cuento que yo aprendí de los cordobeses. Lo aprendí en el Chaco de un chaqueño. Y ustedes les deben andar dando vuelta a la duda de cómo aprendí un cuento cordobés en el Chaco de un chaqueño. Tiene su razón. Un estudiante de mi pueblo fue a estudiar medicina a Córdoba y demoró tanto en recibirse que cuando volvió, había gente que se había olvidado que este se había ido. Y había venido tan contagiado de la idiosincrasia cordobesa que muchos decían, vio, vino un médico nuevo de Córdoba. Era este joven estudiante que había demorado un tiempo porque había habido inconvenientes. Y eso. Pero la cuestión que hoy ya lleva 25 años atendiendo a sus pacientes de su propio pueblo, de su propia adicción, y no se le ha ido la cordobeseada. Y no solo es médico notable, sino hombre público, porque es político. Y notable político, además. Y cuando sube a hablar en nombre de su partido, te desorienta, porque dice, ¡nosotros los chaqueños! Y te descoloca, ¿viste? Pero un hombre muy amante de lo folclórico y muy gracioso, y me cuenta esta historia. Dice que un 20 de junio a la mañana, Día de la Bandera, por el centro de la ciudad de Córdoba venía lo que ellos llaman un chupao. Porque el cordobés no dice ni mamao, ni borracho, ni ebrio, ni beodo, ni caú, ni curda, ni chumao, ni machao. Ellos dicen chupao. Y si está muy bandeado de alcohol, es rechupadas. O en su defecto dicen tenía un chupado, no sosón. Este traía las tres escalas, el chupao este. Había empezado a tomar el 19 de junio a la tarde, y venía intacto él y la curda porque no se habían acostado ninguno de los dos. No tenía mejor intención el chupao este que querer cruzar por el centro de la plaza donde estaba el acto de homenaje a la bandera y su creador, el general Belgrano. El policía que estaba para desviar el tráfico lo ve. Y lo ve que venía como camión que ha reventado las duales traseras y no saben qué banquina va a quedar. Entonces, para evitar problemas posteriores por las dudas, abierto de pierna a la gente, le hace la amague con la mano, así, está corta de la circulación, no se puede padecer. Cualquier borracho tiende a ser cargoso pidiendo explicaciones, pero un cordobés te puede llegar a agotar la paciencia. Bien, se le paró a una cuarta al policía enfrente y casi lo mamó con el aliento. Y le dice, ¿qué es lo que está cortado? Está cortado el tráfico, no se puede pasar. ¿Por qué razón? Y le dice el policía ya puesto en leguleyo, dice, por la sencilla razón de que está el ato. ¿Y el qué está? ¿Está el ato? ¿No estáis viendo las escuelas, los colegios, las autoridades o soy ciego vos? Y entra a agacharse para ver mejor. ¿Para qué están? Y le dice el policía, dice, ¿cómo para qué están? ¿Para qué van a estar si para el homenaje? Y el chupo le dice, ¿el homenaje a quién? Y el policía no podía creer que estuviera tan desorientado con la fecha, porque además estaba todo embanderado. Le dice, ¿cómo el homenaje a quién? ¿Y a quién va a ser? ¿A Belgrano? Dice, ¿a quién va a ser? Ah, Belgrano, dice, le habrá ganado a Talleres.

0: En la música estaban Los Palmareños, después de Don Luis Landricina, en esta tarde de Radio Nacional, en donde vamos a establecer contacto con una de las personas que es protagonista de este evento tan importante para la ciudad de Gualeguaychú, que es este Campeonato Argentino de Hockey sobre Patines Femenino Juvenil, vamos a decirlo de esta manera. Está con nosotros Mariano Boll en línea. Mariano, gracias por tu tiempo, muy buenas tardes, aquí con Agustín Juriol. Juan Gerol te habla, bienvenido a Radio Nacional Gualeguaychú.
1: Hola, bueno, antes que nada, muchas gracias a ustedes por difundir el deporte en la ciudad.
0: Es un gran gusto para nosotros, bienvenido, te saludo. Juan te habla, también te recibe Agustín Juriol ahí.
2: Mariano, gran abrazo, ¿cómo estás?
1: Todo bien, disfrutando de torneo argentino juvenil femenino, que bueno, esto implica la edad hasta 17 años inclusive, así que bueno, los están disputando en la ciudad los 16 mejores equipos del país, desde el lunes, comenzó ayer y hasta el sábado inclusive, una larga jornada de hockey todos los días en el Polideportivo Norte.
2: Tal cual, bueno, y en lo que respecta a vos,

0: Con llevar esa responsabilidad de estar en el momento que se lleva adelante el evento, entiendo de que cuando se hacen este tipo de organizaciones, el rol de entrenador, pero un poco más siempre, ¿no?
1: Te escuché medio entrecortado, discúlpame, no pude comprender la pregunta.
0: No, que digo, siempre cuando tocan este tipo de organizaciones de eventos, llevar adelante el rol de entrenador y siempre un poco más en todo lo que es la organización. Entiendo de que es adrenalina a pleno, ¿no?
1: Sí, la verdad que es lindo. Bueno, siempre nos había tocado competir en diferentes partes del país, ya sea Mendoza, San Juan, Buenos Aires. Esta es la primera vez donde las chicas pueden jugar de local, entonces creo que eso tiene un plus. Uh-huh. Pueden acompañar a sus amigos, sus familiares, estamos sintiéndose un poquito más apoyada, así que bueno, sin duda el jugar de local tiene un disfrute extra.
2: Uh-huh. Mariano, ¿cómo le fue en el arranque ayer?
1: En el arranque ayer perdimos 2-0, la verdad que es una zona complicada, nos tocó. Nos queda jugar hoy día, que vamos a jugar contra Argentino Junior, y mañana con INSA de Mendoza terminaremos la fase de grupos, y en base al resultado final, los dos primeros equipos de toda la zona disputarán desde el jueves hasta el sábado inclusive la Copa de Oro, donde será el ordenamiento del primero al octavo, y los terceros y los cuartos de todos los grupos jugarán la Copa de Plata, que implica el ordenamiento del noveno puesto al décimo sexto.
0: Uh-huh. Bueno, Gualeguaychú siempre, últimamente, y en distintos momentos, ha tenido representaciones, o siempre aparecen chicas que nos representan en alguna selección y demás, para que la gente tenga una noción, y como vemos hay equipos de San Juan, de Mendoza, que es el nivel aparentemente siempre fuerte, pero también de Buenos Aires, ¿con qué nivel nos estamos encontrando? Y para motivar también, para que la gente se prenda y vaya a ver esto, aparte de ir a ver a los equipos de Gualeguaychú, ¿qué nivel nos encontramos en esto?
1: Eso creo que es importante remarcarlo. Estamos hablando del mejor nivel argentino y del mejor nivel mundial, ya que Argentina es potencia mundial en este deporte. De hecho, en este torneo están jugando cuatro chicas que el año pasado se consagraron campeonas panamericanas con la selección argentina sub-19. Una es inclusive de nuestro club, del Club Independiente. Así que, bueno, como te decía previamente, no solo el mejor nivel argentino, sino te diría que el mejor nivel mundial en lo que respecta al hockey sobre patines está en la ciudad.
0: Tremendo, eso es interesante. Digo, Gualeguaychú siempre ha sido, ya digo, de antes, ya no solamente del femenino, sino también en su momento. Por eso yo lo venía contando ya, lo comenté la semana pasada. Digo, hasta en el masculino, en su momento, en otras épocas, tuvo su nivel. Digo, algo tiene también Entre Ríos en general, por ser, por ampliarlo un poco más, pero digo, del otro lado lo tiene, San Juan, Mendoza lo tiene, pero Entre Ríos también tiene algo que se lleva muy bien, y como bien decías, ¿no? Argentina tiene marca personal importante para este deporte.
1: Sí, tal cual. En lo que respecta al hockey sobre patín en sí, el mayor desarrollo por ahí se da en las provincias cuyanas, San Juan sobre todo, Mendoza en segundo orden. Es un deporte muy popular, diría como acá es el fútbol, por hacer un paralelismo, allá es el hockey sobre patines. Uh-huh. Hay muchos clubes, tienen muy buena infraestructura, tienen muchos chicos haciendo el deporte, así que bueno, nosotros por este lado, por ahí, con una menor cantidad de clubes, con una diferencia en los niveles, con pistas que por ahí no son las adecuadas, poder jugar de igual a igual, es un mérito en sí, indistintamente del resultado final.
0: Se coincide que eso se logra, para nosotros, se logra con constancia, ¿no? Dentro de lo que es el desarrollo, ya sea de infraestructura como de la elección de la práctica, ¿no? Que eso es, y que los clubes se animen a apostar, ¿no? Los dirigentes, ahí la parte humana.
1: Esto es un esfuerzo mancomunado, no solamente de las chicas, que la verdad que tienen un compromiso enorme a la hora de entrenar, no faltan nunca, entiende que es un proceso, dirigente que apoyan la disciplina, que tratan de seguir para adelante, y sin lugar a dudas, los padres que acompañan en todo momento, donando tiempo desinteresadamente, sin ningún tipo de remuneración, tratando de mejorar la infraestructura, de darle tiempo para que la disciplina siga creciendo. De hecho, el torneo argentino hoy por hoy se puede llevar a cabo, porque un grupo de locos que son los padres del Club Independiente, que no te puedo explicar la cantidad de tiempo que han estado donando para hacer las barandas, mejorar el piso, lijarlo, pintar. Bueno, toda la organización que implica un torneo de esta envergadura.
2: Además, Mariano, veía también, bueno, en distintos espacios colegas, que, por ejemplo, te veía en una imagen en donde en el banner de atrás hay un acompañamiento institucional y de empresas de la ciudad de Gualeguaychú muy importante,
1: Sí, la verdad que, bueno, todo deporte amateur conlleva un poco más de esfuerzo, es decir, que en este sentido buscamos cualquier pyme, negocio, empresa que sienta que está en condiciones de apoyar y dar un poco de visualización a su negocio, pero sobre todo tratar de ayudarnos a nosotros. Hemos tratado de conseguir y por suerte nos han ayudado.
0: Sí, bueno, en lo personal, Mariano, vos hace tiempo que, si no me equivoco, venís de distintos tiempos dando una mano con la disciplina en general, ¿no?
1: Disculpame, no te puedo entender, se corta a veces.
0: Que vos venís en lo personal, digo, venís de hace distintos tiempos dando una mano con la disciplina en general.
1: Hola, hola.
2: A ver, Mariano, a ver si nos estás escuchando.
1: Ahora sí. Ahí
2: está.
1: Estoy moviendo a ver si puedo conseguir.
2: Está perfecto. Agustín, te planteaba que tenés todo un camino transitado con la disciplina en diferentes lugares aquí en Gualeguaychú.
1: Sí, la verdad que bueno, yo particularmente no nunca hice el deporte de chico. Me sumé desde el rol de preparador físico, siendo profe de educación física. Después, bueno, me fui encariñando con el deporte, fui aprendiendo de a poco y bueno, siempre apostando al desarrollo de la disciplina. Primero, bueno, tratar de que sea a nivel local, provincial, creo que fueron como etapas que se fueron dando.
2: Claro.
1: Y bueno, ya este último tiempo, creo que en este caso el club en el que trabajo, Independiente, ya tiene como un prestigio a nivel nacional. Obviamente, ganamos, perdemos, empatamos, pero puedo saber que hasta las potencias inclusive de San Juan a priori no le gusta enfrentarse con nosotros.
0: Bien, muy eso bien. Eso es muy bueno.
2: Mariano, vos representás a Independiente, también estás Central Entrerriano.
1: Sí, en este caso ¿cuáles son los equipos que van a jugar un argentino? Eso se dictamina en relación a las posiciones del año competitivo federativo a nivel provincial del año anterior. En este sentido, nosotros, Entre Ríos tiene una sola plaza para disputarlo. Lo que sucede es que el año pasado nosotros fuimos los campeones argentinos en esta categoría, entonces no ocupamos plaza como se suele decir en los torneos, y está la posibilidad de que participe otro equipo más de la provincia, en este caso Central Entrerriano.
0: Bien. ¿Y expectativas, digo, más allá de lo que pasó ayer para Independiente?
1: Y nosotros apostamos obviamente a jugar la Copa de Oro, en el sentido de tratar de clasificarnos dentro de los dos equipos. Sabemos que es difícil, bueno, como te decía previamente, nos tocó una zona complicada, pero bueno, también obviamente confío en las chicas, confío en el nivel que tienen, y bueno, vamos a dejar todo en la pista para tratar de pasar a la Copa de Oro y a partir de ahí obviamente ir día a día viendo qué es lo que pasa.
0: Bien. Y no quiero sacarte del evento ni de lo que está hoy en organización, pero digo, ¿qué le queda el resto? Quedan todavía por delante 6 meses, ¿qué le queda por el año a Independiente pensando en las distintas categorías?
1: Y no, nosotros tenemos que seguir disputando el torneo local, en ese sentido nos quedan el final del torneo de apertura. Nos queda disputar todo el torneo clausura, estamos también disputando torneos provinciales en diferentes categorías, eso es anual. Ahora vamos a jugar con las chicas más grandes, que tampoco son tan grandes, vamos a jugar el torneo clausura de la Federación Porteña de Patín, en la categoría primera división o senior. Nos queda también disputar el argentino senior, es decir, van por primera vez el club, va a participar un torneo argentino en primera división. Eso va a ser después de julio, y bueno, así que bueno, vamos a seguir preparando para disfrutar una nueva etapa dentro del hockey formativo de la ciudad, bueno, tratar de dejar la mejor imagen en lo que es una primera edición.
0: Uh-huh. ¿Sentís que, bueno, que este evento le abre la puerta a que se pueda llegar a sumar más chicas, ya sea al club como también a que por ahí se pueda interesar alguna otra institución en animarse a practicar, a abrirle la puerta a la disciplina?
1: Y sin lugar a dudas, o sea, uno de los objetivos de tratar de realizar un torneo acá es sobre todo ampliar las bases, es decir, dar a conocer el deporte, que se sumen nuevos chicos a realizar el deporte, no solamente en el Club Independiente. Vale recordar que en la ciudad se pueda desarrollar el deporte en el Club Central Entrerriano, en el Club Sarmiento, el Club Sudamérica. También está la posibilidad de realizarlo de manera gratuita en el Centro de Educación Física número 6. Uh-huh. Así que bueno, mientras que sigamos creciendo, sobre todo en la cantidad de chicos realizando el deporte, vamos a poder seguir haciendo este tipo de eventos y bueno, compitiendo al mejor nivel.
0: Bien, bien, bien. Bueno, ojalá que siga creciendo y ojalá que, bueno, que se pueda seguir dando este desarrollo y que se pueda seguir dando. Contento con el lugar donde se está desarrollando. ¿Qué has visto de parte de la gente que ha venido de los otros lugares para el lugar, para lo que ha sido el esfuerzo de parte de ustedes para poner ese lugar en situación para el desarrollo del evento, comparado con tantos lugares con los que han recorrido ustedes también?
1: Mirá, hemos hecho el mayor esfuerzo para tratar de estar a la altura. Creo que lo hemos logrado, esto es paso a paso, el espacio desde ya es un espacio municipal, tenemos que compartirlo con otras disciplinas, así que bueno, tratando después de llegar el momento de gestionar para poder usarlo también, no solamente a nivel argentino, sino bueno, a nivel provincial o local, algún fin de semana con el municipio, para bueno, que el resto de los clubes que en este momento no están jugando el torneo, también disfruten del espacio que va a quedar para el deporte.
2: Mariano, gracias por estos minutos, felicitaciones, fuerza esta noche y en todos los compromisos que se tengan dentro de esta oportunidad histórica para la ciudad de Gualeguaychú, gracias a, y en tu persona, a todos los que han tenido que ver con esta realización. Así que felicitaciones de verdad, y bueno, y el deseo de lo mejor. La fuerza, la pasión de las gurisas es impresionante, es espectacular. Así que bueno, nuestro saludo a través tuyo para ellas, el deseo de lo mejor, y nos vamos a tener que dar una vuelta por el Centro de Educación Física, digamos, allí, y hacer el aguante personalmente, ¿no?
1: Exactamente. Cierro por ahí tres cositas últimas. Sí. Uno, agradecerle a ustedes nuevamente por la difusión del deporte, agradecer a todos los padres, a toda la gente que ha ayudado y que va a seguir ayudando, en este caso, hasta el sábado, para que esto se siga desarrollando de la mejor manera. Y por último, invitar a toda la gente que se acerque, que vea que un deporte por ahí no tan conocido, pero es un deporte muy lindo de ver, muy dinámico, no es, es un deporte con muchas ocasiones de gol, con muchos goles, ya de por sí, ver a patinar, siempre digo, a alguien ya conlleva por ahí algo diferente. Así que por más que nunca hayan visto un partido, acérquense al Polideportivo Norte, que seguramente van a pasar un lindo momento.
0: Tal cual.
2: El deseo de lo mejor. Mariano, un abrazo muy grande y bueno, nos estamos a disposición. Contá con nosotros también aquí en Radio Nacional, Muchas gracias. Ahí estaba entonces que se iba y venía entonces la onda del celular, pero finalmente lo pudimos concretar. Bueno, también estaba la mascota, digamos, ahí en
0: ese está queriendo jugar también.
2: Claro, para mí que sí, para mí que
0: están pidiendo
2: sí.
0: Los patines, ¿para cuándo los patines?
2: Sí, y después parte del el palo, después para
0: bueno, de a poco.
2: Sí, tal cual, estaba ansioso. Pero la verdad que qué bueno poder hablar con este profe, es muy joven y ya todo lo que se ha logrado, indudablemente, a ver, más allá de los resultados que son, por supuesto que son anhelados, que serían como la frutilla del postre, por decirlo de alguna manera, pero ya se ha logrado una enormidad, porque aquí siempre que se hace un buen trabajo queda el antecedente y queda la ciudad como candidata para futuras fechas, para futuros compromisos, para futuras proyecciones, y es algo que realmente es para saludar semejante esfuerzo y sacrificio, como el que después, por supuesto, buscaremos acompañar a la gente de las bochas, acompañar a la gente como estamos haciendo del canotaje, de todas las disciplinas que hacen de la ciudad de Gualeguaychú un escenario para todo el país, incluso la gente del canotaje. Vamos a tener un mundial en la segunda parte del año, en el mes de octubre. Entonces, eso es mucho decir. Y, por supuesto, no es que tenga que haber una proyección de estas características. Nos interesa el deporte en todas las escalas. Y cuando hay un evento de esta magnitud, bueno, de manera especial, en esta clave, por lo que decía Mariano, ¿no? Por todo el esfuerzo.
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4: Las 6:00 p.m. en la República Argentina. Dalma Maradona declaró en el juicio por la muerte de su padre. La hija de Diego Maradona advirtió que el equipo médico eran el neurocirujano Leopoldo Luque, Agustina Kosachoff y Carlos Díaz. Sostuvo que su padre no se quería morir y manifestó que con su hermana Yanina eran dos contra muchos, en referencia a los profesionales que atendían a Maradona. El gobernador de Neuquén, Rolando Figueroa, señaló la importancia de invertir en Vaca Muerta, el informe de Cristian Varela.
5: El gobernador de Neuquén, Rolando Figueroa, se refirió al impacto que tendrán las exportaciones de lo producido en Vaca Muerta para la economía del país.
6: La posibilidad de construir los ductos para poder transformar a Río Negro en ese hub exportador patagónico. Existe una gran oportunidad para la Argentina. En el 2030... nuestro sueño es generar 30.000 millones de dólares de exportación, que es una nueva pampa húmeda sin riesgo climático, ¿no?
4: El tránsito con Ernesto Arriaga.
7: Mucho tránsito en la ruta 18 desde Paraná hacia Concordia. Por favor, máximo 80 para camiones y 90 para micros. La General Paz muy lenta hacia la zona del Puente La Noria. Recordar mantener distancia para evitar choques por alcance. La autopista 25 de Mayo y de Lepián es muy cargada, máxima a esta hora 60 kilómetros por hora. Cinturón de seguridad colocado y luces bajas prendidas.
4: En Puerto Iguazú, en donde nos escuchás por AM710, la temperatura es de 20 grados con cielo nublado. Aquí en Buenos Aires, 13 grados 6 décimas, humedad 79%. El cielo está cubierto.
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En la música estaba con nosotros Susy Leiva, la canción de Buenos Aires. Y vamos a continuar en esta tarde con tango, la voz de Alberto Morán.

Música Ciudadana en AM 1310 kHz. Estaba la voz de Alberto Morán y Armando Cupo, y ahora es el turno de Jorge Valdés y el maestro Osvaldo Requena.

0: En la música estaba con nosotros el rey del compás, el maestro Juan D'Arienzo, dejándonos 9 de julio. Y hablando de eventos tangueros, se viene el próximo 12 un evento en el Instituto Mañasco que llevan adelante una bailarina de Gualeguaychú internacional como lo es Anita Escobar, junto con su compañero, que es Adrián Lupi, llevando adelante una propuesta realmente importante en el Instituto Mañasco. Sin duda que a partir de todo esto, hablar de un evento de estas características es algo sumamente importante. A partir de las 20:30 se llama Tango con Sabor, Anita Escobar y Adrián Lupi más artistas invitados, y después a las 22:30 Milonga musicaliza La China, empanadas y vino en un entorno único allí en el Instituto Mañasco. Me parece que
1: Nunca imaginé merece
0: una cobertura especial esto.
1: Empanadas y vino en el Mañasco es como...
0: ¿Qué tal?
1: Historia pura.
0: Totalmente, totalmente. Tango y milonga, espectáculo de arte y gastronomía. Este viernes 12 de junio a partir de las 20:30, con bueno toda la capacidad en este caso, porque a ver, los artistas como Anita y como Adrián, ellos viven de ser artistas. Todo esto es esfuerzo de ellos, y entonces hablar de artistas que vienen de realizar una gira por el Uruguay, que se conocieron en su momento, porque son artistas que se han preparado, que han trabajado, que han viajado, siendo argentinos, se conocieron en Polonia, trabajando en el hecho de exhibir danza argentina y enseñar danza argentina. Allí se conocieron y después, lógicamente, también son compañeros de vida y van alternando por conocimiento, por experiencia, con semejante sacrificio, pero también con pasión. El hecho de estar, entonces, cuando se da la oportunidad de gira en Europa, porque así lo van a hacer en el segundo semestre de este año, y están presentes aquí, en Gualeguaychú, generando diferentes eventos, en espera de la reapertura del Teatro Gualeguaychú, que va ahí, falta muy poco para todo lo que significa hablar del Teatro Gualeguaychú como el escenario que estamos esperando, y que se ha hecho todo un trabajo en los pisos del Teatro Gualeguaychú, que se está terminando y falta realmente muy poco para que podamos disfrutar nuevamente de la máxima sala que nosotros tenemos y que nos legaron nuestros mayores, una sala lírico-italiana que se inauguró en 1914. Pasaron los años y después la ciudad de Gualeguaychú, pensar que estuvo a punto de demolerse para hacerse ahí un supermercado. Estuvo a punto, En un momento determinado de la historia, el municipio de Gualeguaychú compra el lugar, lo salva de ser rematado, de ser demolido, y después, en otro momento de la historia del municipio, se hace las tratativas con las comisiones de monumentos históricos nacionales y se emprende todo un proceso de restauración a original de nuestro teatro. Esto fue hace más de 10 años atrás, cuando se produjo la reinauguración de nuestro teatro. Bueno, allí estuvimos con Estela Quijena conduciendo, recuerdo, aquella reinauguración o reapertura, en realidad, con una experiencia fantástica. Cada vez que se puede estar en el teatro, estamos, por puro cariño, por puro deleite, por puro gusto. Realmente esto es así. Recuerdo con la Sinfónica de Entre Ríos, con los tenores del Colón que vinieron aquí, que interpretaron, recuerdo, Aída, que fue justamente la primer ópera que se interpretó cuando se inauguró en 1914. Porque nuestros mayores, que eran amantes de lo que es el arte en esa magnitud y en esa altura que significa la ópera, crearon justamente, bueno, todo esto, construyeron esta sala lírica que tiene una acústica tan especial que incluso esta sala tiene un convenio de hermandad con el Teatro Colón de Buenos Aires. Este esfuerzo de la ciudad de Gualeguaychú es una verdadera aventura, es una historia fantástica. Después se hace la reinauguración, se sucede en las diferentes administraciones. En un momento determinado hay un problema en el piso. Después entonces se ve que hay problemas de tipo estructural con una... es un tipo de termita o es un tipo de insecto, vamos a decirlo de esta manera, que lógicamente va carcomiendo las estructuras. Se empezó a trabajar y se vio que era un problema estructural grave. Y entonces, a partir de eso, bueno, se tuvo que, una vez que se emprende ese trabajo, hacer una previsión, sacar todo el piso y, vamos a decir, poner la estructura nueva del piso. Y por eso es que no contamos desde hace unos meses con el Teatro Gualeguaychú. Vuelvo entonces a lo que son estos amigos, estos artistas. Anita es de Gualeguaychú, Anita Escobar, bailarina internacional de tango. Oscar Lupi es de Tandil, profesor de folclore, bailarín de tango. Y entonces ellos nos van a ofrecer este espectáculo, esta velada, el viernes, este viernes, Tango y Milonga, espectáculo de arte y gastronomía. Tango con sabor a partir de las 20:30, Anita Escobar y Adrián Lupi, más artistas invitados a la hora 22:30, Milonga, musicaliza la China, empanadas y vino en un entorno único. 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

0: La orquesta de Miguel Caló, la voz de Raúl Iriarte, que han cantado entonces en esta tarde de Radio Nacional Gualeguaychú, Tango y Copas. Esto en alusión justamente a la velada que vamos a vivir el próximo viernes. Empanadas y vino. Entonces en el Mañasco, Julián.
1: ¿Cómo le entraremos, no? ¿De qué manera, no? ¿Cuál será lo primero y cómo entraremos todos juntos?
0: 2x4, digamos así, bueno.
1: Decí que nosotros
0: sí.
1: No vamos a bailar, ¿no?
0: No. O sea, inicialmente no, necesitábamos un poquito más de elementos.
1: Sí, no, digo, porque entre empanada y vino, yo el 2x4 no me va a salir, ¿no? Ni la cuenta, ni el baile, así que prefiero mirar.
0: Tal cual.
1: Seguro que lo voy a disfrutar.
0: Y si no, volveríamos a los orígenes, porque viste que el tango se bailaba primero entre hombres.
1: ¡Ah! Eso también. No hay, pero es que por eso no tengo problema. El punto está en que entre empanada y copa.
0: Claro,
1: y vino,
0: exactamente.
1: No me va a salir ni la cuenta ni cómo bailarlo.
0: O va a ser un tango gambeteado, digamos, ¿no? En alusión a la Copa del Mundo.
1: Ya que estamos acercándonos.
0: Claro,
1: ¿sí?
0: Exactamente. Va a estar la gambeta como el ñandú. Bueno, pero bueno. Exactamente, cortes y quebradas, como dice, ¿no?
1: Sí,
0: pero tal cual, el deseo realmente de lo mejor, porque hay movida muy interesante siempre, en realidad siempre, en Gualeguaychú. Qué bueno hacer el esfuerzo para ir uniendo todo lo que se hace y poder, bueno, ponerle radio, poner justamente las oportunidades comunicacionales que tengamos, bueno, ponerlas a disposición de la gente que genera mucho en la ciudad, ¿no? Y esto, bueno, con mucho esfuerzo, con mucha dedicación, con mucha pasión, y eso nos genera un sereno respeto para todo lo que es la comunidad artístico-cultural de la ciudad de Gualeguaychú, que realmente lo único que nosotros queremos es ofrecerles cajas de resonancia para que, en definitiva, nosotros ser un nexo con nuestro pueblo, ¿no? Este es el punto. Y eso es apasionante para nosotros, verdaderamente es así. Lo mismo para el mundo deportivo, porque recién semejante patriada que se está haciendo en la ciudad de Gualeguaychú, recibiendo a lo máximo del hockey sobre patines de Argentina, de juveniles, con notas, vamos a decirlo así, de hockey de calidad mundial, o por lo menos continental, que es un montón, para decir, porque se está viviendo todo lo referido a el Campeonato Argentino de Clubes, categorías juveniles, en el Centro de Educación Física de Suburbio Norte. Entonces, esto, así como lo están escuchando, si son gustosos de venir aquí a la ciudad de Gualeguaychú, se empieza después del mediodía o hacia el mediodía, hasta la noche, porque incluso los equipos de Gualeguaychú juegan a la noche.
1: Exacto.
0: Cerca de las 9 de la noche aproximadamente. Primero Central y después Independiente a última hora, que
1: sí,
0: son los dos equipos de Gualeguaychú, para disfrutar verdaderamente de también esta entrega de las competidoras y, por supuesto, bueno, sus entrenadores, sus preparadores, sus instituciones y todo el entramado institucional que hizo posible que tengamos este evento. Lo mismo haremos también con las bochas a medida que se vaya acercando el próximo fin de semana, porque es esto, ¿no? Es decir, ser casa de los artistas, de los deportistas, de eso se trata esta propuesta de Radio Nacional Gualeguaychú.
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4: Historias, datos y curiosidades de los mundiales con Fabián Codevila. La Copa del Mundo original, conocida como el trofeo Jules Rimet, tiene dos particularidades. La primera fue que Brasil, por haber sido campeón del mundo en tres oportunidades, se quedó con dicho trofeo. Pero tiene una historia la Jules Rimet, ya que fue robada dos veces. La primera vez, mientras transcurría el Mundial de Inglaterra 1966, y fue recuperada días después por un perro rastreador llamado Pickles. El segundo y definitivo robo ocurrió en el país que ya la tenía asegurada y como trofeo eterno. Estamos hablando del robo que se llevó a cabo en Brasil en 1983. Se cree que los ladrones fundieron el trofeo de oro y nunca más se pudo recuperar.
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0: Hemos tenido diversidad de momentos en donde estoy viendo, en este caso dentro de la buena noticia de esta tarde en el ámbito nacional, bueno, cómo están hablando con la señora mamá de Luciana, esta chica que se estaba buscando allí en Córdoba y finalmente fue encontrada, sana y salva. Y entonces, bueno, la señora está diciendo, porque lógicamente está todo referido a las instancias de revisión médica, de todo lo que tiene que ver con los parámetros de las autoridades. Y entonces, bueno, está expresando la señora que justamente lo que desea es encontrarse con su hija. Las mismas autoridades han expresado lógicamente su satisfacción porque le han comunicado justamente a la familia la buena noticia y está ahora, bueno, todo lo referido a los cuidados, al hecho de también la lógica intimidad que tiene que tener todo esto. Ha dicho a la señora, estoy agradecida con la justicia. Elena se llama la mamá de la joven. Y, bueno, pasó lo que tenía que pasar, ¿no? Entonces, en el más positivo de los sentidos dicho, apareció la joven, está sana y salva en un hospital. Se hará, bueno, todos los cuidados también. Y los cuidados que tienen que ver, reitero, con la intimidad de una menor. Porque es eso. Digamos, no. Se va a buscar, por supuesto, recabar información y todo esto, pero estamos hablando de la intimidad de una menor, de una adolescente. Y entonces a partir de eso, después entonces tener las lógicas reservas, la discreción, para que en definitiva se pueda restablecer todo, ¿no? La cotidianeidad, la normalidad, que realmente vieron cuando ocurre una situación determinada, realmente me viene a la mente una frase que decía un amigo, la plenitud está en lo ordinario. Es decir, a veces parece, por supuesto, la rutina o lo cotidiano, mejor dicho, que quizás puede ser rutina y puede ser cualquier otra, se la puede sentir de determinadas maneras, pero justamente es más, la diferencia, decía una frase por allí de un libro, entre la vida y la muerte es lo cotidiano. Entonces, realmente que puedan volver con serenidad, que puedan poder con el paso del tiempo elaborar esto, que bueno, que quede en una anécdota de dentro de la historia de la familia y que vaya pasando, digamos, todo esto y pueda crecer con serenidad. Así que de eso se trata. Ojalá que pase eso y bueno, después ya en la misma dinámica propia de los medios que como tienen que dedicarse a las novedades y las novedades ocurren permanentemente, más los eventos que van a llegar, lo que va a hacer, va a haber un efecto positivo de ir diluyendo, digamos, la notoriedad de esto, para que esa serenidad, esa intimidad, bueno, justamente ocurra, como toda familia lo necesita, Entonces, qué bueno que esté todo así en la contención positivamente hablando de quienes pueden brindar la ayuda y entonces la familia y la gurisa, dicho con mucho aprecio, con mucho respeto, bueno, pueda volver a lo cotidiano a lo íntimo de lo que es justamente lo familiar y estar creciendo y tener el tiempo necesario para crecer a ritmo único y personal de la historia de cada uno, ¿no? Estuvo 24 horas desaparecida y entonces esto ha terminado de la mejor manera. Segundos nada más para las 18:45. Agustín, muchas gracias.
1: Abrazo.
0: Edgardo Susco, muchas gracias por todo lo de la musicalización, la sincronización en la puesta al aire. Ahí estamos entonces en esta propuesta de Radio Nacional Gualeguaychú. Mañana, si Dios quiere, nos encontramos nuevamente a partir de la hora 15:30, después de la propuesta de Ricardo Moreno y Mundo Tuerca, que a la hora 15 en adelante nos tiene actualizados con el deporte.

0: de motor.
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2: Temperatura en Buenos Aires, 13 grados 6 décimas, humedad 79%.
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3: Hemos encontrado sana y salva a Luciana, la hemos encontrado en la ciudad de Jesús María.
4: Los temas fronterizos, las cuestiones migratorias, hacen parte de la seguridad nacional. En ningún momento estamos criminalizando la migración.
5: Nosotros estamos trabajando fuerte en la legislatura provincial para que la provincia adhiera al RIG.
6: Que él hable mal de mí, habla de quién soy yo, y que si él lo único que tiene es para criticarme, también habla de quién soy yo y cómo me manejaba con mi papá.
7: Sí, va a jugar lo que no sé cuántos minutos y veremos a ver cuántos minutos para no tener ningún tipo de riesgos, pero en principio sí va a tener minutos.
1: Apareció sana y salva Luciana Ailén Barrios Alarcón.
2: Se trata de la adolescente de 15 años que había salido ayer al mediodía del colegio y colonia Carolla y nunca llegó a su casa.
1: El ministro de Seguridad de Córdoba, Juan Pablo Quinteros, confirmó que la joven fue hallada.
2: Además, Quinteros advirtió sobre el aumento de casos de desaparición de menores.
8: Quiero darles un dato. En el año 2025, Córdoba tuvo 1.667 personas con pedido de búsqueda y paradero. 1.667, de los cuales 805 fueron menores de 18 años. Tuvimos dos alertas Sofía declaradas en todo el año 2025. Y claramente el mensaje que yo quiero bajar diciendo esto, que cada 10 horas nosotros estamos buscando a un menor.
1: El ministro de Seguridad, por otra parte, aclaró que este caso no tiene nada que ver con el caso de Agustina Vega.
8: Fueron casos absolutamente distintos, con lo cual, obviamente, podría el resultado también ser distinto.
2: Dalma Maradona aseguró que Leopoldo Luque era un cholulo que estaba para la foto.
1: La hija de Diego Maradona declaró durante una nueva audiencia en los tribunales de San Isidro por la muerte del exfutbolista.
2: La hija mayor del 10 apuntó contra el neurocirujano e insistió en que el equipo médico eran Leopoldo Luque, Agustina Kosachov y Carlos Díaz.
1: Dalma sostuvo que su padre no se quería morir y manifestó que con su hermana Gianina éramos dos contra muchos, en referencia a los profesionales de la salud.
2: Tras la audiencia, Dalma cuestionó a Luque.
6: Todos los audios que ponen hablando en contra mío, yo digo que ese es mi tesoro, que él hable mal de mí, habla de quién soy yo, y que si él lo único que tiene es para criticarme, también habla de quién soy yo y cómo me manejaba con mi papá.
1: Y el deporte. Hoy juega la selección, el deporte, con Eladio Regui.
9: Hola, muy buenas tardes. Torrencial lluvia en Auburn, Alabama, donde a las 22 Argentina jugará su último amistoso previo a la Copa del Mundo ante Islandia. La cancha está totalmente inundada, se aguarda la próxima hora para saber si el partido puede jugarse. En este momento corre peligro de realización. Messi sería titular, Rulli, Giai, Otamendi, Lisandro Martínez y Facundo Medina, De Paul, Enzo Fernández, McAllister, Thiago Almada, Messi y Lautaro Martínez, la probable formación. Mañana se conocerá el reemplazante de Leonardo Valerdi para completar la lista de buena fe de la selección argentina. Real Madrid ofreció 150 millones de euros por el pase de Julián Álvarez. El Atlético de Madrid lo consideró insuficiente.
2: Javier Milei recibió al ex rehén de Hamas y encabezó una agenda vinculada a la comunidad judía.
1: El presidente recibió a Yosef Chaim Ohana, ex integrante de las Fuerzas de Defensa de Israel.
2: Ohana fue secuestrado por Hamas durante los ataques del 7 de octubre de 2023 y permaneció cautivo en la Franja de Gaza durante 738 días.
1: Además, el mandatario mantuvo este mediodía un encuentro en Casa Rosada con representantes de la delegación argentina, integrada por 700 deportistas que participarán de los Juegos Macabeos Mundiales 2026.
2: Esas competencias deportivas se desarrollarán en el Estado de Israel del 30 de junio al 14 de julio bajo el lema Más que Nunca.
1: Incertidumbre en Perú por el resultado electoral.
2: Con casi el 96% de los votos escrutados, el candidato Roberto Sánchez continúa al frente con una diferencia de solo 0,15% sobre Keiko Fujimori.
1: Hasta el momento, Sánchez logró obtener 50,074% de los votos sobre 49,92% de Fujimori, o sea, una diferencia menor a 27.000 sufragios.
2: En tanto, la Cancillería de Perú aguarda el arribo al país de las actas de votación en el extranjero, que corresponden a 2.506 mesas instaladas en 73 países.
1: Sánchez, candidato del partido Juntos por el Perú, llamó a todos los dirigentes políticos a respetar el resultado, fuere cual fuere, porque dijo, el Perú necesita estabilidad.
2: Detuvieron a la dueña del vehículo en el que habrían trasladado a Agostina Vega.
1: Se trata de Soledad Andriani, que fue detenida acusada de encubrimiento agravado y se convirtió así en la tercera persona detenida en la causa.
2: El abogado de Andriani recordó que su defendida declaró en dos oportunidades y que colaborará en todo lo que sea necesario en la investigación.
1: Sin embargo, la justicia analiza un video tomado por cámaras de seguridad de la vía pública que muestra a Claudio Barrelier junto a Soledad Andriani momentos después del femicidio.
2: Esas imágenes podrían cambiar el contexto de la investigación.
1: Leonardo Fariña declaró en la causa Cuadernos.
2: El financista sostuvo que su ex jefe, Lázaro Báez, era amigo del ex presidente Néstor Kirchner.
1: Fariña sostuvo que ese vínculo permitió la expansión de su empresa, Austral Construcciones, basada en la obra pública vial.
0: Analicen toda la obra pública que Austral tiene del 2013 en adelante y van a ver que hay tan concentrado en tres lugares, y no porque él quería.
10: ¿Y por qué cree que era esto?
0: Porque el mandato era ese, él tenía definidas esas tres zonas.
10: ¿Y quién lo definía eso?
0: En su momento era la relación que él tenía con Néstor. Pasa, yo estoy hablando de un periodo que estuve con él, de un año. Cosas que viví con él, que él me ha contado.
2: Al declarar en una nueva audiencia del Tribunal Oral número 7, Fariña también complicó la situación de uno de los acusados en el caso Cuadernos, el exsecretario de Obra Pública José López, al afirmar que Báez negociaba con él en persona los pagos.
1: Bajó la pobreza infantil en 2025.
2: UNICEF Argentina destacó que la pobreza infantil alcanzó su nivel más bajo desde 2018 al caer a 42,3% durante el segundo semestre de 2025.
1: Indicó que la mejora observada a lo largo del último año redujo en más de 1.300.000 la cantidad de niñas, niños y adolescentes que viven en hogares pobres.
2: El trabajo realizado sobre la base de datos oficiales mostró que 5.100.000 niños y niñas y adolescentes residían en hogares pobres al cierre de 2025 frente a 6.300.000 registrados un año antes.
1: Piden que Tierra del Fuego adhiera al RIGI.
2: El diputado de La Libertad Avanza, fueguino, Miguel Rodríguez, aseguró por Radio Nacional que la provincia debe contar con esa herramienta.
5: Nosotros estamos trabajando fuerte en la legislatura provincial para que la provincia adhiera al RIGI. Hace dos años que estamos con esto para que empecemos a ser atractivos para nuevas inversiones, como lo están siendo otras provincias, como están llegando inversiones a otras provincias y nosotros como que la miramos de afuera. Hace muy poco... En Cerro Dragón, en la provincia de Chubut, se anunció una inversión de 640 millones de dólares para recuperación de pozos maduros, que justamente nosotros hoy tenemos pozos en esas condiciones.
1: Rodríguez sostuvo que la producción en Tierra del Fuego debe diversificarse para ampliar la matriz productiva.
5: Nosotros venimos trabajando para diversificar o ampliar la matriz productiva de Tierra del Fuego. O sea, nosotros tenemos el régimen de promoción industrial Tierra del Fuego, bueno, hace más de 50 años. El régimen sirvió, sirve, pero nunca realmente aprovecharon los beneficios impositivos de esas que actualmente hoy están en la provincia para ampliar la matriz productiva.
2: Un hombre murió en un gimnasio tras apoyarse en una pared falsa y caer al vacío.
1: La víctima fue identificada como Roberto Cafazo, de 69 años. Fue a buscar su botella de agua y se apoyó en un banner.
2: El episodio ocurrió en un gimnasio en Bahía Blanca, donde ese banner cubría una apertura que estaba en construcción.
1: La superficie cedió y este hombre cayó desde una altura superior a los 5 metros hacia un sector de oficinas internas de ese establecimiento y perdió la vida. Reiteramos, apareció sana y salva Luciana Ailén Barrios Alarcón. Se trata de la adolescente de 15 años que había salido ayer al mediodía del colegio en Colonia Carolla y nunca llegó a su casa.
2: El ministro de Seguridad de Córdoba, Juan Pablo Quinteros, confirmó que la joven fue hallada.
1: Además, Quinteros advirtió sobre el aumento de casos de desaparición de menores. La gastronomía andina está de fiesta. Desde La Quiaca nos informa Ricardo Tolaba.
11: El pueblo quebradeño de Tilcara se prepara para el 11º Festival Gastronómico Andino, que busca poner en valor la cocina regional y los saberes ancestrales. El evento se desarrollará los días 3 y 14 de junio y entre los invitados se encuentran referentes de la cocina de Salta, Chaco y Bolivia. La iniciativa es impulsada por el cocinero popular Eduardo Escobar, quien sobre esta actividad andina dijo lo siguiente.
12: Lo fuerte de esto es que el encuentro gastronómico este no pierda esa identidad y esa mística que tiene.
2: Mendoza ya espera la nieve y a los turistas para las vacaciones de invierno, informa Esteban Rodríguez.
13: Quienes planeen disfrutar de la temporada de esquí 2026 ya pueden calcular su presupuesto en un complejo clave como lo es Penitentes, que ya definió las tarifas para sus pases diarios y actividades recreativas en su tan esperado retorno a la funcionalidad. Gustavo Campini, gerente de Mapsa Group, Sociedad Anónima, brindó detalles al respecto.
14: El ingreso para los trineos tiene un valor único de 25.000 pesos. Después la opción de alquilar o hacer uso de los medios de elevación para las pistas de escuelas va a estar en 45.000 pesos, y el pase completo que permitiría hacer uso de la telesilla Pirca más todos los medios de arrastre va a estar en 80.000 pesos para mayores y 60.000 pesos para menores.
1: Vaca Muerta será una nueva pampa húmeda sin riesgo climático.
2: Lo aseguró el gobernador de Neuquén, Rolando Figueroa, al referirse a las inversiones del sector.
15: El gobernador de Neuquén, Rolando Figueroa, se refirió al impacto que tendrán las exportaciones de lo producido en Vaca Muerta para la economía del país.
16: La posibilidad de construir los ductos para poder transformar a Río Negro en ese hub exportador patagónico. Existe una gran oportunidad para la Argentina. En el 2030, nuestro sueño es generar 30.000 millones de dólares de exportación, que es una nueva pampa húmeda sin riesgo climático, ¿no?
15: En el marco de la reunión anual de la Cámara Argentina de la Construcción, el gobernador de Catamarca, Raúl Jalil, destacó el impulso que la minería realiza en otras actividades de la economía.
17: La minería no va a solucionar todo, pero sí va a ayudar a que los otros sectores de la economía crezcan. Notamos que la sociedad ya está de acuerdo con la minería, con control ambiental, con control económico y con control social.
1: Advierten por ataques de falsos policías en La Plata. Nos informa nuestra colega Fernanda Germanier.
18: Una mujer y su hija de 12 años fueron víctimas de un violento asalto en manos de falsos policías que las atacaron en su vivienda de La Plata. Actuaron cuatro delincuentes que ingresaron a la casa ubicada sobre la ruta 36 a la altura del kilómetro 71, pateando una de las puertas principales e identificándose como policías mientras exhibían armas de fuego y le apuntaban a la cabeza a las víctimas. A la mujer de 36 años la golpearon y amenazaron a su hija. La banda, que todavía no fue identificada, escapó con 500.000 pesos en efectivo, celulares, documentación personal y otros objetos de valor.
2: Se espera descenso de la temperatura en el centro y norte del país.
1: Lo adelantó por Radio Nacional la agroclimatóloga María José Dique.
19: A partir del jueves se espera un descenso de temperatura. No se esperan heladas para la región esta semana. Digamos, la región todo sería centro y norte del país. Sí, sur de la Patagonia, sureste, sí tenemos riesgo de helada o por probabilidad de heladas de bajas temperaturas. Pero todo lo que es centro y norte, centro y norte del país, no hay peligro de heladas. Pero sí, nuevamente, descenso de la temperatura.
2: Avanza la política de control de las fronteras.
1: Lo destacó la ministra de Seguridad Nacional, Alejandra Montioliva.
2: La funcionaria aclaró además que de ninguna manera se está criminalizando la migración.
20: Para nosotros ha sido muy importante esta política de endurecimiento de nuestras fronteras. Es una definición muy clara que venimos planteando desde el inicio de esta gestión, y esto tiene un porqué, y es una recomposición de las condiciones de seguridad en la región. Para nosotros, los temas fronterizos, las cuestiones migratorias, hacen parte de la seguridad nacional. En ningún momento estamos criminalizando la migración, por favor, nunca. Ese no es el concepto.
1: La información del tránsito y las rutas con Ernesto Arriaga, adelante.
21: A esta hora, con bastante tránsito, toda la zona de la ruta 14, entre Gualeguaychú y Concordia, con algunos bancos de niebla y llovina. Por favor, precaución. Por otra parte, el puente Nicolás Avellaneda de La Boca, están llegando muchos camiones a los depósitos de Dock Sud de contenedores portuarios. Por favor, máxima 20 la bajada. Aeroparque y Ezeiza operan con normalidad.
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0: Hola, hola, hola, hola, pero ¿cómo les va? Qué gusto saludarlos. ¿Cómo están ustedes? Disfrutando de este martes a una semana del debut del seleccionado argentino en la Copa del Mundo. ¡Qué barbaridad! A nosotros nos han metido la mano en el bolsillo, en este caso con la diferencia del Mundial anterior y este, porque vamos a ser menos tiempos campeones, si es que no lo ganamos de nuevo. Tendremos que ganarlo de nuevo para de esa forma tener un poquito más de posibilidades de tener la Copa, porque teniendo en cuenta que lo ganamos en diciembre al otro, y ya en junio nos llegamos a los 4 años, así que deberíamos ganarlo otra vez nosotros al Mundial, a la Copa del Mundo, para de esa forma tenerla más de 4 años, porque si no, los otros sí la tuvieron 4 años, los otros seleccionados. No nos olvidemos que la Argentina la ganó allá por diciembre del año 2022. Cómo ha pasado rápido el tiempo, ¿no? ¿Qué me dicen? La verdad que ha pasado muy, pero muy rápido. Y me parece que este Mundial nos encuentra todavía sin clima mundialista, medio fríos. Pero tiene que ver porque el otro Mundial fue atípico. El otro Mundial fue muy, muy diferente a todos los que veníamos nosotros viviendo desde siempre. Porque desde que yo recuerde, la Copa del Mundo, el primer Mundial que me acuerdo fue el del 74, como le he dicho ya. Y bueno, siempre se jugó en junio. Entonces, y ese Mundial que ganamos brillantemente hace 3 años y medio, se jugó en noviembre, diciembre. Claro, no más, porque fue algo tan lindo, tan hermoso, que se haya jugado en esa época para nosotros, porque anduvimos con la camiseta flor de piel. No teníamos que tener otra cosa. Eso también lo hizo más diferente a los otros mundiales, porque la camiseta flor de piel no tenías que ponerte otra cosa. Hoy tenés que ponerte una campera, tenés que estar muy abrigado, ¿viste? Te obliga a estar de otra manera. Ya no lo podés ver en cualquier lado al partido porque hace frío, es diferente. Es a las 10 de la noche. Me parece, en aquella época ya estábamos cerca de fin de año con todo lo que significa fin de año. Es decir que es diferente el Mundial para nosotros en noviembre, diciembre, como se jugó, más que lo ganamos, a este que tenemos que defender en junio con el invierno que está ahí, a la vuelta de la esquina. Y a la vuelta de la esquina también está el partido de esta noche, que dicho sea de paso, está lloviendo como si fuera la última vez allí en Auburn, Alabama. No sé si en cualquier momento pasa por las imágenes que tenemos aquí en los diferentes monitores de la radio, pasa corriendo Forrest Gump también, ahí en Alabama. Así que la lluvia que está cayendo. Bueno, estamos comenzando Pasión Nacional, Mundial, como siempre. El Chelo Marín está en los controles, Patricia Brañero en la producción, mi nombre es Eladio Arregui y toda la audiencia. 11-38-70-74-85. ¿Quién tiene que ser el reemplazante de Valerdi? ¿Tiene que ser un defensor? ¿Tiene que ser un mediocampista? ¿Tiene que ser un delantero? ¿Armó bien la lista Scaloni para vos, que estás escuchándonos en alguna parte, que estás manejando el Mionca? ¿Algún remis? ¿Estás tomando unos mates con la patrona? Comunicate. 11-38-70-74-85. En Córdoba está el gran negro José Luis Romero, que hoy retornó a Radio Nacional después de sus merecidísimas vacaciones. Hola, negro querido, bienvenido.
1: Hola, ¿qué tal, Eladio? Qué gusto, gracias por este momento. 12 grados la temperatura actual en la capital cordobesa.
0: Está fresco, 80, Pachomba, ¿eh?
1: Sí, 86% de humedad, está para estar guardado. Eladio, no es lloviznado, pero viste esa sensación, como decís vos, ¿cómo es? Veo gol.
0: Dame gol.
1: Bueno, así, en cualquier momento es como que se viene la garúa. No tanto como allá, viste, en Alabama. Vos que tenés muchos campos allá, Eladio. Vos que sabés de cosas.
0: Las penas son de nosotros, las vaquitas son ajenas.
1: ¿Qué dice usted, amigo? ¿Va a seguir lloviendo o no?
0: La verdad que concierta eso. Y algún momento va a tener que mejorar. Siempre que llovió paró, dijo Almedo. Así sí, que sí. Tendría que mejorar, pero llevamos mucho tiempo ya. Aquí llevamos una semana con mal tiempo, con lluvias y con cielo muy nublado, muy cerrado. No se ve, pero ni por casualidad el sol.
2: La verdad que ya estamos medio amocosados ya acá en Buenos Aires, pero venimos, sí, venimos mal, ¿eh? A ver, acá tenemos 13-2, mayormente nublado, y mañana miércoles neblina y nublado y lluvias por la noche. Ah, la fresca, che. Venimos atravesados como trote perro. El jueves, recién a la tarde, podría haber un poquito de sol parcialmente nublado, que es cuando comienza el Mundial. El viernes, también parcialmente nublado. No veo un día con sol, viste, que decís vos, mirá, acá hay sol totalmente en el pronóstico. No pinta bien todavía. Pero bueno, vamos a esperar. Y ahí en Córdoba, ¿cómo pinta la mano?
1: No, van a estar así los días, van a estar así, cielo cubierto, altísima la humedad, la probabilidad de alguna llovizna, no lluvia torrencial, de alguna garúa, esos días desapacibles, boleros, esos días nostálgicos, ¿viste? Bueno, pero, digo, va a haber que acostumbrarse, Gladio, ¿eh? Bueno, ya se ha hablado y tanto, ¿no?, de lo que será esta sede, particularmente en Estados Unidos, con las tormentas, con los fenómenos climáticos que son bravos, y bueno, está estipulado que si, qué sé yo, durante el partido detectan con la tecnología a 13 kilómetros un rayo, ese partido queda... se para por 30 minutos, y en ese transcurso de 30 minutos vuelve a generarse otro rayo, comienza el reloj de cero, otros 30 minutos, con los cuales esto puede pasar, esto ya se sabe, ¿no? Desde que se decidió que Estados Unidos fuera una de las sedes del Mundial, que esto va a estar presente, lo hemos visto en el Mundial de Clubes.
2: El año pasado, el Mundial de Clubes, viste, hubo partidos que yo me iba, sacaba el perro, venía, daba una vuelta y todavía no se había reanudado. Tremendo, pasaban 2 o 3 horas, no recuerdo cuánto tiempo pasó, habría que buscarlo, pero hubo un partido que me parece que estuvo muchísimas horas detenido, ya se habían olvidado que tenían que jugarlo un poco más. Eso es un tema, pero bueno, la FIFA está enamorada de que el campeonato del mundo se juegue allí, en Estados Unidos, en Canadá y en México, y bueno, tendrá que lógicamente remitirse a las reglas del juego, porque además tampoco no es que hay un capricho de que los partidos se tienen que suspender, hablan las claras de que se suspenden por algo perfectamente llevado a cabo con algo científico, ¿no? Porque se les antoja, ¿no?
1: Después... No, sí, digo, ¿cuántas veces, Eladio, a ver, qué sé yo, cada país tiene su naturaleza, su clima? ¿Cuántas veces hemos hablado de cómo puede ser que Bolivia esté a la altura? Y bueno, son de qué quiere. Entonces, déjalo afuera a Bolivia, que no participe, porque está en la altura. Y a ellos les afectará el llano. Y bueno, y en Estados Unidos tienen este clima en esta época del año.
2: Claro, sí, es porque...
1: ¿Y qué quiere?
2: Exacto, sí, hay que habituarse, si no lo juegues ahí. Hola, me llamo Matías Chiacciarella, Saldungray. Bueno, está comunicándose Matías, no dice nada, solamente da su nombre. Bueno, Mati, gracias por comunicarte. No se puede jugar el amistoso esta noche si continúa lloviendo para cuidar a los jugadores. Soy Walter de Lobo, sí, es un tema ese también, ¿eh? Dice... En este caso, otro oyente, ¿dónde me habla este oyente? A ver, Oscar dice, las incongruencias, falta de gestión y la triste realidad de nuestro Boca hoy. Tuvieron un desastroso consejo de fútbol, sigue el incapaz del Chelo Delgado, un presidente que no se hace cargo del fracaso deportivo de tantos años y una comisión directiva obsecuente e incapaz de pedir cambio alguno. Años de crítica de gestiones anteriores y contratan al Vasco Arruabarrena, técnico en la gestión de Angelici. Todo dicho, no hay proyecto, no hay idea, no hay capacidad de gestionar un club tan grande como el nuestro. Otra vergüenza, Iván, 2027, unidad para recuperar lo que es nuestro y tanto queremos. Dice este oyente que se ha comunicado enojado por el presente de Boca de este momento. Bueno, la selección argentina que estamos aguardando a ver qué puede pasar con el partido entre Argentina e Islandia. Están diciendo que van a esperar... que en una hora podría modificarse las condiciones climáticas. El campo de juego de esta universidad es un campo de juego de césped natural y va a ser la primera vez en este escenario que haya un partido de fútbol. Siempre se jugó fútbol americano, nunca un partido de fútbol. Así que bueno, tiene capacidad para 88 mil espectadores, está todo vendido, y la ciudad de Auburn, allí en Alabama, tiene capacidad para, tiene mejor dicho, capacidad está mal dicho, tiene 86 mil habitantes y 88 mil el estadio, y está todo vendido. Así que esto demuestra la cantidad de gente que está llegando de otros lugares para ver a la selección argentina. Pero bueno, con la incertidumbre de saber qué equipo va a poner Scaloni, primero si se juega el partido, segundo qué equipo va a poner Scaloni, tercero si el equipo que pensaba poner lo va a poner, porque por el tema este de la lluvia y que no se lesione nadie, y bueno, y además si va a jugar Messi como estaba dispuesto, ¿no? Esto, insisto, sigue lloviendo, parecería que ahora estaría lloviendo menos, pero bueno, aguardaremos a ver cómo, no sabemos si drena rápido el campo de juego. Pensamos que sí, y estaremos atentos a ver lo que se dice. ¿Qué tal, amigos? Lo único positivo es que River sale a buscar a Agustín Rossi, ese arquerazo después de la selección. La veo mal por la cantidad de lesiones y creo que tendrían que, en lugar de Valerdi, tendrían que llevar un pateador de penales, alguien que no falle los penales. Bueno, Fernando de Resistencia, Chaco. Gracias, Fernando. Hola, Eladio, saludos. Scaloni la tiene clara. Ojalá que se saque las dudas. Andrés Camionero por la Ruta 3, Caleta Olivia. Bien, gracias a los camioneros que están escuchando la radio en alguna parte. ¿Qué jugador o qué puesto hay que poner, con qué puesto hay que reemplazarlo a Valerdi para vos, Negro?
1: Bueno, qué sé yo, a ver, puesto por puesto. Yo pensaba en un momento, digo, bueno, a ver.
2: ¿Vos pensás que un zaguero central derecho es lo que tiene que llevar?
1: Claro,
2: porque se está hablando mucho de un mediocampista, ¿viste? Algunos mencionaron a Guido Rodríguez hoy. Me llama la atención que vaya Guido Rodríguez, pero bueno.
1: Sí, pero ¿sabes lo que pasa, Eladio? Te confunde mucho ahora, porque hoy el mercado, el fútbol de élite, en un mundial, viste, yo soy chapado a la antigua. Para mí el 4, que juega de lateral por la derecha, el 3, el 10, yo añoro los wins, viste, win derecho, win izquierdo, pero eso bueno, yo ya quedé en la prehistoria. Pero digo, viste que en estos tiempos, los técnicos buscan jugadores versátiles, que me sea, que juegue, que marque, que corra, que construya, que vuelva, que recupere, ya casi que el jugador de puesto fijo, ya casi que no corre, que no va. Entonces, qué sé yo, por ahí Scaloni y el cuerpo técnico está buscando algún jugador versátil. Che, a ver, Molina creemos que se va a recuperar, pero ¿estará bien? Bueno, lo vamos a probar a Montiel. Y si Montiel no está bien, y entonces vamos a... Sí, pero me imagino, es lo lógico, lo que pensaríamos nosotros también, si tuviéramos que armar el equipo. Porque si no, antes, bueno, te falta el 4, y bueno, pone un 4. El 2 tiene que entrar un 2, pero bueno, ahora... yo creo que más que todo está especulando. Las dudas son Montiel y son Paredes. Para mí son Nico Paz, todos los otros chicos lesionados, Julián Álvarez, qué sé yo, se las va a arreglar. No puede Julián Álvarez, y va a jugar Lautaro Martínez en el debut. Y qué sé yo, no puede jugar este, y más o menos tiene un reemplazante. Y mira vos, ¿no? Paredes es suplente, porque, digamos, si vamos a los titulares en el medio, como ya no se juega con un 5 clásico, por eso digo yo, si no juega Paredes, está Palacio. Digo, ¿por qué llevarlo a Guido Rodríguez? ¿Sabés qué? De pronto Guido Rodríguez a lo mejor también puede jugar de central.
2: Puede ser, sí,
1: Porque
2: ser.
1: Porque es grandote, línea de 5. Es alto, sí. Digo, por ese lado. Digo, me marea esto de los jugadores versátiles. Puede jugar de acá, puede jugar de este, puede jugar acá. Y yo creo que ellos están buscando un jugador mixto, como también se le llama
2: no,
1: ahora.
2: No está, no lo tendrá ya ahí el técnico. De los que están ahí con... No se quedará con Capaldo y Giai. Capaldo puede jugar también de marcador central, dicen algunos. Me parece que no sería lo ideal, pero bueno, por ahí, no sé, que esté viendo algo allí que nosotros no vemos acá. Sí, eso también es un tema interesante para ver qué es lo que el cuerpo técnico ve en el día a día para evaluar y para decir, bueno, nos falta tal jugador que nos puede suplir, que nos puede dar. En este caso, un detalle que no tuvimos en cuenta, porque si no, me parece a mí que debería haberlo resuelto. Creo que está esperando el partido esta noche para que no haya ningún lesionado y para que tampoco, y no tanto por la recuperación, porque la recuperación ya la tiene todo encaminada, así que me parece a mí que Julián Álvarez, por ejemplo, es simplemente una molestia, están esperando que se ponga bien para no tener ningún inconveniente que pueda perderse algún partido o salir antes de algún partido, pero si tiene que jugar, va a jugar, porque inclusive jugó así con ese dolor la vuelta, porque él se lesionó en el partido de ida de las semifinales de la Champions y jugó la vuelta golpeado y todo, jugó la vuelta. Es algo que no lo... Después de haber visto el tobillo de Maradona en el 90, lo de Julián Álvarez, hasta es una falta de respeto que diga que le duele. Pero bueno, está bien que se ponga bien.
1: Creo, Eladio, y vos también y todos, el titular es Julián Álvarez.
2: Sí, lo
1: que... Si Julián Álvarez más... está en 100%, va a arrancar con él.
2: Claro, me parece, bueno. Ahí lo saludo a Luca de Jesús para saber las novedades de la academia. Vos sabés que me parece también que hay un dato curioso con respecto a lo que ustedes charlaban hoy. Le mandamos un saludo a Nicolás Álvarez que está escuchando. Y decían hoy que Nico decía que no pueden, que para él no juegan juntos Julián Álvarez y Lautaro Martínez. Para mí pueden jugar tranquilamente porque son diferentes características. Julián es más jugador y Lautaro es más finalizador. Pero me parece que cuando juega Messi es muy importante que juegue Julián, porque Julián le ayuda a la selección a recuperar más la pelota, es decir, a ayudar en el medio y a presionar arriba, cosa que la característica de Julián es esa, no tanto la característica de Lautaro Martínez, ni hablar la característica de Messi. Si vos pones a Messi con Lautaro, tenés dos futbolistas que no van a presionar la salida. Si Julián... Si está con Messi, Julián te presiona por Messi y por él también. Esa es mi opinión, ¿eh? Después cada cual la ve como la ve. Los saludo ahora a Luca de Jesús para saber las novedades de la academia, porque hay muchos hinchas que nos están preguntando aquí. Luca, bienvenido. ¿Qué pasa con Racing? ¿Cuándo van a anunciar el técnico en la academia? Porque ¿cuándo vuelve al trabajo Racing? Hola, Luca, bienvenido.
3: Eladio, compañeros, ¿cómo les va? ¿Cómo andan? ¿Todo tranquilo?
2: Muy bien.
3: 22 de junio. Es la fecha en la cual nos informaron que el plantel debería regresar a los entrenamientos. Falta todavía, faltan...
2: Eso quiere decir que sería el lunes de la otra semana. Estamos hablando de 13 días.
3: Sí, sí.
2: De 13 días.
3: De la otra semana, sí, sí. 22 de junio, esa es la información que nos aportaron oficialmente cuando comenzó este receso del fútbol argentino. Yo te puedo contar a vos y a los amigos de Pasión Nacional y al hincha de Racing que está del otro lado en Radio Nacional, que en las últimas horas se produjo una nueva reunión con Juan Pablo Voivoda y uh-huh. que gustó un poquito más, un poquito más. Yo te voy a decir mi sensación y mi información, es que el técnico de Racing que llegue, que para mí va a ser Voivoda, no va a llegar con el 100% de la confianza, porque no fue ni el plan A ni el plan B. Fue casi que por una cuestión de descarte.
2: ¿Cuál era el pero plan A y el plan B de Milito?
3: No, el plan A creo que en su momento fue Hernán Crespo, después no...
2: ¿O era Nico Díez?
3: Primero Crespo y después Nico Díez. Pero creo que notaron que Crespo no estaba demasiado interesado en el proyecto. Y después lo de Nico Díez no pudo resolver su salida de Argentinos.
2: Claro. Y ahí...
3: Esa fue la cuestión
2: ahora, Luca,
3: semántica y en orden de lo que fue sucediendo, ¿no?
2: Claro, y el hincha de Racing debe estar bastante enojado con la comisión directiva encabezada por Milito, ¿no? Porque lo echan a Costa, es un ídolo, y no tienen ya pasaron varios días y no tienen el técnico, si bien es cierto que el plantel está de vacaciones, y como si esto fuera poco, ya se desprendieron de dos futbolistas más, Pardo y Rojas, ¿no? Llama la atención, Pardo... porque en lugar de traer jugadores en lugar del salto de calidad, están haciendo un salto para atrás.
3: Yo creo que a partir de ahora Milito va a armar el Racing que él quiere. Esto después el tiempo dirá si es bueno o malo, pero creo que a partir de la elección del entrenador y a partir de... Va a ser un mercado de pases para Racing que va a tener más salidas que llegadas. Eso hay que dejarlo en claro. Por una cuestión económica del club. Ya se fue Rojas, a Racing le va a quedar algo más de 5 millones de dólares por la venta del lateral izquierdo de Cruzeiro.
2: Poca plata,
3: se
2: va a ir... ¿no?
3: ¿Cómo?
2: Para mí poco dinero.
3: Yo creo... A mí en su momento me dijeron en principio 6 millones limpios, después me parece que no va a ser tal, va a ser un poquito menos, limpios para la academia. Yo creo que es ese típico futbolista que si jugara en River o en Boca, valdría el triple. Pero como lamentablemente juega en Racing, y evidentemente no la gente que lo representa no pudo conseguir una oferta mejor, bueno, va a terminar yendo al Cruzeiro. Un Cruzeiro que también preguntó condiciones por Santiago Sosa, pero no creo que pague lo que pretende Racing, que es la cláusula de 12 millones por Santi Sosa. Y la otra salida confirmada, aunque resta la oficialización de Santos Laguna y también de Racing, es la de Franco Pardo, el central que jugó 35 partidos en la Academia, anotó un gol muy importante contra Peñarol en la Copa Libertadores y que le va a dejar 2 millones de dólares a la Academia.
2: Perfecto, Luca. ¿Algo más?
3: A estar atentos, me dijeron jueves o viernes se puede cerrar la llegada de Voivoda a Racing como nuevo entrenador.
2: Perfecto, estaremos atentos entonces a ver qué pasa con la Academia y no pinta bien el segundo semestre para Racing, porque si se desmantela y no trae refuerzos, se le va a complicar y aguardaremos a ver cómo...
3: Racing va a mirar mucho a Lanús, a ver si Nicola Russo, que también tiene que hacer caja, libera algún futbolista y no pide locuras. Me parece que la Academia puede apuntar a algunos cañones para ahí, de mitad de cancha hacia adelante y también por la banda izquierda.
2: Ahí en Lanús. Bueno, aguardaremos a ver qué futbolista puede... No creo que Nicola le regale nada.
3: Es complicado de negociar, pero cuando el zapato aprieta...
2: Muy, pero muy. Bueno, te mando un abrazo, Luca. Gracias,
3: Abrazo para todos.
2: Luca de Jesús, componente de Fútbol Show Nacional, aquí charlando sobre las novedades de la Academia. Estamos con el Negro Romero en Córdoba, haciendo Pasión Nacional segundo tiempo. Saludos, Eladio desde Tucumán, Fama y Ya, Tito Monteros. Abrazo grande, te estamos escuchando. Gracias, Tito y familia. Buenas noches, amigos de Radio Nacional. Soy Daniel de Munro. No entiendo cómo dejan Di Carlo largar 15 jugadores y comprar 7. La verdad no entiendo. Otro año de fracaso. Tiene un plantel corto. Saludo a todos los conocidos. Bueno, gracias Daniel de Munro. Si no juega Paredes, Argentina campeón. Si juega Paredes, volvemos en la primera ronda. Bueno, está enojado este oyente, parece. A ver, ¿de dónde el nombre del oyente? Mario. Bien, Mario, muchas gracias por tu mensaje. Como joven con ese Paredes, loco. Ojalá Argentina no pase la primera ronda. Tanto van a hablar de Paredes, un agrandado. Nah, tampoco la pavada, muchachos. Respetemos, y al fin y al cabo... Estamos hablando de Leandro Paredes con respecto al tema de Paredes en la selección argentina por la lesión. Después, si Paredes tiene que jugar o no tiene que jugar, lo pone Scaloni. Es más, el Mundial pasado, Paredes empezó jugando y lo reemplazó Enzo Fernández en el partido contra México, el segundo, y no volvió más a ser titular. Y no volvió a ser titular inclusive en la Copa América. En la Copa América se lo recuerda a Paredes por ese gran quite que tiene ya en tiempo suplementario en el gol de Argentina contra Colombia. Después, lo que pasa es que tenemos que despojarnos de las camisetas para opinar. Despojémonos de la camiseta, como dijo el recordado Dante Sabatarelli. Y si usted quiere hablar de fútbol con objetividad, deje la camiseta afuera del estudio, afuera de la cabina. Cuélguela del lado de afuera y después opine. Así entonces nos despojamos de las camisetas y vamos a opinar en base a la selección argentina. Porque si no, con la camiseta puesta se hace muy complicado. La altura de los seleccionados es todo un tema. Muchos enanos. Daniel de Rosario. Bueno, claro, las pelotas quietas, todo eso. Bueno, acá un señor me habla de política. De política nosotros no hablamos. Se equivocó de programa. Hola, buenas noches, Eladio. ¿Existe la posibilidad de que los argentinos... compitan y Brasil compitan por el título a Tahir Suárez, Ciudad de Sao Paulo, Brasil? Solamente en la final, si no tengo mal entendido. Bueno, depende de la clasificación, de la ubicación, ¿no? Así que bueno, gracias a todos los oyentes que se van comunicando. ¿Te gustó esa, Negro, de dejar la camiseta afuera, ¿no? Del lado de afuera.
1: No, absolutamente. Sí. Porque si no, viste, empezamos a opinar. Yo soy de Boca, quiero que juegue Paredes.
2: Claro.
1: ¿Cómo no lo llevó a Di Lolo? Y el terrible le dice, ¿cómo no lo lleva Acuña? Ahí, porque claro, Paredes no lo quiere. Y bueno, y va Guido Rodríguez, ¿y por qué es camarillero Paredes, Messi? Y bueno, siempre empezamos así, ¿viste?
2: Sí.
1: Y obvio, mira, ayer en la conferencia de prensa, Scaloni lo dijo. Dice, hay distintos grupos que tienen que ver con una cuestión de edad, los que ya están desde el principio, los campeones del mundo, los pibitos que van de sparring, otro grupito de los que estoy probando, término medio, pero eso no quiere decir que haya distintos kiosquitos y todos estén peleados. No, es porque hay una cuestión de afinidad.
2: Claro, exactamente.
1: Claro, qué sé yo. Yo a lo mejor, qué sé yo, voy a la radio, a Buenos Aires, y obviamente voy a saludar a todos, pero ¿con quién me voy a juntar? ¿Con ustedes? Porque hace cuántos años.
2: Claro, exactamente.
1: ¿Me entendés? Y después puedo charlar con los otros también y llevarme bien, pero es lógico, es así en todos los grupos. Pero está bueno para que se vayan conociendo.
2: Sin ninguna duda, coincido plenamente, Negro. Me parece a mí que tenés esa afinidad en cualquier parte de la vida con alguien. Eso no quiere decir que te lleves mal o las patadas con otros que no lo conoces bien. Al contrario, después está el respeto que y los buenos términos que uno se dirige a la otra persona. En lugar de Valerdi, yo llevaría a Izquierdos, buen pateador de penales y buen cabeceador. Bueno, Fernando de Resistencia. Lo que pasa es que el Cali Izquierdos está muy grande ya. Me parece a mí, no sé, va, pero bueno, es bueno los oyentes que se comunican. Hola amigo, buenas noches. Usted tiene toda la razón, a los jugadores los pone el técnico, si juego o no Paredes, soy Víctor, el zapatero de Catamarca. Gracias, Víctor, querido. Gracias a todos los oyentes que se comunican al 11-38-70-74-85. Están picantes los oyentes, Nero.
1: Porque vos sos un provocador. Y sí, armás bardo. Y los oyentes, obviamente, se enganchan. Ahora voy a decir una cosa. Voy a tirar un poquito más de nafta al fuego.
2: Tire.
1: A ver. Si tiene que esperarlo 2 días o 3 días más a Paredes, perdón Paredes, si nos estás escuchando Paredes te pido perdón, digo, le va a tener un poquito más de, va a tener un poquito más de margen de paciencia que por ejemplo un Nico Paz. Eso es cierto.
2: ¿Y está mal o está bien?
1: No, y está bien, Eladio, qué sé yo, a ver, si vos me das a elegir, y bueno, volvemos a lo que dijimos anteriormente, qué sé yo, a ver, vos tenés que elegir para una transmisión este relato, bueno, este yo lo conozco, el Negro Romero está viejo, está destruido, está chapita, pero vos sabés que más o menos relata, y a lo mejor hay otro pibe que relata bien, y qué sé yo, pero yo no sé si tendrá experiencia. Por ahí claro. Le falta un poquito más. Y yo digo, bueno, entonces, en vez de Nico Paz, bueno, lo llamo a Buen Día. Dice yo, no sé. Pero me parece que obviamente tiene un poquito de consideración hacia esos jugadores respecto a otros.
2: Sí, y yo creo que está bien que lo espere a Paredes, a Julián Álvarez, porque son jugadores que si no están para el primer partido, están para el segundo. No me parece que esté mal, teniendo en cuenta que vos me decís que tenés un reemplazante que está... Si vos tenés un reemplazante mejor que Paredes o mejor que Julián Álvarez, estaría en el plantel. Vamos a empezar por ahí. No lo vas a dejar afuera. Eso es lo que uno siente, ¿no? Hola, Eladio, ¿qué dice acá? Paredes tiene que ser titular en la selección, Omar de Santa Fe. Bueno, habla de Nicolás Álvarez, habla de mi persona. Bueno, muchas gracias, pero por una mención de respeto no voy a decir nada porque me pongo colorado. Antonio Vallejo, te voy a decir, te agradezco, Antonio. Bueno, el grupo A, México, Sudáfrica, Corea del Sur, República Checa. La verdad que no me entusiasma tanto el grupo A, ¿Cómo me conoces, El grupo B, Canadá, Bosnia y Herzegovina, Qatar y Suiza. La verdad que si tienen que empezar mañana, empiecen nomás. Yo no, si no los veo, no se hagan problema,
1: A mí me gusta ese grupo B. Yo soy B positivo, digo, por si una confusión.
2: Grupo C. A este grupo ya lo tengo diferente. Brasil, Marruecos, lindo partido para comenzar. Ese es un lindo partido para ver, ¿ves? Brasil-Marruecos es un muy lindo partido, pero muy lindo partido, Porque Marruecos es un equipo duro y Brasil porque es Brasil. Y bueno, el otro partido es Haití-Escocia, pero me gusta, de los tres grupos que hablé, me quedo con el de Brasil-Marruecos. Para mí hasta acá el mejor partido del comienzo del Mundial. Grupo D, Estados Unidos-Paraguay, lindo partido ese también,
1: sí.
2: Y Australia-Turquía. En el grupo E está Alemania, Curazao, Costa de Marfil y Ecuador. Vamos a ver acá, debería pasar tranquilamente Alemania y Ecuador, pero bueno, los partidos hay que jugarlos. En el grupo F, Países Bajos, que no lo vi bien en los dos partidos amistosos. Pero bueno, por ahí son amistosos, no hay que tomarlo tan en serio. Japón, ojo con Japón, ¿eh? Ojo con Japón, Suecia y Túnez. El grupo G, Bélgica, Egipto, Irán y Nueva Zelanda. Y acá parece que Bélgica debería ser el candidato, ¿no? A quedarse con el grupo.
1: Sí, sí.
2: Después se verá, el segundo parece que debería estar en Egipto, ¿no? Pero bueno. El grupo H, España, amplio favorito. Cabo Verde, Arabia Saudita y Uruguay. Uruguay debuta con Arabia Saudita. Nosotros sabemos lo que significa jugar con Arabia Saudita en el partido. Uruguay viene, viste, a los tumbos, mucho extra futbolístico, mucha mención de los familiares, que jugadores lesionados. La verdad que no lo veo bien a Uruguay, no fluye. Pero bueno, por ahí de repente se alinean los planetas y cambia todo. El grupo I, Francia, Senegal, Irak, Noruega, negro. Acá Francia, número puesto.
1: Sí.
2: Noruega podría ser el segundo, por lo que se ve, ¿no?
1: ¿El otro quién es? ¿Senegal?
2: Senegal. Lo dejamos de lado, Irak. Pero bueno. Grupo J. Bueno, acá está Argentina, Argelia, Austria y Jordania. Nosotros pensamos que Argentina debe ganar el grupo bien. Pero bueno, hay que jugar los partidos, ¿no? Después ya tenemos grupo acá, Portugal, que es un rival que siempre está ahí, que puede ser una sorpresa en el Mundial. República del Congo, digo, Uzbekistán y Colombia. Pensamos que Colombia debería ser el segundo, pero bueno, no sé. El grupo L, Inglaterra, Croacia, Ghana y Panamá. Acá pensamos que Inglaterra y Croacia deberían ser son los favoritos.
1: Sí.
2: Bueno, esos son los grupos de la Copa del Mundo.
1: Digo, volviendo el audio a... Digo, qué jugador, digo, qué sé yo, se menciona cada vez más a Guido Rodríguez. En la elección también está la lectura de los que... Es decir, cada selección tiene su línea de juego, su estilo, puede tener un plan B, es lógico que lo tenga, un plan C, si el partido es contra este, va a jugar este, si el partido es contra este, no, lo voy a preservar, voy a poner este otro, qué sé yo, va haciendo lectura sobre la marcha del torneo. Digo, yo creo que cuando arrancó el Mundial de Qatar, no solamente Scaloni, sino muchos técnicos, creyeron que iba a ser un Mundial onda juego Guardiola, de toque, ajá, de tenencia, y me parece, yo me acuerdo que en las transmisiones allá de Qatar lo sostenía, digo, la gran virtud de Scaloni es que se dio cuenta que no iba por ahí.
2: Se pensaba que era el Mundial de los extremos y fue el Mundial de los medios.
1: Exactamente, que hacía falta gente rápida, veloz, dinámica, con vértigo, no tanta... Por eso él había elegido a Paredes para arrancar.
2: Claro.
1: Y se dio cuenta que Paredes no. daba más para Enzo Fernández, para McAllister. Corren, van, vienen, llevan, llegan al gol, distribuyen, tocan, ¿me entendés? No tanto tenencia al costado, tirar para allá, venir para acá. Por eso digo, no sé, me llama la atención lo de Guido Rodríguez, porque es un jugador de la onda, de la velocidad de Paredes. Lo mismo puedo hacer de
2: sí, a mí me llama la atención lo de Guido Rodríguez, pero hay que esperar a ver si realmente sí, se confirma, sí, ¿no? Buenas noches, gente. Es verdad que le dieron otro título a la selección de Uruguay, Jorge de Santa Fe. No sé a qué se referirá. Lo de Uruguay, no entiendo lo que dice el oyente. Hola, Eladio, si para hablar de fútbol hay que sacarse la camiseta, lo primero es avisarle a sus compañeros y a los cordobeses para que no pidan jugadores de Córdoba, que no se justifican. David, sí, desde Córdoba.
1: ¿A quién pedí? Yo no pedí a nadie. David,
2: dice, a su compañero Nicolás Álvarez también, que se saque la camiseta, dice acá, bueno. Buenas noches, no. Soy Julio de Gualeguay. Mejor que seamos pocos optimistas, como Cábala. A Qatar llegamos castigando y ahora lo mismo, a decir que no le ganamos a nadie. Aparte de esto, vamos, Argentina, carajo, bien, vamos, Julio de Gualeguay.
1: Yo la camiseta no me la voy a sacar porque tengo muchos rollos.
2: Claro, amigo, tiene razón el oyente. Todas las radios hablan de Paredes, ya cansan con Paredes. Ramón de Santiago. Bueno, está bien, el chango se comunicó al 11-38-70-74-85. Vamos a ir a la pausa, pero antes de la pausa podemos ir con Ernesto Fernández en Santa Fe para escuchar las novedades. Me parece, Ernesto, que tenés la información de que Unión vende a un futbolista muy joven. A ver, contanos, por favor. Hola, Ernesto.
4: ¿Cómo les va? ¿Cómo andan? Bien, el placer bien. De saludarlos. Por el lado de Unión, habría acuerdo para que Rafael Profini deje la institución y sea transferido al fútbol de Europa. Hay dos clubes de Ucrania muy interesados en el mediocampista de 22 años de Unión. Uno es el Shakhtar Donetsk y el otro es el Metalist. De ahí saldría el equipo interesado en Rafael Profini, donde jugaría el futbolista por primera vez en el exterior. En principio hubo acuerdo de palabra el último fin de semana y en Unión sería cuestión de horas para que Profini deje la institución y sea transferido al fútbol ucraniano. Independiente mostró interés en Maison Rodríguez. En Unión, dicen por lo bajo, oficialmente no llegó nada. Pero saben que hay un interés por parte de Independiente para llevarse al exjugador de Juventud de las Piedras de Uruguay. Unión tiene una deuda justamente con Juventud de las Piedras. En un momento, Unión, cuando lo adquirió el año pasado, le firmó un contrato hasta el 2028. Tiene 23 años, Maison Rodríguez, mide 1,85. Unión compró el 50% del pase en $750,000. Pagó tan solo una cuota, está atrasado, necesita pagar y el otro 50% del pase pertenece al club uruguayo. Independiente puso la mira en el jugador de Unión. Por el lado de Colón, se prepara para jugar el próximo fin de semana, el sábado, por la Primera Nacional, 15:30 frente a Defensores de Belgrano. Fecha 18 del campeonato, donde Colón buscará volver a ganar después de 4 partidos que no lo hace. Está quinto en la tabla de posiciones, 26 unidades. Viene de empatar y de jugar un segundo tiempo bastante flojo en Santa Fe con el empate 0-0 frente a Bolívar. La buena para Medrán, no tiene jugadores ni suspendidos ni lesionados. Veremos si hace cambios o no para jugar este partido del próximo fin de semana. Y por el lado de Rafaela, se prepara para ir a jugar a Patronato de Paraná al Grela el próximo fin de semana. Juan Capurro sintió una molestia y tuvo que salir reemplazado en el último partido que Rafaela jugó en condición de local frente a Colegiales. Y hay una baja confirmada, la de Leo Flores, que fue expulsado en el segundo tiempo. Patronato de Paraná vende entradas generales, cantidad limitada para la gente de Rafaela. Es decir, el partido se va a jugar con hinchas visitantes. La entrada para los hinchas de la crema tendrá un valor de $32,000. Les dejo un abrazo. Hasta la próxima.
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6: Hola, Romina, ¿salimos? Si no puedo. ¿Qué tenés? Buen gusto.
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8: Bien, amigos, estamos en Pasión Nacional, segunda edición, segundo tiempo aquí para todo el país, junto al Negro Romero. Mi nombre es Eladio Arregui, Mario de Tucumán. Hola, Eladio, es obvio que varios son amigos de Messi, si no nos explica cómo es titular de Paul, que lo único que hace es pasear por la cancha y la mayoría de pases imprecisos. Nada que ver con siete como el Piojo López o Caniglia. Y hubiera preferido que esté el Huevo Acuña y no Paredes lesionado. Y estoy siendo objetivo, soy de Boca. Saludos, Mario. Bien, Mario, perfecto, gracias por tu mensaje. Que jueguen Haití, Curazao, Cabo Verde, esto es joda. Y el de Rosario, Jorge de Recreo, y no juega Italia. Y no juega Italia, y juega Curazao. Hola, buenas noches a todos ustedes, la radio. Soy Jorge de Recreo Santa Fe y yo me saco la camiseta, pero a Paredes no va en la selección de Argentina ni me gusta como jugador. Hay muchos pibes que tienen que hambre de jugar en nuestra selección. Bueno, el oyente que decía que Uruguay le dieron otra estrella se refiere por los dichos de Diego Lugano, negro y audiencia, el exjugador de Uruguay, el marcador central que vive en Brasil, que jugó en muchos equipos brasileños, que acá se lo mencionó muchas veces para River y Boca y nunca llegó a jugar para ninguno de los dos, porque él mencionó las dos estrellas de los Juegos Olímpicos, que todo el mundo de Uruguay las menciona y figuran por eso en las cuatro estrellas en la camiseta, porque son las que Uruguay ganó cuando no había mundiales todavía, antes del 30. Y la otra que dice Diego Lugano es el mundialista del 81. El mundialito del 81, que empezó un 2 de enero del 81. A eso se refiere. Pero bueno, ya lo vamos a ampliar, negro. Vamos a escuchar a tu coterraño ahí, que está al lado tuyo, a Gerardo Murúa, para saber qué pasa con el amigo Sampaoli. Hola, Gerard, bienvenido.
9: Buenas tardes, Eladio. Gran abrazo para vos, los compañeros y la audiencia de Pasión Nacional. Segundo tiempo. Arrancamos el repaso con Talleres, que genera las novedades. Jorge Sampaoli va.

0: a ser el técnico del conjunto cordobés. Ayer parecía que era Martín Anselmi, finalmente se cayó esa posibilidad. Sampaoli estuvo en Córdoba, acercaron posiciones en las últimas horas y es un hecho que el entrenador nacido en Casilda se hará cargo del conjunto albiazul. La idea es que se presente el próximo jueves cuando Talleres regrese a las prácticas. Allí está citado el plantel profesional. Después de ese primer entrenamiento habría una conferencia de prensa oficial donde sería anunciado oficialmente Jorge Sampaoli. Tiene todo acordado entonces para ser el entrenador del Club Atlético Talleres. Por el lado de Belgrano, la novedad que a esta hora, 19:05, comienza la novedosa subasta de las camisetas oficiales que vistieron los jugadores de Belgrano en la final. Una subasta que va a empezar 19:05, que empieza 19:05 y que durará al menos hasta el fin de semana. El día 10 de junio, la semana que viene, se entregarán a los mejor postores con una certificación, un sistema que certificará la originalidad de las mismas y la firma de los jugadores que vistieron las camisetas de Belgrano en la final ante River. Lo más importante en Instituto es que Gastón Lodico tiene más pretendientes, además de Racing de Avellaneda, el Curitiba de Brasil, que lo había querido en otro momento, y el Santos preguntaron condiciones por el volante surgido en Lanús.
1: Bien, Gerardo, bien. Ya vuelvo con la Liga Nacional de Básquetbol. ¿Cómo anda, Rosario? Nacho Sansó, bienvenido.
2: ¿Cómo estás, Eladio, querido? El placer de saludarte y saludar a todos los compañeros que hacen el segundo tiempo de Pasión Nacional. Con frío acá en Rosario, 13 grados, pasados por agua, no tanto como en Alabama, pero ha llovido un ratito hoy.
1: En cualquier momento se pasa corriendo Forrest Gump en Alabama. Sí. Ahora dejó de llover. Dice, soy Caro de Rosario, pero estoy en las sierras, te escucho en el cerro. No estoy de acuerdo con lo injusto del huevo, Acuña, y que por amiguismo esté el parado Lo Celso y Paredes el lesionado. Obando, como es un presentable jugador, como lo dijo Scaloni, no entiendo bien la letra acá, lo que quiso escribir en este caso, pero bueno, Obando, te iba a preguntar por Obando, ¿sí? Obando también se lo menciona, pasa que está fuera de la lista de los 55, Nacho.
2: Está fuera de la lista de los 55 y este va a ser un partido clave para él, para Agustín Siay, que seguramente van a dejar la vida, van a ir a trabajar con la cabeza con tal de pugnar por ese lugar que queda vacante, ¿no? Y Nacho Obando, de un gran presente en Rosario Central, me parece que, uno entiende que en la previa Guido Rodríguez, que no es quizás, fue un poco más adelante, me parece que era un poco la cuerda, pero está ahí metido en la conversación el joven rosarino.
1: Sí, es cierto. ¿Qué opinión tenés ahora con respecto a Newell's y Central ahí? ¿Qué es lo último a esta altura de la noche ya?
2: En Rosario Central llegó el primer refuerzo, estamos hablando de Sebastián Saracho, paraguayo de 27 años, zaguero zurdo, se hizo la firma, llega como agente libre del club guaraní y firma hasta diciembre del 2027. Si bien no es uno de los nombres con marquesina que uno pretendía para Rosario Central, en la antesala es un nombre que, ante la salida de Carlos Quintana, un Carlos Quintana que después de la polémica va a rescindir su contrato con Rosario Central. El contrato que finalizaba el próximo 30 de junio, finalmente, acuerdo entre partes, va a ponerle fin con anterioridad a su contrato para poder irse con tranquilidad al Deportivo Riestra. Una positiva en el panorama canalla es que vuelve a los entrenamientos normales Juan Cruz Comar. Va a ser larga la recuperación, pero el plantel todavía sigue de vacaciones. Por el lado de Newell's, ayer contábamos la baja de Franco García, finalmente el club quiso bajarle el contrato y el jugador decidió rescindir el vínculo con la institución. Ayer hablábamos de la posibilidad de Lorenzo Farabelli, así un enganche que necesita Frank Darío Kudelka. Finalmente el que salió a hablar por redes sociales fue el presidente de el Necaxa, que dijo intransferible, se queda hasta diciembre del 2026 aquí en México, no va a salir, a la espera de los refuerzos en Newell's Old Boys, que sigue con su tercera semana de entrenamiento a cargo de Frank Darío Kudelka.
1: Nacho, la seguimos, gracias, como siempre.
2: La seguimos, querido. El abrazo grande para todos.
1: Ahí está Nacho Sansó desde Rosario, hablando un poco de Obando y también de Newell's y de Central. Está el Negro Romero en Córdoba, pero está Rubén Santos para hablar de Independiente. Cuando quedan 10 minutos de programa y parece que dejó de llover, está definiendo el equipo Lionel Scaloni, que va a jugar en Alabama esta noche con transmisión de Nacional desde las 21 con Martín Perazo y Juan Minotti. Ahora Rubén Santos, el Rojo.
3: Hola Eladio, ¿cómo va? Muy buenas noches. Para hablar de la información de Independiente que hoy tiene que ver con el pase, no pase, se hace, no se hace, de Kevin Lomónaco. Lo que hace 6 meses fue un rotundo no por parte del jugador para ir a jugar al fútbol mexicano, más precisamente al León, el cual después podría haberlo mandado o llevado al Oviedo de España, que fue un rotundo no en aquel momento. Hoy parecería que cambiaría la postura del jugador y su representante y escucharían la prueba de la oferta para ir a jugar al fútbol mexicano. Se espera la llegada de una oferta porque además se suma un equipo que no es solamente el León, sino que Tigres también estaría interesado, el equipo más importante de la Liga Mexicana, para sumarlo a sus filas. Insisto, lo que hace 6 meses era un no rotundo, hoy parece haberse modificado en la cabeza del defensor de Independiente, que tiene deseos de cambiar de aire, eso está claro, ya lo habría manifestado, ¿no?, en varias ocasiones, con lo cual lo que parecía imposible hoy deja una puerta, una ventana abierta para que definitivamente lo Mónaco deje de lucir la camiseta de Independiente. Habrá que ver cómo avanzan las negociaciones, si llegan ofertas desde el fútbol mexicano que serán analizadas, pero hoy por hoy la noticia más importante en Independiente pasa por Kevin Lomónaco y su posible salida al fútbol mexicano, Eladio querido.
1: Muy bien, perfecto. Ahí está todas las novedades en este caso de Independiente. Vamos a escuchar a Gerardo sobre básquetbol, sobre la Liga Nacional. A ver qué dice Gerardo.
0: Continúa la disputa de las finales de la Liga Nacional de Básquetbol. Anoche Gimnasia de Comodoro volvió a golpear de visitante. Le ganó 80-79 a Quimsa de Santiago del Estero, luego de estar 16 puntos abajo. Ángelo Cisneros, el venezolano, con un doble cerquita del aro a 2 segundos del final, le dio la victoria y la remontada al conjunto comodorense, que se adelanta 2-0 en la serie. La misma se traslada a Comodoro Rivadavia, donde jueves y sábado se disputarán el tercer y el cuarto partido de la llave final. La llave al mejor de 7 tendrá a Gimnasia con la posibilidad de ganar los 2 juegos de local y consagrarse campeón. De robarse 1 en territorio sureño, Quinza devolverá la serie a Santiago del Estero. En la NBA fue victoria de los San Antonio Spurs 115-111 sobre los New York Knicks como visitantes. Los Knicks ganan la serie final del mejor básquetbol del mundo 2-1. Mañana por la noche se disputará el cuarto juego. Hasta aquí tenemos 3 victorias visitantes en las finales del básquetbol de Estados Unidos.
1: Bien amigos, gracias Gerardo con la información de básquetbol. Ya nos quedan River y Boca, que ya viene Domper y Zárate. Hola Eladio, Carlos desde Quilmes. Parece que el ex Boca Nicolás Colazo llega a Quilmes en el mercado de pases de junio. Fuerte abrazo. Bueno, claro, Colazo, ex jugador de Boca, exactamente, entre varios clubes, ¿no? Saludos de Gualeguay, aguante Lisandro Martínez, Gualeguay, tierra de campeones mundiales, Burruchaga, Lisandro y pagos del gran Mencho Medina, besos, gracias. Déjenlo tranquilo a Paredes y los Chelsea, la van a gastar en el Mundial. Cuanto más palo, más madera hacemos, dice Julio de Gualeguay. Están tremendos los oyentes, ¿eh? Talleres ya decidió irse a la B, Daniel de Rosario. Con San Paoli, negro. El teléfono para vos, este.
4: No. Dicen aquí en Córdoba, en la historia, el contrato más alto de la historia de Talleres y de todo el fútbol de Córdoba.
1: Y sí.
4: Es decir, San Paoli no viene por 2 mangos.
1: No.
4: Es decir, viene a los tumbos, cuesta abajo en la rodada, pero, viste, el tipo se cotiza.
1: Claro, sí, sin
4: ninguna duda. Sí. No, y es un golpe de efecto, que es de fácil, porque imagínate vos, el primo salió campeón, algún ruido tiene que hacer. Claro. Ahora habrá que ver si el efecto está. tiene eco mediático por todos lados. São Paulo y el fútbol argentino va a dirigir en Talleres. Ahora después habrá que ver si es efectivo y qué jugadores van a traer.
5: Es la primera vez que dirige un club en nuestro país, en primera división. Porque los que dirigió antes, recordamos que dirigió Alumni de Casilda, Belgrano de Arequito, Argentino de Rosario, otra vez Alumni de Casilda, Belgrano de Arequito, Aprendices Casildenses, y los últimos clubes fueron Argentino de Rosario en el 2000 y Alumni de Casilda en el 2001. De ahí en más se fue a Perú, Juan Aurich, Sport Boys, Coronel Boloñés y Sporting Cristal, O'Higgins, Emelec, Jan Ecuador, Universidad de Chile, y ahí empezó. La Universidad de Chile fue lo que le cambió la vida a Sampaoli, porque después agarró la selección de Chile, Sevilla, selección argentina, Santos, Atlético Mineiro, Olympique de Marsella, Sevilla, Flamengo, el Stade Rennes de Francia, Atlético Mineiro, en fin, la verdad que... Y ahora... Talleres de Córdoba. Voy a escucharlo a Damián Zárate, novedades de Boca. Damián.
6: Eladio, abrazo enorme en este segundo tiempo de Pasión Nacional. Todavía esperando la oficialización de lo que ayer te decía, es un rumor a voces esta situación del Vasco Arruebarrena, que llegaría al país en el próximo fin de semana y que a partir de ahí se juntaría con la comisión directiva, con Riquelme, para firmar el contrato hasta diciembre del 2027. ¿Sí? La información es esa. Y que se viene una limpieza en términos futboleros muy importante. Habrá que ver qué pasa con Romero, que tiene una oferta del fútbol paraguayo. Lo dijo hasta el propio Carlos Palacios, que podría hacer su vuelta a Colo-Colo en lo inmediato. Habría habido un llamado de Estudiantes por Marcelo Saracchi. Lo que pasa es que Boca necesita en ese caso... Si se sienta a negociar, una transacción venta para liberar un cupo de extranjero, que siempre es una complicación para Boca por la cantidad de jugadores que tienen no nacidos en la Argentina. Y el caso Villa, que ahora también analizamos las historias en las redes sociales de los futbolistas. Hay un posteo de Villa con la casaca, parado como Cristiano Ronaldo, con los brazos en jarra, a punto de impactar un tiro libre o un penal. Y abajo de la foto, con la indumentaria de Independiente Rivadavia de Mendoza, pone unos corazoncitos, uno azul y uno amarillo, los ojos abiertos y una sonrisa y un avión, como si estuviese a punto de tomar un avión para acercarse a Boca. Es una historia que subió Sebastián Villa hace menos de una hora en sus redes sociales. Pero reitero, está todo sobreanalizado a través de las redes sociales cuando la información es verdad que todo el tiempo, desde que se fue, el nombre Sebastián Villa, y más allá de los inconvenientes que generó Villa cuando estuvo en Boca y la salida traumática de Boca, pero todo el tiempo el nombre Villa satelita al mundo Xeneize. Así que habrá que ver cuándo se confirma, porque antes de la confirmación del Vasco Arruebarrena sería extraño que Boca confirmase la incorporación de alguno de los futbolistas. Eladio, cualquier novedad, volvemos, la seguimos.
5: Un abrazo, voy con Agustín Domper y River.
7: Hola, hola Eladio, el placer de estar en segundo tiempo de Pasión Nacional para hablar un poco de River, lo que anticipábamos ayer, segundo refuerzo del uruguayo Arambarri, volante con llegada al gol proveniente del Getafe de España. River hará un intento por Facundo Medina, el jugador de la selección argentina, lateral y central zurdo. Es complicado, pero harán el intento quien surgió de River y después pasó por Talleres y actualmente en el fútbol de Francia. Y también se habla de Charly Alcaraz, el volante centro.
5: Bien, Agustín, lo dejamos ahí entonces. Me decís que puede ir por Facundo Medina. Estamos cerrando, nos queda menos de un minuto. Negro, bueno, está bien el campo de juego, el partido se juega entre Argentina e Islandia. Esperemos que termine bien y la seguimos mañana, ¿te parece?
4: Sí, es pasto natural, pero qué jodido que si viene medio desgarrado, ¿sabes? Con un campo pensado, bravo, ¿eh?
5: Sí, es
4: un
5: abrazo, Eladio. Sí, bravísimo, vamos a ver. Pero lo más importante es que todos terminen bien, eso es lo más importante.
4: Sí, sí.
5: Y que juegue tranquilo Islandia, como le jugó Perú ayer a España. Viste que prácticamente ni lo marcaba con una con límite de restricción ya los españoles. Te mando un abrazo, negro.
4: Igualmente para vos, Eladio. Abrazos.
5: Que la pelota siga rodando. Mañana a las 7 de la tarde volvemos. Chau y gracias.
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9: Las 8 de la noche en la República Argentina.
10: El gobierno derogó a hora 12 y precios cuidados.
9: Se explicó que las resoluciones y disposiciones eliminadas habían perdido vigencia, carecían de objeto o generaban distorsiones en el mercado.
10: Primera exportación de oro desde Río Negro, el informe desde Radio Nacional Viedma.
11: Río Negro concretó el primer despacho de doré de oro y plata de Calcatreu desde el aeropuerto de Bariloche enviado a Canadá. El envío, correspondiente a aproximadamente 577 onzas equivalentes de oro, representa el inicio de las actividades de recuperación de metales a partir del circuito de lixiviación de pilas del proyecto. Calcatreu, ubicado a 80 kilómetros de Ingeniero Jacobacci, se convierte en la primera operación de metales preciosos desarrollada en la historia de Río Negro, consolidando una nueva etapa productiva para la provincia.
9: Comenzó el juicio contra el ex senador entrerriano Edgardo Cuéder.
10: El juicio oral y público que se realiza en Asunción del Paraguay tiene procesada también a quien fuera su secretaria, Yara Acosta.
9: Ambos fueron interceptados en diciembre de 2024 en Ciudad del Este cuando intentaban contrabandear al vecino país más de $200,000, 4 millones de pesos y una suma de guaraníes sin declarar.
10: Ataque norteamericano a Irán tras el derribo de un helicóptero en el estrecho de Hormuz.
9: Las fuerzas de Estados Unidos atacaron varios sistemas de defensa aérea y radares iraníes en los alrededores del estrecho de Hormuz.
10: Medios iraníes reportan detonaciones en 3 ciudades costeras.
9: El tránsito con Ernesto Arriaga.
12: Los dos puentes están entre los largo en la autovía del Mercosur totalmente habilitada. Máximo 80 kilómetros por hora. En la isla Tavera a Entre Ríos. El puente Rosario Victoria, normal, los camiones no pueden ingresar hacia la zona de Rosario más de 60 kilómetros por la gran cantidad de camiones. El paso Cristo Redentor cierra las 21 horas de Uspallata a Chile.
10: Atención, rige un alerta amarillo por fuertes vientos del oeste para las provincias de Chubut, Santa Cruz y Tierra del Fuego.
9: En Comodoro, Rivadavia, donde nos escuchás por AM670, la temperatura es de 12 grados, cielo nublado. Aquí en Buenos Aires, 13 grados 4 décimas, humedad 78%, cielo parcialmente nublado.
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0: Bienvenidos a Vocación Nacional, este programa que habla sobre las vocaciones, sobre las profesiones vinculadas al estilo de vida. ¿Qué profesión tenés que es tu pasión, que te encanta, que la llevas adelante, que la desarrollás y la convertís en tu estilo de vida? Soy Sheila Lial, comunicadora, periodista y mayor de la Fuerza Aérea Argentina. Esas son mis dos pasiones y las combino donde en este programa, Vocación Nacional. Para comunicarme con ustedes, tengo una cuenta de Instagram a la cual me gustaría sumar y sumar seguidores para que vean todo nuestro contenido del programa a través de esa cuenta. Sheila Lial-oficial. S-H-E y latina L-A, L-Y-A-L-L, guión bajo oficial. Esa es mi cuenta de Instagram y ahí nos encontramos para comunicarnos, para charlar, para que vean todas las cosas que pasan en Vocación Nacional. ¿Con qué seguimos?
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2: Cuando me presentó, dijo, yo no voy a decir nada más que esto. Ustedes creen que están en presencia de un cardiólogo, de un cirujano cardiovascular. Ustedes están en presencia de un médico rural. Médico, ese médico que está en la primera línea. Se escriben muchas cosas desde acá, de las grandes capitales, sobre la medicina primaria y la prevención. Es muy simple, lo que hace falta son médicos o gente, enfermeras, lo que sea, que se metan en los ranchos, que viva con los pobres, que aprendan los problemas y le den solución allí.
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0: Con más Vocación Nacional, soy Sheila Lial, conductora de este programa. También soy mayor de la Fuerza Aérea Argentina, mi otra pasión. Soy oficial de la Fuerza Aérea, me dedico a la comunicación en los dos ámbitos. Y hoy comparto con ustedes a través del aire de Radio Nacional este programa tan hermoso que habla con aquellas personas que son apasionadas por lo que hacen, con aquellas personas que abrazan sus vocaciones y sus profesiones y de ellas hacen un estilo de vida. Y en nuestro próximo llamado y comunicación con nuestra próxima invitada, la verdad que a mí no me alcanza, no me alcanzan los anteojos, no me alcanza la vista, con el currículum que tiene. Estoy asombrada, azorada y me siento honrada realmente de que la señora distinguida con el título oficial de la Orden del Imperio Británico, esto fue en el año 2020, esté conversando con nosotros en el aire de Vocación Nacional. Bienvenida, doctora Marta Cohen.
1: Hola, bueno, gracias por llamarme y es un tema que me apasiona.
0: No, así no, que, no, pero tengo tanto para hablar, siempre, Marta. Siempre.
1: Sí, es que la educación es tan importante, o sea que la educación está directamente relacionada con la vocación.
0: ¿Cómo una doctora oriunda de la provincia de Trenquelauden, Argentina, se gradúa como médica en la Universidad Nacional de La Plata, en patología pediátrica con especialización en medicina legal, y desde el 2003 reside en Inglaterra y sus informes llegan a ser considerados como extremadamente importantes para todo lo que fue la gestión de la terrible pandemia del 2020, por ejemplo?
1: Bueno, mira, qué apropiado que es tu llamado y tu pregunta, porque la vida es apasionada, mi vida yo la siento apasionada, la vivo con pasión, como veo que vos vivís la tuya.
0: Seguro, sí.
1: Y en realidad, y justamente publiqué un libro sobre esto.
0: No, ¿sabíamos? Me muero. Contame todo.
1: Una coincidencia. El libro se publicó el 23 de diciembre en Europa, Estados Unidos, y esta semana sale en Argentina.
0: ¡No!
1: Esta semana sale,
0: ¿en serio?,
1: en Argentina con Vinci Guerra.
0: Contanos cómo se llama el libro.
1: ¿Cómo qué?
0: Contanos cómo se llama el libro, el título del libro.
1: Bueno, el libro se llama En Busca del Sol.
0: En Busca del Sol.
1: Mi recorrido, En Busca del Sol, dos puntos, mi recorrido por la medicina, la maternidad y la mujer que soy.
0: No.
1: Y es un libro en donde cuenta mi historia. El primer capítulo es el test vocacional.
0: Sí.
1: Y el primer capítulo habla de por qué entré en la medicina. El segundo capítulo, o sea, todos los capítulos tienen algo que ver con, bueno, mi vida, pero son
0: etapas de tu vida vinculadas a tu vocación.
1: Claro, porque en realidad, mira, todo comenzó durante la pandemia, además de hacer todas las charlas que me pedían en las entrevistas, yo era directora clínica de todos los laboratorios del hospital. 7 laboratorios a mi cargo, genética, radiología, farmacia, bueno, un trabajo increíble. Y nos hicieron hacer un curso de liderazgo. No, sí. Al que quería, lo pagó el hospital. Bueno, yo lo hice. Era como tener un psicólogo profesional,
0: claro,
1: de trabajo. Entonces, cuando termina el curso de liderazgo, la mujer me ofrece dar otras seis sesiones, cada una de una hora, pero te tenés que preparar, porque ella te dice, bueno, para la próxima venir preparada con esto. Entonces yo le dije, mira, encantada, pero no tengo tiempo. Además, me gustó mucho, pero no sentía que yo podía. Tenía muchas cosas en distintas canastas, como dicen.
0: Sí, no, entonces, yo te digo que leo tu currículum y realmente no sé por dónde empezar, porque es tan, tan amplio.
1: Entonces, esta mujer me dice, un mes después o dos meses después, me contacta para que yo escriba un libro para su libro de mujeres en situación de liderazgo, mujeres, sí, en posiciones de liderazgo. Entonces ella me dice, bueno, que tenía que elegir 3 o 4 puntos que fueron lo que cambiaron mi vida, decisiones que cambiaron tu vida. Entonces, ahí fue donde surgió esto de, uno, el test vocacional, que me llevó a la medicina, El segundo fue en los $10 que cambiaron mi historia y me llevaron a Sudáfrica, $10. Otro fue la carta de Tony Blair que me trajo al Reino Unido.
0: Mirá vos.
1: Bueno, entonces son todas cuestiones así. Entonces yo traté de utilizar, bueno, se publicó, era un capítulo, pero me gustó mucho la idea porque me hizo razonar mucho en todo esto. Entonces el mismo estilo lo aplico en este libro y se llama En busca del sol porque hay que ser positivos en la vida. Hay que buscar la luz del sol, hay que buscar la positividad. Primero le iba a llamar Mirando al sol, pero yo a veces pensé, a veces uno ve y es todo negro, y no está el sol, no está la luz, no está la positividad. Entonces hay que, por eso le puse En busca del sol, y es porque, bueno, la medicina me cambió mucho, me trajo a donde estoy, pero la maternidad también. Yo tengo un hijo especial, que tiene 35 años, que vive con nosotros, conmigo y con mi esposo, y dos hijas más. Mis hijas ya se recibieron, cada una ya vive con su pareja, pero nosotros seguimos con el más grande, que es un bebé, y que es el que me hace que tenga que seguir trabajando, porque
0: debe ser como tu faro, que te guía, ¿no?
1: Es mi faro, es mío y de mi esposo.
0: Claro.
1: Es lo que nos mantiene con mucha resiliencia, porque el trabajo es duro, hay que atenderlo todos los días, es un bebé que hay que darle de comer en la boca, tenemos mucha ayuda, ¿eh? Pero eso también fue una decisión de decir, gasto mucho dinero para mantenerlo, para que viva en casa, pero él tiene una buena vida y yo también.
0: Claro, tenés una tranquilidad.
1: O sea, dedicada a tu profesión, claro.
0: Que te lo podés sostener, digamos.
1: Es que es así, bueno, eso también lo cuento en el libro, es cómo tomar las decisiones con la cabeza y no con el corazón. Porque si uno toma una decisión emotiva, a lo mejor no es la mejor decisión. Entonces tenés que razonarlas a las decisiones y tomar lo que más conviene para ese momento.
0: Claro.
1: Así que bueno, eso es. Ya te digo, va a estar en Capital próximamente porque esta semana ya salió el libro. Ahora después le paso a tu producción, le puedo pasar la tapa.
0: Por supuesto, pasanos todos los datos porque además, contame, patología pediátrica. Esa es una de las cosas que vos haces. Y contame
1: Yo hice en realidad... Mi primera profesión fue ser profesora de piano.
0: Sí. Nada que ver.
1: Yo a los 17 años era profesora de piano, daba conciertos de Chopin, Bach, Beethoven, lo que se te ocurre, Liszt, tocaba todo y además tenía alumnos.
0: Son muy genia.
1: Y con esos alumnos era la época en que uno le hacían la ropa en la modista. Entonces yo me compraba telas y con esas telas iba, elegía mi ropa, la modista me la cosía y después le dejaba la cuenta a mi mamá.
0: No te puedo creer. Qué genial.
1: Y bueno, y después me di cuenta que Marta Argerich no iba a ser nunca y que una profesora no quería ser profesora de piano, entonces sin desmerecerlo, pero no. Yo quería ser o Marta Argerich o nada. Entonces, ahí empezó mi historia.
0: Y fuiste Marta Cohen, mira. Y fuiste Marta Cohen.
1: Sí, bueno.
0: Tenés identidad propia.
1: Mis padres, los dos pediatras, y yo la más grande, todos me decían, vas a ser médica. Y yo, no. Y mi mamá me llevó a hacer un test vocacional. Por eso el primer capítulo del libro se llama El test vocacional.
0: Ah, mirá.
1: Me llevó... Yo soy de Trenquelauquen, que en la provincia de Buenos Aires, y un pueblito más chiquito que se llama América, Rivadavia. Ahí había una psicopedagoga, Estela, muy buena, que me hizo un test vocacional y me salieron 20 carreras. Entonces...
0: No puedo creer. O sea, bueno, tenías para elegir.
1: Porque me gustaba todo, me gustaba mucho leer, a mí siempre me gustó mucho la geología marina, tratar de estudiar qué hay en el fondo de los océanos, eso donde nunca se exploró. Pero no era para mí una mujer que quería tener hijos. Entonces ahí fue donde mi madre me lleva al test vocacional. Bueno, me lo vuelve a repetir con otras técnicas y me salen 3.
0: Claro.
1: No, me salen, en realidad, me salen tres. Me sale psiquiatría, sí, genética y abogacía. O sea, dos eran medicina y la otra era abogacía. Y vos fíjate las cosas de la vida, ¿no? Porque termino haciendo medicina para hacer algo, genética posiblemente. Y de alguna manera trabajo con la genética, porque la muerte súbita del lactante y todo eso que trabajo mucho tiene mucho que ver con la genética.
0: Claro.
1: Y de alguna manera trabajo con la abogacía, porque soy médica forense también, patóloga forense. O sea que el test vocacional estuvo muy bien.
0: ¿Qué hace un patólogo?
1: Hecho por una persona que sabía.
0: Yo te lo voy a preguntar, bueno, desde la ignorancia absoluta, porque sí, la verdad que estaba leyendo tu hoja de vida. Es súper interesante, uh-huh, todo el estudio alrededor. También hablaba algo del tema de autopsias y todo eso. ¿Qué hace un patólogo? Sí. ¿Por qué es importante un patólogo y qué hace?
1: Bueno, mira, el patólogo es un médico que se dedica al estudio de las enfermedades.
0: Claro.
1: Entonces, el estudio de las enfermedades puede ser un tumor, una infección como fue el COVID. Puede ser una infección congénita, puede ser un nene que nace con malformaciones o puede ser un bebé que muere antes de nacer o después de nacer hasta los 16 años. O sea que en realidad el patólogo creo yo que es un estudio muy bibliográfico.
0: Yo pienso que es un investigador por lo que me contás.
1: ¿Qué, perdón?
0: Que por lo que me contás, yo pienso que es un investigador.
1: Ese es un investigador. En la puerta de mi oficina, donde estoy sentada ahora, tengo el signo de Sherlock Holmes. Yo fui a la casa de Sherlock Holmes, bueno, donde se filmaron películas y demás, donde vi el autor y compré para cada una de las oficinas de mis colegas patólogos el signo de Sherlock Holmes, porque es eso, es un investigador.
0: Claro.
1: Y tenés que ver que no solamente cuál es la causa de la muerte, sino de que cómo fue el mecanismo que lo llevó.
0: Claro.
1: Pero también puede ser un tumor, ¿me entendés? Que un bebé, como recién mi colega me trae un caso y era un tumor muy agresivo de la zona del paladar de un bebé de 2 años. Y bueno, de acuerdo a que nosotros lo decimos, esto es un rabdomiosarcoma embrionario, que ese es el diagnóstico, el oncólogo le va a aplicar el tratamiento.
0: Claro, claro.
1: Y el cirujano va a planificar la cirugía. O sea, es una especialidad diagnóstica.
0: Claro, ese es
1: y
0: no, un...
1: Y por eso...
0: Mira qué interesante. Vos recién mencionabas hace un ratito, cuando hablábamos de tu familia, de tus hijos, a tu esposo, ¿él es argentino?
1: Sí, de Tucumán.
0: ¿Se dedica a lo mismo que vos?
1: Tucumano
0: o tiene...?
1: Y basta. No, mira.
0: ¿Qué hace
1: mi pobre marido, que me ha seguido por el mundo... primero, cuando yo lo conocí, él jugaba el rugby en la primera de Tucumán y estudiaba abogacía.
0: Ah, mira.
1: Después me conoce, nos casamos a los pocos meses, a mí me ofrecen ir a hacer un fellowship en Ciudad del Cabo, entonces dejó la abogacía, nos fuimos a Sudáfrica. Él canta, en ese momento era barítono, ahora después de mucho tiempo, o sea, al poco tiempo se convirtió en tenor.
0: Sí.
1: Entonces empezó a trabajar en el coro de la ópera del teatro de Cape Town, de Ciudad del Cabo.
0: ¡Ay, qué groso!
1: Después nos volvemos a Buenos Aires cuando nuestro hijo nació en Sudáfrica. Y como tenía muchos problemas, 35 convulsiones diarias, etcétera, a mí me habían ofrecido ir a trabajar a Canadá, pero no lo veía, necesitábamos un diagnóstico, no teníamos
0: claro.
1: Un diagnóstico. Y volvemos a Argentina y necesitamos el abrigo, ¿no? El abrigo de la familia. Volvemos y él trabajaba en el teatro, en el Hotel Sheraton. Después de vivir un tiempo ahí, nos fuimos a La Plata. Yo empecé a trabajar en el hospital de niños. Ya, compramos la casa, tuvimos 2 hijas más. Mi marido trabajaba en el coro de la ópera del Teatro Argentino, de La Plata, y empezó a estudiar odontología. Ya papá de 3 chicos.
0: No te puedo creer. Ustedes sí que no se aburren nunca.
1: Pobre hombre. Estaba a la mitad de la carrera de vuelta y yo recibo una carta de Tony Blair.
0: Bueno,
1: por
0: contame
1: eso,
0: de
1: un
0: eso.
1: Capítulo se llama La Carta de Tony Blair.
0: Ay, sí. Contame de la carta de Tony Blair, ¿por qué vos recibís una carta de él?
1: Yo digo siempre era una fotocopia, pero bueno, yo encontré el corralito, la situación horrible, el patacón en la provincia de Buenos Aires donde vivíamos, y yo sabía que en el Reino Unido necesitaban patólogos, pediatras. Entonces empecé a buscar y encontré un email que decía International Recruitment, o sea, la Oficina de Reclutamiento Internacional, y le mandé mi currículum en inglés.
0: Sí.
1: Y lo próximo que recibí fue a la semana o 10 días una carta que decía 10 Downing Street, estimada doctora Colto, en inglés, es mi placer invitarla a una entrevista en el Servicio Nacional de Salud del Reino Unido, bla, bla, bla, Tony Blair. Y me pagaron todo para ir.
0: Ay,
1: a mí y
0: no,
1: a mi esposo.
0: Genial.
1: Nos mandaron en Case Business, vinimos acá, bueno, era Sheffield, y vine a la entrevista y a los 3 meses ya estaba mudada con toda la familia. Nos pagaron la mudanza, nos alquilaron una casa por 2 años, nos fueron a buscar
0: genial.
1: Al aeropuerto. Yo vine, fui con mi niñera, la niñera que aún nos acompaña,
0: hija,
1: y le dieron visa a todos. Claro, sí, porque
0: no,
1: yo lo puse como exigencia.
0: Muy excelente. Primerísimo, primer nivel.
1: Y bueno, o sea que el pobre hombre, mi esposo, tiene que dejar odontología.
0: Y no pudo seguir. Es medio, no, es medio odontólogo.
1: Vinimos acá, y bueno, se dedicó a muchas cosas, sigue cantando, ha ganado competencias acá.
0: Ay,
1: de canto. Pero no, estudió arquitectura y terminó.
0: Y o sea que es arquitecto.
1: Bueno,
0: lo logramos.
1: Trabaja como si fuera como agrimensor. Hizo un máster en una cuestión que es parecida, es para inspección de casas y demás.
0: Claro.
1: Sí.
0: ¿Cómo se llama el casi odontólogo, cantante y agrimensor o arquitecto?
1: ¿Cómo se llama? Ernesto.
0: Ernesto. Sí. Deben ser un matrimonio súper divertido ustedes dos.
1: Bueno, hay días que sí.
0: No,
1: hay
0: por,
1: días que
0: por
1: no,
0: todo lo que nos contás que con, sí. con las aventuras que han vivido, la vida tan rica que tienen.
1: Pobre hombre.
0: Debe ser.
1: Una vida muy ocupada.
0: No,
1: mira,
0: en serio.
1: Nunca vamos a dormir antes de 1:30 a.m.
0: Claro.
1: Porque, bueno, hay que hacer muchas cosas.
0: ¿Qué significado tienen para vos $10?
1: Bueno, los $10, o sea, el por qué el capítulo se llama los 10 dólares que cambiaron mi vida.
0: Sí.
1: Porque yo cuando terminé la residencia de patología en el Hospital de Clínicas, era un muy buen equipo, tuve un gran desengaño amoroso.
0: Oh.
1: Y entonces, bueno, decidí con la cabeza dejar a esta persona que me había engañado.
0: Claro.
1: Pero estaba muy deprimida, entonces tenía que hacer algo más. Y ese algo más fue patología pediátrica, que era la única opción que tenía en ese momento.
0: ¿Focalizaste
1: una
0: en tu
1: joven...
0: profesión?
1: Sí, por supuesto, pero tenía que hacer algo más. No podía ponerme a ser independiente, a comenzar un trabajo, a abrir un laboratorio. No tenía la energía. Entonces me sigo estudiando, hago patología pediátrica. Patología pediátrica no tenía el nivel que tenía el Hospital de Clínicas. En donde yo empecé, en el hospital en ese momento Gutiérrez. Y bueno, se hace un congreso en La Plata de patología pediátrica latinoamericana. Voy y había gente de Estados Unidos, de Francia, de todos lados. Y era una época, imagínate, año 1988, también era terrible la situación económica, terrible. Una hiperinflación
0: donde
1: los precios cambiaban 3 veces por día. A la mañana, a la tarde y a la noche.
0: Sí, sí, lo recuerdo perfectamente.
1: Entonces, el sueldo mío era $40. Mi sueldo de residente era $40.
0: Mira.
1: Entonces, yo voy a ese congreso en La Plata, desde Buenos Aires, ya estaba viviendo en Buenos Aires, y la cena salía $10. Entonces, yo no podía ir a pagar un cuarto de mi sueldo de residente en una cena. Entonces mi madre, muy inteligente, ella siempre me decía, anda a los congresos, anda a las cenas, porque es donde la gente te conoce. Entonces yo dije que no iba a la cena. Y mi madre me dice, pero vos no vas por eso, porque no querés, o por los $10. Le dije, mamá, sale $10, pero vos no vas porque no querés, o por los $10. Y me mandó los $10. me manda los $10, que también lo cuento en el libro, con una persona que era la esposa de uno de los que viajó con Ernesto Che Guevara por Latinoamérica. Mirá. Antes de que Ernesto Che Guevara fuera el Che Guevara.
0: Qué impresionante,
1: bueno,
0: ¿eh?
1: Esta persona me trae los $10 porque ella había viajado, era muy amigo de mis padres, había viajado a Trenquelauque y me trae. Yo ahí voy a la cena y me siento al lado de quien fue después mi mentor en la especialidad, que es un profesor que se llama Rob Kajula, que era de Sudáfrica, era la Sudáfrica del apartheid, una Sudáfrica muy rica en ese momento. Y tenían un puesto para un profesional joven que quisiera hacer un fellowship por 2 años con un sueldo de $2,500 por mes. Así que me fui. Esos $10 cambiaron mi vida.
0: Cambiaron tu vida.
1: Y bueno, y de ahí la historia así.
0: ¿Y cómo llega la condecoración de la Orden del Imperio Británico?
1: Bueno, porque uno tiene que estar en el lugar justo, en el momento justo, y aprovechar, ¿no? Uno, yo siempre digo, la vida es un rompecabezas. Vos abrís una puerta y se cierran otras. Haces un movimiento y te lleva a otro destino. Y después decís, ¿cómo llegué acá? Y bueno, entonces empezás a armar el rompecabezas de tu vida. Cuando yo llego aquí en el 2003, en el 2002, había habido 3 casos judiciales que cambiaron la historia de este país en la investigación de la muerte súbita. 3 mujeres que habían tenido la muerte de más de un bebé y que las mandaron presas. Hasta que se descubrió que tenían una causa genética. Las liberaron, pero una se suicidó, la otra se hizo alcohólica, se les arruinó la vida.
0: Sí, se les arruinaron. Entonces, la vida totalmente.
1: Claro, hubo un cambio de protocolo y esas autopsias pediátricas de muerte súbita, en vez de hacerle los forenses, que no tienen ningún interés en las muertes naturales, porque son muertes naturales, sino a ellos les interesa el trauma, el homicidio, etcétera, las pasamos a hacer los patólogos pediátricos en el hospital público. Entonces yo me involucré mucho con eso, al punto que yo ahora hago investigación con gente de Estados Unidos, de Harvard, de Seattle, Microsoft. O sea, yo colaboro con ellos porque yo tengo los tejidos, ellos tienen el dinero y la tecnología para hacer la investigación. No, de esa manera colaboramos.
0: Por eso cuando arranqué esta entrevista dije que no me daban los ojos para leer todo tu currículum y tu hoja de vida, porque realmente es muy impresionante la dedicación, la vocación, el empleo. La verdad que es súper, súper atrapante todo lo que haces. Me quedo corta con felicitarte,
1: y bueno,
0: realmente.
1: Y así fue como me involucré mucho. Estoy en consejos asesores de mucho a nivel de nacional, en muchos grupos de investigación de la muerte súbita. He publicado más de 100 artículos sobre la muerte súbita, libros, e incluso un libro. El libro lo donamos. Y las cosas de la vida que yo en el año 2016 organicé junto con un médico argentino que murió, Alejandro Jenik,
0: sí,
1: un congreso, el primer congreso latinoamericano de muerte súbita lactante, que era mundial, pero era la primera que se hacía en Latinoamérica. Y yo ahí conozco a una persona que era el papá de un bebé que había fallecido y que se involucró mucho, tiene una gran obra, fundación, junta dinero, él está en Seattle. Y yo, con mi amiga Irene, que una médica argentina que ya está jubilada, patóloga, escribimos un libro en Cambridge sobre la muerte súbita. Y le donamos las regalías, los derechos, todo le donamos todas las ganancias a su fundación.
0: No,
1: y este hombre,
0: increíble.
1: Este hombre era el número 3 de Microsoft. El número 3 de Microsoft. Así que yo a partir de ahí empecé a ir a Microsoft invitada a hacer presentaciones, congresos y demás que ellos hacen, porque Microsoft tiene toda la parte de inteligencia artificial y bueno, como este hombre que era el número 3 de Microsoft, el jefe de la análisis de datos estaba personalmente involucrado en la investigación de la muerte súbita.
0: Sí.
1: Fue todo como un círculo, ¿me entendés?
0: ¿Se descubrió o se tiene una presunción de la causa de la muerte súbita?
1: No hay una causa de muerte súbita. Hay muchas causas de muerte súbita. O sea, muerte súbita es cuando vos haces la autopsia y no sabés de qué es. Y
0: claro,
1: el bebé sano. Lo que pasa es que puede ser por una causa genética que tenga una epilepsia mientras duerme, que tenga una arritmia en el corazón, que le falle un reflejo de resucitación que se llama, y el bebé hace una apnea, o sea, deja de respirar. Claro. Puede ser que tenga un problema de las mitocondrias. O sea, son muchos caminos conducen a Roma.
0: Múltiples causas.
1: Muerte súbita lactante porque no sabemos qué es. Pero mira, yo cuando vine, en mi hospital, en mi zona, el 80% de la muerte súbita se llamaba muerte súbita lactante. Ahora el 32%. ¿Por qué? Porque encontramos las causas de muerte en todos los demás. Porque las autopsias cada vez las hacemos con más tecnología.
0: Claro.
1: Y con más estudios auxiliares. Y ya estamos yendo ahora a la estudio, al secuenciamiento del genoma de cada uno de estos bebés. Así que en un futuro, justamente ayer estuve en una conferencia en Houston, online yo, en donde, bueno, el futuro es que bebé va a nacer y le van a hacer un análisis genómico, y se va a saber cómo prevenir lo más posible que ese bebé tenga una muerte súbita de lactante, porque suspirado el periodo de los primeros 6 meses de vida es muy raro que la tenga en los segundos 6 meses de vida, y la muerte súbita de lactante es en el primer año, pero
0: claro, es el primer semestre,
1: de los 2 a los 5 meses
0: se produce durante, o sea, el primer semestre. Es muy apasionante escucharte. Contame del libro, ¿cuándo la gente lo podría encontrar en las librerías posterior al 7 de abril, entonces, de la presentación?
1: Supongo que ya que la semana que viene va a estar, porque la idea, mira, yo el 6 voy a estar en el Hospital Británico porque me van a hacer un homenaje, donde me dieron la medalla de honor y voy a dar una charla justamente sobre la muerte súbita. Y ahí yo ya voy a hablar del libro, y la idea es que el libro ya esté entonces. O sea que supuestamente va a estar para la semana que viene, ya va a estar en las librerías. Vinci Guerra, en la página web, ya lo tiene publicado, digamos, en su página web. Pero bueno, el 7 lo presento en La Plata y el día 11 lo presento en mi ciudad, en Trenquelauquen, porque mi ciudad cumple 150 años, entonces estoy yendo para el aniversario de mi ciudad.
0: Qué orgullo, ¿no? Para ellos. ¿Cómo es trenquelauquino? El oriundo de Trenquelauquen.
1: Trenquelauquense,
0: ahí está. Qué orgullo para ellos que vos tengas tanta, digamos, al mundo directamente, tanta proyección, ¿no?
1: Bueno, qué sé yo.
0: No,
1: los astros se cruzaron, ¿viste?
0: La mujer y sus circunstancias, me dicen a mí muchas veces en mi trabajo.
1: Y sí, es así. Es así, las mujeres y sus circunstancias. Y además, bueno, ya te digo, un capítulo que se llama Emiliano, yo creo que Emiliano, nuestro hijo, es el que nos dio la fuerza para seguir, porque no podés bajar los brazos.
0: Claro.
1: No podés.
0: Si
1: entonces,
0: vos,
1: la fuerza que él nos da.
0: Si vos me tuvieras que decir un sueño que te queda por cumplir o que anhelás, o un deseo en tu profesión y en tu vocación, ¿no?
1: Bueno, yo el deseo que yo anhelo para el mundo, de alguna manera voy a transformar la pregunta.
0: A ver.
1: Yo, y en mi libro lo digo, pienso que hay una sola cosa que puede salvar al mundo. Una sola cosa.
0: ¿Cuál es?
1: Que es la educación.
0: La educación.
1: Si vos tenés educación, no consumís drogas, no matás, no robás, no asesinás, lo pensás. Porque vos en un momento de enojo podés matar a alguien. Porque te guías por el corazón, pero si te guías por la cabeza no lo haces. Podés elegir mejor el partido político del que votás, los candidatos van a ser educados, cosa que es algo que en el mundo se nota mucho, una gran depreciación de los candidatos, ¿no? De todos los partidos. Es decir, que si hay la inequidad que hay en África, el promedio de vida, lo máximo son 60 años la expectativa de vida en muchos países, mientras que en el Reino Unido son 85, 84. Próximamente va a superar los 100 años.
0: Por eso está cambiando un poco.
1: Pero yo creo que eso, si vos tenés más educación, y uno lucha contra la inmigración en muchos países, pero vos decís, ¿por qué se van? ¿Y cómo vos te gustaría vivir en África? O sea, perdón, pero sí, la falta, la pobreza, la inequidad y todo eso, si podíamos tener que todo el mundo tenga el derecho de estudiar libremente y de tener lo mejor de sí, porque hay gente que no va a poder llegar a ser médico, pero hay chicos con síndrome de Down que trabajan, que pueden atender un restaurante. Mira vos, esta fundación que puso un papá con síndrome de Down, y bueno, no sé si está en Argentina, pero yo sé de lugares donde hay, o sea, que la educación. Y eso es lo que creo, quiero yo dejar. Por eso doy muchas conferencias, cuando me invitan. Mira, en Ucrania me pidieron si podía dar una conferencia, y yo la di el año pasado, y ellos me dijeron, ay, discúlpame que estamos tarde porque nos acaban de bombardear a la noche.
2: Ay, qué impresionante.
1: Y yo decía, mi Dios, ¿viste? Entonces, ¿qué es lo que yo trato de pasar? Es lo poco que sé o lo mucho que sé pasarlo para que no se vaya conmigo. Y creo que eso es la educación.
2: Qué lindo mensaje. La verdad que estoy muy contenta de haberte conocido, por lo menos por acá. Ahora que me decís que vas a estar por Argentina, tengo ganas que vengas al programa y nos conozcamos personalmente.
1: Ay, bueno.
2: Porque real...
1: difícil porque estoy...
2: No, la realidad la realidad es que me queda tanto por hablar con vos porque, repito, o sea, tenés un bagaje muy, muy interesante de muchos temas que yo estoy segura que a la audiencia le han apasionado haberte escuchado recién. Y bueno, y nada, es un honor poder conversar con alguien que tiene tan claro, tan profundo su vocación, su pasión, que es un poco lo que persigue este programa, Vocación Nacional, nace un poco para contar la historia de aquellas personas que hacen de sus vocaciones y de sus profesiones su estilo de vida, porque yo lo hago con la mía, entonces es como que nada, me genera mucha curiosidad saber qué le pasa a en otros campos de las profesiones. Y lo tuyo realmente es admirable, te súper felicito y estoy muy contenta de haber conversado con vos y que hayas estado en el aire de nuestro programa.
1: Muchas gracias y bueno, hablamos en otra oportunidad.
2: Con todo gusto. Oportunidad. Ella fue la doctora Marta Cohen desde Inglaterra, le mandamos un cariño enorme y esto fue a través de Vocación Nacional.

Seguimos con más Vocación Nacional, este programa que habla de las pasiones, de las vocaciones, de los estilos de vida relacionados con tu profesión y cómo uno los vive, cómo los hace carne, cómo se involucra. Y estamos en comunicación en este momento con Susana Alegre desde un lugar muy lejano.

0: Así que bueno, muy, muy contenta y muchas gracias por este espacio.
1: No, por favor, gracias a vos. Es una comunicación que queríamos hacer hace algunos programas, pero bueno, una cuestión de horarios porque vos estás en clase, tenés una actividad muy, muy intensa durante la semana, durante el día y bueno, y después, digo, hay que dedicarle mucho tiempo a esto. Contame un poco de vos. ¿Dónde naciste?
0: Bien, bueno, nosotros, digo nosotros por mi esposo, ¿no? Porque ambos nacimos en la provincia de Formosa,
1: Sí.
0: residimos en Tierra del Fuego, Antártida, Isla del Atlántico Sur, más precisamente en Río Grande, hace 13 años ya, bueno, 16 años que somos docentes, porque 3 años trabajamos en la parte de Formosa, en el norte, 2 años, y 1 año en Chaco, en San Martín. Y
1: Sí.
0: de ahí nos trasladamos hacia Tierra del Fuego, que, bueno, 13 años. Y hoy estamos también, parte obviamente de Tierra del Fuego, en base Conjunta Esperanza.
1: Bien, y contame cómo llega esta propuesta o cómo, no sé si es una propuesta que te hicieron o vos te postulás para ser docente de la base.
0: Sí, es así. Nosotros nos postulamos. Bueno, nosotros ya realizamos varios intentos. Bueno, desde el 2017 nosotros hicimos la primera inscripción que realizamos. Es todo unos pasos a seguir. Bueno, vos te inscribís,
1: ¿Esta es la primera
0: te
1: vez que
0: salís
1: ustedes van?
0: seleccionado. Sí, es
1: Ah,
0: la
1: mirá qué
0: primera vez que
1: bien.
0: nosotros vamos. Sí, es la primera vez que vamos. En el 2017 salimos preseleccionados. Pero bueno, no se dio la oportunidad y después nos inscribimos más adelante. Y bueno, este año da la particularidad que estamos acá y que el año pasado fuimos obviamente seleccionados para poder cumplir esta hermosa misión de educar en uno de los lugares más inhóspitos y en un lugar más austral del mundo, ¿no?
1: ¿Y qué les pasó a vos y a tu esposo cuando les dijeron han sido seleccionados?
0: No, la verdad que como lo veníamos buscando hace mucho tiempo, yo creo que tanto familiar como profesionalmente, ¿no? Porque esto también es consensuado y hablado con la familia, con los hijos, ellos estaban enterados y nosotros, fue una emoción, una emoción que incluso que hasta hoy día es como que uno todavía no dimensiona en el lugar que está y la función que está cumpliendo, que es uno de los más importantes, ¿no? Así que
1: Sí,
0: muy,
1: por
0: muy, muy
1: supuesto.
0: contenta.
1: La única
0: Muy
1: base
0: contenta, muy contenta.
1: que tiene alumnos y que tiene escuela y que tiene comunidad familiar.
0: Así es la única escuela en la Antártida que funciona, como vos decís, que bueno, que estamos con la familia, como decís vos,
1: Contame, ¿vos
0: y
1: viajaste
0: que
1: con tu
0: tiene.
1: esposo y con quién más, Su?
0: Nosotros somos en la familia, tengo mi esposo y 3 hijos. Está Lisana, de 19 años,
1: Sí.
0: Mía, de 15, y Jerónimo, de 7 años.
1: ¿Viajaron con Jerónimo nada más o con la de 15 también?
0: Con los tres.
1: Con los tres. ¿Y qué dicen los
0: Sí.
1: chicos?
0: Contentos, muy contentos, porque como te decía anteriormente, es un proyecto no solamente profesional, sino también familiar, que ellos estaban de hace mucho tiempo viviéndolo de la misma manera que nosotros y bueno, están muy, muy, muy contentos y emocionados de estar acá.
1: Contame, ¿y ellos digamos, su fase educativa la cumplen con ustedes, entonces? ¿La de 19 quizás virtual universidad o cómo?
0: Sí, así es. Jero, 7 años con nosotros en el nivel primario. Mía, con el servicio a distancia del Ejército Argentino, o sea,
1: Sí.
0: a través de una plataforma que ya lo hace con tutoras acá a cargo. Y Lisana también lo hace en vía virtual, pero
1: Lisana.
0: con el CENS número 35 de Río Grande. Ella estudia
1: Claro.
0: enfermería, este año está en su tercer año, así que la verdad que es algo muy lindo para nosotros. Y que ella lo pueda cursar y que le puedan dar esa facilidad también, ¿no? Desde el Río Grande, para que ella pueda continuar con sus estudios.
1: Contame cómo es la población de alumnos que vos tenés a tu cargo ahí en la base conjunta Antártica Esperanza.
0: Bueno, en esta oportunidad, como todos los años, se renueva la dotación, ¿no? En general, en esta particularidad nosotros no tenemos nivel inicial porque nosotros también nos hacemos cargo del nivel inicial, pero solamente tenemos 5 alumnos del nivel primario, hay 4 del nivel secundario sería, y uno en este caso, Lisana, que es del SANS.

0: son 10 en total, pero nosotros nos hacemos cargo del nivel primario, que son 5 chicos.
1: Bien, son poquitos este año.
0: Este año son poquitos, sí, da la particularidad que son poquitos.
1: Y escúchame, ¿y de qué niveles tenés a estos nenes en la primaria?
0: Están en tercer grado, sería en el primer ciclo.
1: Ah, los cinco están en tercer grado.
0: No, perdón. Mi nene está en tercer grado. Tenemos uno de... Ese es mi nene. Tenemos una de las estudiantes están en primer grado, la otra en tercero, y hay una de cuarto y una de sexto. Esos son los alumnos que tenemos. Y mi hijo está en tercer grado, el más chiquito.
1: Ah, y bastante, bastante diverso, entonces, tenés
0: sí,
1: ahí los niveles.
0: Bastante diverso.
1: ¿Cuál es el mayor desafío de enseñar en la Antártida?
0: Yo creo que el mayor desafío de enseñar en la Antártida por ahí puede llegar a ser, ¿no?, esto del clima, ¿no? Podríamos decirlo, que todavía no nos ha tocado.
1: Todavía no empezó la temporada del clima severo en la Antártida.
0: Exactamente.
1: Todavía hasta abril tienen tiempo.
0: Estamos bien todavía, sí. Pero yo creo que puede llegar a ser uno de los, no sé si condicionante, ¿no? Pero
1: no, de los desafíos.
0: De los desafíos, exactamente, de los desafíos. Después, bueno, nosotros trabajamos, como vos lo mencionaste hoy, es un plurigrado, ya que tenemos niveles diferentes. Entonces es una experiencia muy enriquecedora, porque, bueno, implica enseñar a estudiantes de diferentes edades, diferentes claro. niveles. Es un mismo espacio que, bueno, requiere creatividad, una organización, una planificación flexible, ¿no es cierto? Nosotros vemos como los más grandes por ahí incluso enseñan, pero guían a los más chicos.
1: Y seguramente.
0: Y es una enseñanza muy enriquecedora, la verdad que se vive de esa manera.
1: ¿Y qué es lo que más te impresionó cuando llegaste a la Antártida?
0: El paisaje. Es único, o sea, uno se levanta y puede ver todos los días algo diferente y, o sea, todos los días pasamos hacia la escuela cuando nos dirigimos y vemos el paisaje y es muy impresionante, muy imponente.
1: ¿Siempre quisiste ser docente vos?
0: Sí, nosotros siempre quisimos ser docente.
1: ¿Te acordás qué fue lo que te motivó cuando empezaste a pensar en tu profesión, en tu carrera, en tu vida de adulta?
0: Y yo creo que uno de lo que a uno le puede llegar a motivar es no el maestro o la maestra que tuvimos en la niñez. Creo que es eso, ¿no? Enseñar con amor, enseñar con paciencia, la escucha, bueno, que eso te va marcando mucho y siempre hay una persona que vos querés ser como esa persona.
1: ¿Y te acordás quién fue para vos y por qué? ¿Lo recordás o la recordás?
0: Sí, son varias. Tanto la primaria como la secundaria son varios los profes. No voy a mencionar uno en particular, pero sí, son varios los que me marcaron. Y bueno, me gusta esta profesión. La verdad que es algo interactuar con los chicos, verlos día a día crecer, saber que vos sembraste esta semillita que el día de mañana es el futuro, ¿no?, de lo que puede llegar a ser. Entonces es muy gratificante eso.
1: ¿Y qué es lo que más te cuesta? Porque yo te escucho con tanta pasión y con tanta entrega y dedicación a tu vocación nacional, más nacional y más vocación que nunca desde el continente blanco, y me gustaría saber, ¿hay algo que, no sé, que te guste menos, que te cueste?
0: No es por decirlo, no me cuesta nada, ¿no? Porque uno siempre, quizás en el trajín del día, algo, pero siempre uno va aprendiendo. Y eso tiene que ser motivo, ¿no? De aprender, si algo me salió mal, bueno, no bajar los brazos y hacerlo mejor. Por sí. los chicos, para los chicos, porque uno está trabajando con niños, está trabajando con personas, entonces uno tiene que dar lo mejor siempre.
1: Qué lindo
0: siempre
1: mensaje.
0: Tratar de dar lo mejor. Sí, y la verdad que eso lo vivimos y lo trabajamos así, trabajar en equipo, en la comunidad, fortalecer el acompañamiento emocional de los estudiantes, integrar el entorno, bueno, diferentes, enseñar, como dije ahí, acompañar a las familias también que están acá, ¿no? Eso
1: Seguro.
0: también. Sí, hacer de cada día una experiencia significativa, eso sería.
1: Contame, por lo que puedo escucharte, ¿te gustan los desafíos y vas por más en tu carrera? La Antártida ya llegaste, ¿cuál sería el próximo paso?
0: La verdad es la verdad que, mira, te soy sincera,
1: Dale.
0: no pensamos llegar este año acá, fue algo que se nos metió en el 2017 en la cabeza y con mucha perseverancia, porque eso es lo que creo que nos define a nosotros como familia, como equipo que somos con mi esposo, llegamos acá, ¿no? Y yo creo que de acá se va a abrir muchas puertas a un montón ¿no? De primero el conocimiento que adquirimos acá en
1: Sí.
0: cuanto a un montón de cosas. Y bueno, seguramente, como te dije hoy, seguir mejorando, seguir aportando, seguir informando sobre esto, sobre esta maravilla, sobre la base, sobre la escuela, quizás, ¿por qué no?, capacitando el día de mañana. Así que seguramente, algo grande se va a venir. Por ahora, pensando en este momento y disfrutando este momento, que es único y que pasan muy rápido los días.
1: Ay, qué hermoso escucharte. Primero, mira, déjame agradecer, tengo que hacer algunos agradecimientos porque mi corazón sigue en el Estado Mayor Conjunto. Yo he sido jefe de comunicación y prensa de ese lugar y realmente la gente que está detrás de esto la conozco y estoy muy agradecida de haber podido trabajar con ellos. En primer lugar, quiero saludar al jefe del Estado Mayor Conjunto, el vicealmirante Marcelo Dale Nogare, que ya prometió que nos va a volver a visitar, así que va a venir al aire de Radio Nacional. En segundo lugar, quisiera saludar al contraalmirante Maximiliano Mangiaterra, que es el comandante del Comando Conjunto Antártico, así que también lo quiero saludar a él especialmente. Y bueno, por supuesto que al jefe de la Base Conjunta Antártica Esperanza, el jefe actual, que es el teniente coronel Sosa, Fernando Sosa, el teniente coronel Fernando Sosa, todo mi cariño y por supuesto que a la dotación que está en curso con él, porque me ha tocado despedirlos en uno de mis últimos trabajos ahí en el Estado Mayor Conjunto, así que nada, todo el éxito para esta campaña. Todo el éxito para la dotación y el aire de vocación nacional está siempre para ustedes, para lo que necesiten.
0: Muchas gracias, Sheila. La verdad que muchas gracias por este espacio. Y bueno, estaremos en contacto también. Y bueno, déjame agradecerte nuevamente por poder contar un poquito de nuestra experiencia y de nuestra trayectoria acá, ¿no? Así que muchas gracias.
1: No, gracias a vos, saludos a tu familia y un beso a los peques que están allá en la
0: Gracias.
1: Antártida
0: Gracias.
1: aprendiendo.
0: Serán dados. Serán dados. Saludos también para vos y para todo tu equipo.
1: Gracias.

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4: Martes a las 20 horas tenemos una cita obligada en el aire de Radio Nacional. Soy Sheila Leal, esto es Vocación Nacional, soy periodista, soy licenciada en comunicación y también soy mayor de la Fuerza Aérea Argentina. Combino todas mis vocaciones en este programa que me da tanto gusto hacer y comunicarme con ustedes. Un beso grande y los espero en el próximo encuentro de Vocación Nacional. Con nosotros también estuvieron en la producción de este programa la señora Silvana Avellaneda y en la operación técnica y en la edición el señor Leo Zangari. Los espero prontito.

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5: Las 9 de la noche en la República Argentina.
6: El Banco Central volvió a comprar dólares.
5: La entidad monetaria adquirió 121 millones y las reservas llegaron a los 629 millones de dólares.
6: Esta tarde, al participar del encuentro económico IAE Summit 2026, el ministro de Economía, Luis Caputo, dijo que habrá dólares para todo el mundo.
7: No es solamente la energía, son muchísimos los sectores que están impulsando este cambio. Al punto que hay dólares para todo el mundo, para los que importan, que es fundamental porque es la forma de ser más competitivo, o sea que es absolutamente necesario que se pueda importar, para las empresas que quieren repartir dividendos, para los que quieren ahorrar y así todo, como digo, el Banco Central compra a razón de 100 millones de dólares por día.
5: Habló la mamá de Luciana Barrios Alarcón.
6: La adolescente de 15 años había salido ayer al mediodía del colegio en la localidad.